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4: Son las 6:03.

0: y sin duda estamos presenciando y escuchando un gran concierto de la Orquesta Sinfónica de la Universidad Autónoma del Estado de Hidalgo, teniendo en esta gala mexicana como director huésped al maestro Vladimir Sagaido. Podemos escuchar los aplausos de toda la gente, cómo se pone de pie, y bueno, ya está haciendo también su arribo al escenario el mariachi cultural de la UAEH, el mariachi Aztlán, donde seguramente nos van a compartir también piezas muy emblemáticas para esta noche, este concierto. La gente está emocionada, no deja de aplaudir, y es que como no, si estamos presenciando un excelente concierto.
1: Y qué buen popurrí de mambo justamente acabamos de escuchar.

Chris, y qué emoción poder ver a todos los músicos levantándose, aplaudiendo a todas las personas y que incluso ellos se notan muy felices y que además el director de esta orquesta también se nota bastante, bastante feliz y justamente acabamos de escuchar el grito de México. Vamos a continuar.

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Acabamos de presenciar la también la entrada del mariachi cultural de la Universidad Autónoma del Estado de Hidalgo, Aztlán. Y bueno, justamente este mariachi pues nos deleitó con algunas canciones, con algunos temas, como el son de la negra y también el jarabe tapatío. Vamos a continuar escuchando.

0: de presenciar todo el deleite y el goce y también toda esta ovación que le hacen a la Orquesta Sinfónica y también a el director de esta misma orquesta. Y bueno, además de eso, presenciamos al Mariachi Cultural de la Universidad Autónoma del Estado de Hidalgo, Aztlán. Y bueno, este mariachi se crea el 13 de septiembre de 2012 y bueno, también ha participado en encuentros de mariachi y se ha presentado en todos los auditorios, salas y teatros importantes del Estado de Hidalgo, así como los diferentes campus que informan, que conforman la UAEH. Además de esto, pues ha participado de forma internacional en otros lugares y también de suma importancia para la Universidad Autónoma de Hidalgo resguardar este patrimonio cultural que es el mariachi. Y además de eso, pues presenciar también esta conjunción junto a la orquesta, Cris.
1: Muy bien, Sara, sí, hemos presenciado un gran concierto esta noche, Gala Mexicana, por la Orquesta Sinfónica de la Universidad Autónoma del Estado de Hidalgo, teniendo como invitados especiales al Mariachi Aztlán, dos de las agrupaciones artísticas de la máxima casa de estudios que precisamente representan muy bien esa calidad artística y ese compromiso cultural que tiene nuestra universidad con nuestra entidad.
0: Claro, Cris, y estamos justamente presenciando cómo el director de esta orquesta está también pidiéndole a todos los músicos que se levanten para recibir pues todos estos aplausos y también pues con muy merecidos todos estos aplausos debido a pues el gran concierto que nos acaban de regalar, a todas las piezas que también pudimos escuchar y por ahí estuvieron terminando con el balajú y el huapango, justamente en combinación con la Orquesta Sinfónica y con el Mariachi de la Universidad Autónoma del Estado de Hidalgo. Así es como prácticamente se están despidiendo, pero vamos a escuchar una pieza más.

0: y la gente de pie aplaudiendo, ovacionando a la Orquesta Sinfónica de la Universidad Autónoma del Estado de Hidalgo y al Mariachi Cultural Aztlán. Vemos también que ya le dieron algunos presentes, algunas flores al maestro Vladimir Zagaido, quien fue el director huésped de este concierto de gala mexicana.
1: Y sobre todo él se muestra muy muy feliz de haber de habernos regalado todas estas piezas musicales. Ya se está despidiendo todas las personas, pero además antes de, le están aplaudiendo, estamos escuchando cómo le están aplaudiendo para que regrese, están pidiendo una pieza más con estos aplausos, y ya está regresando el director muy muy emocionado y muy feliz de que le hayan pedido una pieza más. Así que vamos a escuchar esta pieza musical que nos tiene preparada y bueno, justamente que probablemente sea una sorpresa para nosotros y para todo el público, Cris.
0: Sí, la algarabía está a flor de piel en esta aula magna y estamos por saber cuál será esta pieza.

0: acabamos de escuchar, y esta última canción que lleva por nombre ¿Por qué me haces llorar? Y esto pues justamente a cargo de Juan Gabriel, bueno, a cargo hoy de nuestra Orquesta Sinfónica junto al Mariachi Cultural de la Universidad Autónoma del Estado de Hidalgo. Y todavía las personas del público están pidiendo una canción más. Y bueno, por lo mientras el director de la orquesta ya está regresando una vez más y vamos a ver con qué nos sorprende.
1: Y es que como no, Sara, si todos estamos a flor de piel con la emoción. Pues al borde del corazón esta noche en esta aula magna estamos presenciando un gran concierto.
0: Justo en este momento está regalándole algunas palabras al público el director y pues muy emocionado, ¿no? Seguramente también debe estar presenciando algo importante, ¿no? Y es toda esta emoción mexicana que seguramente en otros lugares no se vive.
1: De muy merecidos aplausos, Sara, presenciamos un gran concierto en esta gala mexicana. Agradecer por supuesto también a cada uno de los operadores de las distintas frecuencias de Sumar Radio, quienes hicieron posible llevar este concierto de gala mexicana.
0: Así
1: y bueno,
0: es,
1: el público se va muy contento en esta ocasión, muy feliz.
0: Así es, Cris, y bueno, justamente tenemos la emoción de pues ya estar viendo cómo se está vaciando el aula, pero pues también con muchos regalos, muchas personas vienen para darle a las personas que nos están pues acompañando en este concierto de la Orquesta Sinfónica de la Universidad Autónoma del Estado de Hidalgo.
1: Y esta noche estamos con una de las asistentes que pudo presenciar este magnífico concierto. ¿Qué le pareció? ¿Cuál es su nombre?
2: Patricia Ortiz Pérez. Órdenes, súper bueno, esperemos que haya más conciertos de esto, porque está súper padrísimo, genial, mucho, muy feliz.
1: ¿Cuál fue su pieza favorita de esta noche?
2: La última, pero todas, en final, todas, me parece súper bien, muchas gracias.
1: Gracias a usted.
0: Definitivamente, Cris, nos llevamos una gran sorpresa al escuchar esta última pieza sorpresa que nos tuvo el director de la orquesta, y además de eso, pues siempre es un gusto y un placer escuchar a Juan Gabriel, ¿no?
1: Fue el cierre con broche de oro, un gran cierre. Sara, vemos como toda la gente pues está saliendo muy contenta de esta aula magna, y es que como no, si fueron piezas muy representativas de México, piezas que nos llegaron al corazón, pero sobre todo piezas que nos hicieron sentir a flor de piel ese orgullo de ser mexicanas y mexicanos.
0: Claro, y también una de las piezas más emblemáticas y también una de las piezas con las que más se emocionó todo el público que nos está acompañando el día de hoy fueron los mambos que pudimos escuchar a cargo de la Orquesta Sinfónica, y además de eso la entrada triunfal y gloriosa de el Mariachi Cultural de la Universidad Autónoma del Estado de Hidalgo. Y además de eso, pues ya estamos viendo cómo se está vaciando esta aula con toda la emoción que estamos viviendo el día de hoy y todas las personas muy felices de estar acompañándonos. Muy buenas noches. ¿Y con quién tenemos el gusto?
3: Juan Basilio Guerrero Escamilla.
0: Muchísimas gracias, que usted viene justamente a disfrutar el concierto de la Orquesta Sinfónica de la Universidad Autónoma del Estado de Hidalgo. ¿Cuál fue una de sus piezas favoritas de esta noche?
3: Todo. Bueno, yo soy investigador de aquí de la Autónoma y es todo un placer venir a disfrutarlo. Vaya, la forma en cómo interpretan la música mexicana y con la orquesta es maravilloso.
0: Claro, y cómo vive también la emoción de estar presenciando, además de este evento cultural de la Orquesta Sinfónica, también pues todas estas piezas que hoy tienen esta temática, pues de que seguimos en septiembre y de nuestras fiestas patrias.
3: Sí, pero somos concurrentes de recurrir mucho a la música mexicana, ¿no? Entonces la tenemos presente siempre. Hay algo muy importante que yo quiero destacar, es el hecho de que estos eventos son baratos y que la población debería de aprovecharlos. Y esto pues, realmente está accesible para la población en general, no nomás para la comunidad académica, estudiantes, sino para la población en general, y lo cual yo hago una invitación, que asistan, porque son los únicos recintos que tenemos aquí en el estado. Esa es la realidad, para disfrutar algo tan de calidad.
0: Claro, y eso también representa pues todo el esfuerzo y todo el trabajo que hace pues nuestra Universidad Autónoma del Estado de Hidalgo, además pues en conjunto de todos los maestros que nos acompañan y ahora de forma internacional también presenciar esto. Y bueno, cuéntenos también pues cómo vive la emoción pues de todas estas piezas, cómo vivió la emoción de esta última pieza que nos regaló el director de esta orquesta.
3: Mira, todas me gustaron, pero yo soy fanático de Juan Gabriel. Ajá. Y y la interpretación, pues, maravillosa. ¿Qué más te puedo decir al respecto? Es algo único.
0: Okay, claro, pues muchísimas gracias por habernos, claro, muchísimas gracias por habernos Muchas acompañado gracias. Y pues ya lo escucharon, estamos viviendo la emoción después de este concierto de la Orquesta Sinfónica, Cris, y que además pues nos sorprendió definitivamente a todos esta última pieza que nos regaló, esta pieza sorpresa de escuchar, pues no a Juan Gabriel, pero sí escuchar una de sus piezas más emblemáticas e históricas.
1: Así es, fue una gran noche, un gran concierto el que presenciamos todas y todos, y bueno, fue un gusto haber compartido micrófonos y espacio contigo, Sara Castañeda. También, por supuesto, agradecer a David Herrera y al ingeniero Mario Flores, quien estuvieron aquí en la cabina de CEUNI, y agradecer a cada uno de los operadores que nos acompañaron en las distintas emisoras del Sistema Universitario de Medios Autónomos. Al micrófono se despide Cristian Trejo.
0: Muchísimas gracias. De este lado del micrófono se despide Sara Castañeda. Gracias a todos los operadores y operadoras, a David Herrera y de igual forma al ingeniero Mario Flores. Muchísimas gracias, nos escuchamos en una próxima emisión.
1: Excelente noche.
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12: Son las 6:38.

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6: Son las 6:53.

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4: Temperatura, 21 grados centígrados.
5: Son las 7 con un minuto.
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7: Iniciamos con una emisión más de Es Trendy. Gracias por estar en sintonía de Radio UAEH Pachuca 99.7 de FM. A lo largo de los siguientes minutos estaremos compartiendo con ustedes las novedades y lanzamientos musicales en nuestro tan esperado top. Y vamos a iniciar ya porque tenemos muchísimo que compartir, que escuchar. Hace tiempo que no escuchábamos nada acerca de Gus Dapperton, quien recientemente había estado también compartiendo algunas reversiones de algunas canciones que, según él, pues han sido inspiración en su carrera artística. Pero ahora nos comparte justamente el día de hoy y qué posicionaremos en el número 5, esto que lleva por título Queen y que la verdad nos sorprende algo porque pues no teníamos pistas a través de redes sociales, sí sabíamos que estaba trabajando arduamente, pero no teníamos pues más novedades. Ahora que nos comparte pues esta nueva canción, también nos deja saber que tendrá un cuarto disco que llevará por nombre A Track o Hard Life and For Dear Life, su cuarto disco. También estamos esperando esta producción discográfica para este 2026. For Dear Life nos comparte Queen el día de hoy y nos deja saber de qué va a ir esta nueva producción discográfica. El video también es todo un arte, lo tienen que ver. Pero bueno, mientras sucede algo más, mientras tenemos más novedades, los voy a dejar con esto que lleva por título Queen de Gus Dapperton en el número 5 de nuestro top 5 de lanzamientos.
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0: Avanzamos al número 4, no sin antes invitarles a que se puedan comunicar con nosotros a nuestras líneas telefónicas, nuestro mensajero de WhatsApp y nuestras redes sociales, a través de las cuales estamos muy pendientes de ustedes. En Facebook, en X, en Instagram, en TikTok, nos encuentran como Radio UAEH Pachuca, Suma Radio Pachuca. Vamos a continuar con más novedades. En el número 4 tenemos una gran noticia: Daniela Espala con su nueva canción Tu Veneno. Hace tiempo, bueno, tampoco hace mucho, porque ha estado muy activa en cuanto a su carrera musical. Nos compartía apenas el día de ayer Tu Veneno, el segundo tema de su próximo álbum. Esta canción también trae el concepto de su anterior sencillo, La Espina. Se presenta como un homenaje a la transformación de heridas pasadas en símbolos de fortaleza. Daniela Espala acaba de recibir justamente la nominación a los Latin Grammy en la categoría de Mejor Álbum de Pop Tradicional por Amorío, su disco con Este Man. Ahora la cantante nos comparte esta nueva producción y pues estaremos siguiendo muy de cerca tanto su nominación en los Latin Grammy como por supuesto alguna otra novedad que nos comparta sobre esta nueva producción discográfica que se acerca cada vez más. Tu Veneno apuesta por una instrumentación contenida y pues mucho drama, como es costumbre con Daniela Espala. Así que en el número 4 de nuestro top 5 de lanzamientos vamos con Tu Veneno y ya volvemos.
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7: Son las 7 con 18 minutos.
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7: Gracias a quienes se ponen en contacto con nosotros a través de redes, a través de nuestro mensajero de WhatsApp, que nos dejan saber algunas propuestas musicales y que, pues por supuesto, seguimos a través de este espacio Es Trendy, las novedades y los lanzamientos musicales. Vamos a continuar ahora. En el número 3 tenemos a Tove Lo, que precisamente está a nada de llegar al Pepsi Center y que tiene un público ya muy, muy allegado en nuestro país. A ver cómo les va en estas presentaciones. Estamos seguros de que será una noche de mucho ritmo, de pop alternativo, obviamente. Esto será el 1 de octubre. Y este esperado regreso forma parte de su gira mundial Estrus Tour, la cual servirá para promocionar su nuevo álbum de estudio del título homónimo y del cual el día de hoy tenemos un nuevo adelanto. Esto, que lleva por título Source of Life, y que esta nueva producción estará incluyendo temas como I'm Your Girl Right. El evento, que está ya a nada, pues promete este regreso del artista después de bastante tiempo que no se presentaba en nuestro país. Pues ahora regresa y es uno de los conciertos más esperados en este 2026. Los voy a dejar con el tema Source of Life en el número 3, en este top 5 de lanzamientos, y avanzamos cada vez más para conocer los primeros lugares. Si ustedes tienen alguna propuesta, háganme saber. Si piensan que algún tema no puede quedarse fuera de este top, háganme saber a través de los medios que ustedes ya conocen.
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0: Y hablando de próximos conciertos en nuestro país, tenemos la visita de Rai, este proyecto musical del cantante canadiense Mike Milosh, que me encanta y últimamente no he podido parar de escuchar, también porque pues recientemente nos ha estado compartiendo novedades, como el tema Summer Song, que es algo de lo que no he podido parar de escuchar definitivamente en este 2026. Rai es uno de esos artistas que han estado sonando frecuentemente en mi playlist. Vamos entonces con esto. En el número 2 hemos posicionado Sometimes, que es el más reciente lanzamiento de Rai. Después de que ya les platicaba, hemos tenido bastantes novedades. Creo que refleja esa nueva alegría, nueva música, como muy contemplativo, como ya es costumbre de Rai. Y lo mejor es que estará presentándose próximamente en nuestro país. Cada vez, la verdad es que no tengo boletos para este concierto, pero cada vez me dan más ganas de adquirirlos porque es un artista que se disfruta bastante. No sé qué tanto en un concierto, seguramente bastante también. El 13 de octubre, martes 13 de octubre, se estará presentando también en el Pepsi Center. Bueno, pues a ver qué decidimos mientras tenemos más novedades sobre Rai y nos sigue compartiendo estas joyas de canciones. Pues vamos con esto, Sometimes, que posicionamos en el número 2 de nuestro top 5 de lanzamientos.
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0: Hemos tenido una playlist muy atractiva el día de hoy, lanzamientos imperdibles, novedades que se van a quedar en nuestra playlist personal. Ustedes compártanme qué canción agregaron de estas que les presentamos el día de hoy en nuestro top 5 de lanzamientos. Tenemos en el número 1 el más reciente lanzamiento de una artista que se ha estado reinventando recientemente y a lo largo de los años, Miley Cyrus. El día de hoy nos comparte esto que lleva por título Let's Get Married y detalla además la última conversación con Dolly Parton. Ha estado compartiendo pues recuerdos con su madrina. Nos presenta su 10º álbum Buzz Persuades con un adelanto rock, un pop electrónico oscuro que me encanta. La verdad es que me encanta este nuevo estilo de Miley Cyrus, que no está muy alejado de lo que ya venía presentándonos. Entonces, ahora que tenemos Buzz Persuades, pues en su totalidad podemos descubrir y disfrutar cada una de las canciones que lo conforman. De este escucharemos precisamente Let's Get Married y lo posicionamos en el número 1 de nuestro top 5 de lanzamientos. Muchas gracias por haber estado en sintonía de esta frecuencia universitaria 99.7 de FM Radio UAH Pachuca. Gracias a operadores, productores, directores que hacen posible que podamos llegar hasta ustedes. Al micrófono Itzel Ángeles, los dejo con música y nos escuchamos en una próxima ocasión.
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7: Son las 7:35.

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11: Son las 7:49.

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6: Son las 8:04.
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Muy buena tarde, qué gusto darte la bienvenida a este espacio que es Trovando Ando. Gracias por sintonizarnos a través de Suma Radio en el 99.7, 99.5 y 91.1 de tu FM. Yo soy Betty Barrón, agradezco en controles de grabación a Luis Edgar Santos y juntos vamos a estarte acompañando esta tarde con música de trova y cantautores independientes. En esta ocasión tenemos un playlist especial, es 16 de septiembre. Afortunadamente nos tocó el poder compartir este día de nuestra independencia y la música de trova y cantautores independientes también tienen canciones que el día de hoy quiero compartirte. ¿Quién va a abrir nuestra selección musical? Bueno, hablar de nuestra independencia nos remonta mucho más atrás que solo el momento de decir iniciamos una lucha por la libertad y por nuestra identidad. Antes de ello teníamos un tipo de civilización y antes de ello éramos otro México, ese México que ha construido justamente estas raíces que muchos de nosotros aún conservamos. Y entonces el tema con el cual quiero iniciar esta emisión de Trovando Ando es de Fernando Delgadillo. Es una canción que está escrita particularmente para Quetzalcóatl. Si tú recuerdas la historia de Quetzalcóatl, bueno, él era un dios azteca que era muy distinto a los dioses aztecas que había habido y que había en otras regiones y había en otras culturas. Quetzalcóatl era un poco más humano, un poco más sensible. Era alguien que veía justamente esta espiritualidad profunda en las personas. Se negó a hacer sacrificios. Pensaba que era más importante ofrecer tributos, mucho más.

profundos. ¿Y entonces qué hacía? Bueno, en la cúspide de las pirámides soltaba mariposas y creía que ese símbolo de pureza podía conectar más con aquellos antepasados y con los dioses del inframundo, ¿no? Decía que la sangre no tenía que correr para poder conectar con ellos, que en realidad lo que necesitaban era que las personas fueran mucho más gentiles, mucho más generosas. En esta forma que tenía Quetzalcóatl de acercarse a los demás, de querer un mundo distinto, había gente que no lo entendía. No entendía esta sensibilidad y esta nobleza desbordada que normalmente los dioses aztecas no tenían. Él creía también en la integridad de él como dios. Y entonces cuando a muchas personas esta postura no les pareció, pues lo emborracharon y corrompieron su integridad. Cuando Quetzalcóatl entendió la magnitud de esta corrupción que había habido con él, él dijo que no era digno de seguir en este plano y que quería trascender y por ello se iría al mar. Estaba seguro de esta inmortalidad con la que contaba y de dejar una promesa que dijera: voy a regresar, pero voy a regresar cuando la pureza de mi espíritu haya sido reinstaurada y entonces volveré. Volveré con la primera estrella que aparezca en el firmamento y con ello ustedes sabrán que estoy aquí, que he vuelto. Con esa promesa se quedó Quetzalcóatl. Ahora bien, Fernando Delgadillo hizo una canción que se llama La Primera Estrella de la Tarde. Es una canción además súper bella, pero habla de esta espera sobre Quetzalcóatl. Te voy a dejar con ella porque creo que podemos celebrar a México de distintas formas, porque creo que el celebrarlo no solo incluye la parte de festejo, de alegría, de algarabía, sino todo lo que implica sentirte orgulloso de tu país, sentirte con esta identidad de lo que eres y de lo que te genera decir: yo soy mexicana, yo soy mexicano. Te dejo con Fernando Delgadillo. Bienvenidas y bienvenidos a Trovando Ando.

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Si bien es cierto, te dije que el día de hoy quería platicarte sobre nuestro México, hablar de México a mí me lleva a sentirlo, sí, también con todo lo bueno y con todo lo malo. Hablar de mi país me implica saber que hay temas en los que de verdad damos pena, pero que también hay muchos de los cuales nos podemos sentir orgullosos, que hay temas que nos gustaría mejorar, que hay temas que sin duda como ciudadanos podemos mejorar, pero que hay temas de los cuales también no se habla, no se dice, y hoy ni siquiera se mencionan o los recordamos, porque la fiesta, porque la actitud del Viva México completo, pues quedaría como ensuciando este nombre de nuestro país. Pero esta canción de Enrique Quesadas nos habla sobre poder también sentirnos orgullosos del país que tenemos. Esto es Dentro de mí, escúchala. Además, también contiene una crítica social, pero creo que estés mucho más consciente viendo estas dos caras de la moneda, lo bueno y lo malo. Disfrútala y después de este tema nos iremos a un corte, pero estoy de regreso junto a ti en unos instantes.

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3: Son las 8 con 19 minutos.
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4: Estoy de regreso contigo y ahora lo que te voy a presentar es un tema que, como te decía, bueno, hay cosas que necesitaríamos, no sé si cambiar en nuestro país, tampoco sé si mejorar en nuestro país, pero sí al menos saber que hay focos de alerta que no han sido atendidos. Y sobre todo en la seguridad nacional. No es un secreto, no estoy develando el hilo negro, pero sí estoy atreviéndome a decir que el sistema de seguridad de nuestro país es de las peores cosas que tenemos. Y cuando Alejandro Filio hizo esta canción, fue hace más de 20 años, fue en el 94, después de que nuestro Ejército Nacional, que está comprometido a defender a los más vulnerables, atacó a Acteal en Chiapas, que justamente hace como no solo la crítica a lo que ocurrió ese día en Acteal, sino también hace una pregunta de mucha conciencia. Preguntarte si te das cuenta que quien estás atacando por órdenes es a tu paisano, es a tu hermano, es a aquellos a los que juraste proteger, a los que tu honor te demanda que deberías de estar preservando su seguridad. ¿Y qué ha pasado? Y entonces hace referencia a esta historia de Caín y Abel. Escúchala, se llama Caín. Te dejo con Alejandro Filio y vuelvo junto a ti en unos instantes.

Estoy de regreso contigo, espero que te haya gustado la canción que acabamos de escuchar con Alejandro Filio. Y lo que te presento a continuación es un tema de Juan José Lavaniegos. Estos tres van ligados un poco con esta carga, pues sí, de investigación, de crítica social y hasta cierto punto de la parte cruda que tiene México. Flores Blancas tiene como esta parte un poco aliviada en cuanto a decir, puedo sentirme orgulloso de mi país, puedo valorar todo aquello que es, puedo ponerlo en competencia incluso con algunos otros, porque sé lo que vale México. Pero también creo que hay dos que tres cosas que están ahí sobre el tintero y que tendríamos que afinar. Flores Blancas con Juan José Lavaniegos es un canto a ello. Disfrútala y vuelvo junto a ti en unos instantes.

Si nos pusiéramos a hablar de corrupción, tal vez necesitaríamos bastante tiempo, porque para cantarlo a través de música de trova cantadores independientes hay bastante de donde elegir. Pero entonces te elegí a Óscar Chávez, que hace muchísimo tiempo no ponemos, que si yo quisiera hablar de algún tema en particular que abarcara esta temática de la corrupción desde un lado crítico, social, de inteligencia, tenía que poner a Óscar Chávez. Disfrútala y vuelvo junto a ti en unos instantes.

0: Gracias, Noel. Ahorita regresamos.
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2: Son las 8 con 35 minutos.
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8: Estoy de regreso contigo y lo que te voy a presentar a continuación, bueno, ya tiene que ver con otras cosas que México también tiene. Su comida, vayas a donde vayas, la vas a disfrutar. Sí creo que también nos va a servir para poder llevarnos por un viaje en toda nuestra república. Y esto es Bien Me Sabe. Gerardo Pablo creó esta canción para, a través de los platillos típicos de cada región, nos diera también una embarradita, como dirían de manera popular, de cada uno de los estados, de cada una de las regiones, y conjuntó esta parte cultural con la gastronomía. Disfruta de este tema y regreso contigo en unos instantes.

Hay canciones que nos dejan este buen sabor de boca. El que hizo Gerardo Pablo, por supuesto que nos llenó, creo que de ese saborcito. Pero también creo que Jaime Flores en esta canción nos deja no solo el sabor de la comida, sino incluso el olor de los paisajes. Creo que son canciones que se pueden saborear, que se pueden oler, que se pueden sentir por la maravillosa estructura que tienen de manera lírica en la que nos permiten palpar, palpar a nuestro México y más si somos mexicanos. Te dejo con Jaime Flores, esto es Esta Vida, disfrútala y regreso junto a ti en unos instantes.

Estoy de regreso contigo y nos vamos a ir ahora con un tema que creo que es un canto que a todos nos puede llenar como de esta manera en la que podemos decir sí, será todo lo que tú quieras. Estaremos en el ojo del mundo por alguna circunstancia. Sí, habrá cosas que incluso nosotros como mexicanos de mexicanos nos chocan, no nos gustan, nos hierve la sangre, dirían por ahí. Pero también hay cosas que nos gustan. Y Abel Velázquez hizo una canción de amor para decir, igual y con todo eso, yo siempre voy a decir que como México no hay dos. Los dejo con Abel Velázquez. Esto es Canción de Amor. Disfrútala y vuelvo junto a ti en unos 5.

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7: Son las 8:52.
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Estoy de regreso junto a ti. Ya nos quedan solamente dos canciones. Y desearte que hoy pases un día extraordinario, que lo disfrutes muchísimo. Que si te estoy acompañando en el camino para visitar a la familia, para estar en el recalentado, porque además en México se acostumbra al recalentado. Qué bonito es poder acompañarte y disfrutar de nuestro México. Y por otro lado, también creo que estas canciones nos van a servir justamente para que podamos disfrutar de la música que tiene un registro mexicano por excelencia. Esto es Alfredo Tello y La Oscuridad Norteña de Zacatecas, que es un género que tal vez no exploramos del todo, ni en este espacio, ni tampoco creo que en Suma Radio Pachuca. Sin embargo, esta canción de Alfredo Tello original, Luna Llena, la hizo junto a La Oscuridad Norteña de Zacatecas, para reflejar que también no necesariamente el género de la trova tenía que ir solamente en acústico y guitarras, sino que podía haber canciones que nos llevaran a esta algarabía. Y hoy creo que es un buen día para presentártela. Disfrútala y vuelvo junto a ti en unos instantes.

Ya es momento de despedirnos y el último tema de esta emisión será con Daniel de Lizanca. En esta ocasión te voy a dejar con él y este tema increíble que se llama Viva México. Yo sé que muchos de nosotros solo nos sabemos México en la piel, pero hay un montón de opciones que nos llevan a sentir a nuestro México y esta es una de ellas. Viva México de Daniel de Lizanca. Disfrútala, que tengas un extraordinario día, que disfrutes muchísimo. Yo soy Betty Barrón y nos escuchamos en una próxima ocasión.

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3: Temperatura 20 grados centígrados.
4: Son las 9:05.

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5: Son las 9:22.

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7: Son las 9:37.

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7: Son las 9:53.

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8: Temperatura 19 grados centígrados.
9: Son las 10:04.

0: Bienvenidas y bienvenidos a La Hora Nacional. Nos da mucho gusto estar con ustedes hoy, 20 de septiembre. Yo soy Cha y a mi lado la queridísima Leonora Milante.
1: Mi querida Cha. Oigan, hoy les vamos a platicar de las alternativas que tiene Foviste para hacernos una vivienda.
0: Con motivo del Día Mundial del Cáncer Ginecológico, les diremos cuáles son los factores de riesgo, los síntomas, cómo prevenirlos y dónde se atienden este tipo de enfermedades.
1: Vamos a hablar también de la Final de México Canta, un concurso que busca cambiar la narrativa de la música en México.
0: Les presentaremos acciones en diversas comunidades como parte de la estrategia de atención a las causas.
1: En nuestra sección Mujeres en la Historia, les presentaremos la vida de Antonia Luisa Nava.
0: Y en La Chilanguía, lo mejor de la cultura y los lugares que hacen única la Ciudad de México.
1: Recuerden que nos encuentran como La Hora Nacional Oficial. Estamos en YouTube, Facebook, Instagram, TikTok, X, Spotify y en el número 55-34-83-42-39. También nos pueden mandar un correo electrónico a lahoranacional@segov.gov.mx.
0: Empezamos.
2: ¿Qué tal? Somos el proyecto multicultural Majetzi, que significa cielo en nuestra región otomí. La siguiente pieza que vamos a presentar es un homenaje a la Huasteca y se titula La Xochipilteca.

0: Hoy se conmemora el Día Mundial del Cáncer Ginecológico. Esto se refiere a un grupo de enfermedades que pueden aparecer en los diferentes órganos del aparato reproductor femenino: el cuello uterino, endometrio, ovarios, vagina y vulva.
1: Es muy importante entender qué factores aumentan el riesgo, cuáles son los síntomas que no se deben ignorar y qué opciones hay cuando se confirma el diagnóstico.
0: Si necesitan orientación sobre prevención, diagnóstico o tratamiento, la Secretaría de Salud y el Instituto Nacional de Cancerología tienen mucha información en la página www.incan.salud.gob.mx. Ahora, para platicar sobre este tema, está con nosotros la doctora Fabiola Estrada, coordinadora del Departamento de Oncología en el Instituto Nacional de Perinatología. Bienvenida a la Hora Nacional, muchas gracias por acompañarnos.
2: Gracias por la invitación, un gusto estar aquí.
1: Al contrario, doctora, muchísimas gracias. Y queremos empezar preguntándole, ¿cuáles son los tipos de cáncer ginecológicos más comunes en las mujeres y en qué etapas de la vida suelen presentarse con mayor frecuencia?
2: Como ya lo comentaron, son todos los que tienen que ver con el aparato reproductor. El más frecuente que nos llega a afectar es el del cuello uterino. Otro de los más frecuentes es el cáncer de endometrio. El endometrio es la parte que cubre por dentro el útero y que se desprende con cada menstruación. Y otro de los más frecuentes es el cáncer de ovario. Depende mucho de la edad, el que pueda ser más frecuente o a qué edad es más frecuente. Generalmente después de los 40 años es cuando llega a haber como mucho más riesgo. Sin embargo, por ejemplo, también en el cáncer de ovario, que creo que es importante mencionarlo, también hay mujeres jóvenes a las cuales se les puede diagnosticar este tipo de tumor. Aunque la ventaja en comparación al cáncer de ovario, que llega a afectar a mujeres más grandes, llegan a tener un mejor pronóstico. Entonces, siempre depende mucho también de la edad. No es enfermedad exclusiva solamente de mujeres mayores, que también eso es importante.
0: O sea, lo que tenemos que hacer es estar constantemente yendo a revisiones ginecológicas para cualquier edad. Si hay algún indicio de alguno de estos tipos de cáncer, pueda ser detectado a tiempo.
2: Que estemos acudiendo de manera anual mínimo cuando no tenemos algún síntoma a la revisión ginecológica es indispensable para que también nosotros como médicos hay cosas que tenemos que valorar dependiendo de los factores de riesgo, antecedentes y molestias que probablemente podrían ser para algunas como que no son tan importantes, pero que ya para nosotros empiezan a ser foquitos con los cuales podríamos indicar algún tipo de estudio, revisión o algo para hacer alguna detección oportuna, que siempre eso es lo principal en el cáncer. Entre más pronto se diagnostique, el pronóstico siempre va a ser mejor. De los más importantes, cáncer cervicuterino, que es el principal que nos llega a afectar a las mujeres. Como sabemos, el principal factor de riesgo que tenemos es la infección por el virus del papiloma humano, que es muy, muy, muy alta o muy frecuente esta infección. Ahorita ya tenemos esta herramienta, la vacuna, que se puede aplicar a las niñas entre los 9 a los 11 años o 13 años o en quinto de primaria, antes de que inicien vida sexual. Hay países en donde ya se ha logrado prácticamente erradicar el cáncer cervicuterino. Y también no solamente el cáncer, sino también estas lesiones premalignas, que también obviamente están asociadas a este virus, que se pueden detectar a tiempo al realizarnos nuestras revisiones de manera constante, ya sea con el Papanicolaou o con las pruebas de detección del virus del papiloma humano. Prácticamente ya cuando iniciamos una vida sexual, y esto dirigiéndome específicamente a lo que es el cáncer cervicuterino, ya tenemos que acudir a una revisión de manera constante o anual, como les mencionaba, el hecho de que nos tengamos que hacer el Papanicolaou, que antes la recomendación era hacerla como de manera anual, ahora han ido modificando un poco. Si tenemos tres citologías normales, incluso se puede hacer cada 3 años, están estas pruebas que son combinadas, la del virus del papiloma humano junto con la citología, en la cual pueden ser hasta cada 5 años, pero sí es muy importante que sí sepamos que a pesar de que no tengamos algún síntoma, tenemos que acudir a las revisiones, porque todos este tipo de tumores o el cáncer cervicuterino no dan ningún tipo de síntoma en manera inicial. Incluso cuando tenemos infección por virus del papiloma humano, tampoco no va a haber ningún síntoma, no da flujo, comezón, ardor.
0: Nada más como por cualquier cosa, ¿cuáles serían estos síntomas que podríamos tener?
2: En cuanto al cáncer cervicuterino, si empezamos con sangrados o flujos anormales que sean abundantes, de mal olor, sangrado después de tener relaciones sexuales, empezar con dolor pélvico.
0: Si alguien que nos está viendo o escuchando se quedó con alguna duda, ¿tendrá usted redes sociales como para que se puedan comunicar con usted?
2: Sí, en Instagram estoy como doctora.estrada.oncogine.
0: Mil gracias por habernos acompañado aquí en la Hora Nacional hoy, en un día en el que es tan importante hacer conciencia sobre estos problemas de salud y sobre todo sobre la prevención.
2: Sí, es lo más importante. Siempre el acudir a nuestras revisiones, quitarnos el miedo, eso siempre va a ser lo más importante.
1: Muy bien, doctor Estrada, gracias por estar aquí con nosotros en la Hora Nacional.
2: Muchas gracias.
1: Y gracias a ustedes, por favor, no se vayan.
0: La vivienda es un patrimonio y una decisión financiera a largo plazo. Para las y los trabajadores al servicio del Estado, Foviste les ofrece diferentes modalidades de financiamiento para comprar, construir o mejorar una vivienda.
1: Si son derechohabientes y están pensando usar su crédito, pueden entrar a www.gov.mx/Foviste. Ahí pueden encontrar información sobre los requisitos, trámites y herramientas para conocer sus opciones.

0: Hablar de vivienda también es hablar de bienestar y de la posibilidad de que las familias tengan un patrimonio. Para las personas trabajadoras al servicio del Estado, el Fovisste tiene distintas alternativas para comprar una vivienda, construirla, ampliarla, repararla o mejorar sus condiciones.
1: Y muchos de estos procesos ya pueden hacerse sin sorteos ni convocatorias, con opciones que permiten conocer desde el principio cuánto crédito se puede obtener y cómo conseguirlo. Para platicar de todo esto nos acompaña el ingeniero Víctor Villegas, de una sociedad financiera de objeto múltiple que originan los créditos del Fovisste. Ingeniero, bienvenido a la Hora Nacional.
2: Hola, muy buenas tardes, muchas gracias. Efectivamente, nosotros venimos de una SOFOM que se llama Alra del Sur, la cual estamos autorizados desde hace más de 14 años con el Fovisste. Nuestra labor principal es llevar de la mano a todos los acreditados que quieran ejercer su crédito por primera vez para tener una vivienda. Esto es muy sencillo, como ya no hay sorteos, ya no hay convocatorias, en cualquier momento que un acreditado quiere ejercer su crédito, basta con que tengamos 9 bimestres cotizados, es decir, 1.5 años trabajando ininterrumpidamente, ya pueden ser acreedores de un crédito hipotecario con el Fovisste. Hay varios créditos, podemos ejercerlo de manera individual, con nuestra pareja, si también cotiza el Fovisste. Podemos unir nuestro crédito también, si nosotros cotizamos al Infonavit como al Fovisste, los podemos unir. O igual, si mi pareja cotiza al Infonavit y yo al Fovisste, también podemos unir esos créditos. Inclusive, si en nuestra vida laboral nunca ejercimos ningún crédito, podemos ejercer un crédito ya jubilados, que es el crédito de pensionados. Ah. En todas esas modalidades nosotros los podemos apoyar con mucho gusto.
0: O sea, ¿usted se tiene que usar forzosamente para vivienda o puede retirarse, digamos, el dinero
2: no, solamente
0: para usarlo como pensión?
2: Es correcto, solamente es para vivienda.
0: Ya.
2: Ya que el crédito es con una garantía hipotecaria, por eso es importante adquirir el inmueble, la cual va a quedar hipotecada a favor del instituto.
1: ¿Qué es exactamente una SOFOM? Ya lo dijimos ahorita al principio que es una sociedad financiera de objeto múltiple, pero ¿qué más hacen?
2: Prácticamente nosotros llevamos de la mano al acreditado desde el primer día que quiere ejercer un crédito hasta la firma de la escritura. Hay muchas dudas o mucha gente que anda buscando dónde ejercer, qué hacer. Lo primero que hacemos es que nos contacten. En la página del Fovisste estamos 15 SOFOLES autorizadas, las cuales con mucho gusto les podemos apoyar. Primero vamos a checar que sí tenga los bimestres cotizados, que tenga la antigüedad. Una vez que el acreditado sí puede ejercer su crédito, le vamos a ayudar a enfocar que el inmueble que él quiera adquirir cuente con las características jurídicas y técnicas que nos marque el instituto. Es muy sencillo, el inmueble no tiene que tener un gravamen, tiene que tener mínimo 40 años de superficie construida y 2 recámaras. Prácticamente okay. Con eso podemos comprar el inmueble. Y es bien importante, el derechohabiente puede comprar una vivienda en cualquier parte de México. No es necesario que si trabajo en el Estado de México, compre en el Estado de México. Puede comprar donde él desee.
1: Si su familia es de Michoacán, puede comprar en Michoacán,
2: a Michoacán,
1: Zacatecas, etcétera.
0: ¿Qué tenemos que hacer nosotros para saber, por ejemplo, a qué SOFOM acudir? ¿Hay algún directorio o cómo,
2: es correcto.
0: Cómo funciona?
2: En la misma página del Fovisste, ahí ingresamos donde dice SOFOLES autorizadas por el Fovisste, y va a desplegar las 15 que somos. Ahí, de acuerdo a la ubicación de cada SOFOL, de acuerdo a su centro de trabajo, puede seleccionar la que más cerca le quede.
0: Digamos que todas operan igual.
2: Es correcto.
0: Da un poco lo mismo con cuál elegimos.
2: Es correcto. Todos, okay. todos operamos con el mismo característica.
0: En el caso, por ejemplo, de que yo quiera sacar un crédito conjunto, ¿tengo que ir con la persona con la que quiero sacar el crédito en el primer acercamiento? ¿O da lo mismo cualquiera de los dos se puede acercar primero para que ya den las instrucciones y después se juntan los papeles? ¿O cómo funciona?
2: Es muy sencillo. Sería bien importante que antes de acercarse ya sea a una inmobiliaria o con un vendedor, que se acercaran a nosotros para explicarles cuáles van a ser los pasos que tenemos que seguir y qué documentos es con los que tiene que contar la vivienda. Y los vamos llevando de la mano. Es muy, muy, muy sencillo realmente. Prácticamente un trámite de vivienda nos lleva entre 20 y 30 días naturales.
1: ¿En serio?
2: Es muy, muy rápido.
0: Entonces, en la página de Fovisste nos enteramos, pero por ejemplo, la suya tiene redes sociales como por si tenemos
2: sí,
0: alguna
2: claro,
0: duda.
2: Alra del Sur.
0: Alradelsur.com,
2: ahí nos pueden encontrar en todas las redes sociales, ahí estamos.
1: Perfecto, ingeniero, le agradecemos mucho que haya venido aquí a la Hora Nacional.
2: Muchas gracias a ustedes por la invitación.
1: Y muy interesante lo que nos dice.
2: Sí, muchas gracias.
1: Y así nos las gastamos aquí en la Hora Nacional, importante, interesante, todo. Era

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1: La independencia de México tuvo historias que durante mucho tiempo quedaron en segundo plano. Antonia Luisa Nava fue una mujer que participó activamente en la lucha insurgente.
0: Les contamos su historia para reconocer que las mujeres estuvieron presentes en varios frentes de la lucha independentista y que muchas de ellas asumieron riesgos, pérdidas y decisiones con fuertes consecuencias.
2: Antonia Luisa Nava nació en noviembre de 1779 en la villa de Tixla, en el actual estado de Guerrero. En 1810, residía en Jaleaca con su esposo, sus tres hijas y cinco hijos. A finales de aquel año, la Guerra de Independencia se extendió al sur del país con José María Morelos, a quien se sumaron influyentes familias de la región, como los Galeana y los Bravo, y líderes destacados como Juan Álvarez y Vicente Guerrero. La familia de Antonia también se unió a las tropas de Morelos y estuvo presente en la toma de Tixla. Antonia pronto destacó por su entrega a la causa, con labores de cuidado, pero también empuñando las armas, por lo que se le conoció como la generala. Antonia y su familia siguieron a Morelos en los años siguientes. Estuvieron con él en 1813 cuando se instaló el Congreso de Anáhuac en Chilpancingo y marcharon entre sus tropas hacia la desastrosa expedición de Valladolid. Durante la guerra Antonia perdió dos hijos, pero eso no la desalentó. Y aún tras el fusilamiento de Morelos, continuó con la resistencia insurgente. En febrero de 1817, las tropas de Nicolás Bravo y Nicolás Catalán fueron sitiadas por los realistas en el Cerro del Campo. De acuerdo con algunos relatos literarios nacionalistas del siglo XIX, tras un mes de asedio y resistencia, cuando las condiciones al interior del sitio eran desalentadoras, Antonia y un grupo de mujeres se presentaron ante Bravo para ofrecer sus cuerpos como alimento para los fatigados soldados que sufrían la falta de víveres. Según escribió Luis González Obregón, el ofrecimiento fue rechazado, pero conmovió a los soldados, quienes, con el apoyo de las mujeres, que se armaron de machetes y garrotes y salieron a pelear con el enemigo, lograron romper el cerco realista la noche del 14 de marzo de 1817. Antonia se mantuvo en la lucha hasta el final de la Guerra de Independencia. La generala formó parte del desfile triunfal del Ejército de las Tres Garantías en la Ciudad de México el 27 de septiembre de 1821. Alcanzada la independencia, se estableció en Chilpancingo con su esposo, donde vivió hasta su fallecimiento, el 19 de marzo de 1843, a los 63 años.
1: México Canta es un concurso que busca cambiar las narrativas de la música mexicana y que proyecta el talento de voces juveniles.
0: Después de varias etapas de selección y competencia, el concurso llegó a su final. En la siguiente cápsula les presentamos a los ganadores: Brian Soto, Tiffany Galavis y Lisandro Espinosa.

0: Y esta noche vimos a 8 jóvenes con 8 versiones de la música mexicana, 8 canciones que nos demuestran la grandeza musical de México y la esencia de esta iniciativa. Nuevas narrativas, hermandad entre los jóvenes y el fortalecimiento de la identidad nacional.
1: Que detrás de cada uno de estos jóvenes hay muchas personas, hay sueños y ganas de transformar las narrativas para construir una nueva música.

0: Las personas ganadoras de México Canta son Tiffany Galvis,
1: Lisandra Espinosa
0: y Brian Soto.
2: México Canta que hizo esto posible y que hizo mis sueños cumplir, la verdad, muy agradecido.
3: A toda la gente que está aquí, a toda la gente que está votando desde sus casas, muchísimas gracias. A todos los que nos apoyaron porque fueron demasiado, muchísimas gracias.
4: Este ha sido mi sueño, la verdad, toda mi vida este ha sido mi sueño. Nunca me he sentido tan cerca de lograr algo. Ahora tener estos significa el mundo para mi mamá también, que haya podido estar aquí y que se haya sentido tan orgullosa. Estoy muy contenta.
5: Y ya llegó una semana más de nuestra Chilanguía. Entonces, si están buscando qué hacer en la Ciudad de México, aquí les dejamos una selección de actividades culturales para que vayan en familia, con amigos o simplemente para que se den una vuelta y descubran algo nuevo.
6: El jueves 24 pueden escuchar música antigua con el ensamble Las Goldberg a 4-1 en la sala Carlos Chávez del Centro Cultural Universitario. Una oportunidad para escuchar una obra de Johann Sebastian Bach en una interpretación de música de cámara y acercarnos a uno de los grandes compositores de la historia.
5: Ese mismo jueves, en el Museo Universitario del Chopo, pueden encontrar una opción para los que les gusta el cine mexicano. Se proyecta Sobre las olas, del director Horacio Alcalá, como parte del ciclo Cineastas Mexicanos Contemporáneos. Esta actividad tiene costo, pero, hay descuentos para estudiantes, maestros, personas jubiladas e integrantes de la comunidad UNAM.
6: Y mucha atención porque el viernes 25 comienza uno de los grandes encuentros culturales de esta temporada, Festival Cultura UNAM, que hasta el 11 de octubre reunirá música, teatro, danza, cine, artes visuales y otras expresiones en distintas sedes universitarias. Hay actividades gratuitas y otras con boleto, así que vale la pena revisar la programación en su página oficial www.festival.culturaunam.mx.
5: Para el sábado 26, una opción especialmente bonita para niñas y niños es Techpactia y Namochcali. Nos gusta la biblioteca, en la biblioteca Alaide Fopa del Centro Cultural Universitario Tlatelolco. Y ese mismo día también pueden participar en la actividad La Memoria del Presente en el Colegio de San Ildefonso.
6: La Ciudad de México siempre tiene algo que contarnos, solo hay que salir a descubrirlo. Armen el plan, invitan a la familia o a los amigos y dense la oportunidad de disfrutar nuestra ciudad a través de su cultura. Nos escuchamos la próxima semana.

0: El carnaval Zoque Coiteco ilumina la tierra chiapaneca en Ocoso Cuautla de Espinosa. Una celebración de más de 500 años donde la raíz originaria Zoque se funde con la herencia árabe y la tradición cristiana. No es solo una fiesta, son 6 días de ritual, de ofrenda a Taja Jama, el Padre Sol, que marca el inicio del ciclo agrícola, la renovación y la continuidad de un pueblo que se reconoce en sus cowinás, casas sagradas donde la comunidad se organiza.
1: Creo que es el privilegio más grande para mí haber nacido en esta tierra, ¿no? Ocoso Cuautla me ha regalado todo lo que soy en la vida, desde persona, profesional y sobre todo ser un representante de nuestra cultura que tenemos en nuestro carnaval Zoque Coiteco.
2: Ser Zoque es un orgullo, una alegría muy grande, una representación en la cual nosotros demostramos nuestra identidad de nuestra tierra chiapaneca.
0: En cada cowiná, el pueblo se encuentra y al visitante se le da la bienvenida con harina de maíz en el cuello, que lo hace parte de la comunidad. Bailan el tigre y el mono, suenan la flauta y el tambor, y las comideras comparten el alimento sagrado, el cacapote, el puchinú y el huacasís caldo.
3: Pues con mucha alegría, sobre todo con mucho orgullo, porque pues somos un pueblo auténtico y sobre todo un pueblo con identidad. Ese es un privilegio que tiene este pueblo, que a través del tiempo pues seguimos preservando nuestra historia.
1: Cuando yo me pongo este traje, cuando tengo la oportunidad de estar en el carnaval, lo hacemos con más pasión, porque sí creemos y estamos seguros de que sí movemos todo lo que hay en el universo para que tengamos lluvias, para que tengamos una buena cosecha y el pueblo sea muy rico en eso.
0: Es la ofrenda de la comunidad que agradece y marca un ciclo que se renueva. Vecinos, familiares y visitantes unidos para pedir lluvia, abundancia y buenas cosechas como hace 500 años. Así se vive el carnaval Zoque Coiteco.

0: Para cerrar esta primera media hora y aprovechando que estamos en el mes patrio, los dejamos con una frase de Leona Vicario. No solo el amor es lo que me ha hecho tomar parte en esta causa, también el convencimiento de que es justo y necesario.
1: Totalmente. Esta frase nos sigue recordando a más de 2 siglos que la historia se construye con nuestras convicciones y participación.
0: Antes de irnos, queremos mandarle saludos a José Luis Hernández Álvarez, Carlos Alberto Lira Lozano, GMS Electrificaciones en Toluca y Rafael Vázquez Castro.
1: También para Luis Calvillo, Cecilio Godínez, Verónica Muñoz Centeno, Carolina Corona Villarreal y Sergio Ponce en Washington, D.C.
0: Muchas gracias por acompañarnos todas las semanas. Recuerden que nos encuentran como La Hora Nacional Oficial en YouTube, Facebook, Instagram, TikTok, X, Spotify y en el número 553483-4239. 553483-4239. También nos pueden mandar un correo electrónico a lahoranacional@cegov.gob.mx.
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3: Buenas noches, bienvenidos a Hidalgo en la Hora Nacional este domingo 20 de septiembre del 2026. Les saluda Giselle Macías. Esta semana tenemos el gusto de recibir al promotor cultural y escritor Hugo Santiago, originario de Tula, Hidalgo, con una trayectoria dedicada a la difusión y promoción de la cultura en nuestra región. Hugo nos acompaña para presentar su más reciente obra literaria, La Forma del Fondo. En esta nueva propuesta, el autor nos invita a acercarnos a la literatura desde una mirada íntima y reflexiva, donde la palabra se convierte en un espacio para explorar nuestra identidad, nuestras raíces y las historias que dan sentido a quienes somos. Están en Hidalgo en la Hora Nacional. Y aquí comenzamos.
4: Muy buenas noches, amigos y amigas de Hidalgo en la Hora Nacional. Como siempre, es un gusto saludarles. Yo soy Lidia Smith y presentarles que hoy tendremos una charla con el escritor, periodista y productor cultural hidalguense, Hugo Santiago Sánchez. Vamos a conocer su trayectoria literaria. Él nos va a presentar su más reciente libro de autoría individual, este libro que lleva por nombre La Forma del Fondo. Y bueno, pues una obra que se suma a sus publicaciones anteriores enfocadas en la investigación histórica y cultural de la región de Tula, Hidalgo. Pues aquí comenzamos. Cuéntanos, ¿quién es Hugo Santiago?
5: Y muy buenas noches, pues antes que nada agradecerte por esta invitación realizada para Hidalgo en la Hora Nacional. Muchas gracias por invitarnos. Hugo Santiago Sánchez es un periodista, escritor y promotor cultural, nacido en Tula de Allende, Hidalgo, 6 de septiembre de 1989. Y bueno, pues desde los 12 años, iniciando como guía de turistas en la zona arqueológica de Tula, nos fue gustando la cultura, la historia, para lo cual pues pasamos a colaborar en el Museo Sala Histórica Quetzalcóatl de aquí de Tula, donde también pues bueno, tuvimos la oportunidad de involucrarnos en el mundo del periodismo e iniciamos como periodistas posteriormente participando en diferentes medios, la revista Propuesta, el periódico La Región y otros medios de comunicación del estado como Vía Libre y Cambio 21, para después, pues bueno, emprender con nuestro proyecto informativo y cultural que es Revista La Neta. Pues a través de Revista La Neta fuimos nosotros conociendo muchísimas historias, conociendo información muy interesante de nuestra zona y con eso fuimos nosotros creando algunos textos que fuimos publicando y que poco a poco fuimos dándole forma a los primeros libros que publicamos, que fue Leyendas y Mitos de Tula, un libro sobre lo precisamente pues las narraciones sorprendentes, las narraciones extraordinarias de nuestra zona de Tula, Tepetitlán, Tezontepec de Aldama y Tlahuelilpan. Poco a poco de ahí hemos ido desarrollando una labor editorial a través de la publicación de diferentes libros como Cuando mueren los Nahuales, Tula Eterna, Nuevas Letras Tultecas, Jicuco Signo de los Tiempos, pues desde luego La Forma del Fondo.
4: Platícanos, ¿desde cuándo escribes, Hugo?
5: Nosotros venimos escribiendo prácticamente desde hace más o menos 11 años, en los cuales pues publicamos nuestro primer libro, decíamos el de Leyendas y Mitos de Tula, a los 25 años, y desde ese tiempo pues hasta hoy que tenemos 36, pues nos hemos dedicado a este hermoso mundo de la literatura, precioso mundo de los libros, y donde bueno pues hemos conocido personajes de la literatura, hemos tenido la oportunidad de viajar incluso al extranjero gracias a los libros y a diferentes ciudades de nuestro país a presentar esta obra literaria. Y bueno, pues es algo muy importante para nosotros tener de referencias a grandes escritoras y escritores que sin duda a lo largo del tiempo pues han ido dejando una huella precisamente en nuestro mundo literario, no solamente en México, sino prácticamente en el mundo.
4: Oye, ¿y quiénes son tus referencias?
5: Y tenemos de referencias, pues lo mismo a Gustavo Adolfo Bécquer, que fue este gran narrador, poeta, periodista. Lo conocemos mucho por el tema de su poesía. Gustavo Adolfo Bécquer para mí marcó una fase muy importante en lo que es pues precisamente el mundo de la narrativa. Ya que gracias a Gustavo Adolfo Bécquer conocí un poco de el tema de las leyendas a través de las cartas desde mi celda, de las epístolas, desde luego de la rima, de la poesía. Su prosa, una prosa obviamente poética, y que bueno, pues a la postre ha sido una de las obras pues muy reconocidas, muy conocida en toda Latinoamérica, traducida obviamente a muchos idiomas, y que quizás en algún momento alguien llegó pues a hacer un poco menos la obra de Bécquer, sin embargo hoy afortunadamente hoy ha sido valorada, y desde luego se destaca ese nivel con el cual escribe Gustavo Adolfo Bécquer. En México pues no podemos dejar fuera una referencia tan grande como es Juan Rulfo. Juan Rulfo, este personaje que con una obra pues quizás no tan vasta fue lo suficientemente profunda para dejar una marcada huella en la literatura mexicana, y que además tuvimos la oportunidad de que don Juan Rulfo en todos sus viajes y en todo el México profundo que conoció él a través de su carrera, primero como vendedor, ya después en el tema de la creación cultural, artística, como fotógrafo nos ha dejado unas importantes huellas y unas hermosas fotografías de la zona de Ixmiquilpan, donde está precisamente, pues ahora sí que, o retrató más bien en ese momento, imágenes singulares de nuestro querido estado de Hidalgo. Se recuerda mucho esa imagen tan hermosa, tan preciosa, tan cándida, también tan melancólica, de una mujer que está bajo de una palma yuca, pues desde luego su atavío de Ixtle, de fondo el desierto, una cosa fabulosa. Fotografías que toma en Cardonal, donde tengo entendido que también participa en una filmación, que bueno, pues podemos decir que es una filmación que nos muestra cómo era este bello municipio de Hidalgo, de Cardonal. De ahí mismo también don Juan Rulfo está presente a través de la fotografía en Tula, Hidalgo, en la catedral, donde toma unas fotos singulares y preciosas arriba de pues el techo de nuestro templo del siglo. Ese es el ámbito de la imagen, pero el ámbito literario, pues, ¿qué decir yo? Juan Rulfo, no solamente para autores de mi generación, sino yo creo que de otras generaciones, y seguramente posteriormente durante mucho tiempo estará inspirándolos. O por algo cuentan que él fue el que precisamente a través de sus relatos pues bueno inspiró la obra de Gabriel García Márquez, que todos conocemos y que por cierto me he enterado que recientemente acaba de estar ya en línea pues narración tan épica, tan importante de nuestra América Latina, ya está otra vez en internet pues la adaptación que se hizo para una serie. Entonces esta segunda etapa de la serie, tengo entendido, ya está en internet, de precisamente Gabriel García Márquez. José Antonio Zambrano es otro de los autores que a mí particularmente me ha inspirado, y él es originario de Tepeji del Río Hidalgo, y don Antonio Zambrano, que hoy se llama José Hernández, es pues sin duda alguna un autor o el autor más prolífico de Tepeji del Río, y que bueno pues su obra ha impulsado el rescate de la cultura, la historia, la tradición, el fútbol, la cocina, la medicina, personajes de Tepeji del Río, convirtiéndose prácticamente en una obra, pues casi digamos renacentista, todo este trabajo que ha realizado a través de, yo entendería que más de 10 libros, pero son muchísimos más que ha publicado sobre Tepeji del Río, además de que él es ganador de diferentes premios en su obra como cuentista. Y bueno, pues es singular sin duda alguna José Antonio Zambrano en nuestra faceta pues de escritor.
4: ¿Qué temas abordas en tus libros y cuántos libros llevas escritos hasta el momento, Hugo?
5: Los temas que abordamos en los libros y cuentos, pues tienen que ver mucho con nosotros, con nuestro pueblo, con nuestra tradición, con nuestra gente. Hemos abordado siempre esos temas porque pues es lo que vivimos, son las narraciones que hemos escuchado, es lo que palpamos. Y así, por ejemplo, el libro Cuando me los nahuales, que es una recopilación de 7 cuentos, hablamos lo mismo de un rico y avaro, muy avaro comerciante, en un tema de nahuales. Después nos vamos con personajes militares, con personajes de poder, con personajes de otro mundo. Esto ya se desarrolla más en la forma del fondo. Y bueno, pues son narrativas que tienen que ver mucho, como ya lo hemos dicho, con nuestro entorno, pero también con nuestro estado de Hidalgo, con nuestro Tula, con nuestra región, y que quizás a veces ya ha sido muy criticado el tema. Sigamos nosotros escribiendo de estas cosas tan locales. Yo considero lo contrario, qué bueno que escribimos de estas cosas tan locales, porque lo local es el mundo. Lo vemos con 100 años de soledad, siendo Macondo este pueblo tan latinoamericano, tan propio en cada pueblo y que se parece a cualquier pueblo latinoamericano, pues es tan universal que sigue construyendo una narrativa muy importante para todo el mundo. Y nosotros pues igual, a través de la creación de nuestros cuentos, de nuestras historias, pues reflejamos algo tan local, pero que está presente en todos lados, porque forma parte de la misma humanidad y son situaciones que se viven y que, bueno, pues en el realismo mágico, que es, digámoslo así, en nuestra creación literaria ficticia, pues bueno, pues es algo que adoba, que le da sabor, que le da vida a estas narraciones que recogemos de la cotidianeidad, pero que se hilvanan sin duda alguna, que vamos nosotros pues recogiendo a través de los pensamientos, de los sueños, de las teorías, de los análisis que se hacen.
4: ¿Cuál es tu proceso creativo?
5: En nuestro proceso creativo nosotros, primero que nada, pues adaptamos una idea, concebimos una idea. Esa idea que bien podemos escuchar o que nos ha venido en un sueño como La forma del fondo, o que hemos escuchado alguna narración parecida, quizás en la voz de nuestros amigos, de nuestros paisanos, de nuestros familiares, o lo mismo en el cine, o lo mismo en el café, o lo mismo en la cantina, que hemos llegado a escuchar estas voces, pues bueno, de ahí las recopilamos y ya posteriormente vamos anotando todas estas historias y después las convertimos precisamente en cuentos, en narraciones, pues vamos modificándolas poco a poco, las escribimos rápido y ya después le vamos pues ajustando, quitando, poniendo. Y es fabuloso porque a veces nuestros personajes van adquiriendo sus características principales, su personalidad, su forma de pensar, ver las cosas y bueno, pues inclusive sus diálogos. Hay algunos personajes que van teniendo voz propia y una personalidad muy difusa que a veces no se entiende. Entonces es fabuloso el proceso de hacer un libro, de hacer un cuento y bueno, pues va uno, lo escribe y sobre todo pues uno utiliza, yo en lo particular, la computadora. Aunque en algunos momentos, pues sí, para anotar, pues obviamente a la antigüita, ¿no? Con lapicero. Pero pues ya ahora utilizamos la computadora porque además es muy práctico y nos permite ir moldeando nuestro personaje, nuestra narración, nuestro cuento, poco a poco.
4: Ahora compártenos, ¿cuál ha sido la experiencia más agradable que ha pasado en tu carrera como escritor?
5: Una de las experiencias más agradables que me ha permitido la carrera como escritor, pues es haber acudido a otro país, a Colombia, conocer una cultura tan importante como es la colombiana, darnos cuenta que los latinoamericanos somos tan hermanos. Por lo mismo ya me decían, es que nos conquistaron los mismos. Yo creo que más que nada porque las características de América, nuestro clima, nuestra ubicación, pues muchas cosas que gracias a Dios nos ha dado, nos han permitido identificarnos y siendo muy parecidos. Entonces encontrar que la literatura y México es tan querido allá y la literatura mexicana en otras partes del mundo como es Colombia, pues es para mí algo fabuloso. Esa ha sido una de las experiencias pues más agradables que he tenido, haber presentado en la Feria Internacional del Libro del Palacio de Minería. Es otra de las experiencias muy importantes porque pues sabemos que estos recintos y estos espacios pues son para grandes personas. personajes. Ha logrado llegar a importantes lugares debido a su trabajo. Y bueno, el tener la oportunidad de participar, de estar ahí, ha sido fabuloso. Sin duda alguna, conocer también a grandes personajes de la literatura como la maestra Elena Poniatowska, a quien tuvimos la oportunidad de saludar hace unos días allá en Chimalhuacán, en su domicilio, es sin duda alguna pues fabuloso. Es muy grandioso porque pues como escritora, pero sobre todo como periodista. Y sin duda alguna ella ha escrito grandes huellas de la literatura mexicana y que forman parte ya precisamente de nuestra historia, del mundo literario mexicano. Entonces conocer a personajes como ella ha sido algo muy, muy importante.
4: Hablemos sobre tu más reciente libro titulado La Forma del Fondo, crónica de alienígenas, espirituales y políticos. Hugo, ¿cómo surge esta obra literaria?
5: Y bueno, pues sobre el más reciente libro que hemos publicado nosotros, se llama La Forma del Fondo. Es un libro, surge, como ya lo habíamos dicho, a base de un sueño. Nosotros estábamos alguna ocasión soñando y de repente me vino la idea de qué pasaría con los extraterrestres, que de repente ya se dieran a conocer al mundo, si es que era cierta aquella teoría de que ya vivían aquí. Entonces de ahí empezamos nosotros a desarrollar a nuestro personaje principal, Daniel Sepúlveda. Es un personaje que, corrompido por los extraterrestres, porque sí hay que decirlo así, se embarca en una aventura para juntar a los dos mundos, al mundo extraterrestre, al mundo de la Tierra, unir aparentemente a las dos razas, aunque quizás haya un misterio que ocurre en esta situación. Esto se desarrolla en un contexto, fíjense ustedes, interesante, de política, vamos a decirlo así, elecciones, de poder, de control, de un mundo, incluso una campaña política. Entonces, pues en México no puede ser de otra forma. Ustedes saben que han dicho muchos artistas que México es un país muy surrealista, artistas extranjeros, y que inclusive decían que Dalí no quería quedarse en México. Alguna vez que mencionó que vino aquí, decía que es un país muy surrealista y que nadie podría ser tan surrealista como él. Entonces, pues es lo que dicen que dice Dalí, que dijo Dalí. Entonces, pues yo me imaginé que México podía tener o podía ser sede de una novela así, donde pues ocurría era todo esto, pero no necesariamente en México o en la Ciudad de México, sino quizás en una entidad, una desértica provincia, que es una provincia ficticia, que se llama la provincia de Allende, porque pues bueno, si hay provincias con nombres de personajes patrios de otros personajes patrios, ¿por qué no podría haber la provincia de Allende? Y en esta provincia de Allende y su capital, Atesca, es donde se desarrolla todo esto, precisamente en el distrito de Acayagual. Todos estos lugares son ficticios, todos estos lugares los inventamos. Ahí es donde ocurren todas estas peripecias, todas estas pues situaciones que rayan a veces en lo satírico, en lo cómico o en lo dramático, en lo triste, pero que bueno, pues es parte de la esencia de lo que quizás nosotros vemos en la provincia, no conforme con el tema de la presencia de los humanos, los extraterrestres, todavía le aderezamos un poquito más con ese realismo mágico que ya comentábamos, le aderezamos con los murmullos de los espíritus, que los espíritus pues son personajes que de alguna u otra forma están como cuidando a la humanidad y que ellos ven con recelo, con advertencia, el tema de la llegada de los seres alienígenas. Entonces ellos están al cuidado y encabezados además por un prócer muy interesante, prócer de una república itinerante en pues prácticamente, vamos a decirlas así, en el otro mundo. Y que bueno, pues es muy curioso lo que se lee en estas páginas de La Forma del Fondo, el más reciente libro que hemos realizado y que bueno, pues tuve la oportunidad de presentar en Palacio de Minería, en diferentes medios, y que está disponible en Amazon.com y desde luego en las diferentes librerías de nuestra entidad.
4: Bueno, me gustaría que nos compartieras también tu nuevo proyecto que tienes en pie y dónde lo podemos encontrar, dónde podemos tener ese acceso a tus obras literarias.
5: Y bueno, pues ahorita estamos nosotros planeando crear algunos libros de recopilaciones de tradiciones de nuestro estado de Hidalgo, de recopilar parte del alma, la esencia y la tradición de nuestra entidad. Y asimismo estamos fungiendo las labores de editor, porque como usted sabe, pues no solamente nosotros nos dedicamos a escribir, también editamos libros, hemos publicado varios libros de autores independientes a través de nuestro sello independiente que se llama Editorial La Neta. Y a través de Editorial La Neta, aparte de los libros de su servidor, pues hemos publicado muchísimos libros. Entonces vamos a seguir, ahorita estamos preparando un libro muy interesante de Juan Carlos Hernández, un poeta cubano que ha llegado a vivir a México. Tenemos nosotros ya preparando el material, su primer poemario, al cual le auguramos mucho éxito, y que bueno, pues sabemos que son poesías que ha ido rescatando del corazón, de su forma de ver las cosas, y sobre todo, más que nada, pues con una trascendencia de haber vivido, pues yo le digo que prácticamente entre el mundo mexicano, estuvo un tiempo en Estados Unidos y desde luego en Cuba. Entonces, con todo este bagaje de experiencias, situaciones, momentos, pues creo que puede desarrollar o ha desarrollado una poesía muy interesante que podremos disfrutar a través de este libro de próxima edición y próxima, desde luego, impresión. Y bueno, pues todas las obras, les comentamos, están ya disponibles en librerías de Hidalgo, en Pachuca, también en Amazon.com, en internet. Vamos a tratar de subir todas las obras ya al internet para que estén disponibles para el público mundial, como es ya con la forma del fondo, a través de Amazon.com.
4: Y ya para cerrar esta entrevista con nuestro amigo Hugo Santiago, déjanos por favor un mensaje que nos quieras compartir a todos los radioescuchas que en este momento están con nosotros en Hidalgo en la Hora Nacional.
5: Queremos dejar un mensaje muy importante a todo el público que hace favor de escucharnos, sobre todo en estos tiempos que es necesario que nosotros sigamos fomentando la cultura, sigamos fomentando la lectura. Nuestro estado es tan rico en tradiciones, en cultura, que desde la comunidad más pequeña hasta el municipio más grande tienen de verdad una cultura ancestral que nos da orgullo, que nos da identidad y que además nos fomenta buenos valores a través de la unidad familiar, del reconocimiento de nuestros mayores, del reconocimiento de estos saberes ancestrales que van heredándose a través de la cultura. Sin embargo, también es necesario que nosotros vayamos fomentando entre los chicos, entre los jóvenes, entre nosotros mismos adultos, las personas mayores, escuchándolos a ellos, seguir fomentando nuestra cultura, seguir fomentando la lectura, porque desafortunadamente a través de esto que hoy vemos, que es la llamada o conocida etapa de las tres pantallas, comentaban, es la pantalla de la televisión, la pantalla del celular y la pantalla de la computadora, nuestros niños, nuestros jóvenes, adultos también, nos estamos separando de la lectura, nos estamos olvidando de los libros, que bien es cierto que también a través de estas plataformas hay mucho acceso a la lectura. Sin embargo, es importante seguir fomentando pues el libro físico, porque el libro físico siempre será algo muy valioso y además nos ayudará, como siempre, desde luego, a tener ese amigo cercano que a través de sus hojas nos espera para abrazarnos, para acompañarnos en un momento de tristeza, quizá de ocio, en un momento de felicidad, también de muchísima alegría, para estar con nosotros. Recuerden que un libro es como un buen amigo, pero al buen amigo no hay que dejarlo solo, hay que estarle hablando, hay que estarle escribiendo y hay que estarlo recordando. Y así es, o considero yo que es con los libros. Al libro hay que leerlo, hay que abrirlo, hay que disfrutarlo, hay que subrayarlo, hay que doblarlo, hay que entenderlo, hay que leerlo y sobre todo, pues más que nada, viajar a través de sus palabras, a través de sus conocimientos. Y no es necesariamente que un libro tenga que ser pues un libro muy complejo. Realmente nosotros podemos leer el libro que sea a nuestro agrado, como por ejemplo, si usted disfruta de los libros de amor, pues lea novelas románticas. Si usted disfruta de los libros de terror, pues hay grandes autores del terror que puede leer, mexicanos también, y desde luego el consagrado y consabido, desde luego Stephen King, ¿no? El máximo exponente de la literatura norteamericana, y que bueno, por ejemplo, él, fíjense, hace rato que hablábamos hablamos del tema de los pueblos y de la literatura que hacemos desde los estados, pues Stephen King se ha dedicado a hablar en su literatura de la Norteamérica profunda, de la Norteamérica de los pueblos. Y su pueblo ficticio Maine, pues refleja precisamente todos esos pueblos que hay en Estados Unidos y que no se enfocan precisamente o siempre sus narrativas en las grandes ciudades, en las grandes urbes, sino en el medio rural, en el medio alejado, que nos va dejando también pues algunas experiencias literatura muy interesantes. Y bueno, pues regresando al punto, sí pedirle a la sociedad que nos ayude a seguir fomentando la lectura, la escritura también, porque no solamente es leer, quien guste de escribir, híjole, es fabuloso, es un medio de poder hacer una catarsis cotidiana a través quizás de la escritura de un diario. Simplemente escribir las ideas, lo que uno le viene en mente, un cuento, una novela, ¿por qué no? Hay que atrevernos y no tenerle miedo ni a la lectura, pero tampoco a la escritura. Y si es a la lectura, pues bueno, de lo que decía, hay que disfrutar de los diferentes textos y sobre todo conocer a nuestros autores, conocer la obra de grandes autores como pues desde luego don Ricardo Garibay, ya decíamos al señor José Antonio Zambrano, hoy José Hernández, también a Máximo Martínez Rosas, a Tomás Mojarro, Eusebio Rubalcaba, Guillermo Samperio. No podemos dejar de destacar sus grandes obras que hizo el maestro y que yo tuve la oportunidad de conocer en el Centro Cultural La Veranda. Desafortunadamente, pues bueno, él ya no está entre nosotros, pero disfrutar de unos minutos con él ha sido una experiencia fabulosa. También, pues bueno, destacar grandes autores como Enrique Rivas Paniagua, que desde nuestra querida Huasteca nos ha dejado, híjole, muchísimos conocimientos, aparte de todo lo que ha investigado del estado de Hidalgo. Jorge Antonio García, pues también es otro gran autor que debemos de nosotros de conocer. Él desde Progreso de Obregón, el maestro José Antonio García, siempre es un muy muy destacado escritor, enfocado principalmente a los niños, pero que tiene mucha obra que también podemos disfrutar todos. Y desde luego, pues, el as de escritores hidalguenses, nuestros clásicos, grandes personajes, ellos y ellas, Ignacio Rodríguez Galván, desde luego Efrén Rebolledo, Margarita Michelena y Ricardo Garibay. Ya hace rato los comentábamos a ellos y bueno, son baluartes de nuestra literatura hidalguense. Ellos siendo originarios de esta entidad nos han dejado pues grandes, grandes obras que podemos nosotros consultar. También desde luego no podemos dejar fuera a José Agustín, ya mencionamos a José Emilio Pacheco, Elena Poniatowska, desde luego, y muchísimos, muchísimos escritores más debemos nosotros analizar y conocer. Sin duda alguna, la lectura siempre nos llevará a conocer lugares que quizás ni siquiera imaginábamos, y sobre todo, la lectura siempre será un arma pacífica, para mantenernos abiertos, para mantenernos con conciencia crítica, con los ojos abiertos, y para ayudarnos, pues desde luego, a cultivarnos, a conocer más y principalmente a ver más allá. Entonces realmente que festejamos a la lectura y los invitamos a todos ustedes a que lean. No importa que no sea un libro que ustedes podrían considerar, bueno, es un libro consagrado de la literatura. No, lo importante es iniciar con la lectura los temas que ustedes prefieran, porque poco a poco nos va dando, como en los buenos alimentos, nos van dando primero la entradita, la sopa, después viene el plato fuerte y al final el post. Entonces, así es la lectura, vamos entrando poco a poco, nos vamos sumergiendo en el libro, en el mundo de libros, en el mundo de autores, vamos disfrutando de cada uno y bueno, desde luego es la lectura ese postre tan sabroso que nos permite desde luego y nos llena de satisfacción el poder conocer más de las letras. Muchísimas gracias por esta entrevista, muchísimas gracias a Hidalgo en la Hora Nacional por tomarnos en cuenta y pues estamos aquí a la orden desde Tula de Allende Hidalgo, su servidor Hugo Santiago Sánchez. En redes sociales nos pueden encontrar como Hugo Santiago Sánchez o como Revista La Neta MX, donde constantemente estamos nosotros subiendo información cultural de nuestra tierra y que bueno, pues que nosotros estamos siempre, siempre muy orgullosos de ser hidalguenses, de vivir en este territorio que es tan hermoso, que 84 razones principales y cada una de sus localidades nos muestran a diario que hay cultura, que hay tradición, que hay respeto, pero sobre todo que hay grandes mexicanos que todos los días salen adelante para dar lo mejor de sí. Muchísimas gracias por la entrevista, estamos a sus órdenes.
4: Fue un verdadero honor acompañarles en esta noche. Agradecemos a todo el auditorio por abrirnos las puertas de sus

0: llegamos al final de nuestro programa. Les agradecemos mucho por habernos acompañado. Los esperamos la próxima semana aquí, en Hidalgo en la Hora Nacional. Que pasen una excelente noche.
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6: Son las 11:06.

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8: Son las 11:23.

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10: Son las 11:38.

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1: Son las 11:55.

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3: Temperatura 19 grados centígrados.
4: Son las 12 con 6 minutos.

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5: Son las 12 con 17 minutos.

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2: Son las 12 con 34 minutos.

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1: Son las 12:47.

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1: Es la una con un minuto.
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3: Si algo hemos aprendido aquí en Chismecito Literario es que nuestros escritores favoritos y los más importantes en la literatura han tenido muchísimas cosas en común. Aparte de las penurias y aparte de que pocos fueron reconocidos en su momento, algo que también tienen en común estas personas dedicadas a la escritura es que muchos de ellos rompieron esquemas de sus épocas, rompieron paradigmas, cambiaron el rumbo de la escritura y en muchos casos también el rumbo de la sociedad. Precisamente la mujer de la que te voy a platicar el día de hoy es un ejemplo de estos casos. Fue tal su rebeldía que ella misma se asumió como la peor de todas. Estamos comenzando este capítulo nuevo de Chismecito Literario. Como siempre, Pati Castillo saludándote desde el 99.5 FM, Suma Radio Zimapán, y también saludando a todas las emisoras de Suma. Actopan en el 102.1, San Bartolo y Pachuca en el 99.7, Tulancingo en el 91.1 y Huichapan en el 103.7. Muchísimas gracias a nuestras emisoras hermanas por seguir llevando este chismecito a cada rincón de nuestro estado. Y ya que estamos empezando este mes muy mexicano, vamos a dedicar algunos programas de este mes para los escritores y escritoras nacionales. Y precisamente hoy vamos a comenzar con uno de los portentos, con una de las grandes. Y me refiero a la extraordinaria magistral Sor Juana Inés de la Cruz. ¿Qué te parece si vamos a escuchar su crono literaria para saber un poquito más de la décima musa mexicana?
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0: Nace en San Miguel Nepantla, en lo que en aquel momento, en aquel entonces, era la Nueva España. Aunque hay algunas versiones distintas, ya que existen algunas evidencias documentales de que el verdadero año de nacimiento de Sor Juana fue 1648. Entonces, ahí está esta ambigüedad en cuanto a su fecha exacta de nacimiento. Se sabe que fue un 2 de noviembre, pero algunas versiones manejan que fue en 1651 y otras que fue en 1648. Aprendió a leer siendo muy pequeña, aproximadamente a los 3 añitos de edad. Mientras algunos de nosotros apenas empezábamos a aprender a ir al baño solitos, ella ya estaba aprendiendo a leer de las mentes más importantes de la literatura europea. Su infancia se desarrolla bastante tranquila, viviendo con la familia materna, y en esa infancia es donde se empieza a desarrollar su gusto por la literatura. Entre 1656 y 1659 fallece una de sus grandes inspiraciones y con quien tendría pues también esta influencia por la lectura, que era su abuelo. Este acontecimiento la lleva a trasladarse a la Ciudad de México y a empezar también a estudiar de una manera un poco más formal. Para 1660 escribe su primera obra, siendo aún muy pequeñita, y esta obra es una obra de tinte religioso que estaba dedicada a la festividad del Santísimo Sacramento. Siempre tuvo también este apego con la religión. Para 1665 entra a la corte virreinal como dama de honor de Leonor Carreto. Esta distinción se la gana por su gran intelecto, por su gran capacidad de aprendizaje, pues se convierte en una de las damas de la virreina. Para 1667 entra al convento de San José de las Carmelitas Descalzas. Sin embargo, únicamente está en esta orden por unos meses. Sin embargo, retoma su interés por el mundo eclesiástico, por la vida de religiosa en 1668, pero ahora ingresa como novicia al convento de San Jerónimo. Para 1669, específicamente el 24 de febrero, ya realiza sus votos de manera definitiva y se convierte oficialmente en una religiosa jerónima en este mismo convento que mencionábamos hace unos instantes. Durante la década de 1670, yo dale con el 1900, es que yo quisiera que fuera de esta época, realmente me hubiera gustado muchísimo conocerla. Pero en el año de 1670 y durante toda esa década, dedicó su vida a estudiar y la década siguiente también dedicó su tiempo a escribir desde las celdas de su convento. En este transcurso, en estas décadas, escribe Los empeños de una casa y El divino Narciso, entre otras obras, pero estas son de las más referidas. En 1690 se publica la Carta Atenagórica. Esta carta, esta publicación va a tener una relevancia muy importante. Te voy a contar precisamente de esta carta, en donde se cuestionan algunas ideas teológicas de un sacerdote llamado Antonio de Vieira. Para 1691 escribe Respuesta a Sor Filotea de la Cruz, que es como una continuación o una consecuencia de esta carta atenagórica. Ahí defiende su derecho a estudiar, a escribir y a tener voz. Sin embargo, para 1693 deja de escribir casi definitivamente para eventualmente dedicarse únicamente a su vida como religiosa. Y desafortunadamente, en 1695, una epidemia azota el convento de San Jerónimo y Sor Juana termina falleciendo el 17 de abril de ese mismo año. Pero esto es apenas el inicio. Como siempre, hay mucho más que conocer. En esta historia hay de todo. Hay funas religiosas, hay activismo, temas LGBT. Así es que vamos a escuchar lo que no te contaron de Sor Juana Inés de la Cruz.
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0: Muy bien, pues Sor Juanita, Juana Inés de Asbaje y Ramírez de Santillán, que era su nombre completo, fue hija natural de sus padres.

¿A qué me refiero con hija natural? Pues yo sé que no es que porque haya nacido de un arbolito, sino más bien porque, de acuerdo a la organización social de aquel entonces en la Nueva España, se le denominaba hijo o hija natural a aquellas personas nacidas fuera del matrimonio. Sus padres, su madre y su padre, no se casaron nunca. Entonces, a pesar de que fue reconocida por su padre y tuvo su apellido, realmente sus padres jamás contrajeron matrimonio por la Santa Iglesia y mucho menos pues tuvieron este vínculo matrimonial. Entonces, pues se consideraba como hija natural. Y pues también Sor Juana, al desapegarse de la figura paterna, pues realmente no utilizó durante su vida como persona fuera de la religión el apellido de su padre. No utilizaba el Ramírez de Santillán, únicamente era Juana Inés de Asbaje, hasta ahí. Y pues su vida transcurrió realmente con su familia materna. Era una chamaquilla bien inquieta desde chiquitita. Desde pequeñita manifestó este interés por el aprendizaje y se le escapaba a su mamá para poder escuchar las lecciones que la institutriz, la maestra, le daba a su hermana mayor. Es por eso que aprendió a leer desde los 3 años, porque lo hacía escondidas. Cuando su mamá no se daba cuenta, ella se colaba con la maestra de su hermana y le decía: yo también quiero aprender a leer. Y entonces, pues ella también aprendió de las lecciones que le daban a su hermana mayor. Aprendió también por ella misma, por su cuenta, fue autodidacta casi toda su vida y le encantaba visitar la biblioteca de su abuelo, que era gigantesca. Ella era feliz estando ahí en la biblioteca, devorando un libro tras otro y nutriéndose de los pensamientos pues más novedosos de aquella época, que llegaban lógicamente también por influencia europea. Cuando tenía 7 añitos, se entera de que existía la Universidad de México. Entonces va con su mamá y le dice: mami, yo quiero estudiar en la Universidad de México. Pero su mamá le dice: no, preciosa, no seas tontita, las niñas no estudian, tú te tienes que dedicar a otra cosa. Sin embargo, Sor Juana Inés de la Cruz estaba insistiendo, en aquel momento solo Juanita Inés, que quería estudiar. Y su mamá le dijo: mira, aunque quisiéramos, no se puede, porque la Universidad de México solamente es para varones, solamente es para hombres. Y así a los 7 añitos, con todo el intelecto que tenía, pero también con la inocencia infantil, le dijo a su mamá: pues me he visto de hombre para poder estudiar en la Universidad de México. O sea, era tanta su necesidad y su disposición por el aprendizaje que hasta pensó en travestirse siendo una pequeña niña de 7 años para poder acceder a la educación. Mientras ella estudiaba por su cuenta, tenía estrategias muy poco convencionales para poder aprender. Yo les recomendaría a mis alumnos que están escuchando que pues tomen algunas ideas de Sor Juana para ver si así aprenden un poquito mejor. Pero ella le gustaba dominar cada tema que se le ponía enfrente. Y cuando no lograba entender exactamente ese tema que ella tenía en la mira, se cortaba todo el cabello, hasta quedar con el cabello completamente corto. Decía que no servía de nada un cabello bonito en una cabeza hueca, prácticamente, que el cabello era un adorno para una cabeza pensante e inteligente, que si no iba a aprender, entonces su cabello no servía de nada. También una vez le llegó el rumor de que las personas que comían queso se volvían un poquito más torpes, un poquito menos listas. Entonces decidió dejar de comer queso definitivamente para no arriesgarse a quedar pues un poquito malita, ¿verdad? Entonces esto era tan decisivo para ella, el hecho de aprender, que no le importaba tomar sacrificios, que no le importaba su presentación y su estética. No quiso casarse. Realmente ella no tenía intención de casarse, ella quería acceder a otras cosas y precisamente esta renuencia a casarse y su fama como mujer intelectual llegó hasta oídos de la corte. Entonces llegó siendo muy jovencita todavía a la corte de los virreyes y no podían creer que una jovencita tan pequeña, tan joven y tan bonita fuera tan inteligente. Entonces ahí en la corte fue examinada por 40 hombres muy inteligentes, intelectuales de la época. Le hicieron preguntas de todos los temas sabidos y por haber y ella contestó como las grandes. Ya quisieran muchos que defienden tesis
contestar como ella. Y los hombres que la cuestionaron, aquellos intelectuales, se quedaron maravillados por este intelecto tan impresionante que tenía la joven Juana Inés. Y con esta idea de no casarse continuó por su juventud. Y precisamente esta idea de huir del matrimonio y de tener la oportunidad de estudiar la lleva a dedicarse a la vida religiosa. Dijo, ah, bueno, si puedo huir del matrimonio y aparte puedo tener tiempo para estudiar, pues sí, le digo sí a la vida religiosa. Entonces decide ingresar a la orden de las Carmelitas. Sin embargo, la vida de las Carmelitas era pues bastante dura. La orden era de las más estrictas, era una de las órdenes religiosas más duras con los trabajos y las labores que desempeñaban las religiosas. Entonces esto llevó a Juana a enfermar. Por eso solamente estuvo unos meses y ya después se fue con las Jerónimas, que eran un poquito más relajadas y ya le daban tiempo para estudiar un poquito más. Pero esto es apenas el comienzo. ¿Qué te parece si vamos a un pequeño corte y regresamos para que te siga contando más de la vida de Sor Juana Inés de la Cruz?

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1: Es la 1:20.
5: Pues vamos a continuar con más de la vida de Sor Juana Inés de la Cruz. Y vamos a empezar ahora con los temas que son más escabrosos, lo que más nos gusta revelar aquí en Chismecito Literario. Pues primero que nada, se especuló mucho acerca sobre su sexualidad. Los historiadores empezaron a analizar posteriormente sus obras y se llegó a mencionar la posibilidad de que Sor Juana fuera lesbiana, de que sintiera alguna atracción romántica o sexual por otras mujeres, pero específicamente por la marquesa María Luisa, porque se analizaron algunos de sus escritos en donde hace referencia a la marquesa con nombres bastante cariñosos. La llamaba mi querida Lizzie, le llamaba como si le hablara a alguien muy cercano, alguien muy querido para ella. Y no solo eso, en algunos de sus poemas también hace referencia a que el ser mujer no le impedía sentir amor por la marquesa o por otras mujeres, que su alma, que su corazón ardía en amor por estas mujeres. Algunos interpretan esto como una declaración de sus sentimientos hacia otras mujeres, pero otras personas dicen que más bien estaba apegándose al estilo barroco, que era el que estaba de moda cuando ella estaba generando estos escritos, que eran más bien tendencias del barroco, adornar y exagerar mucho los sentimientos. Sin embargo, aunque no hubiera sido lesbiana, eso no le quita lo maravillosas a sus poesías, a sus poemas tan sentidos y llenos de esta emoción y hasta de este erotismo. También hay un episodio aquí medio extraño que encontré acerca de los usos y las costumbres de aquella época de los cuales ella fue partícipe. Se dijo que tenía una esclava de piel negra. Sin embargo, cuando su esclava queda embarazada, pues Sor Juana decide vendérsela a su hermana, pues para quitarse ese pequeño problemita. Y pues yo sé, esto es muy funable, pero era algo muy común en la época en la que le tocó vivir a Sor Juana. Ella habló de amor, habló de sentimientos muy intensos, habló acerca de cuestiones que a lo mejor como religiosa nadie se esperaría que escribiera. Esto cuestionó bastante a la figura de Sor Juana como religiosa, sobre todo por parte de la iglesia, pero eso no la detuvo jamás. Habló de ese amor tanto a las mujeres por las quien sentía estos sentimientos y también habló del amor entre hombre y mujer, pero también criticó bastante a los hombres. Digamos que era una especie, va a sonar medio burda esta comparación, pero una especie como de Paquita la del barrio del barroco. ¿Por qué? Pues porque hablaba de amor, pero al mismo tiempo también criticaba a los hombres. Criticaba sobre todo esa doble moral masculina que se manifestaba en aquella época. Todos hemos escuchado el famoso hombres necios que acusáis a la mujer sin razón. Entonces esa es prueba de esta dualidad que tenía para escribir de estos dos temas tan interesantes. Usó usó su celda como biblioteca y ahí estudiaba, ahí escribía y logró acumular más de 4,000 volúmenes de libros. O sea, su celda yo creo que era gigantesca, porque para acomodar toda esa cantidad de libros era impresionante. Ella fue amiga de Manuel Fernández, y aquí es donde viene la historia de la funa religiosa. Era amiga de Manuel Fernández, que era obispo de Puebla. Eran muy buenos amigos. Y precisamente como el obispo de Puebla conocía del gran intelecto de la religiosa, le encargó escribir una crítica teológica a un sermón que había dicho un cura que le caía gordo, que se llamaba Antonio de Vieira. Le dijo: Sor Juanita, a ver, escríbele a este señor que no sabe de lo que habla y tú eres muy inteligente en cuestiones teológicas, entonces escríbele una crítica así bien, bien intelectual. Y así lo hizo. Sor Juana escribe la llamada Carta Atenagórica, donde critica este sermón de Antonio de Vieira. Y este señor Manuel Fernández se comportó de una manera bastante cuestionable, porque una vez que tuvo esa Carta Atenagórica que escribe Sor Juana, decide publicarla sin antes consultarle que iba a ser público este documento, este escrito, para que ella pudiera arreglarlo o editarlo, para que no sonara tan cruel con don Antonio de Vieira, o que no se sonara tan fuerte este zape por escrito que le había dado. Y no solo eso, sino que publica esa carta a la par de otra carta en donde regaña o le da un jalón de orejas público a Sor Juana por escribir de asuntos que no le competen como religiosa. O sea, dijo: a ver, señorita, usted es muy lista, pero no debe de andar metiéndose con los sacerdotes ni escribiendo de estas cosas, debería dedicarse a la vida religiosa. Y lo peor de todo es que, así como ahorita encontramos perfiles anónimos en las redes sociales que publican cosas bien feas sin dar la cara, este señor, el obispo Manuel Fernández, publica estos documentos bajo un seudónimo, bajo el seudónimo de Sor Filotea de la Cruz. Entonces, estas publicaciones generaron muchísima controversia en el mundo religioso, porque pues ahora sí que los religiosos se andaban agarrando del chongo. Pero aquí el cuestionable fue precisamente Manuel Fernández, que aparte de que publicó algo de Sor Juana sin su consentimiento y sin oportunidad de poder ajustar sus palabras para la publicación, aparte todavía le da un regañón de manera pública por escribir algo que él encargó. O sea, no sé si este señor quería quedar bien con la sociedad o qué quería lograr, pero realiza esta serie de publicaciones. Entonces, Sor Juana, a pesar de ser una religiosa bastante dedicada y con mucha vocación, no se quiso quedar callada, jamás. Y dijo: ah, sí, pues ahí te va la mía. Y escribe precisamente respuesta a Sor Filotea de la Cruz. En esta respuesta, ella se toma la molestia de escribir todas las razones que ella tiene para poder defender el derecho de ella y de las mujeres a la educación, a estudiar, a pensar y a expresar esos pensamientos y esas ideas. Defiende esta capacidad que tienen las mujeres y echa abajo esta creencia errónea de que las mujeres tenían menos capacidades que los hombres, y defiende este derecho para poder acceder a la educación y una mejor vida. Para poder acceder y para poder tener todos estos argumentos, Sor Juana, en esta respuesta a Sor Filotea de la Cruz, se vale también de su experiencia personal. Entonces, en esta carta encontramos una combinación de muchos elementos. Es autobiográfica porque cuenta parte de su vida y de su historia, de cómo se interesa por el conocimiento, de cómo es que le interesa el latín, la filosofía, cuenta de su infancia, del gusto por escribir, y cuenta también cómo es que ella tuvo que tomar el camino de religiosa para no ser condenada a un destino que ella rechazaba, que era el de ser únicamente una ama de casa y el matrimonio, que para ella estaban descartados. Ella quería dedicarse más bien a cultivar su mente. Entonces, con esta publicación nosotros tenemos de su propia mano muchísima información de su vida. Y no solo eso, defiende con esta respuesta a Sor Filotea de la Cruz esos derechos, que era algo sin precedentes en aquella época, pero también da de manifiesto este poder que tienen las mujeres de poder levantar su voz, y además lo hace de una manera tan elegante, tan elocuente, con un vocabulario tan elevado, dignos del barroco, lógicamente, pero de una manera tan, tan magistral. Entonces, esta carta es por eso uno de los escritos más importantes de la religiosa. Sin embargo, las autoridades religiosas no estuvieron muy contentas con todo el escándalo que habían provocado estas publicaciones, desde la carta tenagórica y rematando con la respuesta a Sor Filotea de la Cruz. Entonces, Francisco de Aguiar y Seijas, que era obispo de la Ciudad de México, dicho sea de paso, amigo de Vieira, y que tenía unas ideas bastante radicales respecto al acceso de las mujeres a la educación, empezó a presionar a Sor Juana para que abandonara sus actividades intelectuales. La presionaron por parte de estas instituciones religiosas a que se deshiciera de su biblioteca. Poco a poco fue donando sus libros y se dedicó eventualmente únicamente a sus labores como religiosa. La presionaron para dejar de escribir. Y pues desafortunadamente, obedeciendo a esta imposición, se dedica a atender a monjas enfermas durante una epidemia que azotó al convento de San Jerónimo, se contagia y es como eventualmente Sor Juana Inés de la Cruz pierde la vida en este convento a causa de cuidar a sus hermanas enfermas. Y hay tanto, tanto que decir de verdad de esta mujer, que esto es solo un pedacito de su vida, del portento de escritora que fue, de lo excepcional y maravillosa que fue su escritura. Se nota que es una de mis favoritas, ¿verdad? Así que los invito a que reflexionemos, a que pensemos acerca de estos derechos que hoy damos por sentados, pero que realmente ella ayudó con sus pensamientos y con sus ideales a poner sobre la mesa. Vamos a escuchar entonces un eco de tinta que habla precisamente de la fuerza de las mujeres que rompen los esquemas, así como lo hizo Sor Juana. Esto es Ella, de la cantante Bebé. Vamos a escuchar y volvemos para despedir el programa.
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1: Ay, pues ya llegamos al final de este chismecito literario. Yo hubiera querido que durara más, porque la verdad es que, como ya escucharon, Sor Juana es uno de los referentes más importantes de la literatura para México, para su servidora, y pues es de las obligadas que tenemos que conocer. Así es que pues cerramos con la última palabra con la que nos deja Sor Juana Inés de la Cruz, que el día de hoy es audacia. Audacia de una niña que se le escapaba a su mamá para poder aprender a leer y que lo hizo a escondidas a la edad de 13 años. Audacia por querer travestirse para poder estudiar. Y la audacia de una mujer que se negó al matrimonio cuando era lo único para lo que se destinaba a las mujeres en su época y que puso en dificultades a toda la iglesia por su intelecto y por su genialidad. Agradezco a Fidel García Cuevas y a Daniela Reynoso Domínguez en la producción y controles, y ya sabes que te espero siempre en una próxima emisión de Chismecito Literario. Continúa con la programación de Suma Radio. Yo soy Pati Castillo y escúchame en la próxima.
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3: Es la 1:36.

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2: Es la 1:48. 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
8: Temperatura, 18 grados centígrados.
9: Son las 2:03.

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5: Son las 2:19.

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3: Son las 2:36.

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5: Son las 2:49.

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4: Son las 3:25.

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3: Son las 3:39.

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7: Son las 3:50.

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3: Son las 4 con 4 minutos. 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

0: Hola, ¿qué tal? Les saludo con mucho gusto y le doy la bienvenida a esta nueva emisión de México en Ritmos, este espacio donde comparto con usted música proveniente de distintos puntos de nuestra República Mexicana. Y hoy, aunque vamos a escuchar un género que si bien no nace en nuestro país, tiene una historia bastante interesante que se desarrolla en México. Tal vez con el primer tema ya se imaginen de qué va a tratar este programa. Hoy vamos a escuchar un álbum de Celso Piña que se titula Sin Fecha de Caducidad. Más adelante le voy a compartir unos datos interesantes acerca de este álbum y de la sobresaliente trayectoria de Celso Piña. Antes, también le voy a compartir el número de cabina para que se comunique con nosotros, para que nos mande alguna sugerencia, para que nos platique qué tal se la pasa mientras escucha usted México en Ritmos. El número es 771-111-5629. También le quiero invitar a que nos escriba a través de nuestras redes sociales. Vamos a estar pendientes de los mensajes que usted comparta con nosotros. También vamos a agradecer, como en cada emisión, a la maestra Claudia Noemí Muñoz Arabia, subdirectora de Suma, al licenciado Alfredo Barrón Silva, director de Suma Radio, al licenciado Ignacio Cárdenas Roldán, director general de Suma, y a René Martínez Galena, director de Suma Radio San Bartolo. El tema con el que comenzamos esta emisión se titula Vamos a escuchar la radio y es una colaboración con Nicho Hinojosa. Este disco, por cierto, está lleno de colaboraciones, hay varias muy interesantes, otras incluso inesperadas, pero todas quedan bastante bien. Y el tema que vamos a escuchar a continuación se titula Mira, Mira y es con Natalia Lafourcade. Mi nombre es Dan Cabrera, esperemos disfruten de este álbum que seleccionamos para compartir con usted en esta nueva emisión de México en Ritmos.
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0: Y ya volvimos, ¿qué le parece el tema que acabamos de escuchar? Yo le voy a compartir nuevamente nuestro número de teléfono para que nos mande un mensaje, para que nos mande un comentario o nos mande un saludo, tal vez alguna sugerencia. Quizá usted conoce un disco que considera que es necesario que mucha gente más lo escuche, aquí puede hacer su recomendación y lo vamos a tomar muy muy en cuenta para poder compartirlo a través de esta emisión de México en Ritmos. El disco que estamos escuchando esta ocasión se titula Sin Fecha de Caducidad y sale en el año 2001. Como ya le comenté, va a tener varias colaboraciones. Con este disco, Celso Piña busca demostrar que la cumbia de barrio se puede mezclar con diversos géneros, entregándonos temas interesantes, llenos de energía, llenos de ritmo. Y además, con estas fusiones que usted irá descubriendo a lo largo del programa, vamos a escuchar a continuación esto que se llama Un Pedacito de Ti. Esto es con Ben Ibarra. Después vamos a hacer un breve corte, pero ya sabe que yo le invito a que se mantenga con nosotros en esta frecuencia universitaria.
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3: Son las 4 con 22 minutos.
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0: Continuamos y acabamos de escuchar un tema con Alex Lora. ¿Qué le parece? ¿Alguna vez se imaginó escuchar a Celso Piña colaborando con Alex Lora? Incluso esta canción ha sido interpretada muchas veces en vivo, tanto con los músicos de Alex Lora junto con los de Celso Piña. Y hablando de él, yo le comparto que nace un 6 de abril de 1953 y sucede algo interesante en el momento en el que Celso decide ser músico, y es que él jamás se imaginó dedicarse a este oficio, pero en el lugar donde él vivía, escuchó la música colombiana y se cautivó de inmediato. En ese momento, él se propuso aprender a tocar este género y créame que no se detuvo hasta que lo consiguió. Es interesante este acercamiento que tiene con la música y nos pone a pensar qué habrá pasado por la cabeza de Celso, qué habrá movido en él la música colombiana que ocasionó que diera un giro tan drástico en su vida. Le recuerdo que hoy estamos escuchando este álbum llamado Sin Fecha de Caducidad de Celso Piña, ya con una carrera consagrada, donde pues él continúa tratando de expandir la música colombiana, la cumbia de barrio, y vamos a escuchar a continuación este tema que se titula Por Más Que Vueles Muy Alto. Es con Laura León, esperemos lo disfruten. Yo le invito a que sea con nosotros en esta nueva emisión de México en Ritmos.
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0: Ya volvimos. ¿Qué le parece el tema que acabamos de escuchar? Yo quiero aprovechar el espacio para agradecer a todas las emisoras que comparten este programa. Les mando un saludo, les mando también un agradecimiento. Y a usted que nos escucha a través de stream, también le mando un saludo. Y a quienes no lo hacen, yo les invito a que descarguen la aplicación Suma UAH para que puedan escuchar cualquiera de nuestras estaciones o sintonizar nuestro canal de televisión en cualquier parte del mundo donde usted cuente con servicio de internet. Yo le voy a platicar un poco más acerca de cómo es que Celso Piña recorre todo ese camino para llegar a ser quien, pues ya sabemos que es, un referente cultural no nada más de Monterrey, sino también de todo México e incluso del mundo. Yo le platicaré más adelante un poco acerca de eso. En su camino, Celso entró a un grupo conocido como Los Jaras. Él entró ahí tocando el güiro y aunque fue una oportunidad para tener un acercamiento a la música, ya que era su primera agrupación, pues él estaba consciente que su camino era la música colombiana, la cumbia colombiana y la música tropical, aunque también le gustaba, pues quedaba lejos de lo que él estaba deseando en ese momento. Más adelante le voy a platicar cómo es que él aprende a tocar el acordeón. Ahora vamos a escuchar un tema que se llama Alguien Cantó Una Canción. Esto es con Sargento García, esperemos lo disfruten. Después vamos a hacer un breve corte, pero ya sabe que yo le invito a que siga con nosotros a través de México en Ritmos.
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0: Son las 4:37.
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0: Ya volvimos gracias a quienes siguen con nosotros, a quienes se han mantenido a través de esta emisión de México en Ritmos. Hoy estamos escuchando este álbum de Celso Piña titulado Sin Fecha de Caducidad. Es un álbum que involucra varios géneros, que combina el sonido de la música colombiana con diferentes estilos musicales. El tema que acabamos de escuchar se titula Un Sentimiento de Amor y es una colaboración con Eli Guerra. ¿Qué le parece? Creemos que quedó bastante bien, como todos los temas que hemos escuchado, y es que para este punto Celso ya era un experto haciendo pues esta fusión interesante de géneros. Pero yo le voy a platicar cómo era antes de esto. Y es que después de estar con este grupo llamado Los Jaras, se dio cuenta que nadie tocaba música colombiana en el sitio donde él vivía. Entonces, escuche usted, lo que hizo fue comprar discos de la música que él quería aprender y se encerró por meses hasta aprender estas melodías en su acordeón. ¿Qué le parece ese dato que le acabo de compartir? Sin duda, Celso Piña tenía un objetivo claro y no se iba a detener hasta conseguirlo. Y esto se va a notar siempre. Él siempre trató de llevar la música que él interpretaba a nuevos horizontes y definitivamente lo logró. También hay que mencionar que su padre le apoyó siempre en la manera que le fue posible, porque probablemente también es un factor al momento de que Celso pues cumpliera sus sueños. Vamos a escuchar a continuación este tema que se llama El Pescador. Ojalá lo disfruten junto con nosotros y ya estaremos de regreso en esta nueva emisión de México en Ritmos.
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0: ¿Qué le parece el tema que acabamos de escuchar? Esperemos haya sido de su agrado. Ahora yo le voy a contar un poco más acerca de este proceso que lleva Celso Piña. Y es que en sus inicios fue rechazado e incluso discriminado por diferentes disqueras y por diferentes espacios. Pero eso no desanimó a Celso. Él siguió buscando oportunidades, él siguió tocando muchas puertas, hasta que tuvo la oportunidad de grabar su primer álbum titulado La Manda. Pero después hubo complicaciones, ya que en los 90s la música colombiana había invadido Monterrey. En un inicio era música de nicho, era música de pequeños espacios, pero para los 90s ya había invadido parte de este estado mexicano. Entonces, esto ocasionó que los grupos empezaran a abaratar sus costos, lo que evidentemente era una desventaja para los grupos ya consagrados. Celso se puso a buscar opciones para seguir expandiendo este proyecto que tenía. Es lo que les decía, que él definitivamente no se iba a detener hasta cumplir con sus objetivos. Y fue en esta búsqueda que Celso conoció al bajista del Gran Silencio. Y probablemente usted ya se imagine qué pasó después. Publicaron este álbum llamado Bravo, lo que cambiaría completamente la historia de la música mexicana. Ahora vamos a escuchar este tema que se llama La Cumbia de los Sueños. Después vamos a hacer un breve corte, pero no se vaya, sea con nosotros. Estamos escuchando a Celso Piña con este álbum que se titula Sin Fecha de Caducidad.
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2: Son las 4:52.
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0: Gracias a quienes siguen con nosotros, el tema que acabamos de compartir con usted se titula Compréndeme y es una colaboración con Eugenia León. Ojalá haya sido de su agrado. Creo que todos los temas que vienen en este álbum son grandes temas, son grandes colaboraciones. Hay un gran trabajo detrás de todo esto y ese, como le comentaba, pues en este álbum ya Celso estaba consagrado, ya había expandido su música, ya la había combinado con muchos otros géneros e incluso ya había visitado varios países. Escuche usted, le voy a platicar algunos de los lugares que visitó Celso Piña, a donde él llevó la música colombiana. Fue a Alemania, a Polonia, a China, a Inglaterra, a Holanda, por mencionar algunos países. Lamentablemente fallece un 21 de agosto de 2019, dejando una marca imborrable en la música mexicana. Pero sus hermanos continúan con su legado. Y es justamente lo que estamos escuchando de fondo. Se llama Ronda Bogotá y es una recomendación que también les hacemos, ya que creemos que tienen pues esa esencia que tenía Celso Piña, ese estilo colombiano, pues ellos lo rescatan de esta manera. Tal vez en un futuro hagamos algún programa acerca de este proyecto. Y ya casi nos vamos a ir a este tema, al penúltimo tema. Es una colaboración con Alex Syntek, esto se titula Herido, y ya estaremos de regreso para despedir esta emisión de México en Ritmos.
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0: Ya regresamos y Herido es el título del tema que acabamos de escuchar y es de esta manera que estamos llegando al final de esta emisión de México en Ritmos. Yo le agradezco a usted que se mantuvo con nosotros a través de toda la emisión de todos estos temas que seleccionamos para compartir esta ocasión con usted. Hoy escuchamos a Celso Piña, ojalá lo hayan disfrutado junto con nosotros. Y antes de despedirnos, vamos a agradecer nuevamente a la maestra Claudia Noemí Muñoz Sarabia, subdirectora de Suma, al licenciado Alfredo Barrón Silva, director de Suma Radio, al licenciado Ignacio Cárdenas Roldán, director general de Suma, y a René Martínez Galeana, director de Suma Radio San Bartolo. Le voy a invitar también nuevamente a que descargue la aplicación Suma UAEH para que pueda escuchar cualquiera de nuestras estaciones o también mirar nuestro canal de televisión en cualquier parte del mundo donde usted cuente con servicio de internet. También le voy a compartir nuevamente el número de cabina para que se comunique con nosotros y nos deje su comentario o su saludo. Es el 771-111-5629. Esta es una producción de Suma Radio San Bartolo, una estación perteneciente al Sistema Universitario de Medios Autónomos. Mi nombre es Dan Cabrera y fue un gusto haber compartido con usted estos temas, este álbum, como en cada emisión de México en Ritmos. Aquí, pues ya se dio cuenta que estamos cambiando constantemente de géneros, de ritmos. Esto es parte justamente del proyecto. Ojalá que lo estén disfrutando junto con nosotros. Ojalá que sea una sorpresa grata cada emisión que le llevamos a través de Suma Radio. Esto sería todo. Vamos a escuchar un último tema. Esto es de Celso Piña con su hermano Isaac Piña. Se titula No Tienes Corazón. Vamos a disfrutarlo y nos escuchamos a la siguiente.
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1: Son las 5:07.

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4: Son las 5:24. ¡Hey!

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2: Son las 5:38.

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7: Son las 5:55.

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1: Revista del Consumidor Radio. Lluvia, pisadas, raspones. Nuestro calzado resiste absolutamente todo. Sin embargo, lucirlo reluciente y bien cuidado no exige gastar de más. Si quieres elaborar tu propia crema para calzado, en La Tecnología Doméstica te enseñamos la receta.
2: Y hablando de cuidar tu economía, ¿sabías que la mejor forma de proteger tu patrimonio es garantizando que se cumpla tu voluntad? Hoy te decimos todo lo que necesitas saber sobre el testamento, qué personas intervienen, cómo organizar tu documentación y los mejores consejos para hacer este trámite sin complicaciones. Toma el control y regálate tranquilidad a ti y a quienes más quieres.
1: Revista del Consumidor. En el día a día, merecemos usar productos de calidad que nos faciliten la vida. ¿Y sabes qué es lo mejor? Que muchas veces podemos crearlo con nuestras propias manos.
2: Por eso, haremos nuestra propia crema para calzado, que está validada por el Laboratorio Nacional de Protección al Consumidor. ¡Comencemos!
1: Para esta tecnología doméstica puedes adquirir los ingredientes en droguerías y tlapalerías. Los ingredientes que vamos a utilizar para hacer 750 mililitros son media cucharadita de colorante sintético negro, media taza de agua ras, 4 cucharadas de vaselina simple, 2 cucharadas de cera carnauba, 3 cucharadas de cera amarilla y 3 cucharadas de ácido esteárico.
2: También vamos a ocupar los siguientes utensilios: un cubrebocas, un par de guantes de látex, una taza medidora, un recipiente con capacidad de 500 mililitros, 2 abatelenguas, una cuchara sopera metálica, un tazón de vidrio con capacidad de 1 litro, una cacerola con capacidad de 2,5 litros, 2 trapos para manipular objetos calientes y un recipiente de plástico o metal con capacidad de 250 mililitros.
1: Ahora sí, pasamos a la magia de la preparación. Pero antes de ponernos creativos, recuerda que la seguridad es primero. Ajustémonos el cubrebocas y pongámonos los guantes de látex.
2: En un lugar con ventilación, empezaremos disolviendo el colorante en el aguarrás con una batelenguas. Puedes pulverizar el colorante envolviéndolo en un papel y golpeándolo suavemente con un martillo.
1: Después agregamos la vaselina, la cera de carnauba y la cera amarilla en el tazón, y la calentamos a baño María.
2: Un gran consejo para que la cera se funda más rápido es cortar la cera en cubitos pequeños y mezclar constantemente hasta que se derritan por completo.
1: Una vez que la cera esté líquida, añadimos el ácido esteárico y continuamos moviendo hasta que se integre totalmente.
2: Ya que se hayan disuelto todos los componentes, con mucho cuidado, retiramos el tazón del baño María y vertemos nuestra mezcla de colorante con aguarrás e incorporamos todo mediante movimientos suaves. Por último, vaciamos nuestra crema para calzado en el recipiente de 250 mililitros.
1: Solo resta tener un poco de paciencia. Antes de cerrar el envase, dejamos enfriar a temperatura ambiente hasta que el producto se solidifique. ¡Y listo!
2: Lo mejor de esta tecnología doméstica es que tiene un año de caducidad y se prepara en 40 minutos aproximadamente.
1: No olvides mantener el recipiente bien cerrado para evitar que la crema se reseque. Además, es indispensable que el envase contenga una etiqueta visible que señale que debe mantenerse fuera del alcance de niños.

0: Niñas y niños, y de ser posible, una leyenda de precaución por su contenido de solvente.
1: Guárdala en un lugar fresco, seco y oscuro. Y devuélvele la vida a tus zapatos. Anímate a preparar este producto en tu casa y etiquétanos en Instagram con el hashtag Tecnología Doméstica Profeco y arroba Revista del Consumidor MX.
0: No olvides que también puedes ver esta y más tecnologías domésticas en nuestro canal de YouTube, Profeco TV.
2: Revista del Consumidor.
0: Además de la tecnología doméstica, otra forma de cuidar nuestro dinero en el futuro es protegiendo nuestro patrimonio. De esta forma podemos garantizar que se cumpla nuestra voluntad. Estamos hablando del testamento, un documento legal en el que expresas cómo deseas distribuir tus bienes y quiénes lo recibirán tras tu fallecimiento.
1: Hacerlo puede traerte beneficios, entre ellos, evitar conflictos y disputas familiares, distribuir los bienes de manera sencilla, clara y legal, proteger el patrimonio destinado a tus hijas e hijos menores de edad o en etapa de estudios y, sobre todo, brindar certeza y seguridad jurídica.
0: Al ocurrir el fallecimiento, las personas beneficiarias deben acudir con una notaria o un notario para iniciar el trámite.
1: Ojo, aunque recibir una herencia no genera el pago del impuesto sobre la renta, en el caso de bienes como casas o terrenos, sí deben preverse los gastos de escrituración, avalúo e impuestos locales de adjudicación, los cuales varían según la entidad federativa.
0: En el caso de las cuentas bancarias que no tengan beneficiarias o beneficiarios, los fondos formarán parte de la masa hereditaria.
1: Por lo tanto, quien pretenda disponer de ellos deberá acreditar su calidad de persona beneficiaria mediante el proceso que corresponda ante la institución financiera.
0: Pero, ¿quiénes intervienen en un testamento? Primero, está la persona testadora, quien expresa su voluntad ante una notaria o un notario respecto al destino que tendrán sus bienes y derechos.
1: Y por supuesto, también está involucrada la persona heredera, quien adquiere la totalidad o una parte de los bienes, derechos y obligaciones que integran a la herencia.
0: Por otra parte, la legataria o legatario, quien adquiere los bienes a título personal.
1: Además, hay que tomar en cuenta al albacea, quien se encargará de entregar los bienes a las personas beneficiarias.
0: No hay que olvidar que en algunos casos existe la tutora o tutor, es decir, la persona a quien se le encomienda el cuidado de la educación de las hijas o hijos menores de edad.
1: Y por último, la curadora o curador, quien vigilará que la persona tutora desempeñe bien su cargo.
0: Para poder iniciar formalmente el trámite, es necesario que acudas con una notaria o notario, con el objetivo de que explique los pasos a seguir y de la orientación necesaria.
1: Para ello, es importante que tengas en mente dos posibles situaciones. Si existe testamento, este deberá presentarse junto con el acta de defunción para confirmar su validez y formalizar la aceptación de la herencia.
0: Si no hay testamento, se deberá comprobar el parentesco mediante actas oficiales para determinar quiénes tienen derecho a heredar.
1: Por ello, es muy importante que ordenes tus documentos en formato físico o digital y que mantengas tu información actualizada.
0: Para esto, puedes organizar tu información en las siguientes categorías: identidad y datos personales, información laboral y seguridad social, cuentas, ahorros e inversiones, créditos y compromisos financieros, seguros y protección, bienes y patrimonio, servicios y gastos recurrentes, disposiciones patrimoniales y legales.
1: Hacer tu testamento es más fácil de lo que parece. Solo ten presentes estas sencillas recomendaciones.
0: Tómate tu tiempo. Analiza con calma el destino de tus bienes sin actuar bajo presión.
1: Busca orientación profesional. Acude a una notaría para resolver dudas o ubica una en el directorio del Colegio Nacional del Notariado Mexicano.
0: Mantén tu testamento actualizado. Puedes modificar tu testamento si cambian tus circunstancias familiares o personales.
1: Conserva la tranquilidad sobre tu patrimonio. Hacer tu testamento no significa perder la propiedad de tus bienes. Solo surte efecto tras el fallecimiento.
0: Consulta a la Condusef si necesitas saber si eres beneficiaria o beneficiario de cuentas bancarias o de inversión de una persona fallecida, Comunícate a la Condusef al 55 53 40 09 99 o envía un correo a asesoría@conducef.gob.mx.
1: Recuerda que tomar el control de tu patrimonio es regalarte tranquilidad a ti y a quienes más quieres.
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6: Temperatura 16 grados centígrados.
7: Son las 6 con 19 minutos.
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7: Son las 6 con 21 minutos.

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4: Son las 6:36.

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9: Son las 6:52.

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4: Temperatura, 18 grados centígrados.
5: Son las 7 con un minuto.
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0: Bien, a quienes nos sintonizan en toda América Latina a través de Radio Ilse. Yo soy Betty Barrón, en controles de transmisión se encuentra Víctor Sony y juntos vamos a estar contigo por los próximos minutos. Paqui, ¿qué onda? ¿Cómo estuvo tu fin de semana? ¿Cómo la pasaste? ¿Qué hiciste? ¿A dónde fuiste? ¿Cómo lo disfrutaste? Quiero saberlo todo, absolutamente todo, así que recuerda que te puedes comunicar con nosotros a través de nuestro mensajero de texto vía WhatsApp 771-142-6712 y nos puedes contar cómo estuvo tu fin de semana. Vamos a estar felices de escucharte, de leerte, y si tienes algún tema en particular que quieras escuchar en esta mañana, bueno, también me va a encantar poder ponértelo. Esta mañana ya hay paquis que se han comunicado con nosotros y por eso quiero saludarles. Vamos a ver. Que a esta hora de la mañana ya despiertitos y contentos, eso me fascina. Vamos a darle play, a ver. Híjole, le vamos a echar un gallito a nuestro dispositivo. No, pues no. Que dice que no, que son, que qué horas son estas de andar trabajando. Eso dice la tecnología. ¿Cómo que estas horas? Ni modo, así es la vida. En veces así es la vida. Vamos a ver si sí lo logramos. No lo sé. Híjole. Se ponen hasta rebeldes. Sí. Ah, ya.
1: Buenos días. Quisiera que me pusieras la canción de las Cantrips Golden en Miau Miau Miau. Muchas gracias.
0: Ahorita te la buscamos, Alice Isley. ¿Qué onda? ¿Qué tal tu fin de semana? Cuéntame, porfis. Te deseamos lo mejor para este lunes, para este inicio de semana. Cuídate muchísimo y te dejamos música. Recuerden, se pueden comunicar con nosotros 771-142-6712.

0: 7:12. Hola.
1: Hola, Betty Lisley. ¿Nos puedes poner la canción de Mario Bros? Somos Rafael Lisley, Vane Lisley y Daniel Lisley. Por favor.
0: Hola, qué alegría saludarles. Claro que sí.
2: Te mandamos un abrazo.
0: Ay, yo también les mando abracito a Rafa, Dani, a Vale, y aquí está su canción.

0: 7:14, antes de irnos a corte, quiero saludar a Melody. ¿Cómo estás? Hola, yo soy Melody. ¿Me puedes poner la canción de Mundo de Caramelo, porfis? Sí, gracias. Melody, te mandamos abrazos y que hoy sea un lunes bien bonito para ti. Hola.
1: Hola, Betty, soy Ciara.
0: Hola, mi cielo, ¿cómo estás?
1: El día de hoy te quería decir que cómo estás. Espero que bien, ya estoy
0: bien. Súper bien, qué bueno.
1: Y te quería pedir la canción de Cuco para mi mamá.
0: La de Cuco, ahorita te la ponemos, porque ya sé que a mamá le gusta esa canción, entonces ahorita te la ponemos. Sony ya la está buscando, entonces Cuco te la vamos a poner en un momentito y...
1: Saludos a ti y a Sony.
0: Ay, muchas gracias, también te mandamos muchos saludos los dos y diviértanse mucho, mucho, mucho. Hola Betty, buenos días, ¿puedes por favor mandarle felicitaciones para Carla Mariana, que hoy cumple 10 años y que eso sea como 7:25. Entonces en 10 minutos le volvemos a felicitar ya con mañanita. Los dejamos con esta canción, nos vamos a un corte y regresamos junto a ti.

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6: Son las 7:17.

0: 7:20 y quiero saludar. Hola, hola, ¿cómo están? Hola. Hola.
1: Hola, Betty, ¿cómo estás?
0: Súper, ¿y tú?
1: Muy bien.
0: Sí.
1: Oye, yo voy camino para la escuela. ¿Qué crees? Bueno, digo,
0: ¿qué?
1: ¿Me puede poner la canción de Soy un cacahuate para mi hermano, por favor? Gracias. Bye.
0: Te la busco en un momentito y te deseamos lo mejor, Santi. Diviértete mucho. Hola, hola.
2: Hola, Betty Lisclí.
0: Hola,
2: soy Camille Lisclí. Y ayer fue el cumpleaños de mi prima Ciclali. ¿Le pueden mandar saludos? Gracias. Adiós.
0: Claro que sí, abrazos a Ciclali.
2: Buenos días.
0: También bonito día para ti.
3: Hola, Paqui Lisclí. Soy
0: Fichi
3: Lisclí.
0: Hola, Fri.
3: Ayer fue el cumpleaños de mi prima, cumplió 11 años. ¿Le podrías poner la canción de Objeción de Negado de 31 minutos, por favor? Gracias.
0: Te mandamos abrazos y esperamos que disfrutes mucho, pero muchísimo este día. Y nos dice, te platico que mi pequeña tiene 3 añitos. Y se me hace algo extraordinario. Este sueño lo grabé porque acaba de despertarse. Ah, lo que pasa es que el día viernes estuvimos hablando de los sueños. Y yo les dejé tarea, ¿eh? Les dije, vamos a tener noche de viernes, noche de sábado, noche de domingo. ¿Qué anduvieron soñando? Fueron 3 días, ni modo que me digan, no soñé nada, Betty. En 3 días. No te pases, no te pases. Te la creo en una, que no nos acordemos. Pero viernes, sábado, domingo. ¿No nos acordamos? Ahí hay un tema. Bueno, entonces, ahorita fuera del aire voy a revisar el videito que nos mandaron. Pero les agradezco mucho que sí se sumen a nuestras dinámicas. Y ustedes, Paqui, ¿qué anduvieron soñando este fin de semana? ¿Qué soñaron? ¿Qué recuerdan que soñaron? Cuéntenoslo. Recuerden que nos pueden escribir 771-142-6712. Y buen día, espero que se encuentre bien. Por favor, saludos a mi hija Andrea, que está en la ciudad de Monterrey, y si le puede dedicar la canción del niño mutante, por favor. Muchas gracias, que Dios la bendiga. Abuelita Lola, le mandamos todo nuestro cariño. ¿Cómo anda? ¿Qué tal su fin de semana? ¿Qué soñó? Usted también cuéntenos, ¿eh? 7:22, hola.
4: Hola, Betty, buenos días.
0: Hola, buenos días.
4: Dani. Sí. Queremos enviarle un abrazo, una invitación.
5: Dani, muy feliz cumpleaños, sabes que te amamos muchísimo y que pases un día genial.
4: Muchas gracias, Betty, excelente día, saludos a todos los paquis.
0: Le mandamos mucho cariño a Dani, que es un niño súper tierno, muy divertido. Y estas velitas las vamos a soplar para él y para Mariana, porque el día de hoy son nuestros compañeros del día. Dani, pásala bien bonito, diviértete mucho con Sofi, con tus papás, y te mando un abrazo del tamaño del mundo. Bueno, no sé si me alcances mis bracitos, pero sí sabes que es grandote. 7:23, estas velitas son para Mariana y son para Dani.

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0: Estas velitas las soplamos con mucho cariño, Dani, Marianita. Pasen un cumpleaños bien bonito de parte de todos los paquis, ¿eh? Abrazos. También esta mañana... ay, nos mandaron un desayuno. Bueno, la foto de un desayuno. Ah, ¿verdad? La foto de un desayuno con papaya, gelatina, un... ¿qué es esto? Oh, es que se ve delicioso, pero espérenme. Es como una crepa, sí. Y luego yogurt con kiwi. Híjole, no te pases. No te pases. La crepa ya vi que es de Nutella. Ya le hice zoom. Porque curiosa sí soy. Entonces, vamos a ver qué nos dicen.
1: Hola, Betty.
0: Hola.
1: Siempre te mando mensaje temprano y nunca escucho casi mis saludos.
0: Está bien mi corazón.
1: Espero que este mensaje yo lo pueda escuchar antes de que entre a la escuela. Y te digo que hoy me tocó decirle el homenaje.
0: ¿Sí?
1: Gracias. ¿Y me podrías poner la canción de Posada de Pozolito?
0: Ahorita te la
1: buscamos. Soy Caliscle y el viernes no escuché mi salud. Me comí un pescadote y no me lo acabé.
0: ¿Cómo crees?
1: Y se lo comió mi papá.
0: Híjole, es que sí, ahí hay ganancia.
1: Hoy siempre estamos desayunando.
0: A ver.
1: Enmoladas.
0: Qué ricura.
1: Licuado y gelatina.
0: No te pases, Care.
2: Nos estamos preparando para ir a la escuela.
1: Soy Miss Kelisky. ¿Me podrías poner la canción de Chocolates con Almendra? Gracias, va.
0: Miss Kelisky. Te mandamos mucho cariño y oye, como que enmoladas, no te pases. Qué ricura, la verdad es que sí se me antojó. No sé como cuánto tiempo tendrá que no como enmoladas. ¿Ustedes han comido enmoladas? ¿Sí, Paquis? ¿Sí? ¿Les gustan? ¿Hace cuánto que no han comido? Porque ahorita que ya nos antojaron, de una vez yo quiero saber si andamos en las mismas. Y qué bueno que hoy no es tan tarde, son 7:26, seguramente sí nos vas a escuchar, Miguel Isley. Abrazos para papi, abrazos para ti y disfruten su día lunes.

7:27. Hola Betty, espero que estés muy bien. No hemos tenido suerte con nuestros mensajes, pero hoy sí. Sí, ya se le cayeron dos dientes a Alesia. Y hoy sí podrían ponernos la canción que pedimos en mensajes anteriores. Caramba. ¿Cuál es? Ah, Paco Muela. Bueno, no, Mueltas. La canción Paco Mueltas. De la cuenta cuentos Gaby Rivero. Ya que el diente de enfrente está muy flojito. Ah, ok. Ya entendí el mensaje. Ok. Entonces, hace un par de días el dientito estaba flojito. Hoy ya se le cayeron dos a Alesia. Vas a ser multimillonaria, lo sé. Ya veremos qué pasa. Pero bueno, para disfrutar que se hayan caído tus dos dientitos y que pronto te van a salir nuevos, esta canción, Ale, es para ti.

0: 7:29, antes de irnos a corte, quiero saludar a Eduard Isley. Hola, ¿cómo estás?
1: Sí, soy Eduard Isley.
0: Hola. ¿Qué pasa?
1: ¿Me podrías poner la canción de Perro Salchicha, por favor? Soy Eduard Isley.
0: Te la buscamos ahorita, Eduard Isley.
1: Gracias.
0: ¿Cómo has estado? Cuéntame, porfis. Abrazos. ¿Y qué tal tu fin de semana?
2: Hola, Betty.
0: Hola.
2: ¿Cómo estás?
0: Muy bien,
2: soy
0: ¿y tú?
2: Soy Uciel Iscli y Daniel Iscli.
0: Hola, Uciel Iscli. Hola,
2: quería
0: Dani.
2: Quería pedir si me podías dar la música de Seamos Locos y Raros, por favor.
0: ¿La de Seamos Locos y Raros? Pues la vamos a buscar a ver si está así. O Estamos Todos Locos de los Caligaris, podría ser. No lo sé, ya Sony puso cara de interrogación de, la voy a buscar, pero enseguida te vamos a buscar una opción para ponerles, ¿te parece? Son ya las 7:30, vamos a ir un corte, pero...
1: Hola, hola. Betty, buenos días, ¿me puedes poner la canción de Todos Locos de Calgares, por favor? Gracias.
0: Ahorita te la ponemos regresando del corte, ¿va?
1: Bonito día, mi hermanito se llama Benjamín.
0: Les mando abrazos a ambos y regresando del corte, les ponemos Estamos Todos Locos de los Caligaris. Son ya las 7:30.
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21: Son las 7:33.
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0: 7:35. Hola Betty, buenos días. Un beso enorme para Valentín Isli. Que tenga un día lleno de alegría. La amo de parte de su mami. Le mandamos toda la buena vibra y sabemos que va a tener un día bien bonito con todo tu cariño. Muy buen día, Betty. Le puedes poner un gallito a Ian. Hoy se le hizo tarde y apenas va a la escuela con su papá. Diles que los amo. Y papá Nasser e Ian, feliz inicio de semana. Un abrazo. Besitos y abrazos para ti de parte de Veronique Lisley, mamá de Ian. Ay, les mandamos todo nuestro cariño y ahorita les ponemos una canción. Espero que Ian ya vaya más despierto. Qué bueno que se puso al volante ya papá, súper listo y despierto para que lleguen a todo a la escuela. Y hoy que sea un lunes bien bonito.
1: Hola Paquis, excelente inicio de semana.
0: Hola.
1: Saludos para Mía y Michelle que van a la escuelita. También saludos para nuestra amiguita Ginger que va a la escuela. ¿Nos pueden poner la canción de René de Lara Campos, por favor? Gracias.
0: Les mandamos muchos saludos y diviértanse mucho en este lunes, ¿eh?
2: Hola, Betty Liz, ¿cómo estás?
0: Hola, súper, ¿y tú?
2: Yo estoy muy bien.
0: Eso.
2: Soy Mabel Liz.
0: ¿Cómo estás, Mabel?
2: Vamos acá en el carro ya de camino a la escuela. Estoy diseñando unos cupcakes con la tantita lechera. Nada más que ando arreglándomelos para que no se caigan.
0: Tú puedes, tú puedes.
2: Pero bueno, voy a pedir la canción de How It's Done de las Guerreras K-Pop. Ya las tiene muy olvidadas, aunque sean miau, miau.
0: Es cierto, fíjate que tiene tiempo.
2: La de How It's Done. Y le mando saludos a Danza, Zoe y Mía, son mis primas.
0: Ah, les mandamos abrazos y muchos saludos. Tienes razón, creo que los Hundrix, como que hubo una fiebre en donde todo el día era Hundrix. Después se volvió fiebre 31 minutos y todo el tiempo es 31 minutos, cualquier canción de 31 minutos. Y a pesar de que las poníamos en Miau Miau, incluso eran muchas ocasiones en las que las poníamos mucho. Pero bueno, sí, creo que te podríamos poner una como para que recordemos esos tiempos. Ay, como si hubieran pasado 20 años, ¿no? Recordemos esos tiempos de antaño. Por favor, 7:37, ahorita te ponemos algo de las Hundrix, pero tienes toda la razón, abracito, y hola.
3: Hola Betty, ¿cómo estás?
0: Súper, ¿y tú?
3: Muy bien.
0: ¿Sí?
3: Ya se me cayó un diente.
0: ¿En serio?
3: Me traje 50 pesos.
0: ¡Ay, eso! Muy bien.
3: Un saludo muy grande al Paquiliski.
0: Gracias, muchas gracias por los saludos, y oye, qué padre, cuéntanos cómo se te cayó. Yo quiero saber cómo se cayó, ¿sale? Hola Betty, buenos días, saludos, ya estamos escuchando y mandando saludos a la escuela primaria de parte de los gemelos. Le mando abrazos a mis gemelos favoritos, Jesús y Emanuel, que tengan hoy un día bien sensacional, una gran semana, abrazos también para ti. 7:37, esto es René de Lara Campos.

0: 7:38. Hola. Olis, olis.
1: Hola, Betty, te estoy escuchando.
0: Hola, Khalid.
1: Mi sillón. Te quiero decir que si te acuerdas de cuando te dije que me iban a comprar un cerdito, no me lo compraron, me compraron un conejito.
0: Ah, bueno.
1: Que se llama Rabbit.
0: Rabbit, ok.
1: Raza, cabeza de león, por eso.
0: Ay,
1: y aparte,
0: quiero verlo.
1: El teléfono donde tengo el número no tiene batería, por eso no te he hablado, ¿ok?
0: Ah, ok. Oye, pero ¿y no me vas a mandar foto de Rabbit? Es que ya a mí sí me gustaría conocerlo. Yo sí quiero verlo. ¿No lo puedes compartir? A mí sí me gustaría. Y bueno, lo padre es que ya volviste y eso me encanta, Khalid. Abrazos y que hoy sea un lunes bien bonito, ¿eh? Te diviertes.
2: Hola, Betty, ¿cómo estás el día de hoy?
0: Hola,
2: ¿yo?
0: Romy, muy bien.
2: Muy bien, bueno, más o menos. Ayer fuimos a un partido de fútbol en el estadio del Pachuca.
0: Ah, ajá, sí.
2: Pachuca contra Tijuana y estuve grite y no manches. Terminé con la garganta
0: cerrada,
2: toda ronca, no puedo ni hablar. Ayer ya no podía, hoy no puedo cantar las canciones.
0: Ok.
2: Pero estoy bien, ya voy camino a la escuela, me dormí a las 12 de la noche y me paré a las 7, a
0: eso.
2: Las 6:55 de la mañana, pero todo
0: ¿qué tal? Todo bien,
2: entonces,
0: muy bien.
2: Hoy me puedes poner la canción de rap de los Michis, por favor, para... Y tengo una dinámica, y si recordamos los jueves canciones que ya no escuchamos...
0: ¡Órale! Órale, vamos a hacer un jueves retro, ¿va? Jueves retro y canciones que no hemos escuchado, o sea, pero retro del Paqui, no retro de Candy Candy y eso, porque ese es para cuando se lo roban, sino jueves retro de, oye, hace mucho tiempo que no escuchamos, ejemplo, ¿qué será? La hormiguita. Hace mucho tiempo que no escuchamos Tengo una hormiguita, ¿cierto? Ejemplo, que se me ocurrió ahora, ¿no? Pero si ustedes participan, yo encantada, Romy. Oye, y qué bueno que lo diste todo en el estadio, eso. Muy bien, ya como quieran, en lo que pasa el día, ya va a estar mejor tu garganta. Te mando un abracito y gracias por compartirnos tu fin de semana. Y entonces, bueno, tomando la propuesta de Romy, ¿les parece que este próximo jueves hacemos el Día de las Canciones que hace mucho no escuchamos en el Paqui? ¿Te parece? Hola, hola.
3: ¿Cómo estás? Soy Aranchis.
0: Hola, Ara, muy bien, ¿y tú?
3: El día de hoy quiero que me pongas la canción de... ¿Cuál será?
0: ¿Cuál?
3: De Chocolate con Almendras. Adiós. Saludo a Manuel, a Mía y a Zoe.
0: Ay, les mandamos muchos abrazos. Y a ti también te mandamos muchísimos abracitos. Que hoy sea un día bien hermoso. Y ahorita te buscamos chocolate con almendras, ¿te parece? Abrazos, bonita. También quiero decirles que si ustedes quieren en algún punto escuchar algún tema en este jueves, recuerden que puede ser alguna que no hayamos escuchado. Es como para Paquis de hace tiempo, Paquis antaños. Ay, no es cierto, pero sí un poquito. Quiero saludar en esta mañana. Nos dicen, buenos días. ¿Podrían mandar un súper saludo a Itana, que ya va camino a la guardería y viene regresando de unos días de vacaciones en Huejutla, que sus papás la aman muchísimo? Aitana, ¿qué tal? ¿Qué tal el viaje a Huejutla? Seguro lo disfrutaste mucho. Te mando un besito y un abrazo y que hoy disfrutes muchísimo en la guardería, ¿eh? Te diviertes. Buenos días, ¿podrías mandar un saludo a Meli, a Vale y a Daniel? ¿Podrías ponernos la canción de Caminito de la Escuela? Llevan muy contentos rumbo a la escuelita. Les mandamos todo nuestro cariño y deseamos que esa alegría dure todo el día. Hola. ¿Cómo estás, Leo?
4: Hola. ¿Puedo poner la canción de Yo Nunca Vi Televisión? Por favor. Gracias. Te mando muchos saludos.
0: Gracias, saludos también para ti.
5: Hola, Paquelis, ¿qué causas? Yo soy Silvana Paqui.
0: Hola, Silvana Isli.
5: No sé si me puedes poner la canción de Papá Te Quiero de 31 minutos, por favor. de Edsel Tapia y los Tapia de 31 minutos. Gracias, adiós.
0: Abrazos a los dos. Gracias, yo también les mando besitos y abrazos a los dos, a Leo y a ti, Silvanita. Tengan un día bien bonito.
6: Hola, Betty, buenos días.
0: Hola.
6: Soy Sofía Liski.
0: Hola,
6: y vengo con mi hermanito y mi mamá. Vamos en camino para la escuela. No sé si nos pudieras poner la canción del marranito, por favor.
0: Gracias. Claro, te la buscamos ahorita mismo, va, Sofi. Abrazo, chiquita hermosa, que tengas hoy un lunes bien bonito. Hola, hola.
7: Mi hermanita ya nació, Paquilis.
0: ¿En serio? ¡Ay, muchas felicidades! ¡Qué bonito, Anto! Qué bonito que ya nació tu hermanita. Te mando muchos abrazos, muchas felicidades a ti y a tus papis. Y bueno, tenemos entonces nueva Paquilisli, ¿no? Yo digo que acabamos de adquirir una nueva Paquilisli también. Antonelisli está contenta porque ya nació Julietita, pero ella dice que es su hermanita, pero es su primita. Bueno, no importa. Julietita ahora será nuestra nueva bebé Paquilisli y te deseamos lo mejor. Qué bueno que vas a ser una prima maravillosa, lo sé. Hola, Betty Lisli. ¿Cómo estás? Nosotros con la novedad de Kaori ya se le cayó su primer diente, pero lo perdió. ¡No! Tenemos que hacer búsqueda de dientito. Aún así, como hubo testigos... ¡Ajá! Ya me había asustado, yo iba convocando. Paquis, estamos en la búsqueda de un diente, el diente de Kaori. ¿Te sumas o no? Aún así, como hubo testigos de que sí se le cayó, sí le trajo el dinero al ratón. Ojalá nos pudieras poner un gallito y saludos. Kaori, qué bueno que hubo testigos de que sí se te perdió, pero que... no fue intencional, ni que va a ser reutilizado para otra ocasión. Entonces, eso me gusta, qué bueno. 7:45, vamos a ir a un pequeño corte, pero vuelvo junto a ti en unos instantes.
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12: Son las 7:46.
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0: 7:48. Ustedes no lo saben, pero esta canción nos pone muy contentos. Y Son y yo ya tenemos coreografía a partir del día de hoy. 7:48. Hola.
1: Hola, Betty. Soy Juliana.
0: Hola, Juli.
1: Sí, voy a ir. Estoy con mi carrito y voy a ir a la escuela. Les mando muchos saludos.
0: Gracias, Juli.
1: La canción.
0: Ajá. ¿Cuál será?
1: La canción de... Mi muñeca me habló. Por favor, gracias a Dios.
0: Gracias a ti, Juli. Te mandamos un abrazo y feliz inicio de semana. Te cuidas muchísimo, ¿eh? Hola. Hola, hola.
2: Gracias, Betty, por el saludo. Bye.
0: Corazón mío, te mando un abrazo. Que tengas hoy un día bien hermoso, mi amor. También, hola, hola. Hola, hola.
3: Hola, Paquiris Cris. Soy Frankiris Cris.
0: Hola, Frankie.
4: Y yo, Nidiki.
0: Hola, Leonidiki.
3: Ya vamos directo a la escuela. ¿Me puedes poner la canción de las mañanitas? Porque mi pa está cumpliendo años. Gracias,
0: ¿en serio?
3: Paquiris Cris. A mi pa Mateo, que tengan un bonito día. Bye.
0: Ahorita le vamos a poner unas mañanitas a tu pa Mateo, al papá de Frankie y de Leo. Esperamos que hoy pase un cumpleaños bien bonito. Se divierten mucho y lo apapachan muchísimo, ¿eh? Le vamos a poner unas mañanitas. Y deseamos que la pase increíble. Sonilis, que creo que ya tiene las mañanitas listas. Y serán para el papi de Frankie y de Leo.

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0: 7:50 para papá Mateo. Deseamos que pase un cumpleaños bien bonito y excelente día, Betty. ¿Podrías enviarle un saludo a mis peques sobrinitos, Renatita y Gael? Decirles que se la pasen genial en la escuela. Y también a Liam, y decirle que se diviertan en este día y que los ama mamá Yuri. Y si nos pueden poner la canción de Believer. Oigan, les mandamos entonces abrazos a Renatita y a Gael y a Liam. Y vamos a ver si ahorita encontramos rápido Believer, 7:51. También le mandamos abrazos a Damaris, le mandamos abrazos a Jime. ¿Cómo estás, bonita?
1: Hola, Paquilis.
0: Hola, Nina.
1: Soy Jimeniskli. A ver, mire, es que te voy a explicar la dinámica de, para mí, de mis sueños.
0: A ver.
1: Yo no sé por qué y no, o sea, no sé por qué nací así. Sueño el futuro, literal. Rara vez que sueño lo que va a pasar en 1, 2 o 3 días.
0: ¿Cómo
1: Eso
0: crees?
1: Es lo que sueño, Paqui. Pero son sueños muy cortitos.
0: Ajá.
1: Como de
0: como a ver, cuéntame
1: de
0: uno.
1: Hora.
0: O sea, uno que haya pasado.
1: Bueno, fuera de eso, te quiero pedir la canción.
0: Sale del misterio, me encanta.
1: Mi mamá ya la está ya la está soñando, objeción denegada. Gracias, bye.
0: Y oye, a ver, Jimmy, yo sí quiero que nos cuentes, por decir uno, ¿no? Que hayas dicho, no, pues soñé que iba a ir a la escuela y que se me iba a olvidar mi libreta. No sé, estoy inventando cosas, ¿no? Pero ¿qué pasó? O sea, que yo sí quiero saber uno de los sueños en los que te haya pasado así. Cuéntame, Jime. Y quiero saludar a Salmi. ¿Cómo estás?
2: Después de un mes, ya le pude tomar la foto del renacuajo.
0: Pues después de un mes de no contestarme.
2: Soñé, con color que se me subían los azotadores.
0: No.
2: Pero un día sí se me subió uno de verdad en la vida real.
0: ¿Sí?
2: No fue de sueño.
0: No fue de sueño.
2: Pero qué bueno que no me pasó nada.
0: No, bueno, qué bueno que hicieron
2: quiero
0: sueño.
2: Quiero la canción de ellos aprendí, es que me gusta mucho. Adiós, que tengan bonito día, abrazos
0: Salmi.
2: A
0: Betty. Muchas gracias. Primero, gracias por las fotos, porque al fin pude reconocer al renacuajito de las cuatro patitas. ¿Se acuerdan que no lo debía? Dice ella desde hace un mes. Yo me preocupé cuando dijiste, tengo como un mes, dije, ¿cómo que hace un mes no pongo tus audios? ¿Cómo? Esto sí ya no me lo voy a perdonar, pero no, fui libre de pecado y entonces, a ver. Bueno, primero, gracias. Segunda, sueñas a color, súper. Y segunda, soñaste con azotadores. Ok. Bueno, fue un sueñecito, no pasa nada. Y cuando se suban, qué bueno que no te picó. Qué bueno que cuando fue en la realidad no te picó nada. Feliz cumpleaños a Jerome. Cumple 7 y a su papá un abrazo enorme a ambos. Y que pasen un día bien bonito. Les mandamos nuestro
3: Hola,
0: cariño.
3: Hola, Paqui, buenos días. ¿Cómo
0: Hola.
3: Estás? Espero que estés bien. Hoy es mi cumpleaños.
0: Jerome.
3: Cumplo 7 años.
0: Feliz cumpleaños, mi vida. Te mando un abrazo. Deseo que pases de verdad un cumpleaños bien bonito. Que te diviertas mucho, que te apapachen mucho. Y todos los paquis te mandamos todo nuestro cariño, ¿sale? Abrazo, chiquito. También esta mañana quiero... Hola. Hola, hola.
4: Gracias.
0: ¿El chocolate con almendras? Ok, puede ser que sí. Creo que no le hemos puesto. Creo que pusimos ya un pedacito. ¿Cómo? Otra vez. Ajá, ok.
4: Pero estábamos al aire libre.
5: ¿Y sueñas a color o blanco y negro?
0: Eso, tuviste, o sea, en tus sueños soñaste que tenías una nominación al Oscar. Hoy le vamos a decir a... Ahorita vamos a buscar quién soñaba el futuro y se lo vamos a preguntar. Oye, eso está bien bonito. Qué padre. Y sueñas a color. Muy bien, muy bien, muy bien. Muchas gracias por participar con nosotros. Cuéntenos, porfis. Les dejamos tarea y ya vi que no, ¿eh? Fue viernes, sábado, domingo. ¿Qué onda con esto? A ver, dice... ¡Ay, no! ¡Qué bonito! Ya nos mandó Khalid a su conejito. Híjole, quiero decirles que está precioso. que si él nos permite lo podemos poner en nuestro estado para que conozcan a su conejito. ¡Qué bonito está! ¡Cuídalo mucho! ¡Me encanta Rabbit! De verdad se ve súper lindo. ¡Oli, Solís!
5: ¡Paki, Paki, bienvenido ya a esta aventura! ¡Te vas a sumar!
0: ¡Qué alegría que estés aquí!
5: ¡Qué alegría que estés aquí! A ver, despierte. Sí, que sí. Sí. Saludos, Betty.
0: Saludos, corazón. Oye, te la vamos a poner Meli. Dice, se la vamos a poner Meli, pero no, Meli no la acaba de cantar porque dice, esta canción es de Meli para la nueva Paki. Oye, mi vida, qué bueno que ya te aprendiste nuestra canción para darle la bienvenida a nuestros nuevos Pakis. Y mejor aún que tuvo la versión premium tuya para que se la cantaras. Muchas gracias, Meli. Eres una dulzura preciosa. Te mando un abrazo. Y gracias por la canción, me gustó la versión que pusiste, bonito día. Qué bueno que te gustó la cancioncita, que ya vas a entrar súper contento así a la escuela. Y ya nos dijo mamá de Jime, dijo al ratito, es que ya se metió a la escuela, pero al ratito que les mande audio de sus sueños que son premoniciones o a veces de chavos. Luego vamos a hablar de los de chavos. Ay, hay un montón de cosas que yo siempre les quiero contar, pero luego se nos va el tiempo en los saludos y ando debiendo mil canciones. Pero bueno, me espero que nos cuenten. Hola Betty, fue buen día, ¿me podías poner la canción, la del pollito pío, por favor? Gracias, Betty, soy Noah. ¿Cómo te va, Noah? Espero que súper, y ahorita te buscamos la del pollito pío, ¿va?
6: Soy Valentina.
0: Hola, bonita.
6: Y ya estoy aquí en la escuela.
0: ¿Ya llegaste?
6: ¿Puedes ponerme la canción de René, por favor?
0: Sí.
6: Un excelente día.
0: Gracias, mi vida. Tú también ten un excelente día. Qué bueno que eres aquí, Lisley, y también ten un excelente día. 7:58. Hola, Betty, buenos días. ¿Le puedes poner un gallito a mi hijo Mario y decirle que lo amo mucho, atentamente, mami? Y nos lo manda en la terminación 1404 de Actopan. Les mandamos mucho cariño y esperamos que ya estén llegando a la escuela y se diviertan mucho. Casi lo logramos, así que vamos a hacer el esfuerzo por gastarnos
7: estos
0: minutos.
7: Hola, Betty, ¿cómo estás? ¿Bien?
0: Súper, ¿y tú?
7: Yo muy bien.
0: Qué buen desayuno me mandaste.
7: Antes de las 7, antes que
0: antes
7: comenzara Paquilisque.
0: ¿En serio? ¡Ay, qué bonito!
7: ¿Me puedes poner la canción de Carrícola 71 minutos? Gracias, Betty. Bye, abracitos y besitos.
0: Abracitos y besitos para ti, para Pepe. Y oigan, ¿qué creen? Que nos mandaron foto de su desayuno, hot cakes con lechera, vasito de leche y frutita con yogur. Ay, qué ricura, qué ricura. 7:59. Hola.
8: Hola, Betty, ¿puedes ponerme un gallito para mi papá?
0: Ándale, con que dormido.
8: Gracias. Soy Regilisli.
0: Hola, Regilisli. El gallito es que ya estamos al filo de... Nos quedan 3 mensajitos que queremos sacar. Espero que sí se haya despertado, papi, o que tú lo hayas despertado, ¿va? 7:59. Hola, lindo día, Paqui. Es un gallito para Leo Capibara. Abrazos. Hoy el gallito se nos durmió a nosotros, pero prometo que mañana sí va a estar despierto temprano.
9: Hola. Buenos días.
0: ¿Cómo estás? Ah, los dos.
9: Hoy ya voy rumbo a la escuela y voy a tener examen y te quiero pedir la canción de...
0: ¿Cuál será?
9: Una canción que sea de motivación porque me toca examen. Bye, bonito día, gracias.
0: Tú puedes con el
9: por
0: examen,
9: cierto,
0: ¿eh?
9: Lo último, le puedes mandar un saludo a mi tío Jonah, que es papá de mi prima, por favor, gracias.
0: Le mandamos muchos saludos a tu tío Jonah, papá de tu prima, y además nos dijo, porque mi tío Jonat se acaba de enterar de tu estación de radio, yo le conté de tu estación, eso, jalando paquis. Muy bien, me gusta, muchas gracias en verdad. No suelte mensajito hoy.
10: Hola Betty, ¿cómo estás?
0: Yo muy bien, ¿y tú? Yo bien, gracias.
10: Soy Omar Liskli. ¿Te puedes la canción del soldado Triflador?
0: Te la ponemos mañanita y te deseamos lo mejor. Ya nos tenemos que ir. Gracias por habernos sintonizado a través de Suma Radio y nos escuchamos mañana.
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20: Temperatura 20 grados centígrados.
21: Son las 8:03.
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26: ¿Qué tal, amigas y amigos nuestros? ¿Cómo están ustedes? Muy buenos días, les saludamos con el gusto de siempre en nombre de todas y todos quienes, gracias a usted, participamos en este ejercicio de comunicación, en nombre de quienes laboramos orgullosamente para la Universidad Autónoma del Estado de Hidalgo. Son en este momento ya las 8:04, 8:04 de este día, lunes 21 de septiembre de 2026. Y como siempre, para nosotros es un extraordinario placer el poder agradecer a ustedes profundamente la gentil atención de su preferencia, agradecerle también al que nos acompañe, el que nos permita acompañarle, agradecerle que sea usted parte de nosotros y nos permita ser parte de usted durante estas casi dos próximas horas en las que estaremos comentando y compartiendo información que usted quiere, merece y debe saber. Hoy, como cada día, deseamos que este esté lleno de oportunidades que usted quiera, pueda, sepa, buscar, encontrar, aprovechar para crecer, para desarrollarse, para evolucionar en lo personal, en lo familiar, en lo laboral, en lo profesional y, por supuesto, a la gran familia universitaria. Siempre se lo diremos en lo institucional. Gentiles amigas y amigos nuestros, hasta donde ustedes se encuentren, siempre gracias por su atención, su compañía, su preferencia, su sintonía, pero por sobre todas las cosas, gracias por su apoyo, su respaldo, su solidaridad y por supuesto, gracias, gracias, gracias siempre por su confianza. Sin mayor preámbulo y deseando que para ustedes sea realmente un día extraordinario, lleno de posibilidades que ustedes puedan aprovechar, amigas y amigos, y deseando que estén todas y todo lo mejor posible, al igual que su familia toda, al igual que sus seres más queridos, al igual que las personas que más le importan, y agradeciendo como siempre a los extraordinarios equipos de trabajo de nuestras estaciones hermanas, radiodifusoras todas de la Universidad Autónoma del Estado de Hidalgo e integrantes del Sistema Universitario de Medios Autónomos, le decimos, le anunciamos como cada mañana que esta es la tercera llamada, tercera.
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1: Buenos días. En este inicio de semana, lunes 21 de septiembre, te presentamos los titulares de la información más destacada hasta el momento. INEGI, crecimiento del 1.7% en oferta y demanda del país. Desde cada una de las emisoras de Suma Radio, te compartiremos la información más destacada de la entidad. Reúne la UAEH a máximos exponentes del teatro en la Cátedra Margules. En la perspectiva del día de hoy, la doctora Sandra Flores Guevara le comparte sobre el uso de las tecnologías para el aprovechamiento escolar. Y en los deportes, te compartiremos toda la actividad de fin de semana de la Liga MX. Todo esto y mucho más en los próximos minutos. Iniciamos.
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26: Las 8 de la mañana ya prácticamente con 8 minutos, amigas y amigos nuestros. Gracias en un primer momento a nuestra querida compañera y amiga Marifer León, quien le ha compartido a usted el avance

0: Estado, y es que en Pachuca se espera una temperatura mínima de 10 grados y una máxima de 24 grados Celsius. Durante esta mañana se prevé un ambiente fresco, mientras que por la tarde las condiciones serán templadas con cielo parcialmente nublado. Los vientos también podrían hacerse presentes, así que si va a salir, tome sus precauciones, especialmente si se traslada en motocicleta o bicicleta, y por supuesto lleve una prenda abrigadora para las primeras horas del día. Y ahora nos vamos a Tulancingo, y es que se pronostica una temperatura mínima cercana a los 9 grados y una máxima de 24 grados. Se espera una jornada con cielo parcialmente nublado y un ambiente fresco durante la mañana, que irá aumentando ligeramente hacia el mediodía. Si tiene actividades desde temprano, salga bien abrigado y conduzca con precaución, principalmente en zonas donde pueda presentarse reducción de visibilidad. En Actopan, la temperatura mínima será de aproximadamente 12 grados y la máxima alcanzará los 25 grados. Se espera cielo poco nublado durante buena parte del día y condiciones templadas por la tarde. Aunque el pronóstico apunta a condiciones relativamente estables en esta zona, no se descarta alguna lluvia aislada en el estado, si es que manténgase atento a las actualizaciones meteorológicas. Y en Huejutla de Reyes, Hidalgo, se espera una temperatura mínima de 22 grados y una máxima de 34 grados. Será una de las regiones más cálidas de la entidad, con ambiente caluroso durante el día y cielo despejado en buena parte de la jornada. Si realiza actividades al aire libre, recuerde mantenerse hidratado, evitar la exposición prolongada al sol y buscar espacios frescos durante las horas de mayor temperatura. Y en el Valle del Mezquital, en Huichapan, se pronostica una temperatura mínima de alrededor de 11 grados y una máxima cercana a los 26 grados. Se espera una mañana fresca y condiciones templadas durante el día, con el cielo parcialmente nublado. Si va a conducir por carretera, mantenga una velocidad moderada y esté atento a las posibles rachas de viento que podrían presentarse en diferentes regiones del estado. Y en Zimapán se espera un ambiente templado a cálido durante el día, con cielo parcialmente nublado por la tarde y posibilidad de lluvia aislada en algunas zonas. También se pronostica una temperatura mínima de 10 grados y una máxima de 24 grados. Si realizará actividades al aire libre, tome en cuenta que las condiciones pueden cambiar durante el día. Y para San Bartolo Tututepec se espera un ambiente fresco. Iniciamos con la mínima de 10 grados y la máxima de 23 grados, principalmente durante las primeras horas del día, con condiciones que podrían favorecer y con un cielo parcialmente nublado. En esta región, donde existen caminos serranos, se recomienda conducir con precaución y estar atentos a posibles cambios en la visibilidad, especialmente si se presentan lluvias o bancos de niebla. Como lo mencionábamos en un principio, de acuerdo con el pronóstico meteorológico nacional para este lunes, Hidalgo tendrá posibilidad de lluvias aisladas, además de vientos con rachas de hasta 30 y 50 kilómetros por hora. Hasta aquí con la información del tiempo, regresamos los micrófonos a cabina y seguimos con más en Suma Noticias Radio.
1: Gracias por la información, Cel. Estaremos atentos y tomando muy en cuenta tus recomendaciones. Cuídate mucho y que sea este el inicio de una gran semana. Seguimos.
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1: La información con un gran amigo y compañero, también me refiero a Sergio Martínez. Sergio, con el gusto de saludarte, buenos días, adelante.
4: Buenos días, Anuar, compartimos la información desde la capital hidalguense. Comenzamos con este reporte que se ha generado, y es que, bueno, hay espacios que han requerido la atención del rebacheo. Hablamos particularmente del pasillo principal de la central de abastos en Pachuca, que es una de las zonas donde de forma recurrente las lluvias pues hacen encharcamientos. Comerciantes han buscado entablar diálogos con las autoridades estatales para mejorar este lugar, que dota de insumos a la población de la zona metropolitana. Escuchemos el reporte que nos hace Frida Morales.
5: Se reportó el rebacheo de una parte del pasillo principal de la central de abastos en Pachuca. Pudimos platicar con algunos comerciantes de la zona, quienes nos comentaron que, bueno, lo que se les informó es que tenían que realizar algunos cierres aquí en la zona para que pudieran realizar estos trabajos correspondientes. Asimismo, bueno, comentan que una de las problemáticas más importantes que existe aquí en la central de abastos es la falta de un drenaje adecuado, lo que ha complicado sobre todo en la temporada de lluvias. Algunos comerciantes también nos dijeron que han buscado tener mesas de trabajo tanto con la presidencia municipal como con las autoridades estatales para poder brindar un mejor servicio a toda la ciudadanía. En ese sentido, llaman a las autoridades correspondientes a que se sienten, a que puedan trabajar de forma conjunta, precisamente para poder dar un mejor servicio a toda la población que aquí viene a abastecerse de frutas, verduras y de otros insumos y artículos perecederos y no perecederos.

0: herederos.
1: Gracias, Frida. Escuchábamos este reporte. Sin duda es necesario conocer las acciones que se están tomando en cuanto a la infraestructura, ya que, como lo mencionábamos, justamente es uno de los espacios más concurridos en cuanto a lo que tiene que ver con las compras al mayoreo y menudeo en nuestra capital hidalguense. Cambiamos en el orden de las ideas. Ahora le compartimos el bloqueo que se está llevando a cabo en estos instantes en la carretera Pachuca-Sagún. Y es que, bueno, vecinos del municipio de Zempoala, Hidalgo, están realizando un bloqueo sobre esta carretera para exigir el cumplimiento de obras. Dentro de las peticiones de los inconformes se tienen la reconstrucción y nivelación del puente vehicular. Ante tales demandas y la falta de respuesta, los vecinos de la comunidad de La Trinidad han decidido bloquear la circulación en ambos sentidos de la Pachuca-Ciudad Sagún. En eso se está esperando el arribo de las autoridades para entablar una mesa de diálogo. Bueno, esto también cabe recordar que la noche del pasado lunes dos personas resultaron lesionadas luego de que el vehículo en el que viajaban volcara sobre esta carretera en el tramo correspondiente al municipio de Tlanalapa. De acuerdo con la información de la Guardia Nacional, el accidente ocurrió cuando la unidad circulaba por dicha vialidad y presuntamente algunos perros se atravesaron en el camino, lo que provocó que el conductor realizara una maniobra para evitar impactarlos. Sin embargo, el reclamo de la ciudadanía es que se requieren mejores condiciones de tránsito. Actualmente, los bloqueos están suscitando sobre todo en dos zonas importantes, en La Trinidad, a la altura de Santa Cruz, y también, como ya lo decíamos, directamente en la entrada hacia Zempoala. Así es que, bueno, ahí está el informe anual. Es necesario conocer estas medidas para quienes se encuentran transitando hacia estas zonas, hacia Ciudad Sagún, pues que tomen sus precauciones.
2: Gracias, mi querido Sergio. Fíjate que yo pienso, amigas y amigos, es que cuando los vecinos de Zempoala deciden paralizar una arteria económica y conectiva tan vital como la carretera Pachuca-Sagún, no lo están haciendo por una ocurrencia vial, lo están haciendo porque perciben quizá que las vías burocráticas previas han sido agotadas, han sido ignoradas o han resultado ineficaces frente a demandas comunitarias críticas que, entre otras, suelen oscilar entre el desabasto de agua, la inseguridad, las deficiencias en infraestructura. Y este tipo de protestas genera una preocupante fricción, y lo hemos visto en casos anteriores, mi querido Sergio. Estamos hablando de fricciones de ciudadanos contra ciudadanos. Es decir, el derecho legítimo a la manifestación choca directamente con el derecho a la libre movilidad de miles de trabajadores, de estudiantes y transportistas atrapados, trasladando el costo de esta inacción gubernamental a la propia base social. La normalización del bloqueo como primera y última opción metodológica de presión, pues simple y sencillamente desensibiliza a la opinión pública frente a las causas de fondo. Transforma la empatía social en resentimiento y molestia por las horas perdidas en el tráfico. Un bloqueo, mi querido Sergio, a estas horas del día, es en el fondo también pues una falla de gobernanza, una falla de prevención local, porque mientras las autoridades municipales y estatales continúen operando bajo un esquema únicamente reactivo, atendiendo las crisis solo cuando el asfalto está cerrado, quizá estemos de acuerdo en que las carreteras de Hidalgo seguirán siendo el escenario del colapso vial y la desesperación civil. Están, decías tú, esperando a que lleguen las autoridades para establecer o entablar una mesa de diálogo. Lo que hacen falta, sí, es la comunicación, pero sobre todo la solución y la respuesta a sensibles necesidades que la ciudadanía quiere que sean atendidas de manera inmediata.
1: Sin duda, Anuar, hablamos de que esta ha sido la única vía que puede generar cierta reacción de las autoridades, como ya lo mencionabas, y también el decir que esperan el arribo de las autoridades, entendiendo pues a quienes son responsables justamente de la gestión de las obras y de cómo se tiene que avanzar. Sin embargo, también lo sabemos, a veces la respuesta es justamente las autoridades, pero sobre todo de Protección Civil, quienes pues vienen más bien a retirarles de estos bloqueos para que la circulación avance. Así es que, pues más allá de que se tenga que hacer una reacción rápida, lo que se busca es que haya gestión preventiva real, que se dé respuesta a la ciudadanía cuando están todavía a través de las instancias correspondientes, a través de los escritorios, a través de los documentos, más allá de los bloqueos, que desafortunadamente son el último recurso, pero a veces el único al que se le da respuesta. Así es que esa es la información que tenemos, Anuar, desde la capital hidalguense.
2: Gracias, mi querido Sergio, y te ruego estemos atentos para ver si en las próximas horas, antes de que concluya ese espacio informativo, la vía ha sido liberada y restaurada la normalidad vial, por decirlo de alguna manera. Estaremos atentos, Sergio, gracias.
1: Igualmente, Anuar, muchas gracias, excelente día y seguiremos pendientes.
2: Seguiremos pendientes.
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2: La información con Natalia Martínez. Nat, con el gusto de saludarte. Buenos días. Adelante, por favor.
3: Muchísimas gracias, Anuar. En esta mañana te saludo a ti y a toda nuestra audiencia. Y es que como lo han visto y vivido vecinos de la colonia Parque de Poblamiento de este municipio de Huejutla, se han alertado tras varios casos de envenenamiento de sus mascotas. Y es que fue a través de la representante del Comité de Mascotas y Bienestar Animal de la misma colonia, la psicóloga Montserrat Torres, y vecina de esta misma colonia, dio a conocer sobre la situación hasta ahora de 7 animalitos que fallecieron a causa de envenenamiento. Y es que los hechos iniciaron desde la semana pasada, desde el domingo 13 de septiembre, cuando perritos y gatitos domésticos y otros que viven en situación de calle comenzaron a aparecer en agonía y ya algunos sin signos vitales. Por lo que los vecinos condenan estos hechos y exigen la intervención inmediata de las autoridades para dar con los responsables. También la última víctima apareció este pasado sábado 19 de septiembre por la tarde. Fue reportada sobre la avenida principal de esta misma colonia, otra perrita que los vecinos ya le habían puesto de nombre Luna y que también era muy querida por la comunidad universitaria de la Escuela Superior de Huejutla, porque en esta misma colonia se encuentra la escuela, y lo que causó también mucha consternación. Y ante esta situación informan que ya hicieron las denuncias correspondientes a la unidad especializada de la investigación de delitos en contra de los animales, que forma parte de la Procuraduría General de Justicia del Estado de Hidalgo. El Comité Delegacional de Mascotas y Bienestar Animal de la misma colonia condena cualquier acto de maltrato y crueldad contra los animales y recuerda que el envenenamiento de mascotas puede constituir un delito conforme a la legislación penal vigente en nuestro estado. Y por último, hacen el llamado a las y los vecinos de esta misma colonia Parque de Poblamiento en Huejutla. Si tienen alguna evidencia en videovigilancia en sus calles, puedan compartirlo con el fin de fortalecer las líneas de investigación y poder avanzar en la identificación de los posibles responsables y puedan contribuir al esclarecimiento de los hechos lamentables que se han vivido en estos últimos días. Y cambiando de información, sabemos que este fin de semana se llevó a cabo el simulacro nacional, el segundo, en este año 2026, el pasado sábado 19, y que también en el marco del Día de Protección Civil, el Día Nacional de Protección Civil, aquí en Huejutla, fue también uno de los simulacros en el IMSS Huejutla. Fue coordinado por el Protección Civil Municipal, supervisando las acciones realizadas por el personal del instituto, brigadistas internos y los derechohabientes. Se realizó el desalojo ordenado de las áreas de consultorios, administrativas y de hospitalización, siguiendo los protocolos de repliegue y también evacuación hasta llegar al punto de reunión establecido. Esto ocurrió a las 12 del mediodía. Sabemos que en todo el país ocurrió este simulacro y durante este ejercicio Protección Civil Municipal verificó los tiempos de evacuación. Y cabe mencionar que aunque Huejutla no se encuentra considerada como una zona sísmica, este tipo de ejercicios permiten mantener preparados a las y los trabajadores, así como a la población ante cualquier eventualidad, Anuar. Esta es la información que comparto con ustedes desde la Huasteca Hidalguense.
2: Información que apreciamos y agradecemos, Natalia. Muchísimas gracias por la misma. Natalia Martínez, nuestra directora allá en Suma Radio Huejutlas. Gracias. Seguimos.
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2: La información con Cecilia Pacheco. Ceci, con el gusto de saludarte siempre. Buenos días. Adelante, por favor.
4: Gracias, Anuar. Muy buenos días para ti y todo el auditorio de Suma Noticias. Te comparto que este fin de semana un trabajador de una empresa de paquetería vivió minutos de terror mientras cumplía con su ruta habitual. Todo ocurrió en la colonia La Palma, esto en el municipio de Tezontepec de Aldama. El operador avanzaba tranquilamente frente a la capilla de la comunidad cuando tres hombres a bordo de una motocicleta le cerraron el paso de golpe. Los presuntos asaltantes encañonaron al conductor y lo obligaron a detener la unidad. Sin darle espacio para reaccionar, dos de los hombres abordaron el vehículo y lo desviaron hacia una zona solitaria de tierras de cultivo. Y en ese punto, más cómplices ya los esperaban. En cuestión de minutos, descargaron cerca de 70 paquetes con mercancía diversa. Además, despojaron al trabajador de su cartera y de sus identificaciones personales. Una vez que los asaltantes huyeron, la víctima logró avanzar con el vehículo y solicitó auxilio de inmediato al número de emergencias 911. La unidad fue ubicada momentos después sobre la avenida 20 de noviembre en la séptima demarcación del municipio de Mixquiahuala. Al lugar arribó personal de Protección Civil para poder valorar al conductor y el trabajador presentaba una severa crisis nerviosa, aunque por fortuna no requirió traslado a un hospital. Y sin duda todo esto sigue exponiendo la vulnerabilidad constante que enfrenta este municipio y muchos más dentro del Valle del Mezquital desde hace meses. La preocupación generalizada por el aumento de asaltos, robos, algunos de ellos, bueno, con violencia incluida. Y esta sensación entre los habitantes expone que las autoridades municipales parecen ausentes mientras la delincuencia toma el control de las calles. La ciudadanía está percibiendo una falta de respuestas concretas y, sobre todo, no hay un freno a esta ola de asaltos que ya ahoga la tranquilidad de la zona. Después de que Tezontepec de Aldama fuera exhibido tras la detención del anterior mando policial, hoy vinculado a proceso por presuntos nexos con grupos delictivos en la región, bueno, este municipio parece no tener un rumbo fijo. Tras el cambio realizado el pasado 5 de junio por causas de fuerza mayor, la nueva Dirección de Seguridad Pública y Tránsito Municipal sigue teniendo bastantes problemas para cubrir los rubros de inseguridad que se mantienen en este municipio. Anuar, la información esta mañana desde el Valle del Mezquital.
2: Gracias, gracias por la misma, Ceci, estaremos pendientes y bueno, pues lamentable que quienes hayan visto se tan bien afectados, pues son los destinatarios de los paquetes que fueron sustraídos de este despojo al repartidor de paquetería que nos refieres allí en el municipio de Tezontepec de Aldama. Estaremos pendientes de próximas entregas, Ceci, muchísimas gracias, buenos días, seguimos.
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2: La información con Paulina Rosales. Pau, con el gusto de saludarte. Buenos días, te escuchamos. Adelante, por favor.
6: Muy buenos días, Anuar, y buenos días a toda la audiencia y a los compañeros y compañeras que justo comparten la información desde sus respectivas regiones. Y bueno, empezar este informe o este reporte con notas relacionadas en materia de seguridad, ya que en primer lugar este fin de semana se levantó un reporte de un hombre con un estatus de no localizado, de desaparecido en la comunidad de Maney, perteneciente al municipio de Huichapan. El hombre se trata de Israel Ávila López, cuyo reporte de no localización se inició desde el 19 de septiembre en el municipio. Hasta el momento, pues este reporte solamente se ha mantenido o se ha emitido por parte de las autoridades locales. Sin embargo, pues convocan a la población a que si tienen datos de esta persona, pues puedan reportarse al número 761-782-1782 o bien al teléfono 761-782-0013 con extensión 156 o 157. Y bueno, también en materia de inseguridad, pues en la comunidad de Yonté, en Huichapan, se registró el robo de 24 toros. Esto se dio a conocer primero a través de una denuncia ciudadana y posteriormente la Secretaría de Seguridad Pública, Tránsito, Vialidad y Protección Ciudadana del municipio lo confirmó al señalar que un usuario pues reportó el robo de estos animales. Esto se trató de primero 12 ejemplares de aproximadamente 650 kilos y de otros 12 toros de aproximadamente 400 kilos. Las autoridades de seguridad en el municipio hicieron un llamado a la ciudadanía a la ciudadanía para que apoyen con la localización del ganado. Las fotografías de parte de los animales robados ya fueron difundidas a través de grupos de Facebook y también de las cuentas de la Seguridad Pública Municipal, y se hizo un llamado a toda la población a que justamente evite comprar animales con procedencia dudosa. Y bueno, por otra parte, pues este mes de septiembre pues ha sido mes de informes de gobierno, y este fin de semana los municipios de Huichapan, Tecozautla y Alfajayucan rindieron sus segundos informes correspondientes pues al segundo año de la administración municipal. En el municipio de Huichapan se destacaron algunos datos, pero también se hicieron anuncios, ya que por un lado se dio a conocer que se va a reparar 15 kilómetros de la carretera de Huichapan a Palmillas, aunado a que el municipio prevé ser foco de dos polos de desarrollo, uno que conectaría con Tula y el segundo con el estado de Querétaro. Por otra parte, pues como parte de su mensaje político, la alcaldesa Jamie Solís Zavala pues hizo hincapié en la resistencia que hubo a las oleadas neoliberales que privatizaron las empresas productivas del estado, y pues también pues durante su discurso pues este fue interrumpido por los regidores de oposición. Y si bien la alcaldesa señaló que toda manifestación es legítima, calificó este acto como parte de un espectáculo político. Esto también generó que pues diferentes grupos como Mujeres Morena pues calificaran el acto de los regidores como parte de la violencia sistemática de género que de la que ha sido objeto la alcaldesa durante esa administración. Y bueno, hasta aquí el reporte anual.
2: Muchísimas gracias por la información, Pau. Estaremos pendientes de próximas entregas. Que tengan un excelente día. Gracias, Pau. Nos escuchamos muy pronto. Son ya las 8 de la mañana con 30 minutos, 8 con 30, amigas y amigos nuestros. No se vayan, quédense con nosotros, porque regresando de nuestra pausa promocional, tenemos la oportunidad de platicar con la maestra Gabriela Mejía Valencia. Ella es nuestra directora de planeación aquí en la Universidad Autónoma del Estado de Hidalgo, y nos estará platicando de una campaña que tiene por nombre Garzas por el Planeta. Le invito a que se quede con nosotros. Vamos rápidamente a una pausa. Después de esta, inmediatamente Suma Noticias Radio regresa.
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21: Son las 8 con 33 minutos.
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2: Son ya en este momento las 8 de la mañana con 34 minutos, 8 con 34, y decíamos a ustedes, amigas y amigos, que el día de hoy tenemos la oportunidad de recibir en esta su casa y saludarle a la contadora Gabriela Mejía Valencia. Ella es nuestra directora de planeación, una gran amiga, una gran compañera, a quien apreciamos, respetamos desde hace mucho tiempo, y nos da gusto recibirla en esta su casa, porque además viene a compartirle a usted, amigas y amigos, los pormenores de una extraordinaria campaña que está impulsando la Universidad Autónoma del Estado de Hidalgo y que tiene por nombre Garzas por el Planeta. Mi querida Gaby, qué gusto saludarte, recibirte en esta tu casa. Gracias por estar con nosotros. Bienvenida y muy buenos días.
24: Muchas gracias, Anuar. Muy buenos días a tu amable audiencia. Estamos muy agradecidos por el espacio. Y bueno, pues un gusto saludarte siempre con esta calidez.
2: Gracias. Pues vámonos directamente al tema. ¿Cuál fue el detonante que hizo nacer Garzas por el Planeta? Es una respuesta a una problemática ambiental detectada dentro de nuestra universidad. Corresponde a una agenda internacional, a una iniciativa estudiantil. Platícanos, por favor.
24: Gracias, Anuar. Pues mira, los detonantes de la campaña surgen de algunas reuniones encabezadas por nuestro señor rector, el doctor Octavio Castillo Acosta, quien nos instruye que se busquen algunas estrategias que permitan atender varias problemáticas. Una de ellas, pues, es mejorar los servicios básicos sobre todo para el estudiantado, optimizar los recursos que la universidad destina a proveer estos servicios y sobre todo cumplir con el compromiso social que tiene nuestra universidad de generar hábitos para la vida y sobre todo también para el cuidado del medio ambiente. Hay algunos objetivos para el desarrollo sostenible y entre ellos pues están estas directrices del cuidado. Adicionalmente, la universidad cuando recibe los recursos públicos dentro del anexo del convenio marco de colaboración, pues se establece un compromiso. Hay un compromiso de todas las universidades públicas para emprender acciones ante el cambio climático y la transición energética. Tu servidora ha sido designada como enlace ante la Dirección General de Educación Superior e Intercultural de la Secretaría de Educación Pública Federal, designada por el doctor Octavio Castillo, a quien le agradezco la distinción. Y bueno, pues tenemos que reportar también las acciones que ha emprendido la universidad en esta materia. Pero bueno, pues finalmente lo que más énfasis nos hizo el señor rector, pues es en generar esta conciencia del cuidado y aprovechamiento responsable de los recursos.
2: Detrás del nombre Garzas por el Planeta hay una identidad que yo podría decir muy garza, muy del espíritu, muy del orgullo universitario. Platícanos un poco sobre quiénes diseñan la campaña, cuáles son los valores y los mensajes que quieren plasmar en esta y cómo es que se elige la imagen y el lenguaje para conectar con la comunidad universitaria, pero no solamente, sino con toda la sociedad.
24: Gracias. Pues mira, efectivamente, tras la instrucción también viene la recomendación. Lo que nos dio como ideas el señor rector, pues, es que conjuntáramos estas necesidades institucionales con el talento de nuestras estudiantes y nuestros estudiantes. Y también, bueno, pues que nos acercáramos a los directivos. Puntualmente nos recomendó hacer enlace con diseño gráfico, con ciencias de la comunicación, y a nosotros pues también se nos ocurrió la idea de acercarnos al área de mercadotecnia. Entonces, pues amablemente los directores, las directoras, nos ayudaron. Tuvimos contacto con el director de la Escuela Superior de Actopan, de la entonces directora del Instituto de Ciencias Sociales y Humanidades y la directora del ICEA, quienes amablemente pues nos pusieron en contacto con los coordinadores de los programas educativos, con los profesores de algunas materias en específico. Por ejemplo, hay una de periodismo ambiental, y bueno, pues ellos fueron el enlace con nuestras jóvenes y jóvenes talentosísimos, que la verdad pues nos han dejado muy gratamente sorprendidos, y para ellos también ha sido una experiencia muy enriquecedora porque están trabajando para su institución, pero también ya en un ámbito profesional. Entonces, pues eso digamos que fue un ganar-ganar, porque la institución tiene una campaña que surgió de la imaginación, de las propuestas de los jóvenes, y creemos que esto va a ser lo más importante. Cómo los chicos, con sus recursos, con sus teléfonos, con su iniciativa, pero sobre todo con su gran talento, pues se dieron a la tarea de hacer grabaciones, videos, la música, la letra, incluso el nombre de la campaña, pues fue una idea que estuvo construida por todos quienes participamos. Todo el tiempo estuvieron monitoreados también por la Dirección General de Comunicación Social y la Dirección de Imagen y Mercadotecnia de nuestra institución. Así que como verán ustedes, bueno, pues esto es el resultado de un trabajo muy, muy cercano entre el alumnado y las personas que tenemos algunas responsabilidades en la institución.
2: Así es. Ahora, en lo operativo, ¿en qué consiste concretamente Garzas por el Planeta? Hablamos de, ya nos dabas algunos avances de que tiene que ver con agua, tiene que ver con energía, con ahorro, con movilidad. Platícanos un poco cuáles son las acciones, a partir de cuándo estarán en marcha, si es que ya han iniciado, en qué escuelas, en qué institutos. Platícanos, por favor, Garzas.
24: Gracias, Anuar. Pues mira, estuvimos ya en algunas reuniones que encabezaron nuestras autoridades con las y los directivos, porque ellos tienen pues una gran responsabilidad. A su vez, son los encargados de atender a los estudiantes, a las estudiantes en las escuelas. Y bueno, pues ellos son los primeros que deberán ejecutar acciones para hacer uso eficiente de los recursos e iniciar con algunas mediciones. Por ejemplo, estamos en contacto con los subdirectores administrativos de todas las unidades académicas de la zona metropolitana para identificar cómo es el consumo del agua y la energía. Y bueno, pues ellos van a recibir una capacitación, por ejemplo, para implementar códigos QR que nos permitan recibir reportes de fugas, identificar también dónde hay desperdicios, dónde tenemos que dar mantenimientos, también para implementar acciones para reciclaje de algunos residuos, por ejemplo PET, cartón, etcétera, sí. Que ya lo hacemos, pero ahora lo haremos de una manera más pues identificable para poder hacer todas estas métricas. También algunas acciones que parecen mínimas, pero que por principio de seguridad deben hacerse, como la desconexión de equipos al final de las jornadas. Y bueno, pues también estamos gestionando, el señor rector ya tuvo una reunión con la Secretaría de Medio Ambiente y Recursos Naturales del Estado, y bueno, pues se está construyendo un convenio de colaboración, y ellos amablemente pues también nos han ofrecido especies para reforestación en todas las unidades académicas y también para instalar algunas islas de polinizadores. Todas estas acciones, pues obviamente son en beneficio de la propia institución, pero también pues de la sociedad y del medio ambiente en general. Estas son algunas con las que iniciamos y obviamente pues se irán construyendo más, porque ahora, como sumamos en un principio el tema de comunicación, pues sumaremos al área académica de biología, a los ingenieros forestales, en fin. Por ejemplo, también tuvimos un stand en la FUL, en la Feria Universitaria del Libro, amablemente nos dieron un espacio, y bueno, pues ahí recogimos impresiones, recomendaciones, incluso de la sociedad en general, lo cual nos parece muy importante, y esta también fue una recomendación que nos hizo una de las profesoras del área académica de Ciencias de la Comunicación. Así que, pues la verdad yo me siento muy, muy pues arropada con todo este acompañamiento de varias áreas académicas.
2: ¿Cuáles son los tiempos de la campaña? ¿Es permanente? ¿Tiene fases? Ya nos hablabas de que las metas deben ser medibles, deben ser cuantificables. ¿Estas se estarán midiendo por semestre, trimestralmente? Platícanos, por favor, al respecto.
24: Sí, la idea es empezar este semestre. La campaña inició con algunas acciones, pero a partir de esta entrevista vendrán otras entrevistas con pues quienes fueron los artífices de todos estos trabajos, los jóvenes incluso que participaron en el video. Omití mencionar a nuestros talentosos estudiantes del Instituto de Artes, que al final también se sumaron. Ellos hicieron una grabación de una coreografía con la letra y la música de la canción. Es un video que también a partir de pues de la Feria Universitaria de Libros se empezó a compartir, pero que pues le daremos mucha mayor difusión a través de Suma, del canal de televisión. Y bueno, pues es una campaña permanente. De hecho, estamos buscando establecer un proyecto con la Dirección de Servicio Social y Prácticas Profesionales para que nuestros estudiantes cada semestre nos puedan aportar con ideas, nuevos diseños, nuevas imágenes, nuevos materiales de comunicación. Y bueno, pues es una campaña en la que el señor rector pues nos ha pedido que se tenga esta comunicación permanente para establecer estos hábitos que nos sirven dentro de la universidad, pero también para la vida. Y bueno, también otra parte que empezamos con la campaña, pues es el cuidado de la infraestructura dentro de la universidad, las instalaciones, el mobiliario, los equipos en los laboratorios, en fin, todo requiere que, bueno, pues lo tomemos como un préstamo para las generaciones que vienen detrás de nosotros.
2: ¿Cuál podrías comentarnos, mi querida directora, mi querida Gaby, cuál consideras tú que es el mensaje clave que debe entender perfectamente, que debe ser muy claro para la comunidad universitaria, pero no solamente, sino para la sociedad toda que nos está escuchando en este momento, sobre la importancia no solamente de saber y conocer, sino de ser parte de la campaña Garzas por el Planeta?
24: Gracias, Anuar. El mensaje clave es abrir las conciencias, es decir, somos responsables de el aprovechamiento de los recursos naturales y de la infraestructura de nuestra universidad. Y bueno, pues también es una campaña permanente de comunicación para que los jóvenes, las y los estudiantes tengan un espacio para manifestar sus ideas y su creatividad.
2: En este sentido, amigas y amigos nuestros, es importante el hecho de que usted considere, decíamos, participar. Estamos hablando directamente para la comunidad universitaria, pero si alguien que nos esté escuchando en este momento en alguno de los municipios a donde llega la señal de las frecuencias universitarias de radio y quisieran participar, ¿pueden hacerlo? ¿Pueden involucrarse también en la sociedad civil?
24: Sí, por supuesto. La idea es efectivamente no solo generar dentro de nuestra comunidad, sino generar alianzas, así como la Semarnat pues amablemente nos ofreció algunos árboles, que incluso algunos estuvieron en el stand y en un día se llevaron 50 especies con su instructivo que amablemente el área académica de ingeniería forestal nos dio. y vamos a hacer un monitoreo de esas especies que se llevaron visitantes a la Feria Universitaria del Libro. Y como eso, pues hay muchas acciones, hay mucho trabajo por hacer, y bueno, pues a través de la página de nuestra institución podemos, vamos a hacer incluso un micrositio de Garzas por el Planeta para recibir pues todas esas aportaciones, pero bueno, pues también en la Dirección General de Planeación, en la Dirección de Gestión de la Calidad, pues estamos a sus órdenes para recibir cualquier iniciativa. Reitero, esto es un trabajo que va a llevar muchos esfuerzos todavía por delante. Digamos que estamos arrancando, pero pues todas las aportaciones serán bien recibidas.
2: Y es importante destacar, amigas y amigos nuestros, que la Universidad Autónoma del Estado de Hidalgo, y eso usted lo sabe, es una universidad con distintivo ambiental. Esto es que está alineada con las campañas que se realizan, mejor dicho, esta campaña está alineada a las acciones y actividades que realiza el sistema de gestión ambiental y, por supuesto, con los rankings de sustentabilidad. Es decir, lo comentábamos a ustedes, no es una idea que surja solamente de alguien, sino que esto tiene que ver con el compromiso social también, y en este caso con el compromiso ambiental que suscribe la Universidad Autónoma de Estado Hidalgo con el compromiso con la sociedad, Gaby.
24: Así es, Anuar, la universidad, al igual que muchos otros entes, tienen una enorme responsabilidad ante la sociedad, y somos también dignos de confianza. Entonces, eso nos compromete todavía más. Como ya te explicaba, la Secretaría de Educación Pública pues también promueve estas acciones para combatir el cambio climático. La universidad forma parte de una medición que se llama Green Metrics, que es una asociación a nivel internacional que congrega a muchas universidades, que incluso este año se va a llevar a efecto su congreso anual en Alemania, que son líderes en temas de medio ambiente. Y bueno, pues nos hay algo que es importante resaltar. El señor rector nos dice, no vayamos solo por los rankings o por recibir una buena opinión exterior, sino por el compromiso y por la satisfacción de haber cumplido nuestra responsabilidad social, y sobre todo como formadores de ciudadanos y de personas que, bueno, pues a su vez se convertirán en líderes de otros grupos sociales. Así que, bueno, pues esa es finalmente nuestra responsabilidad, y la asumimos, y obviamente pues todo este esfuerzo se hace, y pues invitamos a toda la audiencia a que se sume a este trabajo del cuidado de medio ambiente que emprende la Universidad Autónoma del Estado de Hidalgo, encabezado por nuestro señor rector, el doctor Octavio Castillo Acosta, y que bueno, pues también se constituye como un espacio para la creatividad y libre expresión de nuestro alumnado.
2: Pues amigas y amigos nuestros, sumemos esfuerzos, sumemos voluntades, sumemos apoyo, y por supuesto continuemos fortaleciendo el orgullo de ser universitarios, participando en esta campaña permanente Garzas por el Planeta. Y hablando precisamente del gran talento, de la creatividad, del profesionalismo que hay alrededor de todo esto, como decía bien nuestra querida directora de Planeación, Gaby Mejía, los artífices de todo esto crearon, entre otras cosas que usted irá conociendo paulatinamente a partir de este día, han creado una canción, Garzas por el Planeta, y le invito a que la escuchemos todos. Gaby, muchísimas gracias por haber estado con nosotros. Hasta siempre, hasta muy pronto.
24: Gracias a ustedes. Buen día.
2: Adelante.

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2: La información con Fidel García. Fidel, con el gusto de saludarte. Un abrazo. Adelante, por favor. Buenos días.
3: Buenos días, Anuar, con el gusto de saludarles en esta mañana de lunes. Déjenme comentarles que el sistema DIT municipal de Nicolás Flores anunció la realización de una jornada de prótesis ocular dirigida a la población que requiera este tipo de atención, en coordinación con el sistema DIT Hidalgo y la Facultad de Odontología de la Universidad Nacional Autónoma de México. La jornada se llevará a cabo del 2 al 6 de diciembre en Polideportivo en Pachuca de Soto, y contará con un cupo limitado de 130 personas, y pues dicha convocatoria señala que la atención está abierta a toda la población, cuenten o no con derecho a audiencia. La documentación pues ya inició justamente los registros, hasta el 26 de este mes tienen como para inscribirse las personas interesadas. De acuerdo con esta pues convocatoria, ante una alta demanda, digamos, se dará prioridad a quienes requieran una prótesis nueva. Requisitos, aquí le vamos a proporcionar algunas documentaciones, como es la copia del INE, la CUR, comprobante de domicilio, con la misma dirección registrada en el INE. Diagnóstico médico, en caso de menores de edad también se solicita CUR del menor, copia INE y CUR del padre y la madre o tutor. Comprobante de domicilio con la antigüedad de no más de 3 meses, diagnóstico médico. Las personas interesadas deberán pues acudir a las oficinas del DIT municipal de Nicolás Flores, donde pues se recibirá la documentación con fecha límite, como les comentaba, hasta el día sábado 26 de septiembre. Y justamente pues ahí está la invitación para las personas que quieran pues un prótesis ocular y acercarse oportunamente para integrar su expediente. En más información, Anuar, de comentarles que durante toda la semana pasada pues se llevaron a cabo conferencias en los planteles de Cobaech El Rayo y Cobaech del Gargantilla en el municipio de Pisaflores, en el marco del Día Mundial de Prevención del Suicidio. Con este propósito pues de fortalecer la cultura de la prevención y generar pues así la conciencia sobre la importancia de la salud mental entre las y los jóvenes. Las actividades fueron realizadas por el área de educación y salud, así también como por la titular de Psicología de Administración Municipal de Pisaflores, y justamente buscaron pues abrir este espacio de información y reflexión, también concientizando pues a la comunidad estudiantil, abordar estos temas tan relevantes en estos tiempos, ¿verdad?, y reconocer las señales de alerta y otorgar pues atención a las situaciones relacionadas con la salud emocional de los jóvenes. Durante la conferencia se destacó pues la importancia de escuchar sin juzgar, acompañar y brindar pues apoyo a quienes atraviesan, digamos, momentos difíciles, promoviendo pues así una visión de salud mental basada en empatía y búsqueda de oportunidad y de ayuda. Pues parte de la información que tenemos a nuestra audiencia en esta mañana. Regreso contigo, Ana.
2: Información que agradecemos, mi querido Fidel, muchísimas gracias por la misma, nos escuchamos pronto, seguimos.
0: Pegua.
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2: Vamos con la información desde la Sierra Otomitepegua con José Canales. Pepe, con el gusto de saludarte. Adelante, por favor. Buenos días.
4: Buenos días, Anuar. Es un gusto saludarte, así mismo a mis compañeros y compañeras en cada una de las estaciones de Suma Radio. Por supuesto, el saludo es también para toda nuestra audiencia. Comienzo mencionando que las celebraciones y conmemoraciones en este mes patrio continúan. Es así que este lunes, en la cabecera municipal de Acasochitlán, se realizará un desfile a partir de las 9 horas. Comenzará la actividad. Comenzando el recorrido por la calle Rayón con esquina en la calle Juárez, continuando por 16 de enero frente al mercado, avanzando también por las calles Vicente Guerrero, Ignacio Allende y JL de la Fuente. Con ello mencionar, Anuar, a los automovilistas pues a estar atentos a las indicaciones de seguridad pública. Por otro lado, en más actividades programadas para este día en la región Otomitepegua, a partir de las 11 horas en Tenango de Doria, se realizará el foro de consulta a pueblos indígenas, que de acuerdo con el ayuntamiento se trata de un espacio en el que se busca compartir ideas para contribuir a la actualización del Plan Municipal de Desarrollo 2024-2027. Para los interesados e interesadas en participar, la cita es en el Auditorio Municipal, repito, a partir de las 11 horas. Ahora, en información para nuestra audiencia, en San Bartolo, Tututepec, en próximos días se estarán impartiendo talleres gratuitos de bordado en algunas comunidades. De acuerdo con las convocatorias emitidas, el sábado 3 de octubre en la localidad de Pie del Cerro se realizará a partir de las 14 horas el taller de bordado Punto de Cruz. Para más información sobre esta actividad, pueden comunicarse al 771-221-5381. También ese día, en el mismo horario, en la comunidad de Lindero Chico, el taller será sobre bordado de Tenango. En este caso, el número para obtener información es el 771-386-68. Cabe mencionar también que todo un mes, durante todo este mes, los domingos de 10 a 12 horas y de las 15 a las 17 horas en la colonia Los Reyes, se impartirá otro taller. Anuar, con esta información es como concluyo este reporte, deseándoles un excelente inicio de semana y nos saludamos mañana.
2: Que lo sea también para ustedes, mi querido Pepe. Muchísimas gracias, amigas y amigos. Son ya las 9 de la mañana en punto. A nuestras queridas audiencias en la Huasteca, en la Sierra Otomí Tepehua, la Sierra Gorda, el Valle del Mezquital, capital del estado, su zona metropolitana, el Valle de Tulancingo y el Valle del Mezquital en lo alto. Quédese con nosotros, no se vaya después de la pausa promocional. Suma Noticias Radio regresa.
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7: Temperatura, 33 grados centígrados.
0: Son las 9:05.
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10: El Instituto Nacional de Geografía y Estadística reporta un crecimiento del 1.7% en oferta y demanda del país. La información para ustedes la tiene Guillermo Soto.
11: Muy buenos días. Es un placer saludarlos en esta bella mañana. Les comparto que en Información Nacional, el INEGI reporta un crecimiento del 1.7% en crecimiento en el segundo trimestre en oferta y demanda global del país. Con un escenario internacional complicado, las exportaciones de nuestro país y la inversión fija bruta mostraron un crecimiento respecto al periodo anterior. Esto refleja un crecimiento en la economía mexicana del 1.4% en el segundo trimestre de 2026 con respecto a enero-marzo. Las exportaciones mexicanas de bienes y servicios crecieron un 9.3% frente al lapso anterior, con una cifra mayor al 0.8%, a pesar de los aranceles aplicados por el gobierno de Donald Trump, ya que el país vecino ha acelerado la compra de bienes y servicios originarios de México. Según información del sector privado, las inversiones en México hicieron posible el crecimiento en la economía nacional, con el apoyo del gobierno federal en dar cauce a los proyectos que implican cerca de 3.700 millones de dólares. En lo que refiere a las importaciones, estas también mostraron un crecimiento de 2.3% en el periodo de abril a junio con respecto al primer trimestre. Mientras que en el gasto de los hogares, este también se vio en crecimiento con un 0.9% en enero a marzo de 2026, mientras que en su variación nacional aumentó 2.1%. Por otro lado, las limitaciones o factores de riesgo en la economía nacional, como son la consolidación fiscal, se mantiene restringido y esto para cuidar las finanzas nacionales, la inversión cautelosa, reflejo por la incertidumbre comercial y la revisión del T-MEC, limitan la llegada del capital fresco. Aún así, el panorama es alentador con los crecimientos de las actividades primarias, las secundarias como la industria y las terciarias o las de servicios. Yo me despido esperando sea un excelente inicio de semana. En la voz, Guillermo Soto.
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0: ya que desmitificar el oficio de escribir y evidenciar las expectativas que el público genera sobre un creador es la apuesta central de La Maldita Novela, obra que se consolidó como una de las presentaciones más reflexivas que engalanó este festival literario en su edición 39. A través de sus páginas, Antonio Malpica adentra a los lectores en la vida de un crítico obsesionado con encontrar a la mente anónima detrás de un relato perfecto. Sin embargo, esta premisa funciona como el pretexto ideal para que la historia explore interrogantes más profundas. ¿Qué significa realmente ser lector o escritor? ¿Y existe una única razón para tomar la pluma y plasmar la creatividad? Mediante las travesías del protagonista, el texto responde a estas preguntas con ingenio y honestidad, dejando en claro que la mejor novela del mundo tendría que ser redactada sin buscar fama, dinero ni reconocimiento mediático. Para el escritor, la verdadera obra maestra es aquella donde se entrega el corazón entero, sin estar limitada por el oficio ni condicionada a las exigencias de la industria editorial. Les recordamos que para revivir esta y cada una de las presentaciones de la pasada Full, los invitamos a buscar en plataformas como YouTube y la página de la feria. Agradeciendo la información de la Dirección de Comunicación Social de esta casa de estudios, se despide Julieta Velázquez.
1: Gracias por la información. Y amigas y amigos nuestros, el día de hoy, como cada semana, tenemos la gran oportunidad de compartir a ustedes la colaboración extraordinaria de quienes con su voz, su pensamiento crítico, analítico y reflexivo, le comparten a usted temas relacionados con la vida diaria. El día de hoy compartimos a ustedes la colaboración de nuestra querida amiga y compañera, la doctora Sandra Flores Guevara, quien platica con ustedes sobre el uso de las tecnologías para el aprovechamiento escolar. Le invito a escucharla.
2: Hola, ¿qué tal? Soy Sandra Flores Guevara con un saludo especial a las niñas, niños, mamás y papás responsables de familias. El día de hoy reflexionaremos sobre el uso de las tecnologías digitales para el aprovechamiento escolar. Con el inicio de un nuevo periodo, considero que hablar del uso y aprovechamiento de la tecnología en la educación implica ir más allá de reconocer que los estudiantes utilizan diariamente teléfonos celulares, computadoras, plataformas digitales y redes sociales. El verdadero reto consiste en preguntarnos cómo convertir esas tecnologías en herramientas para aprender, crear, investigar, comunicarnos y resolver problemas. La tecnología puede enriquecer profundamente la experiencia educativa cuando existe una intención pedagógica. Una computadora, una tableta o un teléfono no generan aprendizaje por sí mismos. Lo hacen cuando se integran a actividades que promueven la curiosidad, el pensamiento crítico, la creatividad, la colaboración y la autonomía. En ese sentido, comenzar un nuevo ciclo escolar representa también una oportunidad para replantear nuestras prácticas docentes. Desde una perspectiva del ámbito de la comunicación, las tecnologías han transformado la relación entre docentes, estudiantes y conocimiento. El estudiante ya no depende exclusivamente de lo que ocurre dentro del aula para acceder a información. Puede consultar diferentes fuentes, participar en comunidades de aprendizaje, producir contenidos audiovisuales, incluso colaborar con personas de otros lugares y expresar sus ideas mediante múltiples lenguajes digitales. Sin embargo, esta posibilidad también plantea una responsabilidad importante. Tener acceso a información no significa necesariamente saber utilizarla. Uno de los grandes desafíos de la educación contemporánea es enseñar a distinguir información confiable de aquella que es falsa, manipulada o superficial. Reconocer fuentes académicas reales, respetar los derechos de autor, proteger los datos personales y comprender las implicaciones de nuestra presencia en los entornos digitales. También considero necesario superar la idea de que incorporar tecnología significa simplemente digitalizar lo que ya hemos hecho en papel. Una buena experiencia educativa no consiste en sustituir un libro por una pantalla o una libreta por un formulario digital. En este nuevo periodo escolar, además, la inteligencia artificial representa un desafío particularmente importante. Por ello, creo que el inicio de un nuevo periodo puede ser una invitación a establecer una relación diferente con la tecnología, no utilizarla solamente porque está disponible.

0: disponible, sino porque aporta algo significativo al proceso educativo.
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5: Está lista ya la licenciada Chantal Vargas desde la División de Extensión de la Cultura para platicar con ustedes lo que la Universidad Autónoma del Estado de Hidalgo en materia artística está preparando para el disfrute de todas y todos ustedes. Chanti, con el gusto de saludarte, buenos días, estamos contigo.
6: Buenos días, Anuar, un placer como siempre compartir contigo la información que se genera a través de la División de Extensión de la Cultura. Y bueno, el día de hoy queremos invitarlos a disfrutar de lo mejor del cine mexicano. Cine UAEH, desde el pasado 18 de septiembre y hasta el próximo 30 de septiembre, estará proyectando las películas nominadas al Premio Ariel 2026. Todo esto se desarrolla gracias a la Academia Mexicana de Artes y Ciencias Cinematográficas, actividades y proyecciones que se desarrollan en el Centro Cultural Universitario La Garza, de la Universidad Autónoma del Estado de Hidalgo, ubicado ahí en Abasolo 600. Y bueno, la 68 edición de estos premios Ariel, pues se celebrarán el próximo 3 de octubre en los estudios Churubusco de la Ciudad de México. Y bueno, lo que pretende nuestra casa de estudios es abrir y dar a conocer algunas de las películas que están nominadas. En esta entrega del galardón se le rinde homenaje a la creatividad y el ingenio mexicano dentro de su labor en la industria cinematográfica. Y bueno, comentarte que son 25 categorías y 49 películas en la contienda de este año. Los famosos Oscar mexicanos le dan la bienvenida a la lista final que compiten por la victoria. Y bueno, entre estas películas, pues nuestra casa de estudios tiene la oportunidad de abrir un espacio para la proyección de algunas de estas. Y bueno, el 23 de septiembre se proyectará La Libertad de Fierro, del director Santiago Steinúa. Esta película está nominada a Mejor Largometraje Documental y Mejor Película. Es una historia en la que César Fierro acaba de obtener su libertad y debe reconstruir su vida después de haber sido injustamente sentenciado a muerte en Texas. Y bueno, el público acompaña a Fierro y observa su vida, a menudo dolorosa, y cómo es que se da su reinserción a la sociedad. Está nominada, te comento, a largometraje, mejor largometraje documental y mejor película. Esta se proyectará el miércoles 23 de septiembre. Y también tenemos proyección el viernes 25 de septiembre. Es la película Soy Frankelda, del director Arturo Ambriz Rendón y Rodolfo Ambriz. Esta película está nominada a Mejores Efectos Visuales y Mejor Largometraje de Animación. En esta historia, Frankelda es una escritora mexicana del siglo XIX que viaja a su subconsciente para enfrentar a los monstruos de sus historias. Es guiada por un príncipe atormentado y debe restaurar el equilibrio entre la ficción y la realidad. Sin duda son historias del cine mexicano que son muy atractivas para quien asista a ver estas películas. Y también el 30 de septiembre, miércoles 30 de septiembre, se estará proyectando la película Autos, Moto y Rock and Roll, del director José Manuel Cravioto Aguillón. Esta película está nominada a Mejor Diseño de Arte, Maquillaje, Efectos Visuales, Sonido y Vestuario. En esta historia, Justino y el Negro querían organizar unas carreras de coches y un pequeño concierto para hacer el negocio de sus vidas, pero todo salió mal y terminaron creando el concierto más grande de la historia de México, el Festival de Avándaro. Y bueno, son tres películas que están nominadas, que probablemente estén ganando el Ariel, y bueno, ahí está la invitación para que puedan asistir al Centro Cultural Universitario La Garza, en punto de las 6 de la tarde, y que puedan disfrutar de estas proyecciones, Anuar.
5: Gracias, gracias por la información, mi querida Chanti. Fíjate que, si me permites agregar un poco a lo que nos has compartido, hay una película que tiene por título En el Camino, y la dirección es de David Pablos. Esta es, no sé, No sé tú, y no sé lo que piensen también las personas que nos hacen el favor de sintonizarnos, pero para mí es la gran favorita de la noche. Esta película de En el Camino tiene 13 nominaciones, y recordemos una cosa. Históricamente, la Academia Mexicana de Ciencias Cinematográficas suele recompensar aquellos relatos de carretera extenuantes que retratan las complejidades sociales de las rutas migratorias. El director de esta película, decía yo, David Pablos, ya sabe lo que es ganar. Lo hizo con su película Las Elegidas. Y esta sólida coproducción tiene, por decirlo así, todo el músculo técnico. Me refiero a fotografía, me refiero a diseño de producción, de sonido, para llevarse el galardón principal. Pero bueno, al tiempo y la gran oportunidad que nos ofrece el programa de cine UAEH es ver esta película también de muy buena manufactura, nos decías, La Libertad de Fierro, del director Santiago Eisenhow. Y la película Frankelda, que también tenemos la oportunidad de disfrutar gracias a la invitación que nos hace la Universidad Autónoma del Estado de Hidalgo por tu gentil conducto, es la de Yo soy Frankelda y el Príncipe de los Sustos. Déjeme decirle algo, esta película, para los críticos, tiene prácticamente el triunfo asegurado. ¿Por qué? Porque, una, ya ha resonado a nivel internacional en foros como los premios Platino, pero además representa la consolidación de una industria de animación mexicana que exige ser tomada en serio históricamente. Compite codo a codo en diseño de arte y efectos visuales con el cine de acción real. Eso es verdaderamente extraordinario. Entonces, tenemos, gracias a la universidad, gracias a su programa Cine UAEH, la oportunidad de disfrutar esta extraordinaria película, Soy Frankelda, el año histórico de Soy Frankelda, así lo podría yo calificar, y posiblemente también, como decía, tenga el triunfo prácticamente asegurado. Entonces son películas de una excelente manufactura las que tendremos la oportunidad de ver antes de que se dé precisamente la premiación en este año a lo mejor de la cinematografía nacional, mi querida Chanti.
6: Así es, Anwar, pues es un esfuerzo que hace nuestra institución, una gestión a través de precisamente la Academia Mexicana de Artes y Ciencias Cinematográficas, para que en nuestra casa de estudios se puedan proyectar estas películas. Tú sabes que las proyecciones son gratuitas, sí hay un cupo limitado en el auditorio, pero bueno, ahí va la invitación para que se puedan acercar al séptimo arte y conocer de lo mejor del cine mexicano que se está haciendo en nuestro país. Y bueno, la cita es a las 6:00 p.m, miércoles 23 de septiembre, viernes 25 de septiembre, y finalizamos el miércoles 30 de septiembre, Anuash.
5: Muy bien, pues El Diablo Fuma, que es la película que nos proyectará Cine UAEH, tiene 8 nominaciones y podría dar la sorpresa si los votantes deciden apostar también por una voz más independiente. Así que, pues muchas gracias por la invitación, gracias por este programa de Cine UAEH, y ahí está la programación, amigas y amigos, para que ustedes también puedan disfrutarla. Gracias, Chanti, nos escuchamos muy pronto.
6: Gracias, Anuar, un placer como siempre, excelente día.
5: Chantal Vargas, y esta la invitación a disfrutar lo mejor del cine mexicano, que estará siendo premiado con la estatuilla del Ariel en esta, la 68ª edición de los premios Ariel en nuestro país. Son ya las 9:23 a.m, amigas y amigos nuestros. Queremos, como siempre, invitarle y a la vez recomendarle a la escucha de programas que, entre otros tantos, ofrecen contenidos que consideramos relevantes para que usted los pueda disfrutar. Y el día de hoy no es la excepción. Tenemos una invitación muy especial que hacerle de lo que se produce en las estaciones radiodifusoras de la Universidad Autónoma del Estado de Hidalgo.
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5: 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Son ya las 9 de la mañana con 25 minutos, 9 con 25, amigas y amigos nuestros. Organización e importancia. Es el reportaje, amigas y amigos nuestros, que estaremos presentando a ustedes el próximo día miércoles, pero del cual queremos compartirle a usted un avance. ¿De qué se trata, amigas y amigos nuestros? Se trata de compartir a usted el hecho de que en la Huasteca el maíz no solamente se siembra, se cuida, se cosecha, pero también se agradece. Para los pueblos originarios de la región Huasteca, el maíz representa alimento, trabajo, comunidad y vida. Y cuando la milpa comienza a entregar sus primeros frutos, algunas comunidades realizan una ceremonia que reúne música, danza, comida, ofrendas y espiritualidad. En unos días, le decía yo a usted, le estaremos presentando un reportaje que nos muestra el trasfondo de una de las costumbres de gran arraigo de la cultura nahua, el Otlmanilistli, conocido también como el ritual o fiesta del elote. Muy pronto aquí en Suma Noticias Radio. Le invito a escuchar este pequeño pero significativo avance de lo que es ese reportaje que compartiremos a ustedes el día miércoles.
2: Todo el año nos reunimos aquí en Xochicali para organizar qué es lo que se va a hacer, si vamos a sembrar el maíz, buscar la tierra, alguien nos va a prestar su terreno, conseguimos la tierra, nos reunimos aquí y en el mes de junio, que es la época de la siembra, entonces se siembra. En mayo se hace tumba de árboles y en junio hacemos un ritual, reunimos el maíz, escogemos la semilla, la ofrendamos, antes de llevar a la milpa se ofrenda esa semilla, bailamos toda la noche con este tipo de música y al siguiente día ya están las personas quienes van a ir a sembrarse siembra.
7: Hacer este ritual es muy importante, ya que para los pueblos indígenas, para los pueblos originarios, es una forma de agradecer a nuestra madre tierra, Tonanatlaltepajtli, agradecerle también a Chicomexochi, la semilla. Es importante ofrendarle, ellos dicen que todo es recíproco. Tienes que dar para que también ellos te den, pero también cuando ya está, tienes que agradecerle para que tú puedas comer ya de la semilla, de la semilla, de la semilla, de la semilla.
5: No se lo pierda, próximo miércoles, el Otlamanilistli, ritual o fiesta del elote, una producción de Suma Radio Huejutla que estaremos compartiendo a todas y todos ustedes. Son ya las 9 de la mañana con 28 minutos, las 9 con 28, amigas y amigos nuestros. Y quiero destacar con ustedes algo que me parece muy relevante. Hace solamente unos días, usted lo sabe, se estuvo hablando del día en donde se reflexiona en torno a un fenómeno social y de salud mental verdaderamente doloroso, el suicidio. El fenómeno del suicidio, amigas y amigos, eso no puede entenderse únicamente a través de la frialdad de las estadísticas. Las cifras son el síntoma visible de un profundo malestar multifactorial, relacional y estructural que afecta la salud mental colectiva. Expertos analizan esta situación actual en nuestro país y lo hacen con un enfoque particular en el estado de Hidalgo, evaluando su tendencia y los grupos de edad más vulnerables. A nivel nacional, amigas y amigos, eso puedo decirle a usted que hay una ligera baja con resistencia histórica. De acuerdo con los datos más recientes presentados por el Instituto Nacional de Estadística y Geografía, México registró un cierre en 2025 con una tasa de 6.7 suicidios por cada 100.000 habitantes. Estamos hablando de 8.709 muertes en total. Esto, si bien es cierto, representa un ligero descenso en comparación con el pico histórico alcanzado allá por el 2023, cuando fue de 6.9 suicidios, y en el 2024 6.8 suicidios por cada 100.000 habitantes. Sin embargo, la tendencia a largo plazo sigue siendo una advertencia. La tasa actual continúa muy por encima de lo que se registraba hace una década. Por ejemplo, 5 suicidios aproximadamente por cada 100.000 habitantes en el 2015. Y esto es el reflejo de una crisis de salud mental que se resiste a ceder. En el estado de Hidalgo podríamos decir que hay un comportamiento mixto y que genera una alerta local. En Hidalgo se vive un fenómeno particular. Al cierre anual previo, la Secretaría de Salud Estatal reportó que los suicidios incrementaron un 8.2% en un año, registrando 159 muertes por esta causa. Estamos hablando de una tasa de 4.8, casi 5 suicidios por cada 100.000 habitantes. Esto ubica a nuestro estado en el lugar 27 nacional. No obstante, los reportes institucionales del segundo semestre indican que las intensas campañas de prevención, los talleres y los mecanismos de contención psicológica aplicados en municipios prioritarios como Tizayuca, Tulancingo y Mineral de la Reforma comienzan a dar frutos, mostrando una marcada desaceleración en la ocurrencia de nuevos casos fatales. ¿Cuáles son los grupos etarios más afectados? ¿Son los jóvenes y adolescentes? ¿Son los adultos? ¿Son los adultos mayores? ¿Cuáles son los puntos clave para entender este fenómeno? De esto, amigas y amigos nuestros, seguiré platicando con ustedes más adelante. Entre tanto, acompáñenos. Vamos rápidamente a una pausa promocional y al término de esta, Suma Noticias Radio regresa.
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17: Son las 9:35.
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0: La información con Cecilia Pacheco. Ceci, con el gusto de saludarte nuevamente. Estamos contigo. Adelante, por favor.
1: Gracias, Anuar. Muy buenos días nuevamente para nuestro auditorio. Y arrancamos la información deportiva. Y es que la jornada 9 de la apertura 2026 de la Liga MX varonil, pues dejó varios movimientos importantes en la clasificación después de que hubo una fecha pues bastante marcada, y es que esperábamos ansiosamente este fin de semana por el Clásico Nacional. América Chivas terminaron en un empate de 2-2, pero me parece que un encuentro que dejó varios momentos importantes. El resultado sí generó cambios en la parte alta de la tabla. Y con todos los resultados de esta fecha, Toluca se mantiene como líder provisional con 19 puntos, seguido muy cerca de Chivas y América. La pelea por los primeros puestos pues continúa muy cerrada, mientras que varios equipos están buscando escalar posiciones en este campeonato. La jornada comenzó con el empate a 1 entre Puebla y Atlante, mientras que Juárez sorprendió al imponerse 2-0 a Tigres. Atlas y Pumas también dividieron puntos tras igualar a 1, mientras que el Atlético de San Luis derrotó 3-1 al Necaxa. Entre los encuentros restantes, bueno, Monterrey venció 1-0 a Cruz Azul, una máquina que se vio bastante complicada y en un partido que me parece es de los peores que ha dado. América y Chivas, les decía, igualaron a 2 tantos. Santos remontó para derrotar 3-2 a Toluca, un resultado que no se esperaba. Y Pachuca empató 2-2 frente a Tijuana, mientras que el estadio, en este caso aquí en la capital hidalguense, bueno, pedía la salida del director técnico Mora. Se escucharon bastantes reclamos, cánticos, donde pues pedían ya la destitución de este director técnico tras los malos resultados que ha tenido el equipo hidalguense. Todos estos han modificado la lucha por los primeros lugares del torneo. La jornada 9 comenzó, les decía, con cambios en la parte alta de la clasificación. Toluca es líder con 19 puntos, seguido de Chivas, que tiene 18 unidades. América es tercero con 17 puntos, mientras que Cruz Azul se mantiene en cuarto puesto a pesar de este fin de semana con 15. Y por su parte, Rayados da un salto importante tras vencer a la máquina y se mete ya en los primeros 8 del campeonato. Diferencia de todo lo que ha sucedido, Salomón Rondón continúa como líder de goleo, acumula 8 anotaciones, 3 más que todos sus perseguidores, y detrás del delantero se encuentran Oscar Estupiñán, Lucas Ocampos y Julián Carranza, que registran 5 goles cada uno. Y en el tema de la Liga MX femenil, que va a haber varios partidos el día de hoy para poder disfrutar, bueno, Monterrey hizo lo necesario, jugó su partido y le ganó 10-0 a Necaxa, un partido que arrancaba esta jornada 8 femenil y que nos habla de lo poco que se le está dando de importancia al fútbol femenil, a los equipos, a los refuerzos. Hay algunos clubes que sí están invirtiendo, lo decíamos, Cruz Azul por ahí tuvo un importante fichaje la semana pasada. Pero bueno, hay equipos que simplemente lo tienen porque es un requisito, y eso también habla de lo mal que está viéndose para las directivas el fútbol femenil. Guadalajara le gana 2-0 a Tijuana, Pumas le gana 2-0 a Puebla y América empató a 2 tantos con Atlas. Mientras tanto, el Atlético de San Luis le ganó 2-1 a las Tuzas. Y el día de hoy a las 3:45 de la tarde vamos a poder disfrutar del Atlante contra el Querétaro. A las 5 juegan León contra Juárez. A las 6 de la tarde Toluca contra Tigres. Y a las 7:06 vamos a poder disfrutar del último encuentro de la jornada 8 de esta Liga MX femenil. Santos Laguna se va a enfrentar a Cruz Azul. Así que pues creo que es bastante interesante la cartelera de este día para que puedan disfrutarlo, para que vean el fútbol femenil, y recuerden que sin duda se sigue disfrutando y es de gran calidad. Vamos a ver qué sucede dentro de todo este torneo, que además hay que recordar, tiene una variación, hay grupos, hay una forma distinta de jugar. Me parece que no está tan mal, tan de como se planteó, no es tan vistosa como en otras ocasiones, pero bueno, creo que el plan no está dejándolos o dejándolas más bien tan de lado, pero bueno, hay que replantearnos cómo se sigue jugando el fútbol femenil en nuestro país. Con esto, pues, la información deportiva de esta mañana, a lo largo de la semana, pues estaremos platicando de todo lo que ha sucedido en el mundo del deporte, Anuar.
0: Gracias, Ceci. Seguiremos contando y lo apreciamos mucho con tus colaboraciones en el ámbito deportivo, además de otra información también a lo largo de la presente semana. Cuídate mucho, Ceci. Muchas gracias. Nos escuchamos pronto.
1: Gracias, que tengan excelente día y nos estamos escuchando.
0: Gracias, Cecilia Pacheco, y la información deportiva. Seguimos con nuestros enlaces regionales.
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0: La información con Santiago Castillo. Santi, con el gusto de siempre. Buenos días. Adelante, por favor, te escuchamos.
3: Con el gusto de saludarte, Anuar, a ti y a todo el auditorio de Suma Noticias Matutino. Y sí, compartirte información relevante del Valle de Tulancingo. Y es que dos mujeres fueron detenidas durante la madrugada de este domingo, inicialmente por una falta administrativa. Sin embargo, tras el intercambio de información entre corporaciones de seguridad y la Procuraduría General de Justicia del Estado de Hidalgo, se detectó que ambas contaban con órdenes de aprehensión vigentes por el delito de secuestro exprés agravado. Una vez confirmada su situación jurídica, personal de la Procuraduría dio cumplimiento a los mandamientos judiciales correspondientes para continuar con el proceso legal. El caso quedó en manos de las autoridades competentes, que determinarán su situación jurídica conforme avance el procedimiento. De igual manera, te comparto que en el marco de Septiembre Amarillo, en Tulancingo se han registrado 6 suicidios durante el 2026. Hasta julio se contabilizaban 3 casos y posteriormente se sumaron otros 3, incluido uno ocurrido en el Centro de Reinserción Social del municipio. La situación vuelve a colocar sobre la mesa la importancia de fortalecer las acciones de prevención y atención de la salud mental, particularmente entre adolescentes y otros grupos que puedan encontrarse en situación de vulnerabilidad. Como parte de las acciones preventivas, se han desarrollado talleres sobre identificación de señales de alerta, prevención del suicidio y primeros auxilios psicológicos. También se han distribuido materiales informativos en centros educativos, principalmente en secundarias, donde se han realizado canalizaciones de adolescentes que presentan algunas ideas de este tipo. La prevención requiere identificar oportunamente señales de alerta, mantener redes de apoyo y facilitar el acceso y atención profesional cuando una persona atraviesa una situación de crisis. Y ya para finalizar, te comparto que durante el fin de semana circularon en redes sociales imágenes y publicaciones que señalaban un supuesto paro de labores de la Policía Municipal de Tulancingo. La información fue desmentida por las autoridades municipales, que señalaron que las imágenes difundidas no correspondían a una suspensión real de actividades y que la corporación continuaba con sus labores preventivas y de seguridad. El caso también pone de manifiesto la importancia de verificar la información antes de compartirla, particularmente cuando se trata de temas relacionados con seguridad pública que pueden generar preocupación entre la población. Hasta el momento se mantiene la versión oficial de que no existe ningún paro de labores dentro de la corporación, para que pues no esté usted con el pendiente. Esta sería la información que te comparto, Anuar, de El Valle de Tulancingo.
0: Gracias por la misma, Santi. Nos saludamos pronto. Tengan un buen día. Muchísimas gracias. Seguimos.
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0: De la mañana ya con 45 minutos, amigas y amigos nuestros, reúne la Universidad Autónoma del Estado de Hidalgo a máximos exponentes del teatro en la Cátedra Patrimonial Ludwig Margules.
5: Si te gusta el teatro y si te has preguntado alguna vez qué pasa con una historia cuando se apagan las luces, cuando termina la función y cuando el escenario se queda vacío, pues la respuesta será parte de una experiencia que llegará a Hidalgo del 24 al 27 de septiembre, ya que el Centro Cultural Universitario La Garza de la Universidad Autónoma del Estado de Hidalgo se convertirá en un punto de encuentro para grandes exponentes del teatro en México, con la quinta cátedra patrimonial Ludwig Margules. Durante 4 días habrá conferencias magistrales, mesas de trabajo, talleres especiales especializados, desmontajes y exposiciones fotográficas. Y lo más interesante es que no se trata solamente de actividades para quienes se dedican al teatro, ya que habrá propuestas abiertas al público en general. En esta edición participarán figuras como Aurora Cano, titular de la Compañía Nacional de Teatro, la escenógrafa Mónica Raya, el investigador Darío Holguín y los fotógrafos escénicos Fernanda Olivares y Barry Domínguez. También estarán presentes las agrupaciones La Máquina de Teatro y Proyecto Oso Indigo. Bajo el eje Revelaciones contra la ausencia, esta cátedra propone reflexionar sobre aquello que permanece cuando la función termina y sobre la manera en que se conserva la memoria escénica. Desde la Universidad Autónoma del Estado de Hidalgo se ha destacado que este encuentro forma parte del compromiso de la institución con el quehacer teatral como una herramienta de formación y transformación social, además de impulsar alianzas que permitan descentralizar el patrimonio artístico y llevarlo a todos los públicos. Y si lo que quieres es disfrutar directamente de una puesta en escena, también habrá opciones. El jueves 24 y viernes 25 de septiembre se presentará Hildegarda, un aire atravesado por la luz. Es una producción avalada por el Instituto Nacional de Bellas Artes y Literatura, que aborda temas como el cuidado, la justicia, la espiritualidad y nuestra relación con la naturaleza. Y si hay algo fascinante en el teatro es que una obra puede durar un par de horas, pero la emoción de las puestas en escena o las preguntas que nos hace generarnos se quedan con nosotros por mucho más tiempo.
0: Gracias, gracias a Vania Sánchez por esta información. Isele Bautista le comparte más información institucional y esa está relacionada con la participación de la comunidad Garza con estricto orden en el pasado, en el segundo simulacro nacional.
6: Saludamos con gusto a toda nuestra audiencia de Suma Noticias Radio en este lunes y continuamos con la información universitaria, y es que la Universidad Autónoma del Estado de Hidalgo se sumó al segundo simulacro nacional 2026 y lo hizo con la participación de estudiantes, académicos, trabajadores administrativos y visitantes en distintos espacios de la institución. En total, fueron 63 espacios universitarios donde se llevó a cabo este ejercicio de protección civil que tuvo como objetivo principal reforzar la preparación de la comunidad Garza ante posibles situaciones de emergencia. En esta ocasión el simulacro se realizó bajo la hipótesis de un sismo de magnitud 7.7 y aquí algo importante, durante toda la evacuación se mantuvo una de las principales recomendaciones en este tipo de ejercicios: no correr, no gritar y no empujar. La comunidad universitaria respondió de manera ordenada y atendió las indicaciones de los brigadistas, permitiendo que la evacuación se realizara sin contratiempos. Pero más allá de simplemente salir de los edificios, este tipo de ejercicio sirve para algo muy importante: saber que estamos haciendo bien y también descartar qué aspectos pueden mejorarse en caso de que algún día se presente una emergencia real. Con información de comunicación social de la Universidad Autónoma del Estado de Hidalgo, para Suma Noticias Radio.
0: Gracias, gracias a Cele Bautista por esta información y aprovecho para agradecer a mis compañeras y compañeros Cele Bautista, Vania Sánchez, Santiago Castillo, Ceci Pacheco, Chantal Vargas, la doctora Sandra Flores, Julieta Velázquez, Guillermo Soto, José Canales, Fidel García, Paulina Rosales y bueno, pues también por supuesto a Sergio Martínez, Natalia Martínez y Marifer León, que estuvieron enriqueciendo los contenidos de este espacio informativo con su colaboración. Amigas y amigos nuestros, decía yo a ustedes que el suicidio afecta particularmente a grupos de nuestra sociedad. Jóvenes y adolescentes son quienes se encuentran en el grupo máximo de riesgo. A nivel nacional y estatal, la población de 15 a 29 años concentra la mayor tasa de suicidios. El Instituto Nacional de Geografía y Estadística reportó que ese sector representa casi el 38% del total de los casos del país, convirtiéndose así, amigas y amigos nuestros, en la tercera causa de muerte entre los jóvenes mexicanos. En el estado de Hidalgo, el grupo de 15 a 19 años es especialmente vulnerable, acumulando un volumen crítico de defunciones y de intentos de suicidio atendidos en servicios médicos. Adultos de 30 a 44 años ocupan el segundo lugar en vulnerabilidad a nivel nacional, un periodo de la vida donde las personas económicas, las presiones económicas, mejor dicho, la falta de estabilidad laboral y las rupturas de pareja fungen como detonantes severos en adultos de 30 a 44 años. Adultos mayores se han convertido en una alerta emergente. Aunque en menor volumen absoluto, las autoridades de salud en Hidalgo han encendido alertas por un incremento proporcional en personas de 75 años en adelante. Un grupo vulnerable al aislamiento social, al dolor crónico por enfermedades y al abandono familiar. Hay puntos clave, amigas y amigos nuestros, para entender este fenómeno desde el punto de vista psicológico. La marcada brecha de género, que es una paradoja del género en el suicidio. El suicidio en México tiene un rostro mayoritariamente masculino. Casi 8 de cada 10 personas que fallecen por suicidio son hombres. Desde la psicología social, eso se vincula directamente con los mandatos de la masculinidad tradicional que restringen la expresión emocional y dificultan la búsqueda de ayuda profesional. No obstante, las mujeres presentan tasas considerablemente más altas en cuanto a intentos de suicidio e ideación suicida, recurriendo por lo general a métodos menos letales. El entorno familiar como espacio de vulnerabilidad y protección, amigas y amigos nuestros, arroja datos reveladores. Uno de estos es que el 70% de los suicidios en jóvenes ocurre dentro de la vivienda particular. Esto nos indica que el hogar puede estar albergando dinámicas disfuncionales, me refiero a violencia intrafamiliar, falta de redes de apoyo, dinámicas de invalidación emocional, pero también resalta que la familia debe ser la primera red de seguridad entrenada para detectar señales de alerta. La presión multifactorial, por ejemplo, en la pospandemia. Ahí los jóvenes actualmente enfrentan un panorama socioeconómico y emocional complejo. El aislamiento derivado de las crisis sanitarias de años anteriores dejó secuelas profundas en la socialización. Esto, amigas y amigos nuestros, sumado a la autoexigencia, la inmediatez de las redes sociales, el acoso escolar y laboral, y las limitadas expectativas de desarrollo económico. Todo ello genera un estado de desesperanza aprendido, una de las variables psicológicas de mayor peso en la ideación suicida. La transición del intento al hecho. Los intentos de suicidio no consumados son el predictor clínico más fuerte de un fallecimiento futuro. Que Hidalgo haya registrado más de 1,000 intentos atendidos en servicios de urgencias en poco tiempo, demuestra que el sistema de salud no solamente debe concentrarse en la posatención, es decir, el manejo del duelo tras la muerte, sino en el seguimiento psicoterapéutico estricto de quienes ya han manifestado una crisis conductual previa. Es importante, dicen los expertos, transitar de la estigmatización a la corresponsabilidad comunitaria. Y aquí me refiero, amigas y amigos nuestros, a que históricamente el suicidio se ha tratado como un tabú o un problema de debilidad individual. Pero los expertos, los psicólogos contemporáneos, demuestran que es un problema social y comunitario. El hecho de que entidades municipales y estatales colaboren en la creación de herramientas como el Banco Estatal de Datos o mesas de prevención locales valida que la salud mental colectiva se construye facilitando el acceso universal a psicoterapia, reduciendo el estigma de ir al psicólogo y capacitando a la población general en primeros auxilios psicológicos. Estemos atentos, amigas y amigos nuestros, a lo que sucede, al cómo se comportan los seres más queridos en nuestro núcleo familiar. Son ya las 9:56 a.m, las 9:56 desde Suma TV para Suma Noticias Radio. Tenemos también información para ustedes.
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0: Frida Morales, con el gusto de saludarte, Frida, qué gusto, muy buenos días, platícanos en dónde estás y qué es lo que está sucediendo.
7: Anuar, muy buenos días, yo te saludo con mucho gusto a ti y a toda la audiencia, pues de Suma Radio en este inicio de semana. Comentarte que el día de ayer vecinos de fraccionamientos del sur, específicamente de Tulipanes, de La Colonia, de Forjadores y de las zonas aledañas, realizaron el cierre de una vialidad de Avenida de los Árboles, que es la principal que conecta precisamente a todas estas unidades habitacionales, derivado de la falta de agua que tienen desde hace más de 15 días. Hoy nos acercamos con la población, pudimos platicar con vecinos y vecinas de la zona, quienes nos refirieron que, bueno, el acuerdo de ayer por parte de las autoridades fue que el día de hoy comenzaría el abastecimiento del agua en esta zona, porque mencionan ya han tenido que comprar garrafones porque las actividades no paran. Hoy los niños y las niñas tuvieron que volver a las escuelas y pues ellos tienen que ir aseados, tienen que ir pulcros precisamente para poder realizar sus actividades de manera cotidiana. Comentarte que, bueno, hasta hoy alrededor de las 7:30, 8 de la mañana, que pudimos platicar con vecinos y vecinas, nos refirieron que todavía no llegaba el agua, que si bien no se iba a abastecer quizá desde los pozos, desde las bombas de agua, esperarían que llegaran las pipas con el vital líquido. Sin embargo, esto no es así. También nos refieren que esto se deriva de una fuga que pues ha estado desperdiciando miles y miles de litros de agua. Sin embargo, precisamente el vital líquido no llega hasta sus hogares. Advierten que en caso contrario, en caso de que no se les atienda, volverán a hacer un bloqueo, pero esta vez ya no será pues una de las vialidades principales de Tulipanes y de los fraccionamientos del sur, sino serán vialidades pues más extensas, más grandes, y que, bueno, que afectan sin duda a ciudadanía, no solamente de estos fraccionamientos, sino de otras partes de Mineral de la Reforma y de Pachuca, Anuar.
0: Complicaciones recurrente, constante y casi parte de la narrativa social del día a día, este tipo de problemáticas. Estamos hablando de personas que cansadas, hartas ante la inoperancia por parte de las autoridades para poder atender sus necesidades más elementales, pues lo veníamos platicando desde hace muchos minutos y desde hace varias semanas, recurren al bloqueo precisamente para llamar la atención de las autoridades, quienes responden, quienes reaccionan, vienen los diálogos, vienen las conversaciones y la promesa o el compromiso o simple y sencillamente el hecho de que pronto se va a restablecer. Lamentablemente no hay quien nos pueda garantizar en este momento, Frida, que esta sería la última experiencia sobre la cual estemos platicando.
7: Así es, Anuari. Pues bueno, los vecinos y vecinas señalan que es necesaria el agua para realizar sus actividades de manera cotidiana. Son más de 15 días, incluso ya hasta 3 semanas, en donde el agua no ha sido recurrente en esta zona, sobre todo en el fraccionamiento de La Colonia.
0: Muy bien, pues estaremos pendientes de qué es lo que sucede con esta y con otras acciones como las que nos estás refiriendo. Muchísimas gracias, Frida, cuídate mucho, como siempre les decimos, buen regreso a Suma TV y en su momento buen regreso a casa.
7: Muchas gracias, Ana, saludos y seguimos pendientes.
0: Gracias a nuestra querida amiga y compañera Frida Morales desde Suma TV para Suma Noticias Radio. Y con esta información nos despedimos de ustedes, amigas y amigos nuestros. Cuídense mucho, cuídense muy bien, hagan lo que tengan que hacer y asegúrense de regresar sanos y salvos a casa. Por nuestra parte, la invitación para que nos escuchemos el día de mañana, si la vida lo permite y usted no tiene inconveniente, y nos estaremos saludando nuevamente aquí en una edición más de Suma Noticias Radio. Entre tanto, a todas y todos, en nombre de todas y todos por todo, muchísimas gracias, nos escuchamos siempre, hasta mañana, y tan tan.
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19: Temperatura 32 grados centígrados.
20: Son las 10 con 3 minutos.
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24: Diez de la mañana con 4 minutos, estamos en vivo a través del 99.7 FM, qué gusto que estén por acá, pónganse cómodas y pónganse cómodos, porque estamos comenzando la selección de lunes. Hoy tenemos la oportunidad de saludarnos a través del jazz. Ya lo saben, hoy tenemos una selección un poquito distinta porque aprovechamos las vibes del jazz, pero nos acercamos a otras energías. Y qué mejor que en un día tan especial como hoy, que es el Día Mundial de la Paz. Cada 21 de septiembre lo recordamos y lo conmemoramos también, por supuesto, gracias a que es un buen momento de recordar que no solamente se trata de la ausencia de conflictos, es la construcción diaria de una sociedad basada en el respeto, la empatía, el diálogo y la solidaridad. Esto y más seguimos compartiendo junto a ti en esta tu selección de lunes. Al micrófono tu amigo y seguro servidor Sergio Martínez San Juan. Gracias también a mi querido Víctor Sony en los controles de transmisión. También Edgar Santos está por acá en la cabina. Juntos estamos haciendo la magia de la radio. En donde quiera que estés y hasta donde llegue esta frecuencia radiofónica, gracias por estar aquí. Disfruta todo lo que estamos preparando y lo que sigue en esta sintonía universitaria. Así es que si te parece bien, comenzamos.

10 de la mañana con 10 minutos, el primer track, una pieza un tanto distinta, seguramente te diste cuenta esta vocalización que tiene al mismo tiempo de los instrumentos, es el jazz por supuesto, y otra de las oportunidades que nos permitimos en estos espacios. Escuchábamos algo de Adiós, Live for the Ladies, es la pieza con la que comenzamos esta tu selección de lunes. ¿Cómo estás? ¿Cómo te amaneció? Yo espero que muy bien. Recuerda que tenemos la oportunidad de acercarnos a través de nuestro mensajero de WhatsApp 771-142-6712 y también de las redes sociales que ya conoces, Facebook, Instagram, TikTok y X, a donde puedes estar cada vez más cerca de nosotros y nosotros de ti, por supuesto. Esa es la magia de la radio y la magia de lo que tenemos para ti en este espacio en el que tenemos cultura en ondas de radio. Recuerda, ya te lo decía hace unos instantes, es la conmemoración hoy del Día Mundial de la Paz, 21 de septiembre. Qué importante es recordar que la paz no es solamente un objetivo, es un camino, es una vía por la que nos podemos mover, en la que transita nuestra existencia y en lo cotidiano lo podemos hacer. Es una de las cosas que yo te puedo decir que es de lo que más le hace falta a nuestra realidad actual, a nuestro contexto, a nuestro entorno. Nos falta paz, nos falta un poquito más de tranquilidad, un poquito más de resiliencia, un poco más de paciencia en lo cotidiano. Ahora precisamente que nos encontramos con embotellamientos importantes y también con una retención que se está haciendo por una protesta ciudadana. Por supuesto, esto no va en contra de la paz, sino más bien la búsqueda de la paz precisamente que buena falta nos hace a todas y a todos nosotros. La selección que tenemos para ti viene justamente con esta energía amable, esta energía cálida y sobre todo buscando que tu bienestar también te traiga paz. 10 de la mañana con 12 minutos, avanzamos en esta selección. A continuación escuchamos un track que lleva por nombre Open Up Your Mind. A veces es lo que tenemos que hacer, abrir nuestra mente para encontrar todo aquello que está ahí, dispuesto para nosotros.

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9: Son las 10 con 18 minutos.
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10: De la mañana con 19 minutos. Seguimos junto a ti a través de esta frecuencia universitaria, el 99.7 FM. ¿Cómo estás? ¿Cómo te pinta tu mañana? Yo espero que bien, que estés avanzando, que estés transitando por la existencia de la mejor forma posible. Yo te puedo decir que a mí me gusta mucho este mes en particular, porque ya comenzamos la recta final del año. Sobre todo que ya pasó, por ejemplo, el pozole, ya pasó la fiesta patria. Pero bueno, vienen muchas otras actividades. Viene el 8 de octubre que conmemoramos el nacimiento de tu seguro servidor. Sí, mi cumpleaños, por supuesto, en Roctubre. También ya se viene el Día de Muertos, el Sanctuarte de nuestra universidad. Y bueno, ya después el cierre de año con las celebraciones navideñas. Así es que hay mucho por lo que nos podemos poner contentos, aún contra el estrés, contra el trabajo que siempre llega. Y bueno, ese no nos va a esperar. Así es que ojalá y tú puedas estar en lo posible bien. Además, hoy, bueno, lo decíamos, el Día Internacional de la Paz, hoy 21 de septiembre, pero también el Día Mundial del Alzheimer, que ha sido proclamado por Organización Mundial de la Salud para hacer conciencia sobre esta enfermedad. Es que te iba a decir para concienciar, pero está extraño. Mejor hacemos conciencia sobre esta enfermedad y apoyar a los pacientes y sus familias. Un tema bastante delicado y bastante fuerte, el Alzheimer, una enfermedad neurodegenerativa que hace, entre muchas otras cosas, pues que de a poco se vayan borrando las capacidades cognitivas, las de recuerdos, las de socialización de las personas que viven con este mal. Es una muy buena oportunidad para entender cómo son los procesos humanos, cómo el cerebro en este caso pues se va degradando, y sobre todo la importancia que se tiene, primero de que la familia esté unida y después de la información y de atacar la desinformación. Así es que es un muy buen momento para que estemos cerca y para que podamos seguir juntos también hablando sobre esos temas que son tan delicados pero tan importantes. 10 de la mañana con 21 minutos. Vamos a ampliar la información, vamos a seguir cerca de ti y sobre todo seguir disfrutando lo que tenemos en esta tu selección de lunes. A continuación escuchamos Gloom. Disfrútalo.

10 de la mañana con 25 minutos, continuamos con más. Tenemos para ti, además de la música, que es el hilo conductor de esta tu selección, hay mucho que te quiero compartir y que nos encontramos en este día. Recuerda que también puedes acercarte a nuestra querida universidad a través del micrositio, este espacio universitario. Y oye, estamos recordando todavía muchas actividades de lo que se vivió en la FUL. Yo sé que tú también estuviste presente y pendiente de todo lo que se vivió. Sin embargo, suceden tantas cosas que a veces se nos pasan un poco de volada. Así es que yo te quiero contar una que en particular me llamó mucho la atención. Bueno, para empezar vinieron, como siempre, ya es tradición, exponentes muy importantes, no solamente en la literatura, sino también en la cultura. Por ejemplo, estuvo aquí José Lorangel, el guitarrista, arreglista, compositor de Café Tacuba, que bueno, a lo largo de su trayectoria ha hecho también avances muy importantes en la literatura. He sido seguidor de su letra y bueno, nos ha compartido obras bastante interesantes. Sin embargo, también otra de las presentaciones que más llamó la atención es la visita de el señor César Costa. Seguramente tú lo conoces, si es que eres mi contemporáneo o contemporánea o quizás un poquito mayor que yo, probablemente le conociste en Papá Soltero, esta serie que estuvo siendo transmitida en televisión por bastante tiempo, incluso retransmitida. Yo vi la retransmisión, no vi la versión original cuando fue transmitida, sé que algunas y algunos de ustedes sí, también porque formó parte de una agrupación musical que en su momento fue bastante importante, por eso es que es una leyenda del rock en nuestro país. Y bueno, uno de los mensajes que él dejó en su visita por la FUL es invitó a las generaciones, a las nuevas generaciones sobre todo, a que forjen un destino basado en el esfuerzo y las decisiones responsables. El cantante, actor y productor presentó un libro, Lo Mío Fue Un Sueño, en la edición número 39 de esta Feria Universitaria del Libro. Tuvo un recinto lleno, por supuesto que estos invitados tan especiales siempre tienen una audiencia muy especial. Y bueno, tuvo reflexiones muy importantes sobre los riesgos, sobre todo de las sustancias, de los llamados estupefacientes. Pero también, bueno, recordó muchas etapas, como su etapa de estudiante en Derecho, como profesor, después como actor, como intérprete musical, también el ámbito muy importante en su carrera que también estuvo hablándonos al respecto de cómo trató de influir en la sociedad a través de la historia y sobre todo también sus participaciones en esos programas de televisión tan entrañables como lo fueron La Carabina de Ambrosio, que yo ya no la vi pero sé de su relevancia, y Papá Soltero, en donde tocó temas como el trabajo colectivo, la familia, la comunicación y algunos otros que sin duda siempre serán valores muy importantes de mantener. Así es que es una excelente oportunidad para seguir viviendo juntos lo que nos ha compartido la Feria Universitaria del Libro, que bueno, ya comenzamos la cuenta regresiva para la próxima, porque sí, el tiempo vuela y nosotros disfrutamos mucho de acercarnos a estos espacios de libros abiertos. 10 de la mañana con 28 minutos, seguimos disfrutando de la música, nos vamos ya casi al corte promocional. Antes de ello escuchamos Sure Thing en tu selección de lunes.

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12: Son las 10:34.
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13: Diez de la mañana con 34 minutos. Dato totalmente necesario que probablemente no conocías y que has escuchado en más de una oportunidad. En el corte promocional de hace unos instantes escuchábamos un promocional sobre la beca Rita Cetina. ¿Lo escuchaste? Y me llamó mucho la atención porque sí, lo he escuchado varias veces. Sin embargo, no me había preguntado quién fue Rita Cetina. Seguramente no te lo has preguntado porque si no ya lo habrías investigado. O tal vez sí. Pero déjame contarte que me sorprendió bastante. Ella fue Rita Cetina Gutiérrez, una destacada maestra, poetisa y pionera del feminismo en México durante el siglo XIX, que además fue famosa por abrir las puertas de la educación científica y literaria a las mujeres. Lo importante que hay que conocer es que ella nació el 22 de mayo del 1846 en Yucatán y falleció un 11 de octubre de 1908. Y ella vivió en una de las épocas más complicadas, sobre todo donde las niñas casi no tenían derecho a estudiar y pues se les obligaba a quedarse en casa para las responsabilidades y las labores del hogar. Algunos de los logros que más me han sorprendido y por lo que seguramente su nombre ha sido tomado para las becas que ahora se están brindando para estudiantes de educación básica en México es que, bueno, ella fundó una escuela y una revista editada por mujeres bajo el nombre de La Siempre Viva, donde enseñaba materias como matemáticas, historia y ciencias a las niñas. Además fue directora del Instituto Literario de Niñas, donde formó a varias generaciones de profesoras, así como también ayudó a guiar a importantes defensoras de los derechos femeninos en México, como Elvia Carrillo Puerto. Y déjame contarte que ayer justamente me encontraba con una publicación muy interesante que decía que para quienes lo pueden disfrutar, los días de descanso, las vacaciones, las prestaciones laborales no son un obsequio del tema patronal en el cual cualquiera al que nos refiramos. Más bien es el resultado de una lucha de los trabajadores y las trabajadoras que a través de la historia han buscado derechos en medio de todas las condiciones laborales a veces tan complicadas. Así es que hablar de Rita Cetina también es hablar de una mujer que fue un parteaguas, que buscó cambiar la realidad que ella estaba transitando desde el espacio en el que ella podía. qué importante es entender que todo lo que ahora estamos viviendo, todas las oportunidades, todo lo que parece cotidiano, ha sido producto de lucha, de esfuerzo y de mucha resistencia. 10 de la mañana con 37 minutos, seguimos con la música. Recuerda que estamos en la selección de jazz, con algunos toques un poquito más eléctricos, porque sí es lunes y nos lo podemos permitir. Un saludo muy grande para ti que estás al volante, que estás escuchándonos y que sigues en esta frecuencia universitaria. Sigue con la música, yo regreso contigo en unos instantes.

10 de la mañana con 41 minutos, seguimos junto a ti a través de esta tu frecuencia universitaria. Déjame contarte que también parte de lo que se vive en nuestra querida universidad es lo que pasa en Suma Radio, en los diferentes espacios y en las diferentes emisoras. Hoy Suma Radio Pachuca nuevamente sale de las aulas y estará haciendo una visita extraordinaria a otro punto de nuestra querida universidad. ¿A dónde crees que estarán visitando? Probablemente tengas alguna noción, quizás tengas ya alguna idea. Déjame decirte que hoy Suma Radio Pachuca llega a la prepa número 2. Hoy es la cita para que puedas disfrutar de la transmisión que tenemos para ti. Si no tienes la oportunidad de acercarte a esta prepa, escúchanos. Hoy en punto de las 3 de la tarde podrás disfrutar de la transmisión de radio itinerante en vivo. Y el día de mañana también estaremos trasladándonos y moviéndonos a otro punto de la realidad, y lo estaremos haciendo a las 10 de la mañana. Así es que es una excelente oportunidad para que sigas muy cerca de nosotros y que conozcas todo lo que hacemos a través de esta radio pública y universitaria. 10 de la mañana con 42 minutos, seguimos con música, nos vamos con el último track de este bloquecito y después del corte promocional tendremos ya algunos otros temas que yo te quiero compartir en cuanto a la música, pero también mucho de lo que hay que conocer de lo que está sucediendo recientemente y que también hay que mencionar. ¿Sabías que hay un bloqueo en la carretera Pachuca-Ciudad Sahagún? Hay vías alternas que están habilitadas, sin embargo, el bloqueo se ve que va para largo. De esto y más seguimos compartiendo contigo luego de la música y de lo que tenemos en tu selección de lunes.

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6: Son las 10 con 46 minutos.
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7: Diez de la mañana con 46 minutos. Oye, pues lo que yo te adelantaba hace unos instantes, desde muy temprano hoy se instaló un bloqueo en la Pachuca Ciudad Sahagún. En este sentido, lo mencionamos, desafortunadamente, pues ha sido la vía en la que la ciudadanía ha buscado hacerse escuchar, que las autoridades les respondan y les den algún tipo de solución en diferentes espacios. El bloqueo está en la Trinidad, en donde precisamente se ha habilitado temporalmente pues el uso de una vía alterna atravesando la comunidad para después salir para reincorporarse nuevamente a la carretera a la altura de la Santa Cruz. Así es que para quienes están transitando por esta vía, tengan mucho cuidado también. Recuerden que en Xochihuacán se hace un cuello de botella importante. Ahora hay una retención, así es que también es importante que lo tomen en cuenta, porque sí, llegarán un poco más tarde de lo habitual. Así como algunas obras que están en curso, sobre todo si van a esa localidad. Así es que bueno, sabemos que es una de las pocas formas que tiene la ciudadanía para que su voz, si no se escuche por las autoridades competentes, por lo menos haga eco. Y bueno, es lo que se está viviendo actualmente. Hay que tener cuidado, por supuesto, muchas precauciones, y lo decíamos hace unos momentos, hoy que es la conmemoración del Día Internacional de la Paz, ojalá y podamos ser de alguna forma pacientes, no sé qué más decirte, porque todo lo que podamos ampliar realmente en el tránsito y en el día a día es bastante complicado, pero hay que pensar que quienes están ahí, quienes estamos transitando, pues de alguna forma estamos compartiendo las mismas dificultades, los mismos tiempos que se complican, sí, y a veces llega a ser bastante difícil acercarnos a nuestro destino. Ojalá y podamos tener paciencia y un poco más de empatía. 10 de la mañana con 48 minutos, seguimos en tu selección de jazz con unos toquecitos distintos en esta tu mañana. Empezamos tranquis, yo lo sé, sin embargo nos venimos ya acercando a algunas otras energías. Así es que si te parece bien, nos vamos con música. Yo regreso contigo en unos instantes.

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1: Diez de la mañana con 51 minutos, seguramente ya te percataste, las energías van subiendo y tenemos una versión un poco diferente del jazz, un poquito más mezclada con vibras eléctricas, electrónicas y sobre todo con buenos beats. Es parte también de lo que podemos acercar a ti a través de esta selección de lunes y que afortunadamente seguimos ampliando y seguimos disfrutando en estos espacios. Déjame decirte que me eché una vuelta por las redes sociales de nuestra querida universidad y además de las publicaciones están haciendo mención de algunas actividades académicas, hay muchas otras invitaciones que nos podemos encontrar. Además de que, estamos avanzando en algunos otros talleres, por ejemplo, hay videos que exploran diferentes espacios universitarios, diferentes oportunidades de estudio para que tú las conozcas al menos al inicio y de ahí puedas irte acercando a otras experiencias. Recuerda que si tú quieres vivir lo que acontece en nuestra universidad, te puedes acercar a esos medios, a estos canales de comunicación oficiales para que lo puedas vivir. Y oye, apenas hace unos días tuvo lugar el mega simulacro. El simulacro que se vivió en nuestra universidad fue el viernes y el sábado estuvo sonando la alarma sísmica. ¿Te llegó a tu dispositivo electrónico, a tu celular? A mí me llegó y también, fue un momento bastante interesante porque, lo que decían o lo que veíamos es que no importaba si tu teléfono no tiene red, si no tiene internet, si no está conectado o incluso si tiene modo avión, aún así llega la alerta. Esto tiene que ver más con una señal de radiofrecuencia celular que no depende precisamente de las antenas o de la red móvil. Así es que es interesante conocer cómo pueden acercarse a nosotros y en este caso es por una alerta totalmente necesaria que debemos de recibir y que de alguna forma viene a tratar de resguardarnos y a brindarnos un poco de seguridad y que al mismo tiempo también hay que entender cómo de alguna forma estos dispositivos que adquirimos pues están más en control de lo que pensamos por algunas otras instancias. No para ponernos paranoicos, pero sí nada más para pensarlo. Por un momento saber que estos servicios existen y esta es solamente una de las muchas oportunidades que se tienen. Porque en otros países, por ejemplo, la alerta Amber, la que tú conoces, pues se envía directamente a los dispositivos móviles justo así, con una fotografía y la descripción de la persona. Imagínate cómo se podrían hacer esos avances en tiempo real. ¿Qué tanto cambiaría la situación en nuestro país si aquellas personas que han desaparecido pues fueran voceadas o boletineadas con los dispositivos móviles? Sería algo totalmente diferente. Es algo que se me ocurrió. Sin embargo, hay muchas otras oportunidades que se podrían vivir también a través de esta oportunidad justamente que tenemos en nuestros dispositivos móviles. 10 de la mañana con 54 minutos, llegamos a las últimas energías de esta tu selección de lunes. Tenemos más música. Yo regreso contigo para que podamos despedir juntos esta tu selección de lunes.

10:57, ya nos vamos, llegamos al final de esta tu selección de lunes. Afortunadamente lunes, lo estamos transitando, lo estamos logrando, porque abriste los ojos, porque tuviste la oportunidad hoy de respirar, de tomar el solecito, de desayunar. Ojalá ya lo hayas hecho, y si no, es un buen momento para que lo hagas. Tenemos la oportunidad, hoy este día se ha abierto ante nosotros para que lo podamos enfrentar y podamos hacer todo aquello que se nos está poniendo enfrente. Así es que qué bueno. Qué bueno, de verdad. Al micrófono se despide temporalmente tu amigo y seguro servidor Sergio Martínez San Juan. Gracias también a mi querido Víctor Sony en los controles de transmisión, a toda esa gran familia de Suma Radio Pachuca, que hace posible que lleguemos a ti en las diferentes latitudes donde el espacio es transmitido y replicado. Yo me despido temporalmente, recuerda que tenemos para ti todo el contenido hecho especialmente por quienes buscamos que te acerques a la cultura a través de las ondas de radio 99.7 FM. Yo me despido, que tengas una muy bonita mañana. Nos escuchamos en una próxima emisión.

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6: Temperatura 34 grados centígrados.
7: Son las 11:03.

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6: Son las 11 con 18 minutos.

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6: Son las 11:36.

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12: Son las 11:49.

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8: Temperatura 30 grados centígrados.
9: Son las 12 con 3 minutos.
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0: Qué gusto saludarles en un nuevo viaje de Cocodrilo a Bordo. Gracias por estar con nosotros a través de las 7 frecuencias del Sistema Universitario de Medios Autónomos. El día de hoy tenemos un viaje espectacular. Estamos de regreso después de haber ido algunos días a la Feria Universitaria del Libro. ¿Y qué creen? No llegamos solos, traemos un pasajero el día de hoy. Pues sí, uno de los integrantes de esa ola de rock and roll de los años 50 y 60, que como seguramente ustedes saben, nos estuvo acompañando en las actividades de la Feria Universitaria del Libro. Seguramente ya se lo imaginan, abrimos con él el programa y será su música las que nos acompañe en este viaje muy interesante. Estamos hablando de don César Costa, gran talento del rock nacional, el chico bueno del rock and roll, un hombre que, sí es cierto, que también habló de sus suéteres. Híjole, les traemos algunos fragmentos de lo que nos estuvo compartiendo y como no nos va a dar tiempo de escuchar todo, porque además tenemos el capítulo 7 de las batallas en el desierto, ¿se acuerdan que había quedado pendiente? Bueno, lo de hoy está bien bueno el capítulo, así que no se lo vayan a perder. Y traemos su música, traemos algunas intervenciones, así que espero que lo disfruten y que se queden en sintonía de esta frecuencia. Su conductor David Herrera les dice ¡vámonos! Y si están listos, pues vamos a arrancarnos precisamente con un gran consejo. Algo que nos compartió César luego de una intervención de una persona del público donde le pedía hablar de uno de sus maestros. ¡Qué buen mensaje para todos los que nos están escuchando! Vamos con esto, luego vamos con un poco de música en este especial de Cocodrilo a Bordo.
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2: Se me habían reunido dos exámenes difíciles, uno en criminología, impartida por el doctor Alfonso Quiroz Cuarón, y otro examen, y estaba yo muy preocupado porque eran difíciles los dos. Pero saliendo de clase del doctor Quiroz Cuarón, me dijo, oiga compañero, usted no me haga examen. Y me puse helado porque yo pensé que me iba a ir a examen extraordinario por falta de asistencias, porque me era común, a veces tenía que irme a extraordinario, porque a veces por giras y por películas tenía yo que irme a examen extraordinario. Pero me dijo, no, usted no presente examen, usted hágame un trabajo. Y le digo, sí, ¿cómo no, maestro? ¿Sobre qué? Me dijo, sobre farmacodependencia. Y le dije, sí, ¿cómo no? ¿Sobre qué específicamente? Sobre marihuana y cocaína. Y le dije, ¿cómo no, maestro? ¿Cuándo quiere que se lo entregue? Y me dijo, no, cuando usted lo termine. Uy, salí pegando de brincos de felicidad porque ya no se me juntaban los dos exámenes. Y lo tomé muy en serio, me puse a estudiarlo, me puse a trabajar en serio. Presenté el otro examen y finalmente se lo entregué. Hice un buen trabajo, se lo entregué y como al año, andando yo en giras y en películas y en todo eso, me di cuenta de lo que me había dado el maestro. Entonces lo fui a buscar a su casa y me dijo, hola César, ¿cómo estás? Pásale. Le dije, oiga maestro, vengo a darle mi más profundo agradecimiento por

y le estoy tan profundamente agradecido que por eso lo incluí en el libro y te agradezco muchísimo que me lo recuerdes, porque todavía me cuesta trabajo comentarlo, porque me impacta profundamente el humanismo de este maestro. De yo era un escuincle todavía y haberse preocupado por mí y haberme dado esta herramienta que me permitió preservarme de caer en la marihuana o en la cocaína, y eso me ayudó y me cuidó de no caer en un problema. Y es por eso que lo incluí en el libro, para ver si le puede servir y replicarlo a las nuevas generaciones, que tengan mucho cuidado, porque no tienen idea. Cuando tantas veces escuché yo compañeros que me decían: César, no pasa nada, hombre, pruébalo. No, hombre, después de, imagínense, de la tercera función, mal comidos, mal dormidos, cansados, te dicen: prueba la marihuana o prueba la cocaína, hombre, no pasa nada. Como había un compañero muy simpático, como son muchos golfos, ¿no?, que me decía: no, hombre, no pasa nada. Le decía: no, sí pasa. Esto es muy difícil. Luego caes y no lo puedes dejar. Me decía: no, hombre, yo lo he dejado como 100 veces, no pasa nada. Sí, le decía, y las veces que te faltan todavía, ¿no? Así es que son cosas que parecen muy fáciles de dejar y que después te cuestan la vida. Así, yo he visto caer tantos compañeros en este problema y que después les cuesta la vida, ¿no? Así de fácil. Así es que si hay jóvenes aquí, tengan mucho cuidado. Cuídense, cuídense. Tenemos una sola vida y hay que cuidarla.

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3: Son las 12 con 16 minutos.
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0: La chica mala. También le preguntaron por esta canción, pero no traemos esa parte del audio. Ya les decía, habló de su suéter, se me olvidó y no lo pusimos. Por ahí tenía una anécdota con Chabelo, creo que sí la traemos. Alguna más con un niño, pues, bastante intenso que quería conocerlo. En fin, la verdad es que estuvo muy buena su presentación de Lo Mío Fue Un Sueño, este libro que comparte parte de sus vivencias. Espero que lo hayan disfrutado. Por lo pronto regresamos con más música. Vámonos con más de lo que tenemos preparado el día de hoy. Y hoy sí va a ser bien cortito. Van a escuchar a nuestro acompañante del cocodrilo, a César Costa. Van a escuchar las batallas en el desierto. Y Poco, acá su conductor. Hoy me voy a concentrar más en el volante, pero también espero que lo disfruten. La primera parte del capítulo número 7. Hoy, como nunca, pues llega el punto clímax de esta maravillosa obra de José Emilio Pacheco. Así que espero que lo disfruten.
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0: Hasta que un día nublado de los que me encantan y no le gustan a nadie, sentí que era imposible resistir más. Estábamos en clase de lengua nacional, como se le llamaba al español. Mondragón nos enseñaba el pretérito pluscuamperfecto de subjuntivo. Hubiera o hubiese amado. Hubieras o hubieses amado. Hubiera o hubiese amado. Hubiéramos o hubiésemos amado. Hubierais o hubieseis amado. Hubieran o hubiesen amado. Eran las 11. Pedí permiso para ir al baño. Salí en secreto de la escuela. Toqué el timbre del departamento 4. Una, dos, tres veces. Al fin me abrió Mariana. Fresca, hermosísima, sin maquillaje. Llevaba un kimono de seda. Tenía en la mano un rastrillo como el de mi padre, pero en miniatura. Cuando llegué, se estaba afeitando las axilas, las piernas.
1: Por supuesto, se asombró al verme.
2: Carlos, ¿qué haces aquí? ¿Le ha pasado algo a Jim?
3: No, no, señora. Jim está muy bien. No pasa nada.
0: Nos sentamos en el sofá.
3: Mariana cruzó las piernas. Por un segundo, el kimono se entreabrió levemente. Las rodillas, los muslos, los senos, el vientre plano, el misterioso sexo escondido.
2: No pasa nada,
0: repetí.
2: Es que no sé cómo decirle, señora.
3: Me da tanta pena.
2: ¿Qué va a pensar usted de mí?
3: Carlos, ¿de verdad no te entiendo? Me parece muy extraño verte así ya a esta hora. Deberías estar en clase, ¿no es cierto?
2: Sí, claro. Pero es que ya no puedo. Ya no pude. Me escapé. Me salí sin permiso.
3: Si me cachan, me expulsan. Nadie sabe que estoy con usted. Por favor, no le vaya a decir a nadie que vine.
2: Y a Jim, se lo suplico, menos que a nadie. Prométalo.
3: Vamos a ver. ¿Por qué estás tan exaltado? ¿Ha ocurrido algo malo en tu casa? ¿Tuviste algún problema en la escuela? ¿Quieres un chocomilk o una Coca-Cola? ¿Un poco de agua mineral? Ten confianza en mí. Dime en qué forma puedo ayudarte.
2: No, no puede ayudarme, señora.
3: ¿Por qué no, Carlitos?
2: Porque lo que vengo a decirle...
3: Ya de una vez, señora, y perdóneme. Es que estoy enamorado de usted.

0: Pues muy loco, loco su corazón, como el de César Costa, también el de Carlitos ya lo confesó. ¿Qué va a pasar? ¿Qué le van a decir? ¿Qué le van a contestar luego de aventarse? ¿Ustedes se han aventado así a confesar el amor, no importando que sea un corazón loco el que se los ordena? Estaría interesante que nos vayan compartiendo precisamente si les fue bien, si les fue mal o si no se han animado. Vámonos rápidamente con más música. Ya les decimos, el día de hoy nos acompaña César Costa y esto lleva por nombre Esta Noche Mi Amor.
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9: Son las 12 con 31 minutos.
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1: César Costa también formó parte de algunos grupos, entre ellos los Camisas Negras, y lo que acabamos de escuchar con él fue El Tigre. Este también le quedaba el capítulo de las batallas en el desierto del día de hoy, ¿no? Como un tigre se aventó. Bueno, ¿ya están emocionados por conocer la respuesta de Mariana? Pues la verdad es que yo sí. Vámonos sin mucho preámbulo, esta es la segunda parte del capítulo número 7, hoy como nunca, de las batallas en el desierto.

0: Pensé que iba a reírse, a gritarme. ¿Estás loco? O bien, ¡fuera de aquí! ¡Voy a acusarte con tus padres y con tu profesor! Temí todo esto, lo natural. Sin embargo, Mariana no se indignó ni se burló. Se quedó mirándome tristísima. Me tomó la mano. Nunca voy a olvidar que me tomó la mano. Y me dijo, te entiendo, no sabes hasta qué punto. Ahora tú tienes que comprenderme y darte cuenta de que eres un niño como mi hijo y yo para ti soy una anciana. Acabo de cumplir 28 años. De modo que ni ahora ni nunca podrá haber nada entre nosotros. ¿Verdad que me entiendes? No quiero que sufras. Te esperan tantas cosas malas, pobrecito. Carlos, toma esto como algo divertido. Algo que cuando crezcas puedas recordar con una sonrisa, no con resentimiento. Vuelve a la casa con Jim y sigue tratándome como lo que soy. La madre de tu mejor amigo. No dejes de venir con Jim como si nada hubiera ocurrido. Para que se te pase la infatuation. Perdón, el enamoramiento. Y no se convierta en un problema para ti. En un drama capaz de hacerte daño toda tu vida. Sentía ganas de llorar. Me contuve y dije, tiene razón, señora. Me doy cuenta de todo. Le agradezco mucho que se porte así. Discúlpeme. De todos modos, tenía que decírselo. Me iba a morir si no se lo decía. No tengo nada que perdonarte, Carlos. Me gusta que seas honesto y que enfrentes tus cosas. Por favor, no le cuente a Jim. No le diré. Pierde cuidado.
1: Solté mi mano de la suya. Me levanté para salir.
0: Entonces, Mariana me retuvo. Antes de que te vayas, ¿puedo pedirte un favor? Déjame darte un beso. Y me dio un beso. Un beso rápido.
1: No en los labios,
0: sino en las comisuras. Un beso como el que recibía Jim antes de irse a la escuela.
1: Me estremecí.
0: No la besé. No dije nada.

Bajé corriendo las escaleras. En vez de regresar a clases, caminé hasta Insurgentes. Después llegué en una confusión total a mi casa. Pretexté que estaba enfermo y quería acostarme. Pero acababa de telefonear el profesor. Alarmados al ver que no aparecía, me buscaron en los baños y por toda la escuela. Jim afirmó: debe de haber ido a visitar a mi mamá. ¿A estas horas? Sí, Carlitos es un tipo muy raro. ¿Quién sabe qué se trae? Yo creo que no anda bien de la cabeza. Tiene un hermano gánster medio loco. Mondragón y Jim fueron al departamento. Mariana confesó que había estado allí unos minutos porque el viernes anterior olvidé mi libro de historia. Y a Jim le dio rabia esta mentira. No sé cómo, pero vio claro todo y le explicó al profesor. Mondragón habló a la fábrica y a la casa para contar lo que yo había hecho, aunque Mariana lo negaba. Su negativa me volvió aún más sospechoso a los ojos de Jim, de Mondragón, de mis padres.

Pues esa fue la historia de su amor, de César Costa, y de cómo, pues, no le fue tan mal, me parece. Al menos con Mariana, ya en casa habrá que esperar al próximo viaje y al próximo capítulo. Pero por lo pronto, pues esa fue la respuesta de Mariana a Carlos y cómo se fue presentando todo ello. Vámonos con más música. Los Camisas Negras, antes de Black Jeans. La Batalla de Jericó es lo que llega este cocodrilo con la inigualable interpretación de César Costa.

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9: Son las 12:46.
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1: Pues no, fíjate que no era muy honorable, ¿eh? Aquí entre nos, ser rock and rollero, pues te tildaban de medio rebelde sin causa y todo eso. Ya después nos fueron aceptando, pero al principio no era así muy que te sintieras muy, muy, no. Ya después la gente empezó a aceptarnos cuando vieron que pues éramos gente que trabajábamos y que éramos productivos. Y yo seguí mi carrera de leyes, yo me recibí, hice mi tesis en Derecho Internacional, por eso hice las dos carreras. Y porque pensé que la carrera de artística iba a ser pasajera, era una carrera que todo el mundo decía, no hombre, el rock and roll va a pasar, no dura más de 6 meses. Y yo me lo creí, yo creí que el rock and roll no iba a durar mucho tiempo. Y pues ya llevo 67 años y no se ha acabado todavía.
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2: Qué buen tema este de Besos por Teléfono. Y lo pusimos porque precisamente fue una de las canciones recordadas por el propio César en esta presentación que estuvo teniendo ahí dentro de las actividades de la Feria Universitaria del Libro.
1: Yo creo que la música es el termómetro de lo que está viviendo una sociedad. Yo, los rocanroleros que éramos nosotros, era una música muy ingenua. Era un espejo de lo que vivía nuestra sociedad, ¿no? Yo recuerdo que Besos por Teléfono, por ejemplo, era, a veces pensaban que era un poco atrevida la canción. Besos por Teléfono, qué bárbaro.
2: Búsquenla si quieren, Lo Mío Fue Un Sueño, UAH Full, así lo pueden buscar en pues YouTube y van a encontrar toda la presentación que hubo. La verdad es que estuvo bastante amena, mandándole también un saludote a Paola Carrillo, la responsable de hacer esta presentación de Suma TV, pues la verdad es que lo hizo de manera extraordinaria, nos hizo disfrutar bastante la presencia de César Costa. Al final se quedó como una hora firmando libros, tomándose fotos. ¿Qué tipo tan más agradable? Bueno, vámonos con más música y esto lleva por nombre, es uno de sus clásicos, La Historia de Tommy.

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1: Una vez con Chabelo, fíjense nada más, andábamos en el norte, que en Ciudad Juárez. Entonces le digo a Chabelo, oye, ¿no se te antoja un hot dog o una hamburguesa? Me dice, sí. Entonces le digo, vente, vamos aquí a la frontera. Y entonces con un volante le digo al guardia, le digo, mire, este es él y este soy yo. Y tenemos que estar aquí a las 4 de la tarde, aquí dice, ¿ve? Sí, bueno, ¿por qué no nos deja pasar? Nos tomamos un hot dog y una hamburguesa y nos regresamos. Sí, está bien, y nos dejaron pasar. Increíble, ¿no? Como están las cosas ahora, es increíble que nos hayan dejado pasar con un volante de eso. Era otro mundo, sin la menor duda. Y todo eso, pues, lo hemos vivido con estos 85 años, las cosas, los cambios, la evolución que hemos vivido muchos de ustedes y yo. Estamos viviendo una época, un mundo totalmente distinto. Desgraciadamente no para bien, ¿verdad? Pero bueno, pues hay que ponerle buena cara al tiempo que vivimos, no hay otra, ¿verdad?
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2: ¿Qué les pareció esta anécdota junto a nada más y nada menos que el amigo de todos los niños, Chabelo? Pues así se daban las caravanas de aquellos años. Traíamos algunas más, pero por tiempo ya no nos va a permitir programar algunos extractos también que tuvimos la oportunidad de escuchar. Y les digo, por ahí contaba la historia de cómo fue llegando suéter y suéter y suéter y cómo se fue convirtiendo en el hombre de los suéteres, el buen César Costa. Por lo pronto, pues con el buen Chabelo está anécdota interesante. Nos tenemos que despedir, gracias por acompañarnos en este viaje del cocodrilo a bordo, y por supuesto que los dejamos con la última canción por el día de hoy de César, y esto lleva por nombre, junto a Eli Guerra, El Algo Tonto. Mucho más contemporáneo, pero también bien hecho, bonito, y pues parte de la gran trayectoria de este hombre. Su conductor David Herrera se despide, mandando saludos y agradecimientos a todos los operadores y operadoras de Suma Radio. Pásenla bonito y recuerden que pronto, muy pronto, volveremos a encontrarnos en este pantano lleno de cocodrilos.

0: Bueno, un saludo muy cariñoso para todos los universitarios de la Universidad Autónoma de Hidalgo. Les habla su amigo César Costa. Un consejo, bueno, pues estudien mucho, métanle duro al estudio y aléjense de las drogas.
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11: Temperatura 29 grados centígrados.
12: Es la 1:03.
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14: Hola, ¿qué tal? ¿Cómo están? Muy buenas tardes. Bienvenidas, bienvenidos y bienvenides a este espacio que hemos denominado Interlocución. Al micrófono te saluda Cecilia Pacheco, deseando que estés teniendo una excelente tarde, y donde quiera que nos estén escuchando a través de Suma Radio, pues los invitamos a que se queden en este espacio porque hoy tenemos una gran invitada y vamos a darle la bienvenida a la doctora Ivonne Hernández Moctezuma. Muy buenas tardes.
15: Hola, maestra, muy buenas tardes.
14: Y bueno, el día de hoy vamos a platicar con ella de un tema muy importante. Y es que cuando hablamos de ciencia, también estamos hablando de esa palabra que seguramente a todos nos encanta, que es curiosidad. De las preguntas que comienzan desde muy pequeños, es decir, desde la infancia, y se convierten en herramientas para el inicio tal vez de una nueva vocación. Con esta idea, esta casa de estudios puso en marcha Creando Conciencia, un programa que busca acercar ciencia, tecnología, humanidades y artes a niñas, niños y jóvenes de educación básica. Una iniciativa que contempla pues la participación de los especialistas de nuestra casa de estudios en distintas regiones del estado a través de talleres, conferencias, ponencias, y con un propósito claro, que es despertar el interés de estas nuevas generaciones por diversas áreas del conocimiento para poder fortalecer el vínculo entre la comunidad científica y las escuelas. La doctora Ivonne pues es parte de este gran proyecto Creando Conciencia, y para comenzar me gustaría preguntarle qué es lo que la motivó para unirse a este proyecto de Creando Conciencia y por qué es importante acercarnos a estos temas desde la educación básica.
15: Claro que sí, maestra. Pues justo recordarle a nuestra audiencia que la universidad es una empresa socialmente responsable y que obviamente muchas de las acciones y programas que desarrolla nuestra universidad están buscando tener un impacto a nivel social, pero también acercarnos a las poblaciones desde los más chiquitos, desde los más jóvenes. Quietud surge porque a mi correo electrónico llega la convocatoria, así como llegó a muchos de mis compañeros, y entonces dije, bueno, puede ser un espacio en el cual pueda sentirme útil en el trabajo que se hace con los niños, con nuestras futuras generaciones, sobre todo porque viéndolo desde el punto de vista psicológico, es bien importante dotar, brindar a nuestros niños de estas habilidades y el desarrollo de toda su capacidad para, a través de estos talleres que usted bien ya mencionaba, acercarlos al conocimiento tanto de sus propias necesidades como el desarrollo de estas habilidades y capacidades encaminadas desde esta perspectiva, desde este gran, gran programa que es Creando Conciencia y que, bueno, para nosotros como docentes universitarios nos significa apenas poder retribuir algo de lo que hemos recibido mucho, tanto en nuestra máxima casa de estudios como en la comunidad en general.
14: Y esa es una palabra muy importante, el poder retribuir a la sociedad lo que nos ha ido dejando a lo largo de nuestra formación académica, de todo lo que hemos también hecho a través de esta casa de estudios. Y cuando hablamos de poder acercar la ciencia a las infancias, ¿qué significa hacerlo de una manera que además resulte atractiva y comprensible para niñas y niños? Que de pronto este tema no es tan fácil.
15: Sí, definitivamente como docente universitaria es un reto muy grande porque nuestra didáctica al trabajar con adultos pues es totalmente diferente. Creo que también este programa abre la posibilidad a un análisis de autorreflexión como docente para poder acercarnos a estas poblaciones. Trabajar con niños implica una altísima responsabilidad de pasar en términos muy prácticos y muy sencillos aquellas cosas que queremos transmitir a los más pequeños. Creo que uno de los mayores compromisos que tenemos en la universidad es acompañar a nuestras infancias a tener un desarrollo óptimo y es un reto, por supuesto, participar en este tipo de programas cuando nuestra área de expertise no es trabajar directamente con ellos, ¿no? Nos han apoyado mucho desde la Secretaría de Educación Pública porque es un programa que se desarrolla de la mano con la SEP y que pues también los maestros nos sirven de orientación y guía para poder te dar pues nuestro mejor desempeño en la aplicación de estos talleres y conferencias.
14: ¿Y cuáles han sido para usted esos retos? Porque sabemos que no es lo mismo enseñar una licenciatura ya con jóvenes que tienen pues una formación distinta y muy especializada a las infancias. ¿Cuáles han sido esos retos para usted?
15: Pues tratar de pasar el conocimiento en términos muy muy simples. Hemos desarrollado actividades lúdicas, recreativas, que implican trabajo en equipo, trabajo colaborativo entre nuestros iguales, específicamente con los niños de primaria, y mi taller de manera particular lo han solicitado principalmente en primaria, no en secundaria, que también el programa tiene esos alcances. Es eso, reorganizar lo que nosotros de forma muy cotidiana podríamos entender un concepto y ahora hay que bajarlo o colocarlo con una actividad lúdica y que sea primero muy atractiva para los niños, que también les enseñe la posibilidad dentro del aula de realizar el trabajo en equipo, de pedir ayuda, porque también esa es una de las partes más importantes de la enseñanza, poder saber que cada uno de nosotros en nuestro proceso de enseñanza-aprendizaje lo hacemos de manera diferente, dependiendo de muchos, de nuestro ritmo de trabajo, de nuestra disposición para la comprensión de la información. Y afortunadamente lo que hemos encontrado con los niños es que es bien fácil instalar conceptos bien importantes que ellos puedan trabajar desde el punto de vista mecánico, lúdico, a través del juego.
14: Y además sabemos, y ya lo platicábamos, que este programa no se limita limita a una sola disciplina. Hay ciencia, hay tecnología, humanidades y arte. ¿Qué características tendrían en específico las actividades que usted está llevando a cabo en estas escuelas? ¿Y qué es lo que los niños y niñas pueden encontrar cuando participan en ellas? Hablamos también de que su área especialista, se podría decir, pues estamos hablando de la psicología.
15: Sí, en mi taller es denominado mi superpoder, el autocuidado. Se toma como una herramienta de la vida cotidiana en la cual los niños caen en cuenta de que el cuidado no siempre viene de los adultos. El cuidado también se puede gestionar desde uno mismo. Entonces, los participantes que se encuentran incluidos ya en este taller, hemos tratado de desarrollar actividades, por ejemplo, en el reconocimiento de la necesidad del cuidado, en la expresión de las emociones. Yo creo que ese es un reto bien importante, no solamente para docentes que se encargan de convivir todos los días con los niños, sino también para los papás. El mensaje y la retroalimentación que hemos recibido también a través de los padres de familia ha sido muy importante, porque si nos señalan, mi hijo aprendió en tu taller que el sentirse vulnerable no implica el estar en peligro, siempre y cuando pueda reconocer hasta dónde llega su capacidad para poder gestionar pues su propio recurso, ¿no? Cosas tan sencillas como

0: el cuidado de nosotros mismos, de lo que estamos sintiendo y qué hacer con esto que estoy sintiendo en la vida cotidiana.
1: Y que además son, digamos, temáticas que muchas veces en la educación básica pues no son vistos de una forma tan específica o no se lleva una materia tal cual. Muchas veces este tipo de talleres causan esa curiosidad dentro de las infancias, pero ¿qué papel jugaría, por ejemplo, aquí la escuela para que se mantenga esa curiosidad y podamos seguir fortaleciendo esta temática?
0: Sí, claro. También a la par que desarrollamos el taller con los niños, tenemos un contacto previo con los docentes. Ellos se encargan de darle seguimiento desde, pues, el nivel educativo. Han sugerido el apoyo en trabajo de asesorías y tutorías. También se ha tenido que canalizar a algunos niños a otro servicio, específicamente servicios gratuitos como DIF municipal, etcétera. Creo que es una labor que nos involucra a todos y me parece su pregunta un acierto enorme, porque justamente es poder voltear a ver que muchas veces los maestros pasan una gran cantidad de tiempo al cuidado de los menores y que puede ser un tiempo muy equivalente al que pasan al cuidado de los padres. Entonces, el estar en contacto con los profesores y el que ellos puedan darle seguimiento a este tipo de talleres, por supuesto, les dejamos tips, trípticos, les dejamos información ya muy procesada, muy, muy digerible y pues, como siempre, el canal abierto para que puedan recurrir a nosotros en caso de que se requiera dar de una manera formal el seguimiento al taller.
1: Que sin duda, pues, es una labor en equipo y también lo mencionaba, ¿no? Los padres de familia, las madres de familia, los tutores, pues también forman, digamos, que parte importante dentro de esto, porque muchas veces se queda exacto ahora como solo una actividad escolar. ¿Qué tanto se pueden involucrar o qué tanto es importante que se involucren las familias para que esto se vuelva una cotidianidad y no quede solo rezagado en la escuela?
0: Yo creo que aquí el gran impacto que puede tener el programa es directamente de los participantes del taller. O sea, un niño que llega a casa y que expresa: mamá, papá, hoy participé en este tipo de actividad, hoy me enseñaron a hacer esto, hoy descubrí que de esta forma puedo cuidar de mí mismo. Creo que es la primera guía para nosotros como docentes, ¿no? Frente al taller. Creo también que esta experiencia que el niño puede transmitir en su contexto no solamente redescubre la curiosidad del niño, sino también involucra justamente a los padres. El padre se comunica con los docentes y que también los docentes siempre solicitan el consentimiento informado de los padres para que nosotros podamos tener acceso a las instituciones. Creo que es una cadenita, pero el principal referente, desde mi punto de vista, sí es el niño. El que estuvo ahí en el taller, el que hoy aprendió a reconocer lo que sentía, cómo poder expresarlo y si tenía que desarrollar alguna habilidad en específico, simplemente es como tener un visor y voltear y enfocar hacia el punto a donde nos queremos encaminar nuestros esfuerzos y de esa manera los niños reconocen el de yo sí me cuido a mí mismo, o sea, cuando estoy triste salgo y boto la pelota. Una forma de cuidarme a mí mismo es cuando mi hermano me hace enojar y entonces yo dibujo o escribo. Hemos encontrado niños que desde muy pequeñas edades son poetas, escriben, pintan, patinan, brincan la cuerda, hacen N número de actividades, principalmente lúdicas, que les permiten desahogar esa emoción o ese pensamiento, que a veces llega a ser un poco incómodo, ¿no? Hablar de esas emociones no siempre es lo más agradable, pero sí hemos identificado eso en el taller, que los niños son expertos en cuidar de sí mismos, nada más que no siempre se reconoce como tal el autocuidado en las actividades cotidianas.
1: Sí, el poder identificar todas estas emociones y entonces ahora sí ponerles un nombre, poder ponerles algún calificativo que les ayude también en esta formación. Sin duda estamos platicando de un tema muy interesante, pero vamos a hacer rápidamente una pausa promocional. No se despeguen porque continuamos a través de Interlocución.
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4: Es la 1:17.
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6: Estamos de regreso en Interlocución. Gracias por continuar con nosotros a través de Suma Radio y las estaciones que lo conforman. Y para quienes nos acaban de sintonizar, bueno, les da la bienvenida nuevamente Cecilia Pacheco en compañía de la doctora Ivonne Hernández Moctezuma. Platicábamos de este proyecto Creando Conciencia y de algunas de las temáticas de la formación que tienen las infancias dentro de este proyecto de la Casa de Estudios. Y lo más importante, el cómo somos un grupo o se hace prácticamente un grupo de quienes enseñan, quienes aprenden y quienes deben continuar con esta formación. Sin embargo, este programa también está contemplado para llegar a diversas regiones del estado. Es por ello que hay diversos representantes. ¿Qué podría significar llevar estas experiencias dentro de los espacios universitarios y acercarlas directamente, en este caso, al Valle del Mezquital?
7: Es que el Valle del Mezquital tiene una serie de características que determinan la interacción de los niños en relación a la familia. Vivimos en una zona en donde se privilegia la idea de la familia constituida por mamá, papá y los hermanitos. Y también es parte de nuestra realidad en el estado que hay familias reconstituidas, es decir, familias que una vez que atraviesan por un proceso de divorcio vuelven a reorganizarse o a reconstituirse a partir de otras redes de apoyo. Entonces, creo que las características del Valle del Mezquital permiten difundir este tipo de temas que llegan a ser de suma importancia para nosotros desde el punto de vista psicológico, porque preparan al niño, ayudan al niño a identificar la emoción, como bien lo decíamos en el bloque anterior, pero también a qué hago con esto que estoy sintiendo, ¿no? Y a partir de eso, nuestra intención en el desarrollo del programa es abonar con un granito de arena, así sea el más pequeñito, para empezar a concientizar el papel activo que tienen nuestros niños. Nuestro estado también tiene muchas carencias económicas y también tiene muchas carencias en términos culturales, por ejemplo. También tenemos, sí, vivimos en una región muy vasta en diversidad alimentaria, pero también estamos llenos de cultura. El Valle del Mezquital está llena de cultura y no siempre se alcanza a tener un enfoque o una visión completa de la participación de los niños en colaboración en estos contextos culturales. Nuestros talleres buscan acercarnos entonces a esta población para brindar un granito de arena, un algo que aportar en relación a las necesidades de nuestros niños. Si partiéramos de la idea de que mientras más chiquitos somos, nos enseñaran a expresar mejor nuestros afectos, seguramente llegaríamos a una edad adulta o transitaríamos por la adolescencia con menos dificultad, con mayor capacidad de autogestión y llegar a ser adultos pues más funcionales, ¿no? Sin tanta afectación en el tema de la salud mental. Yo creo que también esa es una parte importante que hay que retomar de este programa. El trabajar directamente con los niños y tratar de identificar cómo se encuentran en términos de su salud mental, pues nos va a ayudar a todos como un efecto dominó. Y eso también despierta el interés de los padres. Se involucran de una manera diferente con los niños y entonces, bueno, pensamos o todos estos esfuerzos van encaminados a tener una población en el Valle del Mezquital que tenga una mejor atención en términos de la salud mental.
6: Que sin duda lo que dice es muy cierto, ¿no? El Valle del Mezquital es una variedad de pensamientos, de tradiciones, de culturas, y de pronto llevar a ella este tipo de temáticas podría parecer un poco complicado para poder ser tan específicos, ¿no? Y no caer tal vez en este cliché de lo que es la salud mental, pero creo que también lo han hecho de una forma muy correcta y se ve también el aprecio al proyecto. Más allá también de el poder dejarles un poco de esta retribución que hablábamos, de irlos tal vez formando en estos temas, también podemos hablar de despertar ciertas vocaciones. ¿Qué habilidades podrían desarrollar los infantes que están en estos proyectos cuando tienen la oportunidad de acercarse a la ciencia desde una edad temprana?
7: Pues yo creo que en términos de vocación, cualquiera, porque en este programa participamos todas las licenciaturas, o sea, la invitación ha sido generalizada. Estos talleres, experimentos, pláticas con la población para primaria y secundaria. Tengo compañeros, por ejemplo, de diseño gráfico que hacen también talleres relacionados con el arte gráfico, el dibujo, etcétera, y que pues al final desarrollan ciertas habilidades en los niños. Creo que en términos de vocación va encaminado a lo que el niño quiere hacer y pues potencia, les permite conocer y les permite también llevar sus habilidades al máximo a partir de las particularidades de cada taller. Hay talleres de música, talleres de artes plásticas, talleres del cuidado de la salud mental, salud física, nutrición, talleres de odontología también están participando. Entonces es multidisciplinario. Nuestros niños, viendo todo lo que ofrece también la universidad, por supuesto que se podrían sentir identificados en algún momento para ir desarrollando y encaminando su perfil vocacional a mediano o largo plazo.
6: Sin duda una iniciativa que pareciera que solo se enfoca a una situación, pero sí al final va desarrollando absolutamente todo dentro de las infancias. Finalmente, para poder ir cerrando este espacio, ¿qué le podría decir a esa niña, a ese niño que de pronto tiene muchas preguntas, quiere descubrir cómo funciona este mundo, pero todavía no se imagina que toda esa curiosidad podría convertirse en una forma de poder construir su futuro?
7: Yo creo que les diríamos, primero, muchas gracias por permitirnos llegar a sus aulas, que sus papás nos den permiso de entrar y compartir esta experiencia que tenemos con ellos, buscando desarrollar cualquier tipo de habilidad o destreza. Primero es las gracias. Y segundo, que disfruten mucho esta etapa, el ir paso a pasito, el vivir nuestra infancia. No siempre lo podemos hacer en los mejores términos, porque las características de nuestra familia o del lugar donde vivimos determinan muchas cosas, ¿no? Pero sí creo que decirle a nuestros niños que esto está diseñado para que puedan tener una adolescencia y una vida adulta lo más funcional posible, que puedan desarrollar a muy temprana edad habilidades que les van a permitir observar el arte de una manera diferente, que les va a permitir reconocer sus emociones, que les va a permitir relacionarse con sus iguales, con sus compañeros, y también que estos esfuerzos que hace la universidad por acercarnos a la comunidad es exclusivamente para ellos. El hecho de trabajar a favor de las infancias de nuestro país también nos retribuye como ciudadanos responsables, y creo que esta es una oportunidad para mandarles un mensaje a los más chiquitos y decirles que jueguen mucho, que disfruten mucho, que lleven al máximo su potencial, y sobre todo que cualquier cosa que puedan aprender de nosotros los adultos, en realidad nosotros lo estamos aprendiendo o reaprendiendo de ellos. Porque a través de la experiencia de los niños, los adultos vamos recodificando ciertas cosas, ¿no? Ciertos aprendizajes. Ahora pensar que nuestros niños pueden tener acceso a tanta información en las redes sociales, la información casi de manera inmediata, como adultos tenemos que estar vigilantes también de a lo que tienen acceso. Y si llegan a tener alguna duda, que nos visiten aquí en las instalaciones en la universidad, que pregunten directamente a sus papás y que recuerden que también en la escuela tienen un contexto seguro para poder externar cualquier necesidad que tengan.
6: Pues ahí está, creo que no lo pudo haber dicho de mejor forma. Acérquense y también hay que crear esas redes de apoyo que las infancias tanto necesitan. Gracias de verdad, doctora Ivonne Hernández Moctezuma, por haber estado con nosotros en este espacio.
7: Un placer, le agradezco mucho la invitación.
6: Y pues de verdad, acérquense también a conocer estos proyectos que tiene nuestra casa de estudios, en este caso Creando Conciencia. Nosotros nos despedimos de este espacio de interlocución. Gracias a todos los operadores que hacen posible que lleguemos a cada una de las estaciones de Suma Radio. Al micrófono se despide Cecilia Pacheco, deseando que estén teniendo una excelente tarde y nos escuchamos muy pronto.
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2: Es la 1:29.

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9: Es la 1:42.

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13: Temperatura, 28 grados centígrados.
14: Son las 2 con 3 minutos.
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20: Es lunes, el calendario marca la fecha, 21 de septiembre. Les saludamos con gusto en esta emisión vespertina de Suma Noticias Radio, el espacio en el que durante los siguientes minutos le informaremos con lo que usted debe de conocer en el panorama local, estatal, nacional, también internacional y por supuesto lo que acontece en una de las mejores universidades del país, por supuesto refiriéndonos a la Universidad Autónoma del Estado de Hidalgo. Al micrófono en este espacio le saluda Sergio Martínez, a nombre de la titular de ese espacio, la licenciada Ana Rosy Pérez, agradeciendo como siempre el favor de su sintonía, así como a todas y a todos quienes hacen posible que este espacio sea transmitido y replicado. En los controles de transmisión agradecemos y saludamos a Víctor Sony y también a Roxana Rodríguez. Vamos a dar inicio a este espacio conociendo cuáles son las titulares para esta tarde.
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21: Buenas tardes. En este lunes 21 de septiembre te presentamos los titulares informativos. ¿Qué le falta a las estaciones de tu subbús? Escuchemos las peticiones de los usuarios, tras el anuncio de rehabilitación del sistema de transporte. ¿Ha disminuido tu tiempo de traslado con el carril confinado del tu subbús? Evaluamos los trayectos hacia el centro y la opinión de los pasajeros sobre el operativo. captan en video agresión de presuntos montachoques a familia con bebé en La Providencia. Vecinos opinan sobre la presencia de este delito en Pachuca y Mineral de la Reforma. ¿Sabes cómo detectar a tiempo el sarampión? La enfermera Magali Domínguez, del IMSS Bienestar Pachuca, nos explica los síntomas, contagio y prevención de esta enfermedad.
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0: Agradecemos a Andrea Salazar que nos compartió las titulares de la información que estaremos ampliando en los siguientes minutos. Ya lo escuchaba usted, hay mucho de lo que tenemos que hablar. Ahora conocemos cuáles son las tendencias para esta tarde, el día tradicional hashtag Feliz Lunes, la oportunidad con la que le compartimos a usted información en el panorama social, político, económico, así como también cultural, la oportunidad también para conocer cuál es aquella información que está marcando la conversación a través de las redes sociales. Hoy particularmente también nos encontramos Día Internacional de la Paz, esta tendencia a través de la plataforma X, en la que, bueno, es una fecha que recuerda la importancia de construir un mundo amable y respetuoso. Hay reflexiones, también hay algunas publicaciones en este sentido, y bueno, es un momento muy importante para recordar que la paz se construye todos los días con los esfuerzos cotidianos y con lo que hacemos todas y todos nosotros. También nos encontramos con algunos apartados en cuanto a lo que tiene que ver con las noticias justamente, así como también los deportes. En cuanto a noticias nos encontramos con la mención, el hashtag represión política en Veracruz. Esto que está marcando la conversación, esto luego de que se diera un diálogo entre la presidenta de México y que, bueno, estuviera teniendo algunos comentarios en contra justamente durante esta manifestación y después hubiera algunos conatos de bronca en una manifestación que se dio justamente en una visita que hizo la mandataria nacional en Veracruz el fin de semana. También nos encontramos con algunos otros espacios, lo que tiene que ver con el periodismo, con algunas tendencias, algunas menciones y, por supuesto, ya lo sabe usted, todo lo que tiene que conocer al respecto de estos apartados. Por supuesto, le invitamos a que se acerque a vías y a medios de comunicación oficiales para que la comunicación sea verificada y sea oportuna, tal como la que le compartimos en este espacio informativo. 2:08 p.m, ahora damos paso a la información de carácter local.
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0: Y comenzamos este espacio extendiendo una cordial felicitación a la Escuela Preparatoria número 7 de nuestra máxima casa de estudios, que recientemente ha celebrado su sexto aniversario. Durante estos años, el plantel se ha consolidado como un espacio para la formación académica y el desarrollo de nuevas generaciones universitarias, así que enhorabuena para toda la comunidad universitaria, particularmente este espacio, pero no así de toda la comunidad Garza. En más información nos trasladamos hasta Tula, en donde hace algunos días una densa humareda fue visible en la refinería de Tula. Para los habitantes, esta imagen ya forma parte del paisaje cotidiano de una de las zonas industriales más contaminadas del país, hay que decirlo. Y ante la frecuencia de estos episodios, la pregunta sigue en el aire. ¿Qué se está haciendo para evitarlo?
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0: Dos de la tarde con 9 minutos, nos enlazamos a través de la magia de la radio con nuestro compañero y amigo Gonzalo González. Gonzalo, hay un ejercicio muy interesante que ustedes acaban de realizar y es que se ha dicho bastante sobre el sistema de transporte metropolitano, conocido como Tusobús, en cuanto a los tiempos de traslado, pero ¿qué tan real es esta queja o esta mención? Te escuchamos, muy buena tarde.
4: Mi querido Sergio, pues lo comentas muy bien. Fíjate que a través de redes sociales está circulando una imagen propia del gobierno del estado de Hidalgo, donde aseguran haber reducido un 30% los traslados del sistema de transporte metropolitano Tusobús desde la dirección Tuyas hasta el centro histórico. Casi 1:60 p.m, que pues se presupone ya debe tomar, ¿no?, estos nuevos tiempos, incluido yo desde la adjudicación del nuevo carril confinado hasta inclusive con las nuevas unidades. Pero bueno, más aparte de ello, también en esta misma imagen de este letrero que te comento, se presume que está en el parque del maestro de la ciudad de Pachuca, pues también informa o establece que también se han disminuido los traslados los tiempos de espera desde un camión o un autobús del sistema de transporte metropolitano de 3.5 minutos a 4 minutos. Y bueno, por supuesto, en Suma Noticias no nos quedamos quietos, nos gusta ser un poco quisquillosos en ese aspecto para comprobar si es verdad. Y justamente con ello, yo personalmente, junto con mi compañera también Frida Morales, ella desde el automóvil de Suma Noticias, pues quisimos encargarnos de comprobar esto, al menos yo desde la estación Felipe Ángeles, ya en el sur de la ciudad de Pachuca, pudimos pues comprobar que no es cierto, no es verdad estos tiempos de espera, o al menos no está bien dicho, no está bien preestablecido, ya que no se indica si es para todas las unidades, si solamente es para la Express, si solamente es para la Parador, pero a pesar de ello,

0: hasta la estación de Centro Histórico de Pachuca, pues sí podemos hacer un pequeño ejercicio en el que comprobamos que al menos cerca de 26 minutos fue lo que nos tomó llegar desde la estación Felipe Ángeles hasta Manuel Dublán, en medio de la calle Avenida Revolución, perdón, con que, pues sí podemos decir, fue un tiempo, la verdad, bastante bien para ser 9 de la mañana, con algo de tráfico matutino, pero eso sí, del otro lado, por la parte que va desde el Centro Histórico hasta la carretera México-Pachuca, pues prácticamente saturadísimo de puro automóvil. Eso sí, el carril confinado del Tuzobús, pues vacío, por lo que se pudiese presumir que sí, va un poco más veloz en los tiempos de traslado. A pesar de ello, pues también pudimos sondear un poco a los y las usuarias del sistema de transporte metropolitano, quienes, pues la verdad, nos compartieron opiniones divididas. No hay quienes establecen que si bien sí se ha mejorado bastante, pues también hay algunos otros detalles que mejorar en la infraestructura, principalmente de las calles y vías de la ciudad de Pachuca, ya que pues justamente se ha podido percibir mucho más embotellamiento de lo habitual. Y también por el otro lado, aquellos que dicen que no es cierto, que a pesar de ello, inclusive los traslados llegan a ser desde una hora hasta una hora y media desde el centro de Pachuca hasta el sur, mi querido Sergio. Pero bueno, yo no quiero contártelo nada más de viva voz, también quiero que lo vean a través del 13.1, pues justamente en punto de las 15 horas 3 de la tarde, para que puedan ver en nuestro espacio informativo de Suma Noticias, pues cómo fue todo este recorrido, esta travesía, odisea, por qué no decirlo, de estos tiempos de traslado del Tuzobús.
1: Sin duda, Gonzalo, lo has dicho bien. En este sentido, nos han dado información, se nos han compartido estas publicaciones, como bien lo mencionabas. Es necesario cotejarlas, es necesario ponerlas a prueba, porque pues las autoridades nos están diciendo algo muy importante: los tiempos de traslado se han reducido. ¿De qué otra forma podríamos justificar que haya un carril exclusivo para un transporte que sigue teniendo estos retrasos, estos tiempos? Así es que muy necesario conocer estos estudios y, por supuesto, darle seguimiento a todos estos reportes. Mi querido Gonzalo, gracias por este reporte, nos seguimos saludando en una próxima ocasión.
0: Amigo Sergio, saludos, cuídate mucho, nos estamos saludando muy pronto.
1: Igualmente, mucho cuidado para todas y todos ustedes quienes se encuentran desplegados a lo largo y ancho de nuestra entidad. 2 de la tarde con prácticamente 15 minutos, llegamos al primer corte promocional en esta emisión vespertina de Suma Noticias Radio.
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9: Son las 2:16.
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2:17 PM. Continuamos en esta emisión vespertina de Suma Noticias Radio. Saludamos ahora también a través de la distancia a nuestro compañero y amigo Darío Rivera, que bueno, nos está haciendo un reporte sobre el seguimiento que se da a esta fuga en Avenida Universidad. Queremos saber si ya fue atendida, cómo es que luce la zona, porque incluso había quien decía que se había hecho un

0: O incluso hasta un socavón. Esta información la está corroborando Darío Rivera. Muy buena tarde, te escuchamos.
1: Hola, ¿qué tal, Sergio? Excelente tarde, con el gusto de saludarte y con la información correspondiente a esta denuncia ciudadana que tú bien anticipabas. El día de hoy fuimos a Avenida Universidad, casi en el entronque con el Boulevard Colosio, a la altura de Los Jales, rumbo hacia el CEUNI. Y te comento que hemos constatado la condición de esta fuga, donde por la mañana elementos y cuadrillas encargados de corregir este tipo de situaciones con los drenes pluviales ya estaban atendiendo el reporte. Te comento que debido a la presión del flujo de agua, el tubo de drenaje presenta movimiento, lo que provoca el desplazamiento y con ello el deterioro de los empaques de sellado. Esto genera, evidentemente, las fugas de agua. Como medida correctiva, se instalará una base de concreto, evitando movimientos y reduciendo el riesgo de nuevas filtraciones. Lo que llamó la atención de la ciudadanía vecina fue la gran cantidad de agua potable que se tuvo que drenar para que se pueda trabajar en seco. Platicando con la elementos de cuadrillas de esta zona, nos decían de que hoy tendrá que quedar esta solución. Se dejará al descubierto la nueva base de cemento para que en días posteriores se comprometieron a regresar y cubrir el boquete, que es donde se encuentra actualmente el proceso de trabajo por parte de estas cuadrillas. Hasta aquí el reporte, Sergio. Esta es la información. Corroborar, ya está siendo atendida la fuga. El día de hoy tendrá que quedar bajo palabras de las cuadrillas de Casim y en días posteriores todo tendrá que quedar conforme debe de ser.
0: Sin duda, Darío, necesario este reporte, y es que bueno, hay algo que también nos hemos encontrado, seguramente ustedes también lo han visualizado, el reporte y la atención que se brinda a Casim es únicamente en cuanto a la contención y la reparación. Sin embargo, ¿qué pasa con las vialidades que quedan abiertas, que quedan a desnivel, esos fragmentos de pavimento que ya no están en funcionamiento y que bueno, se quedan simplemente como pequeñas grietas o pequeños baches en el camino? Pues habría que también darles una atención, así es que, como ya lo has mencionado, Darío, estaré muy pendientes de cómo sigue avanzando esta situación, que es solamente un reflejo de cómo está avanzando también algunas otras que requieren atención en nuestra entidad. Gracias por este reporte, Darío.
1: Gracias, Sergio. Excelente tarde.
0: Igualmente para ti, excelente tarde. 2:19 p.m. Nos vamos con más información. Y hace unos minutos ha sido publicada una tarjeta informativa. Justamente hablábamos del sistema de transporte metropolitano. Y es que 3 pasajeros resultaron lesionados luego de que una unidad de el Tusobús, como todavía se le sigue conociendo, ya no de manera oficial, pero sí común, pues realizara un frenado de emergencia para evitar un percance mayor, provocado por un vehículo particular que le cortó la circulación y cuyo conductor se dio a la fuga. De acuerdo con la tarjeta informativa, los hechos ocurrieron sobre la zona de Santa Julia, al sentido sur. La unidad involucrada es del número económico 31. Tras el puente frenado de emergencia, 3 usuarios del transporte masivo sufrieron diversas lesiones. Personal de una ambulancia que acudió al lugar realizó la valoración médica correspondiente, determinando que una de las personas resultó con fractura de rodilla, otra presentó contusión en el cuello y una más sufrió diversos golpes en el cuerpo. Las 3 víctimas fueron trasladadas de urgencia a un hospital para recibir atención médica especializada. Las autoridades han hecho un llamado firme para los automovilistas y conductores particulares para evitar maniobras imprudentes y temerarias. Y habría que darle otro calificativo, que sin embargo aquí no nos vamos a atrever a enunciar por respeto a usted. Sin embargo, recordar que son los usuarios del transporte público quienes terminan sufriendo las peores consecuencias de estos actos de irresponsabilidad. Y también las autoridades de movilidad han reiterado la importancia de respetar los señalamientos de los semáforos, hacer un uso correcto de los espejos retrovisores y ceder la preferencia de paso al transporte metropolitano, con el objetivo de prevenir futuros siniestros y garantizar una movilidad más segura para toda la ciudadanía. Aquí ya no cabe eso que llaman pericia al volante, sino más bien el sentido común. 2:21 p.m, vamos con más información.

2 de la tarde con 21 minutos en el pasillo principal de la central de abastos de Pachuca. Se realizaron trabajos de bacheo. En una de las zonas donde es recurrente que en temporada de lluvias haya encharcamientos, comerciantes buscan entablar diálogo con las autoridades estatales para mejorar pues que este lugar que dota de insumos a la población de la zona metropolitana. Escuchamos a Frida Morales, que nos tiene el siguiente reporte.

0: El día de ayer se reportó el rebacheo de una parte del pasillo principal de la central de abastos en Pachuca. Hoy pudimos platicar con algunos comerciantes de la zona, quienes nos comentaron que, bueno, lo que se les informó es que tenían que realizar algunos cierres aquí en la zona para que pudieran realizar estos trabajos correspondientes. Asimismo, bueno, comentan que una de las problemáticas más importantes que existe aquí en la central de abastos es la falta de un drenaje adecuado, lo que ha complicado sobre todo en la temporada de lluvias. Algunos comerciantes también nos dijeron que, bueno, han buscado tener mesas de trabajo tanto con la presidencia municipal como con las autoridades estatales para poder brindar un mejor servicio a toda la ciudadanía. En ese sentido, llaman a las autoridades correspondientes a que se sienten, a que puedan trabajar de forma conjunta, precisamente para poder dar un mejor servicio a toda la población que aquí viene a abastecerse de frutas, verduras y de otros insumos y artículos perecederos y no perecederos.
1: Y hablando también de la central de abastos y por supuesto otros espacios de comercio en nuestra entidad, después de las fiestas patrias, que es una de las temporadas en donde las ventas para el sector comercial pues comienzan a modificarse, habría que preguntarnos cómo han estado las ventas en estos días, ¿aumentaron, se mantuvieron o incluso bajaron? Vamos a escuchar qué fue lo que nos compartieron.
2: Hubo bastante movimiento, un poquito más el 14, pero al final hubo muy buen movimiento. Verdura, rábanos, el pollo, papas, eso es la verdura para las chalupas, para los bambazos. Pero en algún momento yo vi los demás compañeros que sí les reditó. Yo creo que estuvo un poquito más bajito. Sí, definitivamente.
3: Muy bajas. Ahora sí que las ventas han bajado mucho, la economía pues ha bajado mucho. Yo quiero entender que es, pues ahora sí, que todos los precios que están altos, el trabajo, o sea, los salarios, o sea, todo afecta a la economía y a nosotros por las ventas de igual manera. A lo mejor hablamos de un 50%.
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1: Dos de la tarde con 25 minutos para conocer qué es lo que estaremos abordando en unos minutos más en la emisión vespertina de Suma Noticias en el canal 13.1. Saludamos y damos la bienvenida a este espacio a nuestro compañero y amigo Alberto Ángeles. Alberto, muy buena tarde, ¿qué nos tienen para hoy?
8: Qué gusto saludarte, Sergio, a ti, a toda tu audiencia. Bueno, pues en esta tarde vamos a compartirles un poco de lo que sucede en torno a nuestra entidad en materia de seguridad, y es que ya el Secretario Ejecutivo del Sistema Nacional de Seguridad Pública dio a conocer los datos del mes de agosto. Vamos a analizarlos porque hay delitos que van a la alza, hay otros que se han mantenido y llaman poderosamente la atención, otros tantos que a veces no tenemos en el radar, pero sí tienen ya un incremento importante y eso también nos hace reflexionar mucho. Lo que hemos dicho siempre, el tema principal es el tema de la denuncia, el tema principal es el tema de hacer visible lo que está sucediendo y pues vamos a ratificarlo, ¿no? Denuncie. Si usted es víctima de un delito, denuncie. Sabemos perfectamente que son trámites cansados, engorrosos, que hay que ir, venir, disponer de tiempo. Sin embargo, esa es la forma en la cual podemos medir lo que está sucediendo en realidad de nuestra entidad.
1: Sin duda, Alberto, lo has mencionado, las cifras son el reflejo de una realidad parcial, ya que la cultura de la denuncia sigue siendo un tema pendiente en nuestra entidad. Y bueno, también incluso lo podemos así mencionar por algunos testimonios que nos llegan de, pues incluso a veces las autoridades son quienes desafortunadamente desincentivan la denuncia, porque ellos mismos hacen saber que es un tema de días o incluso meses, y con todo lo que eso conlleva. Así es que ojalá y este tipo de cifras y este tipo de resultados también sean un llamado de atención para quienes son responsables de la impartición de justicia, para que, como se ha dicho, sea pronta y expedita, Alberto.
8: Sí, es fundamental que tengamos este tipo de acercamiento, que la ciudadanía se siga manifestando en materia de dar a conocer lo que sucede. Si bien es cierto, es obligación de quienes están al frente de los distintos pues espacios públicos, también es importante que nosotros como ciudadanía estemos acercándonos y estemos haciendo visible esto. Lo que también estamos haciendo visible es el caso de la falta de agua o bien las fugas. Y es que ya ustedes han platicado un poquito a lo largo de este noticiario. Bueno, pues vamos a tener este reporte completo porque hay zonas donde no hay agua y hay zonas donde donde está desperdiciando. Entonces vamos a hacer este recorrido para dar a conocer cómo está la situación. Además, hoy por la mañana precisamente una de las comunidades de Zempoala pues también manifestaba ese tema, ¿no? Ayer hubo una manifestación en la zona minera de la Reforma. Entonces, pues una vez más el tema del agua está tomando la agenda pública y hay que evidenciarlo.
1: Sin duda es un tema pendiente, todavía lo mencionabas, hay mucho que hacer y estos recorridos sí evidencian, pero al mismo tiempo hacen el llamado a las autoridades. En otra oportunidad, incluso a través justamente de los esfuerzos realizados por el equipo de Suma Noticias, pues es que a veces las autoridades voltean a ver ciertas situaciones que están aconteciendo en nuestra cotidianidad, así es que necesario es saber que se siguen haciendo esos recorridos y esta búsqueda, por supuesto.
8: Y finalmente, en este breve avance que estamos compartiendo con ustedes, vamos a platicar de lo que sucede con la disminución de la fecundidad en Hidalgo, y es que refleja cambios sociales, cambios económicos, también pues está planteando estos retos ahora, ¿no? De qué va a pasar con el cuidado de una población que envejece. Vamos a compartirles este material porque los números también nos llaman mucho la atención. Cada vez hay menos nacimientos y cada vez hay más alternativas que buscan las generaciones para, como tal, pues tener este acompañamiento familiar. Entonces, es un material bastante interesante que nos preparó nuestra compañera Frida y se los vamos a presentar hoy a las 3 de la tarde en el 13.1.
1: Pues en unos minutos más lo estaremos conociendo, Alberto, información que además, tú lo has dicho, de lo que sucede diariamente, pues estamos con estas cifras que están siendo, más allá de números, pues el reflejo de una realidad que hay que entender, hay que conocer y pues que también nos puede ayudar a prepararnos para lo que viene en nuestra entidad y por supuesto en nuestro país.
8: Sí, es fundamental saber dónde estamos para saber a dónde vamos a llegar. Pues bueno, con esto y más los esperamos a las 3 de la tarde en el 13.1 y también a través de nuestra aplicación oficial gratuita Suma UAEH para que nos acompañen en esta emisión vespertina de Suma Noticias.
1: Pues ahí le estaremos sintonizando en unos minutos más. Mientras tanto, con esto también llegamos al segundo corte promocional en este espacio informativo. No se vaya, Suma Noticias regresa.
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19: Son las 2:31.
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1: 2:32. Continuamos con más en este espacio informativo. Saludamos a la distancia a nuestra compañera y amiga Monse Valencia, que nos tiene una interesante entrevista en relación con un tema que ha dado bastante de qué hablar, y lo es el maltrato animal. Monse, muy buena tarde, te escuchamos.
15: Muchísimas gracias, Sergio. Muy buenas tardes a ti y a todo tu auditorio. Bien lo comentas, se hizo bastante viral gracias a las redes sociales, a la difusión que ha tenido este caso de maltrato animal. Y pues bueno, comentarte que una perrita, la perrita Luna, fue envenenada en una comunidad en Huejutla apenas el 19 de septiembre. Comentarte que pudimos platicar con una representante del comité de mascotas de ahí de ese municipio, que nos comenta pues que es el séptimo caso de envenenamiento que se lleva a cabo en esa comunidad. Ya levantaron la denuncia, ya hicieron los temas correspondientes legales. Las autoridades pues están dando a conocer que van a iniciar con la investigación de manera oportuna. Comentarte igual que pues es una perrita, bueno, era una perrita muy querida por toda la comunidad universitaria, específicamente hablando de la Escuela Superior de Huejutla, de nuestra máxima casa de estudios. De hecho, el día de hoy se le hizo un homenaje, porque pues como te comentaba, era muy muy querida por toda la comunidad, lo cual pues también se les hace incluso un poco raro, ¿no?, que se haya llevado a cabo esa situación. Igual nos comentaban pues que en la comunidad todavía hace muchísima falta esta concientización del cuidado a los animales, pues también de entender que además estos perritos pues se pueden convertir incluso en grandes aliados. También nos compartía que Lunita tenía como que habilidades para hacer incluso un binomio canino. Entonces pues sí, muy lamentable la situación. Pero bueno, Sergio, tendremos más información a las 3 de la tarde en el 13.1 sobre este caso y también a las 9.
1: Gracias, Monse, por este reporte. Sin duda lamentable cuando se trata de una vida, cuando se trata de un ser pensante, sintiente, como ya lo sabemos con todas las especies animales. Y bueno, hay una preocupación ahí, y es que, pues por un lado, ya se está haciendo un seguimiento precisamente para quien resultara responsable de este envenenamiento. Sin embargo, habría que darnos unos pasos atrás. ¿Por qué todavía existen animalitos como este, que claramente ha sido pues bastante querido por toda una comunidad, pero que no cuentan con un hogar, que no cuentan con un resguardo real, más allá de decir, ah, pues por aquí anda, es de aquí? Entonces, es un tema pendiente, por supuesto. Así es que, Monse, sin duda hay mucho que hacer todavía. Gracias por esta información, y que por supuesto estaremos dándole seguimiento en este espacio informativo ya en unos minutos más.
15: Gracias a ti, Sergio, y bien lo comentas, hace todavía mucha falta pues tener más concientización de la importancia de cuidar a nuestros animalitos de compañía.
1: Sin duda, Monse, muchísimas gracias por este reporte. Nos saludamos en una próxima ocasión. Ten una excelente tarde. Hasta la próxima.
15: Gracias.
1: 2:35, más información lo que tenemos para usted. Y bueno, le queremos compartir que en nuestro estado hay un total de 108,000 personas con trabajo formal que cuentan con un salario, y lo decimos así porque así se ha mencionado, un salario digno, lo que representa el 36% del total de las personas que laboran con prestaciones de ley. Asimismo, 189,000 personas, lo que se traduce como el 64%, tienen un trabajo con un salario indigno. Es decir, más de la mitad de las personas que trabajan y que tienen una quincena e incluso algunas prestaciones, pues tienen un salario que no es de acuerdo a lo que debería ser. Esto según la organización civil Acción Ciudadana Frente a la Pobreza, que realizó el análisis termómetro salarial por el Estado de la República. ¿Cuál sería la pregunta? ¿Hidalgo es una buena opción laboral? Escuchemos.
0: ¿Tú deseas quedarte aquí en el Estado de Hidalgo para ejercer tu carrera una vez que la termine?
20: Pues no, en lo personal me gustaría irme a algún estado un poco más amplio, tal vez como Yucatán o Baja California Sur, me llamaría más la atención.
21: Por lo que yo sé, no lo suficiente, sí tendría que ir a otros estados o buscar en otro lugar, no como tal aquí en Hidalgo, porque conociendo otras personas o se van a sus pueblos o buscan aparte en otros lugares, pero siempre es como de, se fueron a Yucatán, se fueron a otros estados para mejorar su calidad de vida.
22: Pues yo considero que no, porque pues no hay tantos lugares que se puedan estudiar de acuerdo a mi carrera.
0: ¿Qué opinas de los salarios que se ofrecen aquí en el estado de Hidalgo? ¿Qué es lo que conoces?
20: Pues que yo sepa, la media es pues el salario mínimo. Hay muy pocos pues puestos de trabajo, lugares que te ofrecen algo mejor, y estos lugares pues ya están más industrializados o hay lugares diversos.
21: Yo siento que no, porque siempre está el de que sí están aquí, pero tienen que a fuerzas trabajar de algo más o algo extra para tener mejor calidad de vida.
22: Pues a lo que yo sé, siempre es el salario mínimo, la mayoría de veces.
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1: De la tarde con 37 minutos. Continuamos con más. Ahora damos la bienvenida a este espacio a una querida compañera y amiga que viene a presentarnos un proyecto muy interesante que ya está a solamente, podemos decirlo así, un día prácticamente de salir. Itzel Ángeles, muy buena tarde, bienvenida.
6: Hola Sergio, buena tarde al auditorio que nos acompañan, y así es, como lo mencionas, ya muy emocionados con esta nueva producción en puerta.
1: Oye, pues justamente hablábamos un poquito fuera de los micrófonos sobre la necesidad que se tiene constantemente de la actualización y la implementación de contenidos que busquen acercarnos, además del entretenimiento, que por supuesto es necesario, pero también a muchas otras oportunidades, como lo es la cultura, el deporte, la información y la ciencia. Y justamente en este apartado es que tendremos la oportunidad de cultivarnos todavía más. Platícanos.
6: Así es, en el canal de televisión de este Sistema Universitario de Medios Autónomos tenemos muy claro el objetivo, la misión y la visión, que es precisamente acercar, democratizar el conocimiento a través de estos contenidos que en esta ocasión, pues siempre o la mayoría de las veces vemos los titulares alarmistas, las malas noticias en todos lados, uh-huh. En las redes sociales inundados sobre todo de ello e incluso también de fake news. Entonces nosotros queremos darle la vuelta, y qué mejor manera de hacerlo que en donde encontramos ese positivismo, que es en la ciencia. La ciencia soluciona problemas, atiende, ofrece soluciones, cambia de perspectiva. Entonces creo que es una forma de encontrar esperanza, de encontrar buenas nuevas. Así es como se llama esta nueva producción, Buenas Nuevas de la Ciencia.
1: Y es que es necesario, lo mencionabas, hay a veces un exceso de información, y sobre todo pues la que más llama la atención, la de los problemas, la de los accidentes, aquello que nos está preocupando. Sin embargo, hay muchas otras cosas sucediendo y que probablemente no se les da el mismo foco, y que de verdad requieren toda la atención, porque además están buscando mejorar nuestra vida, y no solamente en el futuro, sino incluso en el presente. Así es que platícanos solamente un poquito de lo que nos vamos a poder encontrar en ese espacio. Sé que ya tienen algunos avanzados, y que también para que nuestro auditorio diga, ¿qué me voy a encontrar en este programa? ¿De qué me van a hablar?
6: Ay, pues les voy a hacer una pregunta. ¿Ustedes se imaginan que pueden regenerar sus dientes a base de cáscara de huevo? ¿Se imaginan un mejor método para detectar el BPH en mujeres? ¿Mejor método que el Papa Nicolau? Y que además puede ser fuera de un laboratorio. Pues todos estos descubrimientos que justo atacan problemáticas, mejoran nuestra calidad de vida diaria, pues es lo que vamos a abordar en este espacio, en diferentes secciones, que es la buena nueva de la ciencia de forma internacional, la que le está dando la vuelta al mundo, la buena nueva que se gesta desde nuestra Universidad Autónoma del Estado de Hidalgo con nuestros profesores prolíficos investigadores, y también la buena nueva nacional. Así que, por ejemplo, en este primer episodio que el día de mañana se estrena, tendremos el por qué los manglares ya se están regenerando, el por qué podemos o si podemos regenerar nuestros dientes a base de cáscara de huevo, que es una investigación de la universidad, y también si ya existe este nuevo método para la detección del BPH. Esos son nuestros tres titulares que abordaremos el día de mañana, y como cada semana, estas tres secciones en voz de Sofía Torres y Armando Mejía, que son dos divulgadores científicos, estudiantes del Instituto de Ciencias Básicas e Ingeniería.
1: Extraordinario el seguir descubriendo los talentos que se están formando y que se están sumando también a este Sistema Universitario de Medios Autónomos. Así es que enhorabuena, por supuesto. Sabemos que será otro proyecto exitoso como los que tú has abandonado en otras oportunidades, y que además, ya nos lo has dicho, está sumando el talento de quienes se encuentran pues en la primera línea de la investigación, del conocimiento, y justamente también acercándonos a la ciencia. Así es que, Itzel, sin duda sabemos que será un programa extraordinario. Ya nos dijiste que será el día de mañana en el canal 13.1. ¿A qué hora es la cita?
6: todos los martes a las 22, a las 20 horas, perdón, y los sábados a las 12 horas. No se pierdan esta producción. Quiero hacer mucho énfasis en de verdad valorar y dimensionar lo que hay detrás de un producto original, de una producción original, de un canal de televisión público, como es el de la Universidad Autónoma del Estado de Hidalgo. Dimensionar todo el trabajo, todas las mentes y manos que hay detrás para que esto pueda salir al aire.
1: Sin duda, tú lo dijiste al principio, yo lo rescato porque de verdad me parece formidable democratizar el conocimiento y la cultura para todas y todos quienes puedan acceder a este canal 13.1. Sin duda es una labor de todos los días y que se sigue percibiendo también a través de estos proyectos. Así es que enhorabuena nuevamente, Itzel, estaremos muy pendientes de este programa.
6: Muchas gracias, nos saludamos en la próxima.
1: Mientras tanto, con esto llegamos al tercer corte promocional en esta emisión vespertina de Suma Noticias Radio.
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30: Son las 2:45.
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1: Dos de la tarde con 45 minutos, avanzamos en esta emisión vespertina de Suma Noticias Radio. A continuación damos la bienvenida en este espacio a través de la distancia a Frida Morales. Ya hace unos minutos nos compartía también el recorrido que estuvo haciendo junto a Gonzalo en relación a los tiempos de traslado en el Tusobús, pero hay otro tema pendiente. Se ha anunciado la rehabilitación de las estaciones del sistema de transporte metropolitano. ¿Qué dice el auditorio al respecto? Frida, muy buena tarde, te escuchamos.
31: Sergio, muy buenas tardes. Yo te saludo con mucho gusto a ti y a toda la audiencia de Suma Radio. Así es, hoy nos dedicamos un poquito a ver la evaluación del sistema de transporte metropolitano desde la parte, bueno, de los tiempos, pero también ya lo mencionaste, la rehabilitación de las estaciones que a muchas les hace falta. Comentarte que, bueno, lo que más les interesa a la ciudadanía de rehabilitar o de poner en marcha son los baños públicos que considerar que, bueno, los baños públicos antes eran una constante, que estaban en funcionamiento en algunas estaciones. Uno de los usuarios nos comenta que, bueno, la que se encuentra en Telles, que se podría decir que es la estación inicial de este sistema de transporte, ahí tiene unos baños que las personas podrían utilizar, lo cual pues ahora ya no es posible. Piden que esta sea una de las situaciones que se tome en cuenta cuando se lleve a cabo pues la rehabilitación precisamente de estas paradas, de estas estaciones del Tusobús. Además, otra de las peticiones, pues ya lo sabemos y que en mucho tiempo, en muchas ocasiones hemos hablado desde Suma Noticias, son los elevadores, estos elevadores que sobre todo están disponibles en la zona de hospitales, pero que al día de hoy se mantienen sin funcionar. Sabemos que miles de personas a diario utilizan este sistema de transporte, personas que acuden a las clínicas, que se encuentran al sur de la capital hidalguense y no tienen opción más que subir por las rampas, que bueno, es una forma de hacerlo. No obstante, personas adultas mayores, a veces el caminar de tantas distancias es complicado, por lo que piden que los elevadores también sea una de las prioridades. El oficial mayor del estado de Hidalgo, Orlando Ángeles, comentó que bueno, serán diversas las rehabilitaciones a tomar en cuenta. Será a finales de octubre cuando se inicie con este proyecto que llevó pues varios meses plantear, y pues ya pronto estarán listas las licitaciones precisamente para la rehabilitación y el mantenimiento de las 36 estaciones del Tusobús, que comentar, es importante referir más bien, que se hará de forma gradual, ya que pues no se pueden cerrar todas, porque si no el funcionamiento de ese transporte quedaría pues colapsado, Sergio.
1: Sin duda es un trabajo que se realizará paulatinamente y que por supuesto también estaremos muy pendientes. A fin de cuentas, los usuarios, quienes continuamente están pues en tránsito, son quienes están conociendo cuáles son las mayores necesidades, que ojalá y sean atendidas de la forma adecuada por las autoridades correspondientes. Frida, gracias por este reporte.
31: Muchas gracias a ti, Sergio. Le daremos seguimiento pues para ver cómo van a avanzar precisamente estos trabajos y también para informar a la ciudadanía lo correspondiente con los cierres a las estaciones cuando ya se lleva a cabo precisamente esta rehabilitación.
1: Por supuesto que sí. Gracias, Frida Morales, por este reporte y por el seguimiento que se le estará realizando, como ya lo has mencionado. Nos saludamos en una próxima ocasión.
31: Saludos.
1: 2:49 PM, más información lo que tenemos para usted, y es que recientemente se ha compartido la tarifa del servicio de taxi, que tendría ya un incremento del 20% por el banderazo. Esta información ha sido publicada hace solamente unas horas y en teoría estaría pasando de 38 a 45 pesos. Como parte de una actualización que será aplicada de manera gradual en los 84 municipios del estado. Este nuevo esquema tarifario se implementará en 5 fases, con el objetivo de abarcar paulatinamente todo el territorio hidalguense. La primera etapa contempla a Pachuca y Mineral de la Reforma como los dos municipios con mayor concentración de unidades de taxi. Además del aumento en el banderazo, el costo por kilómetro adicional pasará de 3 a 4 pesos, lo que representa un incremento de aproximadamente 33% en este concepto. La actualización también contempla la incorporación progresiva del taxímetro digital, mediante dispositivos físicos que permitirán calcular el costo de viaje considerando la distancia recorrida y el tiempo empleado. Cabe mencionar que la implementación del taxímetro será gradual y acompañará las distintas fases de actualización tarifaria a extenderse al conjunto de municipios en el estado. Para que la nueva tarifa sea vigente, y eso usted lo tiene que escuchar y ponerle atención, esto debe publicarse en el periódico oficial del estado de Hidalgo, de lo cual, según informaron las autoridades, será en lo inmediato. Aquí la pregunta que le hacemos a usted: ¿en algún momento que ha utilizado el transporte público, particularmente el servicio de taxi, le han cobrado 38 pesos? ¿En qué condiciones se la llegaron a cobrar, si es que así fue? En la distancia mínima, que en teoría era el banderazo, tendría que haber sido este cobro. O bueno, no vamos a decir 38, 40 pesos. ¿Se los han cobrado de verdad? Es la pregunta que dejamos en el aire, y es que en papel, por supuesto que suena extraordinario el decir el taxi, el más barato, ahora va a costar 45 pesos, pero al menos en la experiencia es difícil recordar en alguna ocasión que el costo haya bajado de los 50 pesos, incluso con distancias breves. 2:52 PM, continuamos con más. Dos de la tarde con 52 minutos. A continuación damos la bienvenida a nuestro compañero y amigo Luis Eric, que nos comparte una información interesante, y es que mucho se habla de las vacunas, sobre lo que se tiene y no se tiene que hacer. Sin embargo, ¿qué hay de cierto en todo ello? Luis Eric Ramírez, muy buena tarde, te escuchamos.
8: ¿Qué tal, amigo? ¿Cómo te va? Te saludo con mucho gusto aquí a todo el auditorio. Pues fíjate que uno de los temas que está
0: pues llama la atención es el asunto del sarampión, y justamente para prevenirlo, bueno, pues con el propósito de proteger a la niñez hidalguense y prevenir brotes de sarampión, Limpio Bienestar Hidalgo mantiene una campaña de vacunación permanente en todo el estado, con dosis suficientes, con atención al público en general de lunes a domingo. Bueno, este apoyo al programa de vacunación surge de que hay que evitar que esta enfermedad pues se propague, y justamente pues hace un llamado a las madres, padres de familia, para que acudan con sus hijos menores de 6 meses y se les pueda aplicar la vacuna triple viral, debido a que la primera dosis fortalece la protección contra sarampión, rubiola, y bueno, pues ese es como lo principal, los síntomas del sarampión, que incluyen fiebre alta, tos, congestión nasal, ojos enrojecidos y erupciones en la piel. Bueno, son uno de los síntomas más característicos, por lo cual se pide acudir de manera inmediata a unidad médica más cercana para recibir atención oportuna. Y lo que es que debemos resaltar es evitar la automedicación, y justamente para acudir al hospital más cercano, acudir con una cartilla de vacunación, justamente para que ahí se pueda ir pues calendarizando cuál es la situación de la vacunación que tenemos como individuos, el reporte que tenemos.
1: Gracias, Luis Eric, por este reporte. Sin duda nos has mencionado algunos de los síntomas que son importantes de observar y de tener en consideración. Por supuesto que acercarnos a las unidades de salud y en este caso también conocer cómo se encuentra nuestro esquema de vacunación siempre será la mejor forma de prevenir y de cuidarnos. Así es que gracias por este reporte, Luis Eric, estaremos pendientes de las próximas intervenciones. Muy buena tarde.
0: Buenas tardes, seguimos pendientes.
1: Seguimos pendientes. 2:54 PM, más información. A través de redes sociales se denunció la presencia de una abundante fuga de agua en la calle de las Gaviotas, esto en la colonia Ampliación El Palmar. La pregunta es ¿por qué se originó? ¿Y cómo están las condiciones de la calle? Hace solamente unas horas, Saúl Padilla se situó en el lugar y nos compartió los detalles.
9: Nos encontramos aquí en el Valle de las Gaviotas, en la Ampliación El Palmar, debido a una extensa fuga de agua. Esta la cual fue originada por las obras que se están haciendo en esta misma calle, y la cual lleva un cierto tiempo ya así. Parece ser que las personas que la provocaron no realizaron ningún tipo de trabajo para poder repararla, además de que vecinos de la zona también nos mencionan el desabasto de agua que tienen de aproximadamente hace unos 2 o 3 meses. Este evento ya ha sido reportado en varias ocasiones hacia Casim, sin embargo, no ha habido respuesta oportuna para ellos, por lo que invitamos a las autoridades a hacerse cargo de este tipo de acciones, así como del abasto de agua para estas comunidades.
10: Se ha hecho el reporte a 2 cuadras, incluso cuando llueve se abastece mucho un drenaje y se sale y todo. Esta calle se inunda horrible de agua sucia, ahora sí que de agua que no... No, pues no nos hace bien a nadie. Que también chequen lo del drenaje, porque sí es muy, muy, muy incómodo que se salga el drenaje y que se inunde toda la calle.
1: Dos de la tarde con 55 minutos, más información. Y ahora nos vamos hasta Mineral del Monte, donde las denuncias por distintos delitos dejan cifras que llaman la atención. El Secretariado Ejecutivo del Sistema Nacional de Seguridad Pública reporta 22 denuncias por amenazas, 19 por violencia familiar y 15 por daño a la propiedad. También suma 9 robos de vehículos, 4 de estos hechos cometidos con violencia, 7 robos a casa-habitación, 3 de ellos con violencia y 6 a negocios, de los cuales 2 han sido con violencia. Dos de la tarde con 55 minutos, vamos ahora con información más amable, y es que el Instituto de Artes, también allá en el Real del Monte, realizó el torneo de ajedrez Gómez Cruz 2026. En la competencia participaron estudiantes, exalumnos, exalumnas, así como personal académico y administrativo del plantel, en una jornada que unió a la comunidad universitaria a través del deporte y la estrategia.
12: Fue muy apasionante, fue muy grato ver a los a la comunidad universitaria del Instituto de Artes participar, ya que esta es la segunda ocasión que como dirección de bibliotecas realizamos este encuentro aquí, y entonces la participación de los alumnos, de las y los alumnos, pues fue muy positiva para este encuentro. El objetivo de realizar este tipo de torneos es crear comunidades, principalmente ayudar y fomentar a la educación, a sus asignaturas, que también sea parte de el ajedrez, parte de sus conocimientos, de sus habilidades, y que ayude con este tipo de juegos didácticos. Tuvimos 3 ganadores, primero, segundo y tercer lugar. en este orden. El tercer lugar fue el maestro Mario Armando López, docente de artes visuales. En segundo lugar fue Rodrigo, de la licenciatura en música. Y en primer lugar, pues tuvimos un invitado, Alan Ocelot, de la del Instituto de Ciencias Agropecuarias.
1: Enhorabuena para todos quienes participaron en este torneo de ajedrez, una de las formas en las que también se incentiva la convivencia universitaria. En más información, también en el Instituto de Artes se prepara para recibir el 18º Simposio Internacional de Artes Visuales, del 22 al 24 de septiembre, bajo el tema Procesos, Metodologías y Exploraciones Artísticas. Habrá conferencias magistrales, entre ellas las de la autora Alcaide Ramírez de la Universidad de Murcia, además de una donación bibliográfica y una conferencia del maestro Javier Ansúrez Torres. Escuchemos.
2: En esta ocasión celebramos el 18º simposio. La edición lleva por título Procesos, Metodologías y Exploraciones Artísticas, la cual se va a celebrar del día 22 al 25 de septiembre en el Instituto de Artes. Los tres primeros días tenemos conferencias y mesas redondas, así como talleres, algunos de ellos con previa inscripción, dirigidos especialmente a los estudiantes de artes, pero sin embargo también tenemos un taller abierto al público en general.
13: Yo estoy coordinando lo que es la exposición Derivas Visuales. Esta exposición está inscrita en lo que es el Festival de Foto Septiembre, que es un festival nacional e internacional que organiza el Centro de la Imagen. Lo que vamos a presenciar o lo que vamos a observar, pues son diversas posibilidades de la imagen, en este caso digital, en diversas plataformas de salida que cada uno de los docentes exploró en base al concepto traslúcido transparente.
1: Con esto estamos llegando al final de esta emisión vespertina de Suma Noticias Radio. Gracias a usted por el favor de su sintonía. Recuerde que tenemos una cita de lunes a viernes en punto de las 2 de la tarde para que pueda conocer información que usted debe de acercarse en el panorama local, estatal, nacional e internacional, así como por supuesto también de nuestra Universidad Autónoma del Estado de Hidalgo. Agradecemos muy especialmente en este espacio a quien culmina la operación en el mismo, a Roxana Rodríguez en los controles de transmisión. También por supuesto agradecemos muy especialmente a nuestra compañera y amiga Andrea Salazar, que ha nacido la productora de este espacio informativo. Al micrófono se despide Sergio Martínez, a nombre de la titular de este espacio, la licenciada Ana Rosy Pérez. Que tenga muy buena tarde, que tenga buen provecho si ya está degustando sus alimentos. Recuerde que nos escuchamos continuamente a través del 99.7 FM en Suma Noticias Radio.
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5: Temperatura 28 grados centígrados.
6: Son las 3 con 2 minutos.
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0: Mucho gusto en esta transmisión especial. Nos encontramos en la preparatoria número 2 de Tulancingo, justo en su espacio de audiovisual. Así que antes de que nos presentemos, compartirles que esta transmisión es por los 25 años de Suma Radio Pachuca. Así que se escuche que estamos en la prepa 2, por favor. Muy bien, muy bien. Además, hoy es día de... Ya había muchos chava aquí en el patio de preparados con sus flores amarillas y todo. Entonces, ahorita ya estamos haciendo que todos sonríen. Les saluda con mucho gusto Ana Rosy Pérez al micrófono y hoy comparto esta transmisión especial con el equipo de Suma Radio Tulancingo.
1: Hola Ana Rosy, muchas gracias por la invitación. Realmente me encuentro muy emocionado de estar compartiendo el micrófono contigo y también de venirnos a dar una vueltecita aquí en la preparatoria número 2, como lo mencionas, muchas chicas y quizás muchos chicos con sus flores amarillas con motivo del 21 de septiembre. Y eso nos pone igual muy de buenas.
0: Así es, pues compartirles a quienes hoy están aquí en este audiovisual que Suma Radio Pachuca cumple 25 años al aire. Actualmente la Universidad Autónoma del Estado de Hidalgo tiene 7 emisoras a lo largo y ancho de nuestro estado y podemos hablar de Pachuca, de Actopan, de Tulancingo, de Zimapán y de Huichapan, además de San Bartolo, Tototepec. Y en el caso de Suma Radio Pachuca, bueno, pues fue la primera estación de nuestra casa de estudios y ya llevamos 25 años de transmisión. Justo para celebrar este cuarto de siglo es que estamos saliendo a las unidades académicas para poder celebrar con ustedes. Así que es por eso que el día de hoy estamos aquí en su escuela preparatoria y también compartiendo pues esta transmisión con el equipo de Suma Radio Tulancingo. Así que estaremos con ustedes a lo largo de estos minutos. Les prometemos que va a ser una transmisión muy divertida y además todavía están ingresando alumnas y alumnos a este audiovisual. Les vamos a pedir que puedan tomar sus lugares y para quienes nos escuchan en radio, pues estaremos compartiendo justo algunas entrevistas con parte del personal de la preparatoria 2 con el talento. Entonces, pues lo que ya es habitual, chava, que realizamos a lo largo de estos 25 años de Suma Radio Pachuca. Y pues vamos a comenzar con las entrevistas. ¿A quién pedir que suba?
1: Pues vamos a comenzar con las entrevistas como lo mencionas y vamos a empezar con Miguel Enrique García, que aquí el dato que un aplauso por
0: favor. Aplauso por favor para su compañero.
1: Y pues a mí aquí el dato que me compartieron es que me comentan que tú eres uno de los ganadores del premio Full Talker. Así es que yo quiero comenzar por preguntarte algo muy interesante y quizás puedo verme muy preguntón, pero quiero saber cómo nació la idea de participar en FullTubers. ¿Qué fue lo que te motivó?
2: La verdad, a mí siempre me ha gustado editar videos, hacer videos, y me gusta la lectura. Pero gracias al licenciado Francisco, él me recomendó la convocatoria FullTalkers. La analicé y yo quería probar algo nuevo y quería poder entrar a un concurso con las habilidades que me gustaban y transmitir lo que yo quería.
1: Ok, mira, a ver, y te voy a poner a preguntar otro, quizás a más de uno nos va a interesar que nos dedicamos, quizás ahí estar haciendo nuestros videos de TikTok o algo por el estilo. ¿Realmente qué fue para ti lo más difícil, lejos de la edición? ¿El crear la idea, buscar el momento adecuado para la toma? A ver, cuéntanos para todos los que nos están escuchando en todo el estado.
2: Aparte de la edición, lo más difícil fue el personal. La verdad, yo nada más conté conmigo mismo y un amigo que me ayudó a grabar una toma. Pero para grabar tenía que dejarlo en algún lugar de la mesa o agarrar un objeto para que hiciera peso o algo así. Más que nada fue grabar y los días o la iluminación que yo quería, porque tampoco tenía una lámpara, una linterna.
1: Y ya viendo todo el avance que estuviste haciendo desde las primeras tomas, ir colocando tu cámara, escoger la locación adecuada, ¿en qué momento llegó a tu mente? No, este video, este reel o este TikTok va a ser uno de los ganadores. ¿Qué es lo que te hizo saberlo o qué es lo que te dio esa corazonada?
2: La verdad, no sabía si iba a quedar, pero yo quería dar todo de mí y quería hacer un gran video. Yo quería hacer un gran video porque la verdad me encanta esto de edición y yo quería superarme de los videos previamente que había hecho por proyectos que me habían dejado de tarea y yo quería hacer algo mejor y simplemente lo hice también por gusto y por pasión.
1: Y creo que lo más importante fue la pasión, porque esto demuestra que le pusiste bastante empeño, bastante corazón a la realización de cada una de las ideas que llevaste o que tenías en mente. Y ahora, otra pregunta interesante para que nos compartas con cada uno de los radioescuchas. ¿Qué aprendizaje te llevas de esto, de esta experiencia?
2: Que siempre se puede mejorar. Yo llegué, hice mi video, me gustó cómo quedó, pero sé que puedo mejorarlo para tanto edición, historia y personajes. Y que siempre me puedo arriesgar o puedo hacer lo que yo quiera, la verdad.
1: Y ya para finalizar, ¿qué consejo le darías a cada uno de los estudiantes que todavía no se animan a participar en estas convocatorias que nos ofrecen?
2: El consejo es de que sigan lo que quieren, sigan sus pasiones y habrá familiares. Si puedes llegar o no, así que mejor hazlo, atrévete, y si llegas, pues qué bien, y si no, lo vuelves a intentar para mejorar.
0: Muy bien, Chava, pues el aplauso por favor para su compañero que ha sido ganador en la Feria Universitaria del Libro. Y a nosotros nos da mucho gusto, Chava, que justo desde la preparatoria pues puedan estar inmersos primero en lo que tiene que ver con la Feria Universitaria del Libro y en este tipo de proyectos que, bueno, pues siempre será para ellos también de aprendizaje. Y tenemos más talento en la prepa, y ahora le pedimos a Eduardo Cortés Silva que pueda pasar aquí en medio, porque además estamos realizando nuestra transmisión a redes sociales y pues nuestra cámara está ahí. Eduardo, mucho gusto de conocerte, que bueno, mucho que gusto, ya igual. Tienes el micrófono. Y pues un tema bien interesante contigo, porque hay muchas materias que nos causan tema, ¿no? Las matemáticas, sí, pero después de las matemáticas, ¿cuál?
3: Pues más que nada yo creo que la química, biodiversidad, a mí son las que más se me complican, la verdad, para en general.
0: Muy sí, bien, pero el día de hoy estás aquí por pues justo por la física, sí, ¿no? Así que comparte así con tus compañeros. Estás entonces preparándote para participar en una olimpiada, platícanos.
3: Sí, bueno, hace como un mes participé en la olimpiada regional, fue en una escuela, no me acuerdo bien del nombre, pero apenas la semana antepasada, fue el 9 de septiembre, fui a la estatal, ahí en Ciudad del Conocimiento. Y pues la verdad, está muy bien. Yo ya he ido anteriormente a Olimpiadas de Matemáticas y llevaba mi chalequito, de hecho, que dice Olimpiada de Matemáticas. Pero sí, me gusta representar, la verdad, se siente muy bien. No me dejo intimidar ante ninguna escuela, la verdad.
0: Ya escucharon el talento de Eduardo. Y es que, fíjate, Eduardo, es importante obviamente el conocimiento, pero eso que tú compartes, el hecho de decir, a ver, pues yo estoy seguro de lo que sé, ¿no? Y sí, no pasa nada si alguien viene y me dice pues algo al respecto de mi conocimiento. Eso también es importante, la presencia y la seguridad con la que vas. Compárteme, Eduardo, ¿por qué la física? Dices que pues otras materias también son de tu agrado, pero ¿por qué la física?
3: Pues yo creo que es interesante saber cómo funciona todo el mundo, cómo se relaciona todo con lo mismo, la verdad. Y hay formas de medir cosas que no son tan fáciles de ver a simple vista.
0: Claro.
3: Entonces eso es lo más interesante.

0: tú te preparas antes de todas estas participaciones, lo más posible, claro. Pero ¿qué pasa si durante la participación algo se complica, algo que no tenías previsto y que dices, híjole, aquí sí me pusieron en jaque, ¿no? ¿Qué implementas ante eso?
1: Pues en realidad trato de controlarme mucho, no me desespero, porque si me desespero pues voy a terminar peor. Así que, bueno, en esta Olimpiada fueron de incisos, así que si algo me parecía como un poco más cercano, pues le daba, bueno, ese lo circulaba. Entonces, pues no me pongo alterado, solo pienso tranquilo y veo cuál es la mejor.
0: Controlas las emociones. Muy bien. Y ahora, ustedes son muy jóvenes, pero a veces cuando ya estamos en el ambiente laboral también, Chava, decimos, bueno, yo no he ocupado hasta ahorita el teorema de Pitágoras, ¿no? Algo así. Algo puede pasar también con la física. Pero compártenos, ¿cómo ha cambiado, pues, justo la física, tu manera de ver o de entender el mundo? Porque hay muchas explicaciones que de pronto decimos, esto sucede por esto.
1: Sí, claro. En realidad sí me ha abierto mucho la mente, porque apenas hice examen por competencias de física de quinto. Entonces pues aprendí otras cosas que tienen que ver con energía y demás. Aparte, algunos fenómenos naturales también implican en la física, aunque todavía no los relaciono bien, también magnetismo. Muchas cosas similares a esas son las que te hacen ver como cómo funciona, cómo interactúan las cosas y por qué pasan.
0: Muy bien. Aquí hay alguien a quien no le guste la física. Digo, tenemos que cursar las materias, pero hay alguien a quien dice, no, la física no. A ver, levanten la mano. Ay, ahora resulta que a todos les gusta la... Toma nota, Eduardo, ¿eh? A todos les agrada la física. Muy bien. Pero bueno, vamos a decir que no para ellos, pero para quienes están allá afuera y que no les agrade la física, que a veces se pone compleja, ¿qué les dirías? Y además, Eduardo, hoy están aquí tus compañeras, tus compañeros, pero nos están escuchando a través de la frecuencia 99.7, a través de la frecuencia 91.1, y puede haber muchos jóvenes que ahora van en el carro, jóvenes de secundaria, jóvenes en su hogar que nos están escuchando, pues quien también la cursa a nivel superior, ¿no? ¿Qué les dirías cuando se vuelve compleja y, bueno, de todos modos tenemos que atravesarla?
1: Sí, claro. Yo más que nada les diría como que más que verlo como operaciones, como fórmulas, decimales, todo lo que tenga que ver con anotarlo en una libreta, que lo vean diferente, que vean por qué estamos viendo esto, qué fenómeno hay con esto y qué queremos descubrir. Porque se puede descubrir todo acerca de algo, aunque sea muy pequeño. Entonces, que no se la compliquen, más que verlo difícil, verlo como aprendizaje de día a día.
0: Perfecto, pues aplauso por favor para Eduardo, gracias. Eduardo Cortés Silva, y te deseamos mucho éxito, Eduardo.
1: Nos
0: gusta tu entusiasmo, el hecho de siempre para adelante, el decir yo voy, ¿no? Gracias. Y te deseamos mucho éxito, Eduardo, muchas gracias.
1: Gracias.
0: Que estés bien. Aplauso nuevamente para Eduardo, que además, pues mucho entusiasmo, Chava, mucho talento, pero mucho entusiasmo, porque yo no sé, ya te voy a ventilar a ver qué tanto logro, pero cuando el maestro preguntaba, ¿no? Y nosotros ahí atrás de alguien, porque no queríamos contestar, ¿tú cuál eras? ¿El que levantaba la mano o el que decía no? No, yo voy al último de la lista.
2: Híjole, no te creas, Ana Rosy. Por ejemplo, yo soy de los primeros de la lista, entonces imagínate todo lo que me costaba, ¿no?
0: Claro.
2: Más cuando teníamos que pasar a revisar la tarea. No, del 1 al 10 tienes que pasar y ya no quedaba de otra. Entonces,
0: sí.
2: Pero fíjate que sí me gustaba la física, sí me llamaba mucho la atención. Era un tema interesante que al principio, voy a serte sincero, me costó algo de trabajo, pero pues poco a poco ir aprendiendo un poco de las fórmulas y este tipo de cuestiones, pues me hizo más fácil cursar la prepa.
0: Muy bien, pues yo sí tenía la ventaja, yo era la última de la lista, así que sí me daba tiempo ir haciendo la tarea en lo que los demás pasaban. Pero bueno, no fue tu caso, Chava. Ahora le pedimos a Aileen Ibarra y a Mariana Denise que puedan pasar aquí al escenario para también poder conocer el talento de sus compañeras de la preparatoria número 2. Y además, pues ya, el aplauso. Compártanos, ¿quién es Aileen y quién es Mariana? Díganos. Aileen y Mariana, muy bien, pues compártanos, lo de ustedes es entonces la danza. A ver, platíquenos, pues primero, ¿por qué este arte? Y en cuestión y de manera institucional, pues, ¿dónde han participado? Nos hablan aquí de Bolivia, así que pues ustedes platíquenos.

0: Platíquenos.
1: Sí, bueno, ahorita nuestra participación más reciente fue a Bolivia y la danza folclórica para mí es dar a conocer la cultura a cualquiera que tenga acceso y que no tenga acceso. Entonces, normalmente nosotros estamos presentándonos en cualquier lugar, en cualquier, ya sea un teatro, un escenario, hasta una calle, nada más así para una presentación en poca gente, porque a nosotros siempre nos han cultivado el hecho de que el arte es para todos y tenemos que hacer lo más posible para que llegue a todos los lados del mundo y especialmente para nuestra cultura mexicana.
2: Bueno, para mí la danza, bueno, representa igual demostrar al mundo la cultura mexicana y que no se siga perdiendo, porque creo que actualmente se está perdiendo, ya no se conserva tanto, entonces a mí me gusta mucho y pues igual, o sea, ir a otros países a conocer, bueno, a conocer la tradición de ese país y de igual forma dar a conocer lo que yo sé y lo que a mí me gusta, porque a final de cuentas es algo que disfruto mucho. Y ajá, como dice mi compañera Aileen, pues que se nos ha enseñado que la danza es para todos, para que le guste y para quien quiera aprender, porque pues es algo que a lo mejor nos nace y nos gusta hacer.
3: ¿Cómo descubrieron justo que la danza era lo de ustedes? Porque cuando pues somos niñas, niños, nuestros papás van viendo, ¿no? Lo pongo a jugar fútbol o que baile o que tiene talento para cantar. Pero en el caso de ustedes, ¿cómo descubrieron a la danza?
2: Ah, bueno, a mí desde pequeña mi mamá siempre me metía a muchas cosas. Fui a fútbol, a pintura, ballet, natación, pero en ninguna la verdad me hallaba, o sea, no había algo que me gustaba o en lo que me gustaría quedarme. Y cuando entré a danza, bueno, primero fue porque me obligaron, pero me gustó mucho, o sea, el ambiente, el bailar, y desde pequeña siempre me ha gustado mucho bailar y creo que la danza folclórica sí fue cuando dije, sí, esto es lo mío y me quiero quedar.
1: Bueno, a mí me invitó una amiga porque hubo un festival cultural igual aquí en Tulancingo y ella ya estaba en ese grupo de danza. Entonces a mí me dijo, oye, ¿por qué no me acompañas? Y fui, la verdad me gustó muchísimo el ambiente y ya me dijo, ¿quieres meterte conmigo? Y la verdad al inicio sí fue así como de, bueno, pues solo para ver. Pero ya conforme pasa el tiempo te das cuenta de que realmente disfrutas estar arriba del escenario, que al bailar lo que tú buscas es que tu público se sienta cómodo y actualmente una maestra nos dijo que la presentación salió muy bien cuando tanto público como el bailarín se sienten cómodos. Cuando esas dos cosas coexisten, ya fue una presentación de 10.
3: Porque además el público en todo sentido es complicado. Si ahora estamos haciendo este espacio, si vienen a cantar, si vienen a cualquier arte, pues es complicado a veces, justo valga la redundancia, para el artista. ¿Cuál consideran, chicas, que ha sido como el mayor reto que han enfrentado en la danza? Si cautivar al público, si la ejecución, en fin, ustedes que pues han tomado a este arte como modo de alguna manera de vida, digo, otra vez decimos, son muy jóvenes, pero ¿cuáles son los retos que ustedes han identificado?
2: Ah, bueno, en lo mío es más personal porque a final de cuentas, bueno, el público a veces no sabe la coreografía o los pasos, entonces si te llegas a equivocar, el público no lo llega a notar, pero es como el problema que tengo yo conmigo de que, chin, la regué, o sea, me equivoqué, entonces creo que ese es el problema, bueno, en lo personal, porque yo me gusta que me salga todo bien y me molesta mucho, me frustra mucho si algo no me sale, porque digo, bueno, el público no lo nota, pero yo sí, y eso es lo que no me agrada.
1: En mi caso sería la ejecución, porque antes de todo eso que ve la gente en el escenario está un enorme proceso detrás de aprenderte los pasos, aprenderte la coreografía y ya cuando crees que ya lo tienes, es postura, sonrisa, tienes que expresar algo, tienes que dar a entender de lo que se trata la danza, porque si nada más bailas por bailar, no tiene, para mí no tiene mucho sentido, porque estás expresando un arte, es que te liberes, que expreses lo que quieras, tristeza, frustración, felicidad, pero que expreses algo. El punto es que al público le tiene que llegar esa gotita de lo que tú les quieres transmitir.
3: Claro, muy bien, pues chicas y chicos muy talentosos aquí en la prepa, Chava, y te vamos a dejar que ahora tú externes una curiosidad respecto a la danza. ¿Qué tan cercano eres a la danza, Chava, o nada?
0: Pues no soy tan cercano a la danza, he tenido la oportunidad de ir a los centros de cada municipio y ver
3: en las plazas,
0: claro, como tal las danzas, pero tengo una duda que me está ahorita aquejando un poco, Mise, respecto a todo lo que nos están contando. ¿Cuál fue o qué fue lo más complicado para ustedes en el momento de ir a Bolivia, el conocer personas de otro país, vaya, otra cultura, otros usos y costumbres? ¿Qué fue lo más complicado? ¿Hay diferencias en el tipo de danza o ya iba algo dirigido para cada uno de ustedes? No sé si se le llama una coreografía o algo por el estilo.
2: Bueno, a mí, bueno, me ponía muy nerviosa el presentarme a un escenario porque vengo muy lejos y pues estoy representando pues a mi grupo y mis tradiciones, entonces eso me ponía muy nerviosa y sí, algunas veces me llegué a equivocar y bueno, igual otra cosa que se me hizo complicada era poder aguantar bailar todo porque Bolivia está a una altura distinta aquí, entonces sí sentías que te mareabas y entonces me faltaba el aire y yo decía de que no, ya fue.
1: Bueno, a mí lo que más se me dificultó fue acostumbrarme a la comida.
3: ¿Tienen Platícanos comida? De la comida. Sí. A ver, ¿qué te tocó probar, que dijiste, que te presentaron y dijiste qué es? ¿O qué no te gustó más bien?
1: Realmente me gustó toda la comida, es muy sabrosa. Pero lo que sí nos sacó un poquito fue que nos dieron corazón de llama.
3: Corazón de llama. Corazón de llama. Ah, sí. Muy bien, pues no sé si también, porque digo, en todo Chava también va los usos, las tradiciones, ¿no? Entonces, pues obviamente que también, sí, acá también cualquier corazón que te presenten pues va a causar expectación.
0: Es complicado, ¿no? Llegar a un país y adaptarte a cada uno de sus usos y costumbres o gastronomía, quizás es lo más complicado para más de uno de nosotros. Como lo mencionas, esa experiencia de comer un corazón de llama, yo creo que ninguno de nosotros aquí presentes lo ha probado realmente y no sé si realmente nos animemos a probarlo. Yo te puedo decir, Ana Rose, que yo no me atrevería.
3: No te atreverías.
0: Sería muy complicado para mí el probar un corazón, pero aquí vimos que nuestras compañeras de Prepa 2 pues, se animaron y lejos de probar el corazón también se animaron a participar en un concurso de danza, que eso ya habla muy bien de ellas y poner en alto no solo el nombre de la universidad, sino también de nuestro país.
3: Muy bien, pues ya estamos a poco tiempo, ya nos vamos a despedir de este primer bloque de transmisión. Déjame decirte que tu servidora, que es originaria del Valle del Mezquital, pues realmente en que nuestro estado de Hidalgo en general se comen insectos, ¿no? Pero creo que el Valle del Mezquital tiene un punto en ese sentido, entonces no estoy tan desacostumbrada a todo lo que eso significa, no sé si un corazón de llama, ¿verdad? Ahí sí ya me ponen en aprietos. Pero bueno, pues es parte de lo que culturalmente también han ido a aprender. Chicas, ¿qué les podrían decir a sus compañeras, a sus compañeros que están aquí presentes? Quizá alguien tenga la curiosidad por la danza y no se ha atrevido o no ha habido como ese caos, ese camino, pero quizá en otro arte, ¿no? O hay otro talento, ¿qué les dirían para que justo no lo dejen ahí, para que se atrevan? A veces decimos, híjole, pero si yo me paro acá, ¿pero qué van a decir? Pero y al final eso se tiene que dejar de lado. Y Eduardo lo compartió muy bien, ¿no? Dijo, no, yo llego con mi carácter a plantarme ahí. Pero no todos, no todos tenemos también ello o lo tenemos que ir desarrollando. Así que, ¿qué les dirían?
2: Ah, bueno, pues que si les interesa un tipo de arte, en este caso la danza, que lo intenten. Muchos piensan que ay, no, pues no se me da, no escucho la música, no puedo bailar, y no, o sea, sí se puede, y que está bien que se pongan nerviosos. Bueno, o sea, yo me pongo muy nerviosa antes de cada presentación, pero hay que intentar controlarlo y bueno, está bien igual sentir ese miedo, ese nervio, pero perderlo, y a final de cuentas si te llegas a equivocar, no pasa nada, hay más presentaciones, más oportunidades y pues intentarlo con más ganas, con más optimismo y sí se puede.
1: Sí, bueno, sería que lo intenten, que no se queden con las ganas, porque a final de cuentas los únicos que están viviendo su vida son ustedes. Entonces, si deciden no hacer algo por miedo, no tienen mucha expectativa hacia dónde hacerse. Tienen que aventarse, tienen que intentar hacerlo, que pues sí, los nervios son normales, tener esa bonita conexión entre un público es de las cosas más bonitas que se pueden vivir, la verdad.

0: Pues muchas gracias. Aplauso, por favor, para sus compañeras Aileen Ibarra y María Denise. Muchas gracias, chicas. Y pues éxito en las próximas presentaciones. Y muchas gracias por difundir nuestra cultura de esa manera, porque pues sin el interés también de las y los jóvenes no podría perdurar, ¿no? No podría seguir presente. Muchas gracias. Muy bien, pues con esta entrevista, Chava, terminamos este primer bloque de esta transmisión. Vamos a regresar justo con el concurso de conocimientos, que es también lo que se pone muy interesante. Así que les pedimos a todos quienes están aquí, pues que puedan, ahora que pasen sus compañeros, pues tener la porra lista y todo para que podamos disfrutar del concurso de conocimientos. Así que nos vamos a la pausa.
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10: Son las 3:32.
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0: muy de ambiente, porque además, pues seguro que hoy no entraron a alguna clase, ¿no? ¿A qué clase no entraron? No entendí, chava.
1: Yo creo que física, ¿eh? Por ahí escuché que más de uno se brincó la de física.
0: Acá entonces, como que se escuchó, como que cada quien dijo algo, pero bueno, entendemos que no entraron a alguna clase. Vamos entonces al concurso

0: de conocimientos. Les pedimos que apoyen, por supuesto, a sus compañeros. Va a haber algunas preguntas para el público también, así que, pues, ahora estaremos comenzando. Chicos, chica, nada más tenemos una chica. Muy bien, váyanos diciendo rápido, muy rápido su nombre, por favor.
1: Ariel.
0: Ariel.
2: Eduardo Cortés.
0: Eduardo, ah, nuestro talento en física. Aguas con Eduardo.
3: Luis Diego Granado Sabela. Jesús Manuel.
4: Zuleika Tashanay.
0: ¿Cómo?
4: Zuleika Tashanay.
0: Zuleika, muy bien.
5: David Prestón.
6: Eduardo Tezazas.
0: Muy bien, chicos. Les vamos a pedir entonces que se queden con el micrófono para comenzar con el concurso de conocimientos. Así que la producción nos indica que listo, ¿verdad? Vamos con la primera pregunta. A ver, Chava, tenemos una interventora para este concurso. Así que, Gloria, ubiquen a Gloria.
7: Salúdenla, por favor.
0: Saluden a Gloria. Cualquier reclamo con Gloria, ¿de acuerdo? Que si ella dice no, ganó, perdió, que sí fue, que no fue, con Gloria. A nosotros ni nos volteen a ver.
7: Nosotros solamente vamos a estar aquí preguntándolo, pero poniéndonos en aprietos un poquito, pero todo es con
0: Nuestra interventora. Sí. Perfecto, muy bien. Pues vamos a comenzar entonces con la primera pregunta. Todos van a responder, ¿verdad? Vamos uno por uno. Vamos a comenzar entonces. ¿Quién dice yo? O elegimos. De acá comenzamos. A ver, acá, el micrófono. Muy bien. Vamos con la primera pregunta. ¿Qué significa Skibidibi? Está corriendo nuestro reloj, ¿eh? Skibidibi. ¿No? Muy bien. Es una palabra multifuncional que proviene de una popular serie de animación de YouTube y se usa como adjetivo para calificar algo como genial. Así que para la próxima, en lugar de decir genial, skibidibi. Muy bien, vamos con la siguiente pregunta. La siguiente, Chava.
7: A ver, para que pongas un poquito de atención. ¿Por qué se nos pone la piel de gallina cuando tenemos frío o tenemos miedo?
5: Hasta donde tengo entendido, es por lo que se activan los nervios que tenemos en la piel, como una especie de mecanismo de defensa o algo similar.
0: ¿Qué dicen ustedes?
7: ¿Les gustó su respuesta?
0: ¿Está correcta?
7: Sí.
0: Muy bien, correcta. Aplauso, por favor, para la respuesta correcta.
8: Esa respuesta es correcta.
0: Muy bien, ¿quién sigue? Zuleika sigue. Nada más me aprendí tu nombre, Zuleika. Me disculpan los demás. Muy bien, Zuleika. ¿Qué videojuego combina carreras con personajes como Mario, Luigi y Peach?
7: Está fácil.
0: No se vale soplar, ¿eh? No se
4: Mario
0: vale.
4: ¿Mario Kart?
0: ¿Qué dijo Zuleika?
4: Mario Kart.
0: Respuesta correcta. Aplauso para Zuleika.
8: Esa respuesta es correcta.
7: A ver, vamos con la siguiente pregunta. Y esta es de música. Y quizás muchos de ustedes la sabrán. Esperemos que aquí nuestro concursante también. Y la pregunta es, ¿qué artista lanzó el álbum Pink Aurea? Le acaba de venir a la feria, ¿eh?
0: ¿Ah, sí? ¿Vino a la feria? ¿Aquí
7: sí.
0: de Tulancingo?
7: Sí.
0: Muy bien.
9: No, la verdad no sé.
0: Respuesta, no. No, sé. Muy bien. Bueno, no tan bien. Respuesta incorrecta. ¿Cuál es la respuesta, Chava?
7: Kenia Oz.
0: ¿Sí se la sabían? Sí, algunos. Muy bien. Listo, con la siguiente pregunta. Esta está muy fácil. ¿Cuál es la moneda oficial de México?
9: El peso.
0: Respuesta correcta. Aplauso, por favor, para su compañero. La siguiente, Chava. Esa también está fácil, ¿no?
7: Y más que nada para toda la
0: para
7: chaviza, ¿no?
0: Para toda la chaviza, exacto.
7: A ver, quiero que me correspondas lo siguiente. ¿Qué significa streaming?
10: ¿Qué?
7: Streaming. ¿Qué significa?
10: Ah, es como una transmisión en vivo.
0: ¿Qué significa streaming? La producción nos dice que respuesta correcta, ¿sí? Respuesta correcta. Bien. Que es justo lo que estamos haciendo ahora.
7: Exactamente. Para todos los que pueden estar en su celular, nos pueden seguir también en las redes sociales de Suma Radio.
0: Así es, en Suma Radio, redes sociales de Suma Radio Pachuca. Bien, la siguiente pregunta. ¿qué instrumento musical tiene normalmente 88 teclas? Está corriendo el reloj.
1: ¿Piano?
0: Puedes pensar. Piano. ¿Tú qué, tú qué crees?
7: Yo digo que sí.
0: No, es que ya viste, chava. Es que le echaste aquí un vistazo muy rápido. Así de rápido. Hojas. Así es. Yo digo, respuesta correcta.
7: Bien, aplausos, por favor.
0: Muy bien, ¿eh? Muy bien. Esta está muy interesante, chava. A ver, ¿quién sigue? Hasta acá. Hasta acá nuestro micrófono. Muy bien. Vamos, pues. Este está muy interesante. Seguro sí se la sabe.
7: Como lo mencionas, muy interesante. Anda muy en tendencia. Y quiero que me respondas lo siguiente. ¿Qué significa farmar aura? En el lenguaje de internet. Ay, ya
0: todos la quieren responder, pero no.
1: Va a ser genial, o sea. Pues sí, va a ser genial, va a ser bien.
0: ¿Correcto o no?
7: ¿Qué dicen?
0: ¿Qué, otra vez?
1: Verse bien o verse genial. Hacer algo que llame la atención.
0: Sí. Correcto, hacer algo que llame la atención. ¿Qué hubiesen dicho ustedes? ¿Qué hubiesen dicho ustedes? ¿Qué es farmear aura? Porque yo todavía tengo dudas, chava, no sé tú.
7: No, yo también tengo dudas. Yo creo que
0: pero justo que estamos con los jóvenes, ¿qué es farmear aura? Tener estilo. Ah, muy bien. Ya voy entendiendo, chaval.
7: Poco a poco ya vamos entendiendo la chaviza.
0: Muy bien. De acuerdo. La siguiente pregunta. ¿Qué civilización construyó Chichen Itza?
5: Los mayas.
0: Respuesta correcta. Los mayas. Muy bien. Sigue Zuleika.
7: A ver, Zuleika, quiero que me respondas lo siguiente, a ver, ¿cuál es el animal terrestre más grande del mundo?
0: Terrestre. Animal terrestre más grande del mundo.
4: La serpiente.
0: No se puede decir la, ustedes no se ¿cuál? Pueden decir ¿serpiente? La respuesta, ¿eh?
7: ¿Cuál?
4: Serpiente.
0: ¿Serpiente? ¿Ustedes qué piensan, serpiente? Incorrecto. ¿Cuál era?
7: Es el elefante africano, para que lo anoten.
0: El elefante africano. Ok. Vamos con la siguiente pregunta, pero que se escuche que estamos de ambiente aquí en Prepa 2, por favor. Animen a sus compañeros. A ver, ya aquí Chava me está ordenando las preguntas. Esta también. Casi, no, bueno, no es como farmeo de aura, creo. Estoy yo equivocada. Es por ahí va. ¿Qué significa cosplay?
9: Cosplay, es cuando una persona, tengo entendido que es cuando una persona le gusta mucho un anime, entonces es como que se disfraza de algún personaje o de algo, algún videojuego o algo así.
0: Ok, disfrazarse de algún personaje o videojuego, respuesta correcta.
7: A ver, vamos con algo de geografía, a ver qué tal andan en geografía todos ustedes.
0: No se les olvide el skibidibi, dicen aquí. Ya escuché, tengo buen oído.
7: A ver, esta es... ¿Cuál es la capital de Corea del Sur?
5: Seúl.
0: Capital de Corea del Sur.
5: Seúl.
7: ¿Qué nos dice la producción? Correcto.
0: Respuesta correcta, muy bien. Perfecto, continuamos. ¿Qué película animada tiene como protagonistas a Riley y sus emociones?
10: Intensamente.
0: Respuesta correcta. Intensamente.
7: A ver, vamos con la siguiente pregunta y esta es igual interesante de la chaviza. ¿Qué significa que algo sea estética?
1: Pues que algo sea atractivo visualmente, aunque es más como una moda actualmente.
7: Bien, ¿eh? ¿Qué? Sí, muy bien. Lo sabe, andan en
0: respuesta
7: tendencia.
0: Respuesta correcta, muy en tendencia. Muy bien, continuamos. Muy bien, nos dice la producción que ya, o sea, ya no más preguntas, producción. Hasta aquí, ok, ha acabado la primera ronda porque ya hubo dos preguntas para todos. ¿O esto? Sí, ¿verdad? Sí. Perfecto, muy bien. Híjole, se me van dos personitas. está pensando dos personas.

0: Zuleika y Eduardo. Aplauso para Zuleika y Eduardo. Es que dice Eduardo que también le empezamos con el esquibidibi. Pues no, está complicado. Muy bien, aplauso. Gracias, chicos. Gracias por participar. Perfecto. Pues recórrense, chicos, yo diría, para que no el micrófono esté hasta allá. Vamos con la segunda ronda, entonces. Segunda ronda, aunque ya iríamos acá, ¿no? En esta, para, vamos a dejar estas que tenemos acá para el público. ¿Cuál es el nombre real de Spider-Man?
1: Peter Parker.
0: Respuesta correcta.
2: Ok, vamos con la siguiente. Y esta tiene que ver con deportes. ¿Qué significa GOAT en internet? Y sobre todo en los deportes.
3: ¿Qué significa qué, perdón?
2: GOAT.
3: ¿GOAT? Que es muy... Bueno, no es... No, que es bueno en fútbol. He escuchado esa palabra que se mucho en relación con Cristiano Ronaldo o Messi, jugadores estrella, por así decirlo.
0: A ver, producción, es respuesta correcta. Muy bien. Respuesta correcta. Perfecto, continuamos. ¿Cuál es el planeta más cercano al Sol?
4: Mercurio.
0: Respuesta correcta, muy bien. ¿Qué tal son en los videojuegos?
2: ¿Sí les gustan los videojuegos?
5: Más o menos.
0: Más o menos, es que Eduardo nada más física.
2: Híjole, pero...
0: Muy bien. ¿A ustedes sí les gustan los videojuegos? ¿Sí? Ok, sí. Pero no pueden decirles nada a los participantes.
2: Y la pregunta es, Dios. ¿Qué compañía creó Minecraft?
5: Mojang.
0: ¿Cuál?
5: Mojang.
2: Respuesta correcta.
0: Correcta, bien. Muy bien, Eduardo. Perfecto, Eduardo, no solo la física. Continuamos. Esta también está muy fácil. ¿En qué fecha se celebra tradicionalmente el Día de Muertos?
1: Noviembre 2.
0: ¿Ah? A ver, vamos a esperar, porque además le ganó al reloj. Nos dijiste correcto, ok, respuesta correcta, aplauso por favor para su compañero. Bueno, 1 y 2 de noviembre, ¿no? Que cuando celebramos, de acuerdo. Seguimos con los videojuegos. ¿Qué plataforma es conocida por transmitir videojuegos en directo?
1: Twitch.
0: Ay, qué aplicados, muchachos.
2: Pero la tecnología andan sí, en todo, ¿eh?
0: Sí, sí, nosotros más bien somos los desactualizados, bien. Chava, pero déjame decirte que en estas visitas hemos estado aprendiendo de todos.
2: Sí, ya es que nos estamos codeando con la juventud.
0: Claro, claro. Adelante con la siguiente pregunta.
2: Vamos con la siguiente. Y esta está igual, yo considero que es sencilla. ¿Qué país tiene forma de bota en el mapa?
3: Italia.
0: Respuesta correcta. ¿Quién continúa? Yo. Perfecto. ¿Cómo se llama la serie de los superhéroes del gato y la Catarina franceses?
1: Miraculous.
0: Sí, respuesta correcta. Miraculous. Ladybug, ¿ves la serie?
2: No.
0: ¿No? Chava, ¿cómo te encargamos que sí. veas, por favor, Miraculous?
2: A ver, vamos con la siguiente pregunta. Atención. ¿Qué significa random cuando alguien lo utiliza en una conversación?
5: Aleatorio. Es como cualquier cosa.
2: Bien. Uh-huh. Aplausos, por favor.
0: Respuesta correcta. ¿Qué gas necesitamos principalmente para respirar?
1: Oxígeno.
0: Muy bien. Respuesta correcta.
5: Bien dicho.
0: Aplauso, aplauso para sus compañeros.
2: Y seguimos con la tecnología, chicos.
0: Ya.
2: Atención.
0: Interventora, terminamos segunda ronda. ¿Quién? Ay, nuestra interventora ya nos espantó porque puso ojos como que...
2: Es que
0: como que va a sacar como al que se le ocurra, pero no, ella está anotando todo. Nuestra interventora, Gloria, ¿quiénes son los descalificados?
6: Uno nada más.
0: Uno. Luis Diego, aplauso
2: ¡aplausos!
0: Para Luis Diego. Hay que hacer una al público, Chava. Gracias, Luis, muchas gracias. Aplauso para Luis Diego. Vamos a ver cuál podría
2: ¿qué
0: ser.
2: ¿Qué les preguntamos de tecnología?
0: ¿Qué les preguntamos?
2: De biología.
0: Esta, ¿no? Porque, o esta, a ver tú, chava,
2: a ver,
0: tú.
2: Yo les voy a poner algo sencillo, a ver.
0: Muy bien.
2: Para todos ustedes, y aquí va la pregunta, ¿qué videojuego se ha convertido también en una plataforma para conciertos virtuales de artistas?
0: Conciertos virtuales de artistas. ¿Quién dice yo?
2: ¿Quién levanta la mano?
0: Allá, a ver, chava, lánzate para allá, tú que eres el más joven y vas a llegar más rápido. Muy bien, ¿cuál?
4: Fortnite.
0: Sí, aplauso para su compañero. Muy bien. Muy en tendencia todos los jóvenes. Vamos a la tercera ronda, chava. La primera pregunta de la tercera ronda. Todavía están aquí en la mesa. ¿Quiénes? Compártanos nuevamente sus nombres.
1: Ah, David.
0: David.
3: Jesús Manuel.
0: Jesús Manuel.
5: Eduardo.
1: Ariel.
0: Eduardo y Ariel. Muy bien, es que yo nada más reconocí a Zuleika y ya se nos fue. Entonces ahí me van a apoyar con los nombres. La primera pregunta.
2: A ver, vamos con la primera pregunta. ¿Qué significa spoilear en una película o serie?
1: ¿Cómo?
2: ¿Qué significa spoilear en una película o serie?
1: Cuando cuentas algo o una información que, bueno, le cuentas todo en esa respuesta.
0: Respuesta correcta. El spoiler, ¿no? Spoilear. Muy bien. ¿En qué continente se encuentra Argelia?
3: ¿En el continente africano?
0: ¿En el continente africano? Respuesta correcta.
2: Digo, pura tecnología y muy seguramente se la van a saber, pero la siguiente pregunta es, ¿qué empresa desarrolló Android?
0: ¿Qué empresa desarrolló Microsoft. Android? Guardamos silencio los presentes.
2: ¿No?
0: ¿No?
5: No.
2: ¿No? ¿Qué dice el público? ¿Cuál fue?
0: ¿Qué dice el público? ¿Quién desarrolló Android? Google. Muy bien. Respuesta correcta. Eduardo. Listo. Continuamos. ¿Cuál es el océano más grande del planeta?
1: ¿Mande?
0: El océano más grande del planeta.
1: Pacífico.
0: Respuesta correcta. Regresamos el micrófono de este lado, por favor.
2: Y ahora vamos con películas. Esto está interesante. ¿Qué saga tiene personajes como Harry Potter, Hermione y Ron?
1: Pues Harry Potter.
2: Regalada.
0: Sí, a ver, producción, ¿por qué nos dio la respuesta en la pregunta? Ok. ¿Qué significa que un contenido se vuelva viral?
3: Es cuando, actualmente, es cuando circula mucho en internet y pues básicamente es lo que todo, lo que es todo internet.
0: De acuerdo. No hay otra cosa. Respuesta correcta. Que hay que hacer viral las cosas buenas también, chava, porque luego encontramos cada cosa en las redes que es viral, pero bueno, otro día los invitamos a platicar de ese tema.
2: A ver, vamos con la siguiente pregunta y es, ¿qué es lo que tiene el ajolote alrededor de su cabeza?
5: Branquias.
2: ¿Y si esta es una respuesta?
0: Vamos a descalificar a quienes les digan la respuesta.
2: Correcto.
0: Porque hasta por acá escuché. Hasta acá escuché. ¿Qué hacemos ahí? A ver, producción. ¿Correcta? ¿Sí? ¿Cuál fue, Eduardo?
5: Branquias.
0: Branquias, correcto. Y ya se delató quien sopló la respuesta, ¿verdad? La escucho hasta acá reír. Siguiente pregunta. ¿Qué significa shippear?
1: Poner a dos personajes ficticios en una relación sentimental.
0: Ándale, también esa yo tenía un poco de duda.
2: Sí, chava, yo también.
0: Pero ya quedó resuelto. Lo bueno que me tocó venir el día de hoy aquí.
2: Ya aprendimos más términos
0: el día de hoy. Respuesta correcta. Aplauso, por favor.
2: Y la siguiente pregunta es, ¿cuáles son los depredadores de los capibaras?
1: De los capibaras.
0: A ver, esta pregunta va a ser de chocolate. Depredadores de los capibaras. Ya no para los concursantes, porque nos decían que con la otra se terminaba la ronda, ¿verdad? Para que mientras nuestra interventora piense. Pero a ver, para el público, ¿cuáles son los depredadores de los capibaras? ¿Quién?
2: ¿Quién?
0: ¿Quién dice yo? aquí. A ver, Chava, tú que corriste en la carrera de la full.
4: ¿Cocodrilos?
0: ¿Cocodrilo, Chava? ¿Más o menos? ¿Alguien más? ¿O sí?
2: ¿Sí?
0: ¿Sí? ¿Cocodrilo? Respuesta correcta. Es que esa sí no me la sabía. Perfecto. A ver, nuestra interventora. ¿Quién descalificamos en esta ronda? Dos chicos con el menor puntaje. David y José Manuel. Aplauso para David y José Manuel. Gracias, muchas gracias. Muy bien, pues van a tomar sus lugares, Chava, y ya nos vamos a ir a la cuarta ronda. Apláudanles, por favor. Muchas gracias por participar.
2: Ya nos están quedando pocos, solamente sí, dos concursantes, los que han demostrado sus conocimientos, que son muy extensos, y eso nos igual nos pone muy, muy ansiosos.
0: Acérquense con nosotros, ya, no mordemos, hacemos preguntas fáciles, lo prometemos. Comenzamos entonces esta cuarta ronda. ¿Cómo se llama, Eduardo, el evento masivo de boxeo entre creadores de contenido organizado por... Ay, es que es de tres días la pregunta, ahí voy de nuevo. ¿Cómo se llama el evento masivo de boxeo entre creadores de contenido que es organizado por el streamer Ibai Llanos?
5: La velada del año.
2: Yo no me la sabía.
0: ¿Tú no te la sabías? Respuesta correcta. Muy bien. Eduardo, ¿y quién más todavía?
4: Ariel.
0: Tiene Eduardo bonito y Ariel.
2: Tiene
0: sí,
2: bonito
0: claro.
2: Nombre, claro. ¿Cuál es el idioma con más hablantes nativos del mundo? ¿Cuál es el idioma con más hablantes nativos del mundo?
4: Chino.
0: Respuesta correcta. Idioma con más hablantes nativos del mundo, el chino mandarín. ¿Qué órgano utilizamos para pensar y para procesar la información? ¿Dónde se procesa la física, Eduardo?
5: En el cerebro.
0: Muy bien. Respuesta correcta.
2: Esta tampoco me la sé.
0: A ver, Ariel.
2: ¿Qué significa NPC en videojuegos y también en el lenguaje de Internet?
4: ¿Cómo?
0: NPC en videojuegos
2: y lenguaje de Internet.
4: En videojuegos es un personaje no jugable, non-player character, si no me equivoco.
0: ¿Sí?
4: Y en la vida real es una persona a la que se le considera con poca personalidad.
0: Okay. Correcto. Estabas aquí consultando unas dudas con Chava. Ok. Eduardo, ¿qué serie tiene personajes como Eleven, Mike, Dustin y Will? Yo sé que tú sabes. Hay que repetir la pregunta. ¿Qué serie tiene personajes como Eleven, Mike, Dustin y Will?
5: Voy a decir que Ben 10.
0: Ok, el público sí se la sabe. ¿Quién? Hasta allá. Otro maratón, Chava, por favor. Muy bien. Bueno, ay. La respuesta de Eduardo fue correcta. Y la de la compañera, correcta. Aplauso, por favor, para ustedes. Muy aplicados. ¿Cuántas preguntas nos restan de esta ronda? Ok, no entendí qué dijo la producción, Chava, pero ahorita resolvemos, ¿no? Ahorita resolvemos.
2: Una más.
0: Tú eliges. Yo digo que esta, ¿verdad?
2: Ok, vamos con la siguiente. ¿Qué papel tiene el chico por el que se interesa la protagonista de la historia en la película K-pop Demon Hunters?
0: Ariel.
4: Pues de lo poco que sé es que era del grupo rival, ¿no? Creo que Soja Maja. Soy Amaya, algo así.
0: ¿Sí? A ver, producción. ¿Qué papel tiene el chico por el que se interesa la protagonista en la historia de la película K-pop Demon Hunters? Y Ariel nos dijo...
4: Que era de la banda rival de K-pop o algo así.
0: ¿Qué dicen? Es que aquí me dicen que más o menos.
2: ¿Se la damos por buena?
0: ¿Qué ¿Sí? dicen?
2: Sí, dice aquí
0: sí,
2: el jurado.
0: La producción que... dice que listo. ¿Ya tenemos que descalificar a alguien entonces? ¿Sí? ¿Ya hay dato? ¿Sí? A ver, denos. A ver, espérame, espérame. ¿Quién creen que ganó? ¿Ariel? ¿Quién ganó, interventora? ¡Ariel! Es
2: ¡bravo! ¡Bravo!
0: ¿Quiénes son los compañeros de Ariel? ¿Están compañeros de Ariel? ¿Sí? No quieren decir, Ariel, que van contigo, ¿eh? No quieren.
4: Es que yo soy del 510 y aquí creo que... Ah, bueno, Carlita.
0: Ah, muy bien. Es que no trajeron a sus compañeros, chava. Y, pero de todos modos le aplaudieron mucho a Ariel, ¿eh? Muchas gracias. Aplauso para Eduardo, por favor, también. Muchas gracias por la participación. Y tenemos un presente para Ariel. Pues pásate para acá, Ariel, para que... nos podamos tomar la foto, porque allá está la foto y además nos van a tomar aquí con Ariel. Tú eres el encargado del regalo, chava.
2: Pues mira, aquí te entregamos todo esto por tu gran conocimiento que demostraste en este concurso. Esperemos que te guste de parte de Suma Radio Pachuca, con motivo de su 25 aniversario.
0: Para que escuchen radio, también se puede, también, ¿no? se vale. Perfecto. Pues muy bien, ya nos tomaron la fotografía, nosotros estamos aquí poniéndonos, pero no nos dicen si sonreímos, si no sonreímos. Ya nos están tomando entonces la fotografía. Pues muy bien, ya dejamos de sonreír. Perfecto. Gracias, Ariel, que estés muy bien. ¿Quieres decirles algo a tus compañeros?
4: Tenga un buen día.
0: Muy bien. Aplauso. Perfecto, muy bien. Vamos a pausa. Vamos a la pausa, chava. Entonces, pues al regresar vamos a escuchar a un talento también de la prepa. Se trata de música, se trata de cantar, así que pues ya también estará listo y lista. Así
2: ya quiero que termine el corte porque ya quiero.
0: Ya los quieres escuchar. Sí, muy bien, vamos a la pausa. Ya volvemos.
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22: Temperatura 27 grados centígrados.
23: Son las 4 con 3 minutos.
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0: Estamos de regreso con ustedes en esta transmisión especial desde la preparatoria número 2, así que se escuche que estamos aquí en Tulancingo. Están muy animados, Chava, que pues llegamos prácticamente a la hora de la comida, ¿no? Entonces no se preocupen, ya solo nos falta la cantada, que además estamos aquí muy bien acompañados, ¿por quién?
2: Gabriel Lara, este talento de la preparatoria número 2, que igual ya hemos tenido la oportunidad de tenerlo en Suma Radio Tulancingo.
0: Ah, ya lo conocen.
2: Sí, ya tuvimos la oportunidad, pero mira, no les voy a hacer tanto spoiler de que si canta bien, de que si canta mal, mejor vamos a dejar que lo escuchen, pero antes que nada, vamos a empezar con lo más interesante y son las preguntas, porque muchos de nosotros queremos conocer un poco más de aquí, de Gabriel. Y yo te quiero preguntar algo importante que para mí considero es de suma importancia.
0: De física, ¿no?
2: De casi, casi de física.
0: No. Dice Gabriel que no, que él viene a cantar. No es cierto, Chava, no, tu pregunta.
2: Lo vamos a poner a que nos haga un teorema de Pitágoras para que se pierda el miedo.
3: Comprar X ahí.
2: La pregunta es, ¿en qué momento te dices cuenta que te gusta realmente la música y que decidiste hacerlo frente a los demás, frente a un público?
3: Cuando yo era chico, mi papá pertenece a la Tuna Universitaria de aquí, de la Autónoma. Entonces, pues yo desde chico veía las presentaciones y pues es algo que siempre me ha llamado la atención, como que escuchar una canción que me gusta y pues querer interpretarla, ¿no?
2: Ana Rosa, ya vimos que tiene el talento en la sangre, desde la familia, desde el papá, ya tiene arraigado el talento y el gusto por la música.
0: El talento familiar y el arraigo institucional, ¿verdad,
3: claro,
0: Gabriel?
3: Que sí.
0: Muy bien, pues aplauso por favor para Gabriel. ¿Cuál será el primer tema, Gabriel?
3: Pues este tema va titulado Déjalo Todo y es del maestro José José. Y pues...
0: Déjalo Todo de José José. Sí. Híjole, algunos no hemos comido, Chava, pero bueno,
2: pero vamos, a...
0: vamos a dejar de lado eso y vamos a ponerle mucho corazón. Aplauso para Gabriel, por favor, te dejamos. El escenario es todo tuyo.
3: Muchísimas gracias.

0: Ahí quedó, muchísimas gracias.
1: Gabriel, qué talento. Qué talento el de Gabriel. Déjenme decirles que ahora en estos 25 años y por nuestro cumpleaños, hemos salido a transmitir a las distintas unidades académicas y siempre nos quedamos sorprendidos de verdad del talento de, las y los alumnos. Y la Prepa 2 no es la excepción, ¿eh? Gabriel, platícanos, pues cantar lo llevas como hobby, si haces alguna presentación, porque si nos dices que en el caso de tu papá, pues es parte de la tuna universitaria, ¿cómo tú has encauzado este talento?
0: Pues yo sí me dedico a esto, bueno, aparte de venir a la prepa, pues hago presentaciones y pues me pagan.
1: Perfecto, muy bien. Pues a nosotros, o más bien te diríamos que continúes, porque a nosotros se nos puso la piel chinita, Chava, con el talento y con esta canción que nos ha interpretado, Déjalo Todo, de José José. Y pues se pone un poquito más intensa la tarde, porque ahora vamos a darnos tiempo.
0: Sí,
1: platícanos de esta canción.
0: Bueno, les comento que con este tema, pues gané la full, gané el talento.
1: ¡Aplausos,
0: bueno,
1: sí!
0: El concurso de talentos Garza, el primer lugar, y pues se lo traje aquí a la prepa, ¿no? Pues este premio es de todos nosotros, y pues es para mí un gusto interpretarles este tema aquí a todos ustedes.
1: Te dejamos el escenario.

0: El aplauso fuerte para Gabriel, por favor, Gabriel Lara, muchas gracias. Nosotros ahorita te vamos a pedir tus datos para que podamos tener ahí opciones. Síganlo invitando a Suma Radio Tulancingo, por supuesto. Y Chava, te pediremos que nos prestes una corbata aquí para Gabriel, para que se la lleve a sus presentaciones. Y el profesor Francisco Rico ya trae la correspondiente. Ya le atinamos al color, profesor, hoy combinaba con el atuendo. Perfecto, muy bien. Gracias, Gracias, Gabriel, que estés muy bien. Que gracias nos digan a dónde para gracias. La foto. Ya nos tomaron la foto. A ver, Gabriel, aquí nos ponemos con Chava. Como ven, nuestra interventora está en todo, ¿eh? Estuvo en el concurso de conocimientos, ahora nos va a tomar la fotografía y en un momento más nos va a apoyar a cargar todo. Muy bien, gracias, Gabriel, que estés muy bien. Aplauso, por favor, nuevamente para Gabriel. Y ahora tenemos a una invitada. Ya casi estamos por despedir esta transmisión y tenemos a una invitada, Chava, que además yo estoy muy sorprendida. Yo quiero que me den mucho tiempo de platicar con ella, no tenemos tantos minutos, pero compártenos tu nombre, por favor.
1: Me llamo Carla Macías.
0: Carla Macías, ¿de qué semestre?
1: De quinto.
0: De quinto. A ver, Chava, mucha atención. Tú decides si te quedas ahí cerquita de Carla o te alejas, ¿vale?
2: A ver, cuéntame por qué.
0: Carla es boxeadora.
2: Bueno, voy a guardar tantito
0: perfecto.
2: Mi distancia.
0: Toma, por favor, okay. Tu distancia. No es cierto. Sí es cierto que es boxeadora, pero no. Tú ahí quédate, Chava, para que puedas preguntar. Pues platícanos, ¿ya todos sabían que Carla boxea? ¿Sí? Yo veo aquí unas caras que no. A ver, platícanos, Carla, pues, ¿cómo nace esta historia del boxeo?
1: Pues hace como 2 años y medio que empecé a entrenar. Primero no me gustaba como tal, como algo en lo que me quisiera enfocar, pero con el tiempo pues empecé a, bueno, me empezó a gustar y empecé a entrar a torneos.
0: ¿Cuánto tiempo llevas en el deporte?
1: Del deporte llevo, ya había practicado otros deportes aparte del boxeo. Ya llevo tiempo, pero en el boxeo llevo como 2 años y medio.
0: ¿Y ya has representado aquí a la prepa?
1: La prepa no, al estado sí.
0: Muy bien, les encargamos, profesor, lo que tiene que ver con la prepa y el boxeo. Chava, ¿tú qué dudas tienes?
2: Híjole, tengo bastantes preguntas, muchas dudas, pero como sabemos todos, el boxeo requiere de mucha disciplina. Claro.

0: Claro.
1: levantarse temprano, estar entrenando, quizás tener un peso adecuado. Quiero que nos comentes a todos los que estamos aquí, a los que nos están escuchando, ¿qué parte de esta disciplina has implementado en tu vida diaria y también en tu vida escolar?
0: Pues mucho la responsabilidad de pues la escuela y el deporte, combinarlo, eso es algo complicado, pero pues es algo que me gusta mucho, entonces lo sobrellevo. Y siempre trato de que los estudios y que el deporte vayan de la mano.
2: No descuidar ninguno, por
0: Exacto, sí.
2: supuesto. ¿Y a qué te quieres dedicar, Carla?
0: Yo quiero ser ingeniera aeroespacial.
2: ¿Y quieres continuar con esto del boxeo? Muchas veces cuando hay talento, por ejemplo, Gabriel nos dice, no, pues yo ya me presento, ¿no? Y ya obtengo remuneración por ello. Pero pues muchas veces combinamos el talento con nuestra vida académica. Ya después cuando somos adultos a veces vamos dejando de lado ciertas cosas o tenemos que priorizar. Pero ¿qué papel juega el boxeo actualmente en tu vida y cómo consideras o cómo has pensado continuar?
0: Pues juega un papel muy importante en mi vida y también en mi futuro. Y ahorita este deporte me ha abierto muchas puertas, desde conocer lugares aquí en México a conocer otros lugares, bueno, otros países.
2: ¿A
0: Entonces,
2: qué países has ido?
0: apenas fui a España a representar a México y
2: Okay.
0: traje el oro.
2: El oro,
1: Un
2: aplauso
1: aplauso,
2: por
1: por favor.
2: favor para Carla. Mira, yo veo allá algunos compañeros muy sorprendidos, como que dicen, wow, Carla es boxeadora. Ay, chava, yo tengo otras preguntas, pero las quiero dejar al final, te quiero dar a ti el turno.
1: A ver, yo te quiero preguntar, ¿qué tienes en mente para ti y el boxeo? ¿Qué es lo que sigue? ¿Cuál es el próximo reto que tienes en mente? ¿Deseas continuar y llevarlo ya más a un grado, quizás llamarlo profesional?
0: Ahorita estamos el próximo año para clasificar al selectivo nacional para obtener una plaza en unos bueno, en los Juegos Olímpicos.
1: Ok, mira, ya está pensando en grande. Unos
2: Ahorita que
1: Juegos
2: no se nos vaya a
1: Olímpicos.
2: olvidar la foto con Carla, porque imagínate
1: En
2: que
1: unos
2: nos,
1: años.
2: sí, la tenemos que postear en redes tú y yo de que estuvimos aquí con Carla. Carla, a ver, ahora sí las preguntas que a mí se me hacen, obviamente no deben faltar. ¿Qué te dice la gente de que eres mujer y practicas el boxeo? Porque hay que derribar mitos aquí, hay que derribar pensamientos. Entonces, sí, hay que decirlo también con todas sus letras. ¿Es complicado el deporte para ti siendo mujer? No en la técnica, no en la
0: Sí.
2: parte de ejecución, con la sociedad.
0: Un poco porque México es un país en el que hemos estado acostumbrados desde hace tiempo a que el boxeo siempre ha sido para hombres. Y actualmente pues ya hay muchas mujeres en este deporte y pues muchos triunfos de parte de las mujeres. Entonces es un poquito complicado,
2: No
0: pero
2: poquito, la verdad. No, no, no, hay que ser reales. Sí es complicado.
0: sí, sí es complicado, pero pues sí, yo siempre he pensado que si te gusta, pues no te debe de importar lo que los demás digan.
2: Claro. Cuando te has enfrentado a ese tipo de comentarios, ¿cómo lo enfrentas?
0: Pues en realidad no hago mucho caso y me motiva más a seguir adelante.
2: Claro. ¿Cuál sería tu mensaje para quienes quizá no precisamente el boxeo, o sí, porque no sabemos quiénes están del otro lado de la bocina, pero que quizá también tengan la intención o tengan el talento de algo que es considerado no para las mujeres, o viceversa, porque puede haber algo que digan, ah, esto no es considerado por la sociedad para los hombres, ¿no? ¿Qué les dirías?
0: Que lo intenten y luchen por eso que quieren, si les gusta y pues que nadie los detenga.
1: Pues sí, como sabemos, esas palabras quizás le pueden llegar a más de uno. Y a lo mejor yo, mira, yo quiero la última pregunta, un poco ya tocando estos temas quizás sensibles. ¿En algún momento cuando empezaste a participar y en el desarrollo de todo esto del boxeo, te has encontrado con alguna traba de parte de algún entrenador, de algún compañero, o te han llegado a golpear de cierta forma con fuerza desmesurada?
0: Sí, comentarios o comentarios y discusiones con algunos entrenadores, porque hay entrenadores que ya llevan años en esto, entonces a veces me dicen, pues sí, he tenido comentarios así de que pues nunca iba a llegar a hacer nada o que pues que no iba a lograr nada, ¿no? Entonces, pues me motivó más y sí, también, pues por ejemplo, aquí no tengo con quién hacer con mujeres, entonces siempre me toca hacer, entrenar con hombres y sí hay algunos hombres que sí son manchados.
2: Pues ustedes están aquí en Tulancingo, chava, así que les corresponde, les encargamos

0: novio, para su papá.
1: Hoy es día de flores amarillas, ¿no?
0: Igual
1: aprovechó. ¿Ya regalaron flores amarillas? Yo ahora que estábamos, ya te interrumpí, pero ya habías dicho a qué hora te escuchábamos, chava. Ahora que estábamos instalando todas las consolas y que volteaba hacia el patio, yo veía muchas flores amarillas de todos los estudiantes. Así
0: es que el amor anda.
1: Sí, claro. Y el conocimiento y el talento también, porque ya lo vimos. Muchas gracias, profesor. Al profesor Francisco Rico, gracias por las facilidades. Nuestros saludos también a las autoridades aquí en la preparatoria número 2 por la posibilidad de estar aquí. Y bueno, también muchas gracias a el licenciado Ignacio Cárdenas Roldán, director de Suma, a el licenciado Alfredo Barrón, director de Suma Radio, y a nuestra directora, la maestra María del Carmen Hernández Castelán, directora de Suma Radio Pachuca. Mi nombre es Ana Rosy Pérez, nos escuchamos en otro punto de Radio Itinerante. Gracias, chava.
0: Muchísimas gracias, Ana Rosy. Como dicen, estén al pendiente de las redes sociales porque Suma Radio va a estar visitándolos muy pronto.
1: Nos despedimos, aplauso.
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4: Son las 4 con 31 minutos.
16: 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Yo soy Víctor González y te invito a que escuchemos juntos las noticias más relevantes de Iberoamérica y del mundo. ¡Comenzamos!
17: La Universidad Autónoma de Baja California, en México, a través de su Instituto de Ingeniería, impulsó un estudio con enfoque social para mejorar el acceso al agua segura en comunidades rurales del Valle de Mexicali. La investigación caracterizó la calidad del agua a lo largo de un año hidrológico y detectó condiciones bacteriológicas desfavorables en algunas etapas del suministro, además de necesidades de infraestructura y saneamiento. Un ejemplo de cómo la ciencia pública se vincula con las necesidades reales de la población. Vamos a escuchar los detalles.
18: La Universidad Autónoma de Baja California, a través del Instituto de Ingeniería, desarrolla investigación científica con enfoque social para contribuir el acceso al agua segura en comunidades rurales del Valle de Mexicali. Mediante el proyecto Caracterización del Agua Potable en Poblaciones Rurales del Valle de Mexicali, la doctora Jesús Eliana Rodríguez Burgueño analizó las condiciones del recurso hídrico que consumen estas localidades y generó información que puede orientar la toma de decisiones y el diseño de políticas públicas. El estudio surgió ante la necesidad de conocer las condiciones del agua utilizada en las comunidades rurales, cuyo suministro depende de fuentes superficiales y subterráneas que no siempre cuentan con un monitoreo sistemático. En el Valle de Mexicali, el uso del agua está determinado principalmente por la actividad agrícola, por lo que su distribución hacia las comunidades se realiza a través de canales de riego, situación que genera variaciones en la cantidad y calidad del recurso a lo largo del año. Con el propósito de estudiar estos cambios, la investigación abarcó un año hidrológico de octubre a octubre, periodo utilizado para la calendarización de los riegos agrícolas en la región. Durante este tiempo, se realizó un monitoreo sistemático en dos localidades mediante análisis físicos, químicos y bacteriológicos en tres puntos estratégicos: la fuente de abastecimiento, la planta de bombeo y la toma domiciliaria. Entre los principales hallazgos del estudio destacan la identificación de necesidades en materia de saneamiento, infraestructura y capacitación, así como la detección de condiciones bacteriológicas desfavorables en algunas etapas del proceso, lo que indica que el agua no siempre es apta para consumo o contacto humano. La investigadora destacó también el papel de las universidades públicas como generadoras de conocimiento y agentes de cambio social capaces de abordar problemáticas complejas desde una perspectiva interdisciplinaria. Este proyecto refleja el compromiso social de la UABC al vincular la ciencia con las necesidades reales de la población y contribuir a la construcción de soluciones sostenibles que favorezcan el acceso al agua segura en las comunidades rurales del Valle de Mexicali. Para el Noticiero Científico y Cultural Iberoamericano, desde la Universidad Autónoma de Baja California.
17: En la isla báltica de Pol, lo que muchos consideran un residuo se convierte en un valioso material de construcción. Un joven empresario transforma el pasto marino que el mar arrastra a la playa en un aislante térmico, ecológico, ligero, resistente al fuego y capaz de regular la humedad. Cada año se retiran cerca de 1,000 toneladas y ya se ha instalado en 25 viviendas, una solución sostenible que está despertando interés en toda Europa. Escuchemos la historia con nuestros socios de Deutsche Welle.
19: Las praderas marinas alimentan y protegen a numerosas especies, pero al llegar a la playa se convierten en un residuo. En la isla báltica de Pol, un joven empresario las transforma en un valioso material para la construcción de viviendas. Una vez limpio y seco, el pasto marino se vuelve valioso. Es un material muy ligero y esponjoso, con muchas bolsas de aire. Es un excelente aislante térmico. En la isla báltica de Pol, los equipos de limpieza retiran cada mañana el pasto marino antes de la llegada de los turistas. Cada año, el mar arrastra hasta la costa unas 1,000 toneladas. Los responsables turísticos apoyan su reutilización. A largo plazo podríamos ahorrarnos el costo de eliminarlo, porque deshacernos de esta biomasa sigue siendo bastante caro. En el vertedero municipal, Vincent Marnitz ha instalado su planta de producción de este material aislante ecológico. Primero, una máquina separa la arena del pasto marino. Después, el material se seca al sol en cajas diseñadas por él mismo para reducir los costos. El margen de beneficio en los materiales de construcción es muy reducido. Hay que controlar muy bien los costos del proceso de preparación. Tras el procesado, solo queda un 5% de pasto marino puro. El resto es arena. Por ahora se utiliza únicamente en construcciones privadas, pero se están realizando pruebas para homologarlo como aislante en toda Europa. Marnitz ya recibe consultas de países mediterráneos y de Portugal, de personas interesadas en su método. Por ejemplo, tenemos aquí un tipo de alga que nos enviaron desde las Azores. Allí supone un enorme problema de residuos. Es parecida al pasto marino. Cuando se seca, esta alga no se diferencia mucho de una hoja de pasto marino. El aislante ecológico tiene una gran demanda, pero Marnitz aún no puede producir suficiente. Ya lo ha instalado en 25 viviendas. El propietario Billy Martin también eligió este material porque no contiene sustancias nocivas y lo usa para aislar los suelos de sus dormitorios. También nos preocupa la eliminación de residuos. Al rehabilitar una casa antigua se desechan muchos materiales. Me imagino que si algún día hubiera que demoler la casa, el pasto marino sería más fácil de reciclar. Como el pasto marino contiene mucha sal, no arde. Además, no genera moho y es resistente a la putrefacción. En este futuro dormitorio se aprovechará otra de sus propiedades. Como el cliente planea colocar encima tablas de maderas que permiten la transpiración, el material aporta una ventaja no habitual en los aislantes. Puede absorber la humedad y volver a liberarla como un revestimiento de arcilla. Eso mejora notablemente la calidad del aire en la estancia. El pasto marino es solo algo más caro que otros materiales aislantes. Vincent Marnitz quiere seguir mejorando su método y espera poder procesar pronto el material de otras localidades del Mar Báltico, a donde cada año llegan a la costa decenas de miles de toneladas.
17: El Museo Nacional de Historia Natural de París nos transporta 140 millones de años atrás con la exposición Sobre el rastro de los dinosaurios. Fósiles de dinosaurios, cocodrilos y tortugas integran la exposición, que fueron encontrados en el oeste de Francia, el mayor conjunto paleontológico del inicio del Cretácico en el mundo. La muestra reconstruye un paisaje de pantanos y ríos y recuerda que el paso del Jurásico al Cretácico fue una transición gradual, no una extinción repentina. Escuchemos los detalles.
20: El Museo Nacional de Historia Natural de París viaja 140 millones de años atrás para mostrar cómo era el territorio que hoy ocupa Francia y qué animales lo habitaban. La exposición, titulada Sobre el rastro de los dinosaurios, reúne fósiles de dinosaurios, cocodrilos y tortugas, además de plantas de aquella época, y ofrece también vídeos, recursos interactivos y juegos para los visitantes. La muestra pone el foco en Charente y Charente Marítimo, en el oeste del país, donde los investigadores han encontrado miles de restos que permiten reconstruir cómo era el ecosistema durante el inicio del Cretácico. Hace 140 millones de años, en el norte de la actual Nueva Aquitania, estaba formado por pantanos, lagunas y ríos, donde convivían cocodrilos, peces, tortugas, pequeños mamíferos y grupos de dinosaurios. En la zona se han recuperado 10.000 huesos y 70.000 fragmentos, además de otros 80.000 restos de pequeño tamaño. El museo considera que forman el mayor conjunto paleontológico del inicio del Cretácico en el mundo. El recorrido también muestra el trabajo de los paleontólogos y cómo se estudian estos fósiles. La exposición concluye con una idea clave. El paso del Jurásico al Cretácico no estuvo marcado por una extinción repentina, sino por una transición gradual provocada por cambios medioambientales.
17: 70 años después, la inteligencia artificial revive uno de los goles más emblemáticos de Pelé. Gracias a una alianza entre Google DeepMind y la marca del rey del fútbol, se reconstruyó la secuencia completa de los tres sombreros consecutivos y el cabezazo en la Rua Javari. Combinaron documentos históricos, testimonios y tecnología avanzada para devolver a la vida una jugada que solo existía en la memoria. Escuchemos cómo lo lograron con esta nota de la agencia EFE.
21: La fantasía de uno de los goles más emblemáticos anotados por Pelé para la historia del fútbol revive 70 años después gracias a la inteligencia artificial que dio una segunda vida a los tres sombreros consecutivos y un cabezazo del proclamado rey del fútbol. El exfutbolista Pepe así lo recuerda.
22: Y él hizo el gol más lindo que yo vi hasta hoy.
23: Este es sin duda uno de los goles más bonitos que jamás haya marcado. Era una especie de incentivo para nosotros, que nos abucheen. Nosotros responderemos con goles.
21: Una alianza de Google DeepMind a través de modelos avanzados de IA con la marca Pelé ha reconstruido el tanto más bonito como lo reconoció en vida el delantero del Santos y único tricampeón mundial de la historia. De ello da fe su hija, Flavia Kurz.
0: Estaría muy orgulloso de lo que está sucediendo, estoy segura. Lo hace por nosotros. Continuamos con su legado. Por eso me parece fantástico que la gente pueda ver y revivir, no solo quienes estuvieron en la calle Jabari.
21: Desde ahora es posible ver toda la secuencia del llamado Gol de la Rúa Jabari, gracias a una investigación que combinó los pocos registros existentes, los testimonios de familiares, historiadoras y testigos presenciales y la tecnología más avanzada. Así lo explicó Anita Lucchesi, responsable del proyecto.
0: El fútbol está profundamente ligado a la vida en Brasil. Por eso creo que Pelé, con ese gol, iluminó aquel domingo lluvioso y convirtió aquel día en uno histórico.
21: Este trabajo reunió cerca de 2.000 documentos históricos y entrevistas, y además incluyó el rodaje de imágenes de acción real sobre el césped del estadio de la Rúa Jabari, utilizando incluso los balones de cuero y los uniformes de la época.
1: Es hora de un corte de estación. En breve vamos a regresar aquí con más noticias de ciencia, tecnología y cultura en NCC Radio. Regresamos.
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4: Son las 4 con 44 minutos.
1: Estamos ya de vuelta en NCC Radio. 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Continuamos. La inteligencia artificial está transformando el trabajo creativo y dejando a muchos profesionales sin empleo. Actores de doblaje y estilistas en Alemania ya reportan pérdidas de hasta 70% de sus encargos, mientras las empresas usan voces e imágenes generadas por IA. Desde Berlín hasta Hollywood crece la preocupación por los derechos de quienes entrenan a estas herramientas. Escuchemos cómo se vive esta amenaza en el sector creativo en la nota de Deutsche Welle.
30: Los actores de doblaje como Christoph Walter pierden cada vez más trabajo en publicidad y videojuegos por la inteligencia artificial.
31: No entiendo qué tiene de bueno quitarle el trabajo a alguien que lo disfruta y se siente realizado.
30: Esta estilista de Berlín, a la que llamaremos Pia, prefiere permanecer en el anonimato. Perdió el 70% de su trabajo cuando su cliente empezó a utilizar herramientas de IA para retocar fotos. Si eres estilista profesional en una sesión de catálogo, sueles corregir un montón de errores, pero ahora eso se puede arreglar fácilmente con la IA. Uno de los sectores que más me preocupan es el de los medios y las artes, porque realmente se puede utilizar la IA. La IA siempre tiene que aprender para realizar su tarea y necesita datos determinados. Para generar una voz auténtica necesita un modelo humano.
31: Básicamente son los metadatos los que indican cómo hablo, cómo enfatizo las palabras, cómo hago pausas, cómo respiro, cómo coloco ciertos acentos, etc. Puedes tomar eso y superponerle cualquier voz sintética y de repente suena humana porque se basa en mi cadencia. Y así, sin más, lo que sonaba robot ahora suena como un ser humano.
5: Y eso está generando inquietud desde Hollywood hasta Berlín. La Asociación Alemana de Actores de Doblaje advierte contra la concesión de acceso ilimitado a una voz para el entrenamiento de la IA en largometrajes, tal y como exige Netflix Alemania. Pese al acuerdo entre el servicio de streaming y una importante asociación del sector, la organización advierte de la existencia de lagunas legales. El riesgo es que básicamente se está pidiendo a los locutores que ayuden a crear a su propia competencia que depende por completo de sus propias habilidades. Sin ellos no se podría producir nada. Netflix afirma que no todos los actores de doblaje se niegan a trabajar bajo este acuerdo. Pero ¿qué ocurre en otros sectores? Las tareas que implican patrones repetitivos como la investigación están bajo presión en ámbitos como el marketing, el periodismo y el desarrollo de software. Sin embargo, los expertos en el mercado laboral estadounidense afirman que aún es demasiado pronto para apreciar los efectos. Por mucho que analicemos los datos, todavía no hemos observado realmente ningún impacto generalizado a nivel económico derivado de la irrupción de la IA. Simplemente, el cambio tecnológico no funciona así. Las empresas necesitan tiempo para averiguar cómo utilizarla. Los consumidores necesitan tiempo para averiguar cómo quieren interactuar con ella. No es una transición instantánea. Con Christoph y Pia se evidencia cómo la IA puede transformar todo un sector y poner en peligro puestos de trabajo.
31: Estamos sustituyendo a las personas por máquinas una tras otra. No creo que ese sea el camino correcto.
5: Christoph Walter no cree que vaya a poder conservar su trabajo y ya está explorando una segunda carrera en el ámbito del marketing.
1: En la ciudad universitaria de la Universidad Autónoma de Honduras conviven los modernos edificios con las construcciones históricas que dieron origen al campus. Levantados a partir de 1965, los primeros pabellones de ciencias sociales, química, derecho y la biblioteca forman la plaza fundacional de la máxima casa de estudios de Honduras. Inaugurada en 1969, en medio de una crisis regional, esta infraestructura sigue siendo testimonio vivo de más de 7 décadas de educación superior. Escuchemos su historia en el reporte de STVE.
6: A lo largo de más de 7 décadas en Ciudad Universitaria, la Universidad Nacional Autónoma de Honduras ha experimentado una profunda transformación en su infraestructura. Sin embargo, entre los modernos complejos académicos y administrativos, aún sobreviven edificios emblemáticos que forman parte de la historia y la identidad de la máxima casa de estudios del país.
7: Atrás de mí se encuentra la plaza fundacional de la universidad, que fueron los primeros edificios que se construyeron. La construcción inició el 30 de junio de 1965. Y se empezaron a construir a 4 edificios. El edificio de Ciencias Sociales, el edificio de Química y Farmacia, el edificio de Derecho y la biblioteca, el edificio de la biblioteca y el auditorio Juan Nin. Toda esta plaza fundacional, toda la construcción de Ciudad Universitaria estaba siendo concebida para un solo espacio que era el Centro Universitario de Estudios Generales. Y las demás facultades iban a estar dispersas, ¿no?, por toda Tegucigalpa.
6: La ciudad universitaria también conserva espacios vinculados al desarrollo científico nacional, como las instalaciones de las facultades de Ciencias Biológicas, Física y Matemáticas, varias de las cuales forman parte de la infraestructura original levantada durante las primeras etapas de expansión del campus en la segunda mitad del siglo XX.
7: La ciudad universitaria fue inaugurada en junio de 1969, fue una inauguración, si se quiere, solemne, pero no tuvo las luces como quisiéramos que hubiera tenido, ya que estábamos en plena crisis preguerra de 1969 contra El Salvador. Existen ya diversos centros regionales que se empiezan a fundar desde la década de los 70, década de los 80 y 90, más los espacios de la Facultad de Ciencias Médicas que permiten también la formación junto con la Secretaría de Salud.
6: Hoy, mientras la universidad continúa modernizando sus instalaciones, estos edificios emblemáticos siguen recordando el legado de una institución que ha sido protagonista de la formación profesional del país y que continúa escribiendo nuevas páginas en la historia de la educación superior hondureña. Para el Noticiero Científico y Cultural Iberoamericano NSC informó Naomi Mesa de STVE.
1: En Colombia se estrena el documental Pa' allá vamos, que retrata el trabajo humanitario de la Fundación Universitaria Juan N. Corpas junto a la Fuerza Aeroespacial Colombiana. Médicos y enfermeros llevan atención de salud a comunidades remotas como Leticia, Providencia o el Pacífico, lugares a los que solo llegan una o dos veces al año. 7 episodios que muestran solidaridad, legado y el compromiso de llevar la medicina familiar a los territorios más necesitados. Escuchemos la historia con nuestros amigos de Zoom.
8: Nos encontramos hoy en el campus de la Fundación Universitaria Juan N. Corpas, donde se está efectuando el lanzamiento del documental Pa' allá vamos, que recoge la hermosa experiencia que resulta de la cooperación y la solidaridad. De la mano de la Fuerza Aeroespacial Colombiana,
9: Pa' allá vamos nace con la necesidad de mostrar esta humanidad y este legado que nos dejó nuestro fundador, el doctor Jorge Piñeros Corpas, donde quería mostrar que la medicina familiar tenía que llegar a todos esos territorios necesitados y a todas esas comunidades que no tienen un fácil acceso a la salud. Hace 8 años, los estudiantes de medicina familiar empezaron a llegar a estos territorios para hacer atención médico humanitaria. Después, más adelante, aproximadamente un año después, se sumó enfermería y llega el año pasado, aproximadamente hace un año, llegamos como equipo de comunicaciones a ver la necesidad de mostrar este trabajo tan hermoso que hacía la Escuela de Medicina y la Escuela de Enfermería para documentar todas estas historias, para documentar cómo los médicos le están cambiando la vida a todas estas personas en todos los territorios colombianos.
10: En Solano, los ríos no son frontera, son puente.
11: La misión principal es poder llevar este servicio humanitario, esta asistencia médica humanitaria a los lugares donde no cuentan con estas capacidades, con estas asistencias durante todo el año. En muchas de estas regiones, esta asistencia médica solamente la tienen cuando la Fuerza Aeroespacial llega con sus capacidades y su cuerpo médico de la Juan N. Corpas. Una vez al año, o máximo 2 veces al año. Por disponibilidad de equipos, por nuestra misión tan amplia en todo el territorio nacional, no es posible ir más de 2 veces a un mismo sitio. Hemos podido ir a Leticia, a Providencia, a La Macarena. Conocemos lugares como las Piedras de Mavicure, el Caño Cristales, el Caño de los 7 Colores, pero básicamente son estas comunidades las que nos necesitan, Mitú, Puerto Inírida, Leguízamo, el Pacífico colombiano.
9: Bueno, lograr esta serie documental fue muy apasionado, porque en realidad esto fue de pasión. Nos abrieron solo un cupo al equipo de comunicaciones, entonces una persona estaba encargada de hacer cámara, de hacer sonido, de buscar la entrevista, de buscar la historia. Estas jornadas empiezan un viernes a las 4 de la mañana aproximadamente en Catam. Hemos viajado en Hércules, que es una experiencia maravillosa, con todos los militares a nuestro lado, con la carga acá en los pies, entonces es una experiencia que no cualquier persona vive. Llegamos a territorios donde las pistas también son muy de condiciones no muy aptas, donde el avión aterriza en una carretera destapada, por así decirlo. Entonces es emocionante bajarse, el barro, el sol o el frío, la lluvia.
12: Esa gente, esos colombianos necesitan de nuestro apoyo. Ir a pasar necesidades, a salir de nuestra zona de confort, es el legado de nuestro fundador, ayudar a los necesitados.
13: Pa' allá vamos es una oportunidad de contar una gran historia, la historia de nuestros médicos, enfermeros y residentes de medicina familiar que van y participan en nuestras actividades humanitarias que realiza la Fuerza Aeroespacial Colombiana. Es un orgullo ser parte en estos 7 episodios que vamos a presentar. Vamos a contar historias de los territorios, cómo se siente llevar la salud a Providencia, cómo se siente estar en poblaciones en las cuales la única forma de llegar a ellas es a través de embarcaciones de río. Pa' allá vamos es una oportunidad de conocer Colombia a través de un nuevo lente. ¡Los esperamos!
1: Y así cerramos otra edición más de NCC Radio. Agradecemos a todo el equipo que hace posible este programa, especialmente a nuestro productor Rudy Almeida. 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Desde la Asociación de las Televisiones Educativas y Culturales Iberoamericanas, ATEI, agradecemos tu compañía y de parte de todo el equipo de NCC, gracias por escuchar. Yo soy Víctor González y te espero en la próxima. Hasta entonces.
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19: Temperatura 24 grados centígrados.
4: Son las 4 con 58 minutos.

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6: Temperatura 24 grados centígrados.
7: Son las 5:07.

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3: Son las 5:23.

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7: Son las 5:34.

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9: Son las 5:47.

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2: Los saludamos con gusto esta tarde de lunes 21 de septiembre. Les comparto la siguiente información en este corte informativo. Para todos aquellos que ya están haciendo planes para acudir próximamente a los eventos de la Feria Pachuca San Francisco 2026, hay buenas noticias, y es que se ha anunciado que habrá transporte metropolitano, conocido anteriormente como Tusobús, al igual que algunas rutas de combi hasta las 3 de la mañana, así lo informó Lisbeth Robles Gutiérrez, secretaria de Movilidad y Transporte. Por otro lado, el titular de Protección Civil, Bomberos y Gestión Integral de Riesgos, Enrique Padilla Hernández, ha informado que Pachuca es susceptible a hundimientos. Esto debido a la gran cantidad de minas y túneles que han quedado como parte de la vida minera de la antigua Pachuca. Aunque resulta ser una cantidad importante de kilómetros, no todos representan un riesgo, apuntando que hasta el momento no se han registrado hundimientos. Saludamos ahora a Alberto Ángeles, quien nos comparte un avance de lo que tendremos en punto de las 9 de la noche a través de Suma Noticias. Adelante.
3: Con el gusto de saludarles, les compartimos un avance de lo que estamos preparando para ustedes en Suma Noticias, emisión nocturna a través del 13.1 y de las 7 frecuencias de Suma Radio. Esta noche platicaremos contigo acerca del agua, y es que la zona metropolitana de Pachuca tiene serios problemas. En colonias, definitivamente no hay. Carecen del vital líquido y en otras, las fugas están a la orden del día. También vamos a platicar del transporte público, y es que ha sido un fin de semana accidentado, varios incidentes. Hoy iniciamos con el pie izquierdo en materia de seguridad en cuanto al transporte público y vamos a platicarlo contigo. Y por supuesto, en información más amable, en información bastante agradable, vamos a compartirte cómo se vivió la Gala Mexicana, donde la Orquesta Sinfónica de la Universidad Autónoma del Estado de Hidalgo celebró a nuestro país con música y sobre todo con un concierto que cautivó a propios y extraños. Con esto y más, esperamos a las 9 de la noche en Suma Noticias, emisión nocturna a través de la radio y televisión pública con autonomía universitaria.
2: Gracias, Beto. Esta y más información la podrán ver a través del 13.1 de Suma Noticias. Yo me despido. Al micrófono, Guillermo Soto.
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13: Son las 6:03.
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